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A nombre de todas y todos los que hacemos posible esta segunda emisión, les saluda con mucho gusto Alberto García Sarubi y lo invito a que se quede con nosotros las próximas dos horas. Tendremos mucha información de lo que está pasando en México y en el mundo, de mucho calor el que estamos sintiendo en casi toda la República Mexicana. En estos momentos en la Ciudad de México tenemos, pues, en esta tarde muy calurosa, 26 grados centígrados, está nublado, estuvo lloviendo muy poquito, pero llovió como al filo de las 4:30 de la tarde, allá en el sur de la capital del país, pero pues ya se está diciendo por parte del Servicio Meteorológico Nacional que podríamos tener lluvias el fin de semana, pero vaya, vaya calor. Oiga, no lo puedo creer lo que estoy viendo. Hay una, es un grupo musical, a ver, Juan Carlos, si escuchamos alguna de las canciones que tocan estos muchachos. El grupo se llama BTS y entiendo que es un fenómeno, un verdadero fenómeno mundial, y va a dar conciertos, creo que el día de mañana, pasado mañana y este fin de semana, aquí en México. Son creo que 5 o 6 jovencitos coreanos que son la conmoción. Mire usted, ahorita vamos a escucharlos y les voy a decir por qué.

0: Bueno, ahí los estamos escuchando. ¿Y por qué les quiero decir esto? Porque medio Zócalo capitalino se llenó verdaderamente de fans de este grupo BTS que estuvo reunido con la presidenta Claudia Sheinbaum. Mire, desde hace ya algunos años, el entonces secretario de Relaciones Exteriores Marcelo Ebrard como que tomó a este grupo como bandera para traerlo, que diera conciertos en México. Hoy ya se logró. Y ahora la presidenta Claudia Sheinbaum ha hablado en las últimas mañaneras sobre BTS. Yo no sé si conocía a Claudia Sheinbaum a BTS, ¿no? Porque pues, es más o menos de mi generación, un poquito más grande. Pero bueno, pues hoy estuvo y como le digo, el Zócalo capitalino se llenó a la mitad. Poco a poco llegaron pues los fans porque en la mañana la presidenta Claudia Sheinbaum informó que se reuniría. Esto fue lo que dijo un integrante, no tengo el nombre, pero un integrante de BTS. Y después la presidenta Claudia Sheinbaum aprovechó para decir que les acaba de pedir que venga el próximo año. Este fue desde Balcón Central, ¿eh? Yo no había visto que el Balcón Central fuera utilizado para algo así, ¿eh? Verdaderamente no lo había visto. A ninguno de ellos lo había visto, pues bueno, a lo mejor a la salida o se pone un templete, pero nunca había visto que se utilizara un balcón de Palacio Nacional, no el central, pero el Palacio Nacional, para que un grupo musical saliera a saludar a los fans que estuvieron en el Zócalo capitalino. Por lo menos eran unas 10,000 personas, por lo menos, y este fue un momento que bueno, se le pasó un micrófono a los integrantes de BTS y a la presidenta de la República, y este es el momento en el que se refieren a los fans este grupo BTS. Escuchemos.
1: Muchas gracias por amarnos tanto. Nos vemos la próxima vez. Adiós.
0: Vaya cosa, vaya fenómeno, insisto, no recuerdo que un grupo musical, es más, ni siquiera un líder social, haya utilizado uno de los balcones de Palacio Nacional para hablar desde ahí. Bueno, no cabe duda que la música puede romper cualquier barrera. Así es que, bienvenida, bienvenido, pues, a esta segunda emisión de Informativo NTR, y vamos directo con los tres temas de reflexión en esta tarde, ya con Juan Carlos ahí en la cabina. El primero, la presidenta Claudia Sheinbaum nuevamente pide a las autoridades de los Estados Unidos pruebas de las acusaciones en contra del gobernador con licencia de Sinaloa, Rubén Rocha, y 9 políticos del estado. La mandataria informó que la Secretaría de Relaciones Exteriores envió una carta diplomática al gobierno de los Estados Unidos para que envíe las pruebas, ya que según la presidenta, las mostradas no son suficientes para detener a Rocha Moya. Escuchemos a la presidenta.
2: Ayer la Secretaría de Relaciones Exteriores mandó la nota diplomática diciendo, de acuerdo con la consulta que hice con la Fiscalía, nuestros propios jurídicos, pues lo que le pedimos a esta oficina del Departamento de Justicia de Estados Unidos, pues es que mande pruebas. ¿Qué pruebas tienen? Porque lo que publicaron, pues es una nota de dichos de alguien y una página toda testeada con una nota escrita a mano que dice Juanito 30,000 pesos. Así está. Eso es público, ¿no? Yo no es. Entonces, ¿qué decimos como gobierno? Pruebas. Ah, no, pero ya. Si la presidenta no entrega Rocha, no va a haber tratado de libre comercio. Perdón. La presidenta lo que debería de hacer es detener a todos los corruptos del país. Además, eso le toca a la fiscalía, no a la presidenta. Porque si no, se va a hundir. Bueno, nada más para que sepan, se han detenido en ¿cuántos presidentes municipales? ¿Desde qué llegamos? Vinculados con pruebas de vinculación con el crimen organizado.
0: La mandataria informó que se está otorgando todo el apoyo al gobierno de Sinaloa y reconoció que no se ha podido reunir con Geraldine Bonilla debido a la falta de tiempo en la agenda. En su conferencia de prensa matutina, Claudia Sheinbaum rechazó recomendar al senador de Morena, Enrique Insunza, pedir licencia para responder a las acusaciones. Es una decisión que él debe tomar. Es el único funcionario del gobierno de Sinaloa o político mexicano acusado por la aduana de la Agencia Antidrogas de Estados Unidos y el fiscal del Distrito Sur de Nueva York, que no ha pedido licencia y que había dicho que acudiría a la comisión permanente esta mañana. Enrique Insunza, pues simplemente declinó su participación en la comisión permanente, dijo que se iba a hacer por parte de la oposición un show mediático. Pero eso es lo que habló la presidenta Claudia Sheinbaum. Escuchemos.
2: Sí, no nos hemos puesto de acuerdo de cuándo, pero pues sí, por supuesto hay que seguir ayudando al pueblo de Sinaloa y a la gobernadora interina que nombró el Congreso. Depende de él. O sea, pues imagínense que yo ande decidiendo si él pide licencia o no. Es un asunto. O sea, el gobernador Rocha dijo, pido licencia para mientras sigue la investigación, porque no quiero ni afectar al pueblo de Sinaloa ni al movimiento al que pertenezco. Entonces es una decisión que toma él, igual el alcalde de Culiacán. Y a los demás, pues les corresponde a ellos definir o decidir, no a la presidenta. Me acusan de autoritaria, de que soy del presidencialismo de la época de las calandrias griegas. Y después dicen, ¿por qué la presidenta no le pide la licencia aquí? Bueno, es un asunto de ellos, no es un asunto de la presidenta.
0: El segundo tema de reflexión de esta tarde, Donald Trump ya reaccionó. El presidente de los Estados Unidos informó que su gobierno comenzará con el combate al narcotráfico por tierra, después de declarar que el ingreso de las drogas por mar a su territorio ha disminuido en 97%. Pero aquí viene lo grave. Donald Trump dijo que se va a combatir a los cárteles del narcotráfico, y si en México y en otros países no lo quieren hacer, entonces aseguró, su gobierno lo va a hacer. Escuchemos a Donald Trump. Las drogas que vienen del mar han bajado en un 97% y ahora hemos comenzado con la fuerza en el combate en tierra, lo cual es mucho más fácil. Y escucharon algunos comentarios de algunas personas representantes de México y otros lugares, pero si no van a hacer su trabajo, vamos a hacerlo nosotros. Y ellos lo entienden, así que será más fácil de lo que hicimos en el mar, es lo que dijo Donald Trump. En tanto, la oposición en México exigió detener a Rubén Rocha, al senador de Morena, Enrique Insunza, y a los demás acusados ante la posibilidad de fuga. El coordinador de los senadores del PAN, Ricardo Anaya, dijo que hay sospecha que el gobierno esté evitando detener al mandatario sinaloense para que se pueda dar a la fuga. Al momento, nadie sabe dónde está Rubén Rocha después que el viernes pasado solicitó licencia al gobierno estatal. Escuchemos al coordinador.

0: que ya fue autorizado por un gran jurado y del cual derivó la orden de aprehensión, en ese documento la segunda persona señalada es justamente el senador. Es decir, él está exactamente en las mismas circunstancias que Rubén Rocha Moya y por lo tanto le aplica exactamente el mismo razonamiento que aquí acabamos de explicar.
1: Por último, ¿habrá responsabilidad del gobierno en caso de que se llegaran a fugar? Igual está pasando pues sus días en Varadero o en otro lugar.
0: Ese es el riesgo, porque eso pasó con Javier Duarte. Primero pidió licencia y después apareció que estaba en Guatemala. Ese es exactamente el riesgo. Y probablemente sea el acuerdo. No lo detenemos para darle tiempo de darse a la fuga. Por eso nuestra primera exigencia es la detención inmediata de Rubén Rocha Moya y de sus cómplices.
1: Gracias.
0: El mismo caso.
2: En tanto, el coordinador de los diputados del PRI, Rubén Moreira, denunció que hay un silencio sospechoso sobre la figura de Rubén Rocha, lo que le indica que sí es culpable de estar relacionado con el cártel de Sinaloa.
3: Que a mí me llama la atención algo. Si alguien recibe una acusación de este tipo y es falsa, pues inmediatamente sale a aclararlo y sale con pruebas y sale con datos que contrasten. Y esto no ha pasado en el caso de Sinaloa. No han dicho, bajaron los índices de homicidios, no han dicho, hicimos estos operativos, capturamos estos delincuentes, o demostrado que se encontraban en otro lugar cuando estos hechos se les han puesto enfrente. Entonces, pues es muy grave, y esto está acompañado de ese silencio que nos hace confirmar que es cierto. Fíjese que nosotros hace varios meses dijimos que era importante la desaparición de poderes en Sinaloa. Cuando se dieron los acontecimientos de la extracción de un delincuente, cuando se dieron los acontecimientos donde murió Óscar Melencio Cuen, cuando empezó todo esto, nosotros en el PRI señalamos que era importante la desaparición de poderes y órganos legitimados destinados a combatir el principal problema que tiene Sinaloa, la delincuencia organizada.
4: ¿Hoy sería urgente?
3: Yo creo que sí. Es una decisión que es muy seria, pero miren cómo están las cosas. Y yo creo que por el bien de México valdría la pena un golpe de timón en ese lugar.
2: Y el tercer tema de reflexión de esta tarde: se realizó el primer simulacro nacional este miércoles a las 11 de la mañana, donde participaron las 32 entidades del país. A las 11 de la mañana en punto sonaron los altavoces en la Ciudad de México y se registró el mensaje de alerta en los celulares de los habitantes de este país. Usted recibió el mensaje, es importante que revise, es una de las instrumentos, de las herramientas más importantes que tenemos para cuidarnos. La jefa de gobierno de la Ciudad de México, Clara Brugada, calificó de un éxito el ejercicio y participaron autoridades locales, estatales y privadas. Clara Brugada dijo que este es el segundo simulacro que realizamos los capitalinos, y este fue a nivel nacional. Adelantó que cada año la capital del país tendrá 3 simulacros para que la ciudadanía esté preparado ante cualquier sismo. Escuchemos a la jefa de gobierno.
5: Como sabemos, para la Ciudad de México este es el segundo simulacro. El primero lo hicimos de manera metropolitana y este es el primero a nivel nacional. El siguiente será el 19 de septiembre y la Ciudad de México tendrá cada año 3 simulacros que nos permita seguirnos preparando ante cualquier evento. Empezamos diciendo que a las 11 horas el Centro de Instrumentación y Registro Sísmico CIRES activó la alerta sísmica y el C5 la difundió a través de sus 14,156 altavoces. Le pido al coordinador del C5 que nos informe el resultado de esta activación de altavoces.
2: Pues ahí está, se llevó a cabo este simulacro nacional y fue muy importante que todos participemos del mismo. Así los 3 temas de reflexión en esta segunda emisión de Informativo NTR.
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2: Y nos vamos hasta la redacción de El Financiero Televisión con mi compañero Gustavo González. Él es el coordinador de información de El Financiero Televisión. Y Gus, antes que nos digas qué se comentó en la conferencia de prensa de la presidenta esta mañana, ¿cómo se dice hoy? ¿Eres ARMY o no eres ARMY? ¿Te gusta a ti BTS o es un asunto que para nosotros los que ya estamos más cerquita de José José, pues no nos gusta mucho BTS? ¿Qué? Dime si eres ARMY, Gus.
3: No. Beto, muy buena tarde. No, paso. La verdad es que nada de ARMY. Bueno, es un grupo de Corea del Sur que ha causado furor en el mundo y México no es la excepción. Hoy estaba viendo hace unos par de minutos, llegó una tarjeta informativa del gobierno de la Ciudad de México en la que reporta que una afluencia cercana a las 50,000 personas estuvieron en el Zócalo hace unos minutos, justamente para ver a este grupo que salió a Palacio Nacional. Y la verdad, de todo, se me antojó como un distractor. No fue nada, no trataron de ocultar lo que haya sido un distractor para tanta bronca que hay en este país, tanto con Estados Unidos, con gobernantes. En fin, Beto, creo que se usó muy bien y seguramente mañana la presidenta querrá hablar mucho de eso en su mañanera. Vamos a ver cómo se desarrolla. Pero hoy estuvieron 50,000 fans, wow, de esta banda BTS, de esta ARMY que le llaman ahí en el Zócalo, pues nada más con un par de minutos que salieron para que fueran saludadas ahí y saludados, porque ahí de los dos hombres, mujeres, ahí estuvieron viendo a esta banda, Beto.
2: No, sí, qué impresión, 50,000 personas, y no les dieron ni su pensión, ni tampoco su tamal y su frutzi, ¿no? Sino fueron realmente fans, que por cierto, muchas de ellas se quedaron sin boleto, porque fue un caos verdaderamente comprar boletos para el concierto de BTS, pero bueno, pues hoy, primero lo hizo, ¿te acuerdas, Gus? Primero lo hizo Marcelo Ebrard, que hasta grababa videos diciendo que traería a BTS. Ya Marcelo Ebrard es secretario de Economía y ya le quitó el puesto la presidenta de la República, que estuvo al lado de los chicos de BTS. Ya vi que son 7, ¿eh? No, yo había dicho que eran 5, son 7, ¿no? Sí, 7 chicos. Y algunos, ajá, de ellos hablan español, así es que, pues ahí estaba.
3: Sí, salieron, dieron un mensaje en español muy breve, insisto, fue solo un par de minutos, pero eso le bastó para muchas de estas, de este ARMY que tiene este grupo para darse por satisfechos. Algunos de ellos tendrán, ya lo comentabas tú, esta suerte de irlos a ver, otros pues se quedaron con las ganas. Por cierto, eso ya es que no es directamente relacionado con ellos, pero para conseguir un boleto se desató todo un caos, sí, que tuvo que intervenir hasta Profeco, y creo que a partir de este caos ya hay algunas nuevas reglas para adquirir los boletos, y qué bueno, porque la verdad es que cómo han subido los precios de los boletos en México, la verdad es que se han vuelto impagables, y es empeñar un hígado, un riñón para poder...
2: fácil, ¿eh? Oye, Gus, ¿y tú te acuerdas que se utilizaran los balcones de Palacio Nacional para que saliera un grupo musical a hablar de manera improvisada con miles de personas en el Zócalo capitalino? Porque estaba haciendo yo aquí algún tipo de revisión histórica, pero no recuerdo yo que se hayan usado los balcones de Palacio Nacional de manera improvisada para, pues, un pequeño mensaje de un grupo musical.
3: Nunca, ni siquiera ese gran fenómeno de la música pop llamado Michael Jackson tuvo acceso a Palacio Nacional. Lo más que pasó, y eso fue en el sexenio de Carlos Salinas, que fue recibido en Los Pinos por el presidente en ese momento, Carlos Salinas de Gortari, y estuvo una de sus hijas presentes, que era muy fan de Michael Jackson, y ahí estuvo un rato, convivieron un poco, las clásicas fotos, el video, y eso había sido todo. Eso es lo que yo tengo ese recuerdo. Después ya con Cerillo vino la banda YouTube, que también era un fenómeno, uh-huh, un fenómeno de la música, y ellos tuvieron ahí, eso fue al contrario, tuvieron un altercado con guardaespaldas, si mal no recuerdo, con uno de los hijos de Cerillo, pero nunca un acceso a los palcos de Palacio Nacional.
2: No, nunca, nunca, pero bueno, vaya fenómeno, y sobre todo pues utilizada por la presidenta de la República, porque imagínate todos estos jovencitos integrantes del Army, pues que vean a su grupo favorito y a la presidenta de México, pues te imaginas qué bien le va a caer a la presidenta salir en esa fotografía, que por cierto ya publicó en su cuenta de redes, ya no perdió el tiempo, ya publicó con estos chicos coreanos, ya la presidenta de la República pues los trajo, ya hasta prometió, les dijo que vinieran el próximo año para hacer más conciertos. Pero vaya, pues así se utilizan estos tipos de símbolos, y seguramente entre los jóvenes sí les ha de haber gustado mucho la presencia de BTS en balcón. Pero la presidenta Gus no deja el tema, y Rubén Rocha todavía sigue siendo pues el tema central del mensaje de la presidenta Claudia Sheinbaum.
3: Yo, Lebeto, creo que sería al revés. El tema Rubén Rocha no deja a la presidenta. Hoy tuvo que salir a informar que la Secretaría de Relaciones Exteriores envió una nota diplomática a Estados Unidos para solicitar pruebas ante la petición de detener provisionalmente y después extraditar a 10 personas relacionadas con el narcotráfico, entre ellas el gobernador de Sinaloa, Rubén Rocha, de Morena. Vamos a escuchar cómo lo dijo la presidenta.
4: Ayer la Secretaría de Relaciones Exteriores mandó la nota diplomática diciendo, de acuerdo con la consulta que hice con la Fiscalía, nuestros propios jurídicos, pues lo que le pedimos a esta oficina del Departamento de Justicia de Estados Unidos, pues es que mande pruebas. ¿Qué pruebas tienen? Porque lo que publicaron, pues es una nota de dichos de alguien y una página toda testeada con una nota escrita a mano que dice Juanito 30 mil pesos. Así está. Eso es público, ¿no? Yo no es. Entonces, ¿qué decimos como gobierno? Pruebas.
3: La presidenta ironizó con su voz, entre ellas la del presidente del PAN, José Romero, para decir que de no extraditar a los señalados por Estados Unidos podría tener consecuencias para México en la revisión del tratado México-Estados Unidos y Canadá.
4: Ah, no, pero ya, si la presidenta no entrega a Rocha, no va a haber tratado de libre comercio. ¿Perdón? La presidenta lo que debería de hacer es detener a todos los corruptos del país. Además, eso le toca a la fiscalía, no a la presidenta. Porque si no, se va a hundir. Bueno, nada más para que sepan, se han detenido en ¿cuántos presidentes municipales? ¿Desde que llegamos? Vinculados con pruebas de vinculación con el crimen organizado.
3: Claudia Sheinbaum reprochó que ya no se hable del caso Chihuahua, es decir, de la participación de agentes de la CIA en colaboración con autoridades estatales para desmantelar un narco laboratorio.
4: Ya dijo la fiscalía que va a iniciar un proceso de invitar a los testigos para que informen cómo fue que se dio todo esto. Eso ya nadie quiere hablar de eso. Ah, pero sí son unos inventos. Entonces, el pueblo de México tiene que tener claro. Primero, que la presidenta no cubre a nadie, no importa el partido político al que sea. Que la fiscalía tiene que hacer las investigaciones porque es a la institución a la que le corresponde. Si solicita apoyo a la Secretaría de Seguridad y Protección Ciudadana porque hay un sistema nacional de inteligencia e investigación, están los esquemas jurídicos para que se pueda hacer. Pero también tiene que haber pruebas, no dichos, no inventos.
3: La presidenta reconoció que no se ha reunido aún con la gobernadora interina de Sinaloa, Geraldine Bonilla, y dijo que el senador Enrique Quinca de Morena, él debe de tomar su decisión de si va a pedir licencia o no.
4: Sí, no nos hemos puesto de acuerdo de cuándo, pero pues sí, por supuesto hay que seguir ayudando al pueblo de Sinaloa y a la gobernadora interina que nombró el Congreso. Depende de él. O sea, pues imagínense que yo ande decidiendo si él pide licencia o no. Pues es un asunto. O sea, el gobernador Rocha dijo, pido licencia para mientras sigue la investigación, porque no quiero ni afectar al pueblo de Sinaloa ni al movimiento al que pertenezco. Es una decisión que toma él. Igual el alcalde de Culiacán. Y a los demás, pues les corresponde a ellos definir o decidir, no a la presidenta.
3: En otro tema, la presidenta celebró el acuerdo de transportes con Estados Unidos para evitar sanciones, aunque reconoció que le hubiera gustado un mejor acuerdo.
4: Ayer se firmó un acuerdo de transporte con Estados Unidos, en donde nosotros estuvimos defendiendo permanentemente que se reconociera al Aeropuerto Internacional Felipe Ángeles. Ellos pusieron sanciones hace algunos meses, hubo muchas conversaciones, querían que nosotros solamente ampliáramos slots en el Aeropuerto Internacional Benito Juárez y no aparecía nunca el AIFA. Y nosotros estuvimos ahí permanentemente diciendo no, queremos que se reconozcan los dos aeropuertos de la Ciudad de México en el acuerdo que tenemos. Y el acuerdo habla del Aeropuerto Internacional de la Ciudad de México y de cómo se va a reconocer dentro del acuerdo al AIFA. Bueno, es un acuerdo bueno. A lo mejor hubiéramos querido algo mejor, pero cuando hay una negociación, se busca siempre, sin ceder, la mejor condición para México.
3: Beto, así parte de las actividades de la presidenta este miércoles.
2: Bueno, pues ahí está el tema que trae la presidenta, o como bien dices, el tema que está envolviendo a la presidenta. Ya estaremos pendiente de lo que sigue en la semana y por lo pronto, Gus, te agradezco muchísimo tu información esta tarde.
3: Beto, como siempre, un placer, que tengan todos una excelente tarde.
2: Muchísimas gracias, vamos a un corte y regresamos con más.
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1: Y le agradezco muchísimo a Iván Escalante, él es titular de la Procuraduría Federal del Consumidor, que esté con nosotros. Y es que se logró un acuerdo que va a beneficiar al sistema productivo de nuestro país. Se había incrementado el precio del diésel, del litro de diésel, y afortunadamente el gobierno federal y los industriales, los empresarios del combustible, lograron mantener en un solo precio este litro de diésel, tal y como se ha hecho desde hace ya casi 2 años también con el litro de la gasolina magna, y esto ayuda a que no se suba la inflación y por ende no cuesten más los productos. Iván, te saludo con muchísimo gusto.
2: Hola Alberto, ¿cómo estás? Me da también mucho gusto saludarte a ti y a tu auditorio, estamos a tus órdenes.
1: Muchísimas gracias, Iván, pues platícanos en qué consiste este acuerdo para mantener en un precio el diésel, que ya se habían quejado, por ejemplo, los transportistas, principalmente son los que utilizan mucho el diésel para llevar las mercancías, y si sube el diésel, pues obviamente subirían todos los productos por el transporte que cuesta tanto llevarlo.
2: Totalmente de acuerdo, el diésel es el combustible que más se utiliza para el transporte tanto de personas como de mercancías, los autobuses, los camiones, etcétera. Y sí, precisamente lo que se logró la semana pasada con todo el sector gasolinero, en una reunión que encabezó nuestra presidenta, la doctora Claudia Sheinbaum, estuvo también el secretario de Hacienda, la secretaria de Energía, el titular del SAT, el titular de Aduanas, nosotros, varias instituciones, fue justamente poder establecer el precio del diésel en no más de 27 pesos por litro, lo cual se va a estar viendo reflejado en punto de venta o en las bombas a partir de esta semana. Alberto, decirte que el antecedente para que se lograra este acuerdo data de febrero del año pasado para establecer o estabilizar el precio de la gasolina regular en menos de 24 pesos por litro. Este es un esfuerzo que se realiza, como te lo decía, muchos actores del Estado mexicano, la Secretaría de Hacienda con una estrategia de subsidio al impuesto especial, al IEPS, pero también Pemex, que estabiliza los precios de venta en sus terminales de almacenamiento y distribución, pero también se acaban de sumar los bancos para no cobrar comisión en las transacciones con tarjeta de crédito y débito. También estas empresas valeras bajaron el porcentaje de comisión. Entonces, es todo un esfuerzo que estamos haciendo con la finalidad de establecer el precio del diésel a no más de 27 pesos por litro. Hasta la semana pasada, como lo informamos el lunes en la mañanera del pueblo, teníamos un precio promedio de diésel a nivel nacional de 28 pesos con 13 centavos el litro. Y durante toda esta semana, precisamente el día de hoy, empezamos con nuestro monitoreo semanal, se tiene que empezar a reducir hasta llegar a los 27 pesos por litro.
1: Sí. Iván, creo que es muy importante decir que esto es un acuerdo voluntario por parte de los industriales, los empresarios gasolineros y de combustible. O sea, quiere decir que no va a haber penas, o sea, no va a haber multas para aquellos que pues quieran vender el diésel un poco más alto. Lo único que podría venir pues es que la gente no les consuma el diésel ahí, a través también de una guía que ustedes pueden estar publicando, ¿no?
2: Como tú lo dices, y es muy importante recalcarlo, es un acuerdo voluntario. Es un acuerdo voluntario, Alberto, en el que participamos muchas instituciones y también el propio sector con esta sensibilidad que tienen de decir, bueno, pues si está haciéndose todo este esfuerzo, si el diésel me cuesta tanto en punto de venta, y si mi margen de ganancia normalmente no es superior a los 2 pesos, pues no tengo por qué aprovecharme de la situación y ponerlo mucho más caro. Entonces, ¿qué es lo que nosotros hacemos? Efectivamente, son 2 cosas. Uno, lo más importante, orientar a las personas consumidoras, porque finalmente todo esto que está haciendo el gobierno de México es en beneficio de las familias, en beneficio de la gente. Entonces, es orientar con información suficiente a, en este caso, a los transportistas o a las empresas que compran diésel, para decir, bueno, en esta estación están vendiendo a precios justos, en esta otra estación están vendiendo caro, ¿no? Como nosotros decimos, están volando la barda con los precios. Y lo que también hacemos es, que también está completamente regulado y está dentro de nuestras atribuciones, y no solamente dentro de nuestras atribuciones, también es por convicción, está este procedimiento de advertencia de que acompaña, que es un procedimiento jurídico administrativo que acompaña la colocación de las lonas. Mucha gente ha criticado esta estrategia, pero pues no es otra cosa más que estar orientando a los consumidores y decir, bueno, pues todo esto se está haciendo para establecer o para estabilizar el precio del diésel, y estas gasolineras se lo siguen vendiendo caro sin ningún tipo de argumento ni técnico ni económico, porque si bien hay un conflicto bélico entre dos países y eso ha hecho que el precio del petróleo se haya incrementado, aquí hay una política de Estado encabezada por la presidenta Sheinbaum para estabilizar el precio, para tener una serie de estrategias y que las familias mexicanas puedan consumir, en el caso de la gasolina regular, gasolina a buen precio, y en el caso de las de los autotransportes que utilizan diésel, pues también lo puedan comprar a precio justo.
1: Sí. Este acuerdo voluntario, estas medidas que se están tomando por gasolineros y por el gobierno, también deben de obligar a los demás sectores productivos y comerciales a no incrementarlo el precio, ¿no? Recientemente, hace unos meses, estaba anunciando la posibilidad de incrementar el kilo de tortilla, había también incremento en el precio del kilo del aguacate, del jitomate. Pues esto tiene que ser un compromiso de todo el país para evitar que precisamente nos afectemos entre todos, ¿no? Si se suben los precios, pues difícilmente entonces los comerciantes van a poder vender todo lo que quieran. Si mantienen en estabilidad los precios, entonces la economía estaría muy dinámica, ¿no? Entonces, es realmente un compromiso de todos los sectores para evitar que suban los precios, que se incremente la inflación y que afectemos, pues obviamente, la compra de los productos.
2: Mejor dicho, imposible, Alberto. Es una realidad, es un círculo virtuoso. Necesitamos justamente tener este tipo de acuerdos con varios sectores, y que los tenemos. Está el acuerdo con varios productores y con las tiendas de autoservicio para que la canasta básica PASIC no cueste más de 910 pesos. Está también el acuerdo maíz-tortilla, precisamente para que no incremente el precio pues de este alimento tan importante para la dieta mexicana. Pero surgen de repente, Alberto, algunas voces que quieren aprovecharse de la situación para jalar agua para su molino, y de repente hacen declaraciones muy irresponsables sin ni siquiera tener todo el contexto y toda la información de lo que está haciendo el gobierno en beneficio de la gente, en beneficio de las familias mexicanas, para que este ciclo virtuoso no se rompa y nosotros podamos seguir apoyando y nosotros podamos seguir anunciando en dónde están los precios competitivos, en dónde están vendiendo más caro. Te pongo un ejemplo, el jitomate, que sí lleva algunos meses incrementando su precio. Hicimos un monitoreo la semana pasada de los precios del jitomate en las centrales de abasto y en los mercados de distribución de mayoreo, y tenemos precios del jitomate saladeta, Alberto, desde 25 pesos el kilo, y de repente llegas a una tienda y lo encuentras en 60 pesos. Entonces dices, bueno, ¿de qué se trata, no? Si tenemos establecimientos en donde están vendiendo a precios justos, tenemos otros en donde se vuelan la barda sin ningún tipo de razón más que la propia especulación. Entonces, nuestra obligación y nuestra responsabilidad, e insisto, nuestra convicción, es informarle a todos los mexicanos, a todo el pueblo, en dónde pueden adquirir sus productos de consumo para que los compren a precios justos.
1: Y esto también nos obliga a los consumidores, a los habitantes de este país, a aprender a comprar, ¿no? Aquella frase que se decía, compara antes de comprar, creo que hoy es mucho más evidente que nunca. Al no tener penas, al no tener sanciones, pues qué mejor sanción que es la del propio consumidor. Si un comercio me lo vende muy caro, si una gasolinera me está vendiendo el litro del diésel o de la gasolina, pues mucho más de lo que estoy yo escuchando en voces como la tuya, Procurador Federal del Consumidor, pues entonces no consumo, y eso va a obligar a los propios comerciantes pues a tener una estabilidad con sus otros compañeros, ¿no?
2: Por supuesto, o cambio de establecimiento en donde adquiero mis productos. O a lo mejor cuesta un poquito más de trabajo, pero estos productos los adquiero en este supermercado y este otro pues en el mercado, o en el tianguis, en el mercado público, en la central de abasto, en donde cueste más barato. Y es bien importante lo que acabas de decir, porque tenemos para todas y para todos el mecanismo, que es un mecanismo histórico en la Profeco, que es el quién es quién en los precios. En la página de internet pueden hacer varios comparativos, no solamente de los productos de la canasta básica, también subimos información de productos de temporada. Ahorita estamos haciendo un seguimiento de productos de alto consumo durante el Mundial. Vamos a hacer un anuncio especial para el 10 de mayo, ¿no? Productos que normalmente se consumen durante este fin de semana del Día de las Madres. Hacemos también información, o damos información en temporada de cuaresma, en diciembre. Entonces, que las personas, que tu auditorio, que nos ayuden ahí a comentarlo de boca en boca, consulten nuestra sección quienes quieren los precios, porque ahí hay información muy valiosa y les damos orientación a todas las personas donde poder adquirir todos sus productos.
1: Oye, Iván, ¿me puedes esperar 2 minutitos? Tengo que ir a un corte porque me está llegando a mis redes sociales, aquí también a las redes de Informativo NTR, preguntas en torno a cómo nos podemos ayudar, ahora que viene la fiebre del fútbol, cómo podemos ayudarnos para no caer en estos fraudes a través de las plataformas de internet que hoy están vendiendo boletos muy caros y que terminan siendo fraudes. Entiendo que la Profeco tiene algún instrumento para podernos ayudar, para podernos orientar, y me gustaría mucho que lo pudieras platicar y sobre todo darnos estas recomendaciones. ¿Te molestaría si te puedes quedar unos 2 minutitos? Vamos al corte y regresamos contigo.
2: Aquí estoy a tus órdenes, Alberto, con mucho gusto.
1: Muchas gracias, Iván. Pues vamos a un corte y regresamos con más.
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1: Y te agradezco muchísimo, Iván Escalante, titular de la Procuraduría Federal del Consumidor, que te hayas quedado con nosotros. Y como te digo, nos están llegando muchos mensajes, nos han estado llegando aquí a la redacción de Informativo NTR, y es que el diario Ovaciones, el diario de este grupo de comunicaciones, ya nos dice que faltan 36 días y empieza ya esta efervescencia por querer tener un boleto de fútbol, un boleto de algún partido del Mundial aquí en nuestro país, en la Ciudad de México, en Guadalajara o en Monterrey. Y lamentablemente ya la policía cibernética nos ha advertido que hay muchos portales de internet que ofrecen los boletos, pero que son un fraude. ¿Qué ha identificado la Profeco, Iván, y cuáles son las recomendaciones que le harías a nuestro auditorio para no caer en estos fraudes?
2: Pues mira, tenemos una colaboración muy estrecha con la oficina de la FIFA en México. Prácticamente desde el año pasado estamos sentados en una mesa de trabajo. Justamente, para atender varios temas, pero en particular todo el tema del boletaje, Alberto, que es bien importante decirle a todas las personas que hubo varias etapas de venta de boletos, había, y también varias características y también como varios precios, etcétera. Han estado surgiendo muchas páginas o muchos sitios de internet que dicen tener boletos. Y lo que nosotros recomendamos es verificar efectivamente que sea una agencia acreditada, porque sí hay algunas agencias que tienen acuerdo con FIFA para la venta de estos paquetes que te incluyen a lo mejor el boleto, la experiencia, el traslado, el hospedaje, ¿no? Todo el servicio completo. Y en la página de internet de FIFA están quiénes son los proveedores que están acreditados para realizar esto, o cuáles son las marcas que sí pueden hacer alguna dinámica, alguna activación, algún concurso, para que las personas puedan acceder a un boleto del Mundial. Decir que también tenemos este monitoreo de redes, tanto de boleteras como de falsas agencias de viajes. Nuestra recomendación a todas las personas consumidoras es que revisen la información de la agencia. La Secretaría de Turismo tiene un registro nacional de turismo. Siempre damos también ese consejo, que chequen que los proveedores estén registrados ante la Secretaría de Turismo. Y fíjate que tu pregunta cae muy bien ahorita, porque justamente hace un ratito nos reunimos con la Asociación Mexicana de Agencias de Viajes, con quienes vamos a planear ya en un tiempo muy breve, en una semana, dos semanas a más tardar, una pequeña campaña de orientación y prevención en contra de fraudes, Alberto. Entonces, es muy importante, y también decirle a las personas consumidoras que si identifican precios muy bajos de algún producto, que tradicionalmente más o menos se sabe cuánto es el rango de precio, pues no caer en esta falsa idea de que nos va a costar mucho más barato algún viaje o algún boleto o alguna experiencia, porque pues sí, pueden desafortunadamente caer en algún fraude o puede tener algún tipo de problema. Ahí lo que hacemos nosotros, como te decía hace rato, es orientar, informar, dar la información necesaria y suficiente, porque cuando ya puede haber indicios de que hay algún delito o alguna persona defraudada, ahí ya nosotros, como no tenemos interlocución con los proveedores, porque no hay proveedores, o porque pues era un sitio de internet falso y no tenemos ningún registro de ellos, ahí lo que hacemos es orientar a las personas pues a que denuncien penalmente, porque pues ya se puede configurar como un delito.
1: Claro, y ahí pueden tener el auxilio de la Profeco para poder hacer las denuncias y pues no perder el dinero, que de por sí son boletos muy caros, y bueno, en la reventa todavía exceden mucho más el precio, y ahí les pueden socorrer, les pueden ayudar a todos estos consumidores que de alguna manera pues lograron, fueron víctimas de algún delito, ¿no?
2: Así es, lo que nosotros hacemos es orientar, en algunos casos hacemos el acompañamiento para... O hacemos ahí el vínculo con las autoridades correspondientes, porque ya se sale de nuestra atribución incluso, pero sí, orientamos a las personas consumidoras en esto. Y si hubiera algún problema con un proveedor acreditado, que sí cumple con todos los requisitos, que sí está en el Registro Nacional de Turismo, etcétera, pues nosotros con mucho gusto les apoyamos en todo el procedimiento de conciliación, pues para que puedan aclarar y para que puedan resolver cualquier problema que tengan con estos proveedores.
1: Muy bien, Iván, pues te agradezco mucho que hayas platicado con nosotros. La verdad es que abusamos, pero era muy importante escucharte en estos temas de consumidores. Todos somos consumidores y hay que saber que tenemos derechos, pero también tenemos obligaciones de comparar precios, de cuidarnos ahora con las plataformas. Esas son las obligaciones de los consumidores y también pues están los derechos que pues la Procuraduría Federal del Consumidor se encarga de que se respeten. Iván Escalante, te agradezco mucho que hayas estado platicando con nosotros.
2: El agradecido soy yo, un saludo a ti, a tu auditorio, y seguimos aquí a las órdenes.
1: Muchísimas gracias, fue Iván Escalante, Procurador Federal del Consumidor. Así es que ya sabe, mire, esa es una recomendación que se hace en cualquier etapa de la vida y para todo. Hay que revisar qué es lo que estamos comprando. Hay que revisar en qué nos estamos metiendo. A veces, mire, me llega a mí, como seguramente le llega a usted en redes sociales, de pronto unas ofertas que uno dice, ¿en serio? O sea, le puede llegar a uno una, ahora que está de moda, por ejemplo, las playeras de fútbol. De pronto, una playera, sabemos que cuesta, ya ve que hay para aficionados y para jugador, ¿no? La de jugador está en 3,000 pesos. La de aficionado está en 1,999. Es un precio estándar en todas las tiendas. Y es la original. A mí me ha parecido, por ejemplo, he estado buscando algunas playeras. Me gustan a mí las playeras de fútbol. Me gusta comprar las que puedo, obviamente, porque son carísimas. Pero las que puedo las compro. Y me llega en mis redes sociales, ya sea en Facebook o en Instagram, de pronto unas ofertas y me salen 250 pesos un jersey. Y obviamente es... Obviamente digo, caray, pues deme 10, ¿no? Yo la quiero de una vez. Pero lo primero que sale es que no es una página oficial. Haga de cuenta que la marca del jersey es Adidas. Y entonces la página de internet a la que me direcciona es adidas.com. Vamos a pensarle, ing.sz.sac. Entonces, de pronto dice uno, ese no es el sitio oficial de Adidas. Lo más seguro es que sea, primero, algo pirata. Eso es lo primero que puede ser. Y lo dos es que sea un fraude. Y nos roben, y usted de pronto dice, bueno, pues me robaron 250 pesos, pero ¿cuántos no caen en esa oferta? Y esos 250 pesos se pueden convertir por 10 en 2,500. En 20, pues hágale la cuenta. ¿Y qué le gusta que sean 100 al día? Que puedan caer con 250 pesos. Imagínense el dineral que está cayendo. Y también, pues ese asunto de la gasolina. Yo sí me fijo, ¿eh? De pronto voy y necesito gasolina y he visto que algunas gasolineras hasta están abajo, por ejemplo, en la Magna, abajo de los 24 y a veces hasta rozan los 23 pesos el litro. Y dices, bueno, por aquí me meto, por aquí lo consumo, si están más arriba. No me ha tocado, la verdad es que un reconocimiento a los industriales y a los empresarios de la gasolina, los gasolineros, pues no he visto yo que lo suban, que el precio de la gasolina Magna por encima de los 24 pesos, y ahora, pues para todo el transporte de mercancías, el transporte de pasajeros, que principalmente utilizan diésel, pues ojalá que se respete. Y esto es muy importante, es un buen mensaje este. El acuerdo que se puede hacer entre los sectores productivos para no afectarnos entre nosotros mismos. Si de pronto una tienda vende muy caro los productos, pues no los va a vender, ahí se van a quedar, se van a echar a perder, porque la gente no va a tener el dinero para consumirlos. Y entonces se irán a otra tienda o irán a buscar otro establecimiento para el mismo producto. Los productos, la mayoría son los mismos, ¿no? A menos que usted vaya a un lugar muy especializado y sí, pues generalmente son caros, ¿no? Si se van a cuestiones, si a usted le gustan las cuestiones veganas o las cuestiones ya más importadas, pues obviamente sí le van a costar un buen precio, pero usted está dispuesto, ya sabe que eso es lo que cuesta. Pero si de pronto vamos a las mercancías que son más o menos iguales, pues usted puede saber, mire, en este comercio la venden más cara que en este, pues me voy a este, ¿no? Finalmente son unos pesos que nos podemos ahorrar y creo que ahí este ejemplo que se está poniendo de un acuerdo entre todos para que todos podamos tener un beneficio económico, tanto los comerciantes para que puedan vender sus productos como los consumidores para que puedan seguir consumiéndolos, pues creo que esa es una buena medida. Ahora que ya, pues ojalá que las leyes pues no sean tan punitivas en los sectores productivos, no sean castigadoras y más bien pues sean persuasivas para que podamos tener todos una civilidad, podemos decirle así, una civilidad como consumidores y como vendedores. Esperemos que así sea y por lo pronto pues ahí está la información. Vamos a ir a un corte y regresamos con más información.
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1: Cae la noche ya casi en toda la República Mexicana, noche ya de miércoles. Se termina este miércoles 6 de mayo del año 2026. Ya son las 7 de la noche, las 19 horas, tiempo del centro de México. Ya de este miércoles, como le digo, miércoles 6 de mayo, de regreso a la realidad, ¿no? Después de 5 ditas de puente, caray, qué buen puente el que tenemos. Bueno, no... Estaba más bonito este puente del primero al 5 de mayo que el de San Francisco, para decirle usted, o el de Brooklyn. No, hombre, ahí se quedan muy cortos, fueron 5 días de relajación, de diversión, de no acudir a trabajar, pero ahora ya no nos quedó otra. Hoy tuvimos que regresarle y echarle todas las ganas, y así como se nos dan estos puentes y estos días de descanso, pues también así hay que responder nosotros como ciudadanos responsables en este país. Aquí en la capital de la República Mexicana tenemos 24 grados centígrados, todavía mucho calor aquí en la Ciudad de México. Empezó a correr un poco de aire y en algunos lugares llovió, muy leve, pero llovió, y eso pues puede refrescar, esperemos que sí, el ambiente aquí en el centro de la República Mexicana. Ya el Servicio Meteorológico Nacional informó que la ola de calor se va a extender hasta el viernes, sábado, domingo y lunes, y quizá la próxima semana habrá lluvias. Por ejemplo, el domingo tendremos un 50% de probabilidad de lluvias, el lunes 65% de probabilidad. Ya después habrá lluvias miércoles, jueves y viernes, así es que habría lluvias, pues es primavera, ¿no? Pues en la primavera llueve, así es que ojalá que llueva de manera copiosa, pero ya cuando estemos en nuestras casas por ahí de las 10, 11 de la noche, pues que empiece a llover y que no tengamos problemas de tránsito. Como le digo, ya pasamos las 7 de la noche, ya son las 7 de la noche con 2 minutos y yo le informo. El Servicio Meteorológico Nacional pronostica para lo que resta de esta semana intenso calor aquí en la Ciudad de México y su zona metropolitana. La temperatura en el día podría llegar hasta los 30 grados centígrados en promedio y por las noches 15 grados. Las autoridades de Protección Civil capitalinas exhortaron a los habitantes y visitantes a la capital a evitar exponerse por más de 20 minutos continuos al sol e hidratarse constantemente. Se llevó a cabo el simulacro nacional en todo el país. Todos nos alertaron con la alerta sísmica en altavoces, también en los teléfonos celulares. Fue un éxito, participaron las 32 entidades y fueron casi 40 millones de personas las que pudieron participar en diversos protocolos de protección civil. La jefa de gobierno de la Ciudad de México, Clara Brugada, dijo que este es uno de los 3 simulacros que va a tener la capital del país año con año. Las autoridades de la Ciudad de México calificaron como de un éxito precisamente este simulacro. Vamos a escuchar a la jefa de gobierno.
2: Como sabemos, para la Ciudad de México este es el segundo simulacro. El primero lo hicimos de manera metropolitana y este es el primero a nivel nacional. El siguiente será el 19 de septiembre y la Ciudad de México tendrá cada año 3 simulacros que nos permita seguirnos preparando ante cualquier evento. Empezamos diciendo que a las 11 horas el Centro de Instrumentación y Registro Sísmico CIRES activó la alerta sísmica y el C5 la difundió a través de sus 14,156 altavoces.
1: La Coordinadora Nacional de Protección Civil del Gobierno Federal, Laura Velázquez, también informó de un éxito en este simulacro a nivel nacional. Laura Velázquez dijo que fueron casi 40 millones de mexicanos los que participaron en este simulacro. Escuchemos a Laura Velázquez, Coordinadora de Protección Civil del Gobierno Federal.
3: De acuerdo con la información integrada por la Coordinación Nacional de Protección Civil, se tuvo una participación histórica de más de 37 millones de personas y el registro de 167,810 inmuebles en 2,491 municipios de las 32 entidades federativas. Para salvaguardar la vida y los bienes de la población, el Gobierno de México ha fortalecido sus capacidades de respuesta. Hoy contamos con una fuerza de tarea nacional integrada por 770,166 elementos de diversas instituciones, 21,687 vehículos terrestres especializados, 466 aeronaves y 2,955 unidades médicas con 105,867 camas. Cabe resaltar que en este ejercicio se activaron 23,000 altavoces en la Ciudad de México, Estado de México, Oaxaca, Guerrero, Tlaxcala, Chiapas y Morelos, y se continuó con la operación del alertamiento por telefonía celular en más de 87 millones de teléfonos móviles, lo que representa un 95% de positividad.
1: Pues ahí está, todo un éxito este simulacro nacional. Ahora el próximo simulacro será en el mes de septiembre, si es que no se nos atraviesa un temblor, ¿no? Un sismo de aquí al mes de septiembre. Recuerde usted que el lunes pasado tembló al filo de las 9 de la mañana con 19 minutos y estaba en mantenimiento la alerta sísmica de los teléfonos celulares, pues no le enviaron el oficio. A ver, ¿no le dijeron antes, oiga, mañana 9:19 va a haber un sismo, por favor estén atentos, dejen apretados los botoncitos y lleguen temprano, no se tarden a la hora del tamal, ahí en la Agencia de Transformación Digital, pues pónganse en sus lugares, aunque traigan el atole también, ahí siéntanse al lado para que no haya ningún problema? Lo cierto es que cuando hubo un sismo, no funcionó la alerta en los teléfonos celulares y ahora en el simulacro, sí, pero duró muy poquito, ¿no les tocó a ustedes? A mí sonó la alerta en el celular, pero duró bastante, pues más bien duró muy poquito, ¿no? Fueron unos segundos, apareció la leyenda, esta leyenda que ya le cambiaron, ya no es la leyenda de la de alerta presidencial que estaba llegando ya de distintas maneras y en distintos momentos, ahora ya le cambiaron y pues ya se tiene una alerta que habla precisamente del simulacro, decía que era una alerta de simulacro. Así es que, pues bueno, tuvimos esta posibilidad. Aquí le tomé fotografía a mi teléfono y decía, este es un simulacro, este es un mensaje para probar el envío de alertas de emergencia por parte del Gobierno de México en el marco del primer simulacro nacional 2026. Así es que todo un éxito este simulacro en nuestro país. El Instituto Nacional de Antropología e Historia y el Museo del Templo Mayor anunciaron que estará cerrado la zona arqueológica desde ayer martes y hasta mañana jueves 7 de mayo. El cierre se debe a que se están realizando obras de mantenimiento en la zona arqueológica. El Servicio Nacional de Sanidad, Inocuidad y Calidad Agroalimentaria reportó el primer caso de gusano barrenador de ganado en el pueblo de Topilejo, en el sur de la Ciudad de México. Es el primer caso ubicado aquí en la capital del país. La Secretaría de Agricultura precisó que el día 26 de abril, a través de las líneas de emergencia, se recibió un reporte de miasis en un canino, mismo que lo ingresaron en una clínica veterinaria ahí en ese pueblo de Topilejo, que está en la autopista en la carretera rumbo a Cuernavaca, en el sur de la ciudad. El veterinario encargado del caso realizó el reporte por detectar la presencia de miasis, que es lo que produce el gusano barrenador, en la oreja izquierda de un Doberman de 12 años de edad, herida causada por una pelea con otros perritos. Es importante destacar, dijo la Secretaría de Agricultura, que no se han detectado casos secundarios y debido a la altura y la condición climática del lugar en donde se detectó, se considera una incursión, es decir, un caso aislado. Y estamos a 36 días de la inauguración del Mundial de Fútbol en el Estadio Banorte, otrora Estadio Azteca, el próximo 11 de junio. El gobierno capitalino informó que la ciclovía que recorre toda la calzada de Tlalpan ya se encuentra en operación y durante los partidos de fútbol en el estadio se aplicará un programa de traslado gratuito con más de 250 autobuses, ya que será la única forma de arribar al estadio durante los partidos programados. Ya sabe usted, se cierran todas todas las vialidades, Calzada de Tlalpan, Periférico y otras más pequeñas que están en esa zona, que es Miramontes, Acoxpa y toda la zona del Pedregal de Carrasco ahí, que está alrededor del Estadio Azteca, también estarán cerradas y solamente se podrá llegar a través de estos transportes de pasajeros. La jefa de gobierno capitalino, Clara Brugada, prometió que las estaciones que están cerradas en la línea 2 del metro estarán listas para iniciar operaciones el próximo 31 de mayo. Vaya operación la que se le está haciendo a estas estaciones. Paso por ahí cuando vengo aquí a la segunda emisión de Informativo NTR. Parece completamente destruidas, ¿no las han visto? O sea, casi se está grabando ahí un episodio de Walking Dead, ¿no? Sin mayor, ahí salen los zombies y todo. Pero pues ojalá que queden bastante bien, porque sí se ve que la están interviniendo de fondo estas estaciones, que son, por ejemplo, San Antonio Abad, es Chabacano, es también Viaducto, algunas de estas que están cerradas y que ya la jefa de gobierno ha dicho que serán abiertas a finales de este mes de mayo. El gobierno de la Ciudad de México presentó el reglamento para las motocicletas eléctricas. Todos los vehículos eléctricos en la Ciudad de México que superen los 25 kilómetros por hora no podrán circular en ciclovías.

0: hacia un sistema de movilidad donde distintas formas de transporte conviven con reglas claras y con piso parejo. Construimos esta regulación también basándonos con estricto apego a la pirámide de movilidad que indica que debemos priorizar el cuidado y el bienestar de los más vulnerables en la vía, en las calles, es decir, peatones, ciclistas, usuarios del transporte público y, en último lugar, quienes utilizan transporte motorizado y automóviles.
1: El titular de la Secretaría de Movilidad, Héctor García, explicó que estas disposiciones aplicarán a los vehículos motorizados eléctricos personales que alcanzan más de 25 kilómetros por hora, que se clasificarán como tipo A con peso menor a 35 kilos, así como en tipo B mayor a 35 kilogramos y hasta 350 kilogramos. Las licencias serán obligatorias para todas las personas que conduzcan este tipo de vehículos, exclusivamente para mayores de edad, ya que se prohíbe su conducción a menores. La licencia podría ser A1 o A2 con costos de 571 a más de 1,000 pesos, similares a los vigentes actualmente. Oiga, por cierto, yo he visto estas, a mí me las han ofrecido como bicicletas eléctricas, no les dicen motocicletas, ¿no? Y tienen un precio de por ahí de los 7 a los 9,000 pesos, los puede comprar uno, pues hasta en las tiendas de autoservicio, ahí los están vendiendo. Pero de pronto veo muchos chavitos, o sea, menores de edad en estas motocicletas, porque las ocupan para entregar mercancía, ¿no? Las llevan de un lado al otro y están hasta encima de las banquetas. Con esto de que dicen que es una bicicleta eléctrica, pues no, porque si llegan a los 25 kilómetros, pues sí, tienen poquito, pero es una velocidad bastante fuerte, y ojalá haya algún tipo de, pues, de control. Aunque ya sabemos que en las motos aquí en nuestras ciudades, lo menos que rigen son el control para que puedan manejar. Yo no sé si a veces ustedes, los conductores de motociclistas, a quienes pues les mando un fuerte saludo, yo no sé si creen que son de hule. No lo entiendo. Todos los días veo un accidente de un motociclista y eso es muy lamentable, ¿eh? Todos los días. No hay día que no falle que veo que hay un conductor de motocicleta tirado en el piso, apoyado por policías, hablando por teléfono porque no se puede levantar, porque tuvo un accidente grave. Y el asunto es que con un toquecito a la motocicleta es para provocar un accidente, pues, que podría ser hasta fatal. Así es que cuídense, no estén entre los vehículos, no vengan en sentido contrario, se pueden meter en todos lados y no se pueden meter en todos lados, así es que ojalá se ponga el control en estas motocicletas y ahora en estas motocicletas pequeñas que se han puesto muy de moda y que ahora podrían tener ya un reglamento. Según las autoridades, estarían ya aplicándose el reglamento hasta el mes de septiembre. Así es que ojalá haya una campaña de comunicación muy importante para que se conozca cómo se deben de regir quienes tengan estas motocicletas. Y así las reflexiones en esta segunda emisión de Informativo NTR.
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2: Y le agradezco muchísimo al diputado del Partido Revolucionario Institucional, Erubiel Lorenzo Alonso, que esté con nosotros. Él es diputado por el estado de Tabasco. ¿Cómo está, diputado? Qué gusto saludarlo.
3: ¿Qué tal, Alberto? Como siempre, es un gusto saludarte a ti y el amplísimo auditorio.
2: Hoy parece que todos los reflectores están en Sinaloa y todos los mexicanos deberíamos de estar muy, pero muy preocupados por lo que está pasando allá en Sinaloa. ¿Cómo lo ve, diputado? Porque hoy parece que nos están dañando la soberanía, o por lo menos eso dice el discurso oficial, cuando de lo que se trata es de investigar a un gobernador que además pues ya tenía sospechas desde hace mucho tiempo, ¿no? Ya una carta de Ismael El Mayo Zambada diciendo que se estaba reuniendo con él. Yo no veo que eso dañe la soberanía, pero llevamos ceremonias cívicas todos los días en la conferencia de prensa mañanera, en las giras de trabajo de la presidenta diciendo que eso es un daño a la soberanía. ¿Realmente eso es, diputado? ¿Realmente se nos está abollando la soberanía con esta investigación en contra de Rubén Rocha Moya que exige Estados Unidos?
3: Soberanía, sí queremos soberanía. Lo que no queremos es un narco partido y un narco gobierno. Yo tuve la oportunidad, de Alberto, de ser delegado del PRI en el estado de Sinaloa en la elección del 2024. Lo que ha salido a la luz pública es lo que viven las y los ciudadanos todos los días. Los jóvenes, las madres de familia, los productores, los agricultores, los emprendedores, los obreros, los taxistas, los diferentes medios de transporte. Es el reflejo de una asociación, de una coalición entre el gobierno y el narcotráfico. Lo que vemos en Sinaloa es un cogobierno. Ahí gobierna el narco y el Estado mexicano. Esas son las realidades que estamos viviendo en el país, pero hoy el tema es Sinaloa. 9 funcionarios de primer nivel todos, entre ellos el gobernador Rubén Rocha Moya, están señalados por el Departamento de Justicia de los Estados Unidos. No es una declaración de una oposición, no, para que quede claro. Es la investigación que el Departamento de Justicia de los Estados Unidos está realizando el día de hoy, prácticamente de que le interpuso fue el día 27 de abril, y estamos seguros de que pronto será la extradición de Rubén Rocha, de Insunza, del secretario de Finanzas, del secretario de Seguridad Pública, del subsecretario de la Fiscalía Especializada, de gente que ha estado afín y que toman decisiones y que tienen el control de la justicia, el control político, el control administrativo del estado de Sinaloa.
2: Sí, y es que eso es lo que deberíamos de estar revisando, fortaleciendo la soberanía, pero en contra de los principales males que tenemos en México, y uno de ellos, quizá el más importante, es la prevalencia de los grupos del crimen organizado en nuestro país. Recientemente Estados Unidos presentó su estrategia nacional en contra de las drogas y casi está instruyendo a sus agencias de seguridad como la CIA y como la DEA, pues ver en México un terreno muy importante para combatir el tráfico de las drogas, y quizá por ahí hay intenciones ante la negativa del gobierno mexicano de entregar a Rubén Rocha. Quizá ahora sí vamos a tener pues una intención mucho más fuerte de Estados Unidos para poder trabajar en México. Y creo que es momento, diputado, ¿no crees que ahí el Congreso también tendría que tener alguna voz? Es momento para que ante esta intención de Estados Unidos, pues mejor llegar a nuevos acuerdos en una pues cooperación bilateral para atacar el crimen organizado en México, en estados como Sinaloa, como Baja California, por ejemplo, como Colima, en donde, pues lamentablemente, pues se ve que no se puede hacer nada o no se quiere hacer nada, ¿no?
3: No, y yo te voy a poner un ejemplo muy claro. Nuestro vecino del norte es nuestro principal socio económico, socio político, socio financiero, socio de estabilidad. Con este vecino es como si tu casa y yo, tú y yo fuéramos vecinos, pues la idea es llevarnos bien entre vecinos. Pues ahorita está en alto riesgo el Tratado de Libre Comercio con este gran socio comercial por la falta de resultados, de compromisos, de asumir responsabilidades del gobierno de la República. Ya quisiera yo ver a los productores de aguacate, de jitomates, a las ensambladoras automotrices, a todo lo que va para Estados Unidos. 9.6 de cada 10 exportaciones van para Estados Unidos. Es decir, es nuestro principal socio. Lo que nosotros maquilamos acá en México, se lo vendemos en dólares a ellos. Ya quisiera yo ver que no están midiendo la importancia de poder tener la mejor relación, no subordinación, porque una cosa es subordinación y una cosa es relación con nuestro principal socio comercial. Por eso le hemos dicho, estos que hoy gobiernan son unos narcopolíticos, hay un narcogobierno, hay un narcopartido, hay narcodiputados, narcosenadores, narcoalcaldes. Eso es triste lo que estamos viviendo y por eso lo decimos fuerte, lo decimos claro. Morena es una tragedia para gobernar y hay que suspenderle su registro como partido político.
2: Diputado, estamos escuchando a la presidenta con este discurso de defensa de la soberanía, de ataque constante a la oposición, diciendo que ustedes buscan la intervención. Me han llegado comentarios a mis redes sociales, aquí a la redacción, en la que nos preguntan, hay gente que está realmente convencida que necesitamos una colaboración de los Estados Unidos a través de inteligencia, a través de formación, cosa que está haciendo, ¿no? Porque el Senado pues autoriza el ingreso y salida de fuerzas de Estados Unidos y de México a los dos países. Pero mucha gente nos dice, oye, yo estoy convencido que sí necesitamos apoyo de los Estados Unidos, principalmente de tecnología y de nuevas formas para atacar al crimen organizado. ¿Realmente nos debemos de sentir culpables porque pensemos que sí se necesita una colaboración pues mucho más estrecha y quizá más práctica entre los dos países? ¿Somos traidores a la patria quienes pensamos eso, diputado?
3: De ninguna manera. Los que pensamos que debemos de llevar una relación formal, seria, profesional, generosa con nuestro principal socio económico, es porque pensamos en nuestro país. Pero te voy a poner un punto más claro. Aquí no estamos defendiendo la relación con Estados Unidos. Aquí estamos defendiendo que el crimen organizado se ha infiltrado en el gobierno, que la delincuencia organizada se ha infiltrado en la justicia, que hoy los narcos mandan en muchas regiones del país, en muchas regiones de los estados. Eso es lo que estamos puntualizando. La relación con Estados Unidos está en riesgo, lo decimos. Pero nosotros lo que puntualizamos es muy claro, muy puntual. Nosotros lo que decimos es muy, muy, muy, muy claro, que haya justicia. Y la justicia es que podamos atender, que podamos atender el tema del narcotráfico que tiene poder, que tiene control en muchas regiones y muchos estados del país.
2: Por último, diputado, y aprovechando tu presencia en este espacio, pues parece que todo se está calentando para tener un periodo extraordinario de sesiones en la Cámara de Diputados y en el Congreso. El pretexto es lo que ya todo mundo sabe, un parche a la reforma al Poder Judicial para posponer la elección de jueces, magistrados y ministros, causando todavía mucho más inestabilidad en nuestro país, en el sector de la justicia en nuestro país. ¿Cómo iría el Partido Revolucionario Institucional en este periodo extraordinario? Y si no, sería también necesario aprovechar que estará el Pleno reunido, tanto en la Cámara de Diputados como en la de Senadores, para exigir la presencia de Raúl Rocha Moya, que final es gobernador con licencia, pero todavía pues puede mantener el cargo, y exigirle al gobierno que respete el tratado de extradición con los Estados Unidos.
3: Bueno, yo creo que es importante. Imagínense, hicieron la reforma al Poder Judicial hace exactamente un año y hoy quieren cambiar los tiempos porque ellos saben que es una locura. Fue un fraude, fue una simulación, fue una orquestación desde el poder público al poder económico, al poder social, al poder de la libertad. Por eso se están preocupados estos narcodiputados y este narcorégimen de poder cambiar la fecha. Es increíble que ahora, que ya votamos una reforma al Poder Judicial, independientemente de cómo hayamos votado nosotros, si a favor o en contra, Las leyes se hicieron para respetarlas. No debe de ser un saco a modo, una camisa a modo, cuando me conviene la uso y cuando no me conviene la uso. Entonces es una vergüenza esto. Seguramente nos van a convocar en una o dos semanas y estaremos debatiendo. Debemos de aprovechar, como bien dices tú, para que vaya a comparecer el gobernador Rocha Moya, pero también para que vaya a comparecer y pida licencia e inicie su proceso de desafuero Insunza, que es senador de la República, para que vayan estos 9 imputados por el gobierno de los Estados Unidos en el Departamento de Justicia a la Cámara de las... Digo, si antes no se lo llevaron, porque yo estoy seguro que puede haber una intervención así como la de Nicolás Maduro en unos días más, y se lo van a llevar. Pues está buscado, pues es un prófugo de la justicia norteamericana.
2: Y vamos a estar muy pendiente, diputado, contigo para que nos platiques todos los detalles ya de cara a este periodo extraordinario de sesiones. Por lo pronto, diputado Erubiel Lorenzo Alonso, te agradezco mucho que hayas estado con nosotros, como siempre, muy amable para platicar con la audiencia de Informativo NTR.
3: Muchísimas gracias, gran miércoles a todas y a todos, y a seguir trabajando fuerte.
2: Muchísimas gracias, diputado. Vamos a un corte y regresamos con más.
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1: Y como le dije, ya estamos a 36 días del Mundial. ¿Qué cree? Casi se rompe la selección mexicana. Casi, ¿eh? Porque según el Toluca le habían dado chance, permiso de que dos de sus jugadores, que fueron seleccionados Alexis Vega y Jesús Gallardo, pues pudieran estar, me parece que el día de mañana en la final de la Conca Champions, el día de hoy jugando en la Conca Champions, y después llegar a la concentración cuando se había establecido que hoy a las 8 de la noche todos los jugadores seleccionados estuvieran ya concentrados de cara al Mundial de Fútbol. Esto levantó una verdadera protesta por parte de los otros equipos, principalmente de las Chivas, que tienen varios jugadores en la selección y de hecho pues están perdiendo la eliminatoria frente al, ¿qué es? Pachuca, está jugando Chivas, no, a Tigres, rumbo a Tigres, está perdiendo y entonces dijo, pues también yo quiero mis jugadores para este fin de semana. Hubo un ultimátum de la Federación Mexicana de Fútbol y de Javier Aguirre diciendo, quien no llegara a las 8 de la noche estaba fuera del Mundial, así de plano, ¿eh? Bueno, finalmente imperó la cordura, los seleccionados estarán hoy a las 8 de la noche en la concentración, pero esto nos habla de una división tremenda en el fútbol mexicano. Ya sabe que de por sí aquí no les importa a los dueños del fútbol el deporte, les importa el negocio, así es que con este antecedente, pues pocas esperanzas vamos a tener en nuestra selección mexicana, que por cierto, nos venden sus playeras en 2,000 pesos, ¿eh? Así es que pues ojalá puedan hacer algo, pero se ve muy complicado, dividida la selección mexicana y dividido también los dueños del fútbol. Pero vamos con Óscar Orozco y todos los deportes. Adelante, Óscar, te escuchamos, muy buenas noches.
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3: Buenas noches, Beto, ¿cómo estás? Un gusto saludarte a ti y a todo el auditorio del informativo NTR. Vamos con la información deportiva más importante de este miércoles. Bien, pues tremendo escándalo se desató esta mañana, bueno, desde ayer por la noche, con el caso de los seleccionados mexicanos, los convocados ya para el Mundial, los 20 convocados en esta primera, precisamente, selección de Javier Aguirre, y que ayer pues estuvo a punto de tambalearse esta situación, porque dos jugadores convocados mundialistas del Toluca estuvieron entrenando con el cuadro escarlata con posibilidades de que participaran en el duelo que se está llevando a cabo en estos momentos de la CONCACAF entre Toluca y Los Ángeles FC. Estuvieron entrenando, estuvieron realizando interescuadras, el famoso torito ahí en el reconocimiento de cancha del Nemesio 10 previo al compromiso de esta noche, y esto causó pues sorpresa y también molestia en la directiva del Guadalajara, que ha sido el más afectado por esta convocatoria. 5 jugadores titulares de Chivas están en esta situación de convocatoria y no pueden participar en el equipo, no pueden ayudar al equipo de las Chivas, y el pacto se estaba rompiendo al parecer. Sin embargo, Chivas pidió explicaciones a la directiva, a la federación, no recibió respuesta, y por lo tanto, pues a Mauri Vergara a medianoche lanzó una publicación en su Instagram en el que le pedía a la dirección deportiva del Guadalajara que los jugadores seleccionados se reportaran en Verde Valle para entrenar con el equipo rojiblanco de cara a la liguilla. Así de tremendo estuvo este manotazo de Mauri Vergara, que siempre ha sido muy ecuánime, muy tranquilo, muy solidario con la selección. Esta vez, al no recibir respuesta del Tri o de la federación, decidió que esos jugadores se reportaran y así pudieran participar en la liguilla. Sin embargo, la federación actuó de manera inmediata en la mañana, y al ver este zafarrancho, esta reacción bravía y valiente de la directiva de Chivas, decidió de poner en claro esto, y que jugador que no fuera o que no asistiera a la convocatoria de hoy a las 8 de la noche, que estarán ya presentes ahí los seleccionados, ya están de hecho los 20 jugadores en el centro de alto rendimiento, el que no acudiera no iba a poder ir al Mundial, es decir, sería sacado de la lista y no iba a ir al Mundial. Con ante esta amenaza, bueno, amenaza porque fue una respuesta ante la respuesta de Chivas o ante la no respuesta de la federación Así las cosas, Javier Aguirre se vio obligado a hablar este mediodía, aclarando que el pacto no se había roto, que agradecía a Chivas y Toluca el sacrificio de quedarse sin jugadores importantes para estas fases, en este caso, bueno, los dos para la liguilla y Toluca, aparte para la CONCACAF, y así aclaró Javier Aguirre que el pacto no estaba roto, que todos estaban en el mismo canal y que sí era claro el comunicado, jugador que no asistiera a la convocatoria de hoy, pues estaría fuera de la Copa del Mundo. Posteriormente, ante esta explicación no muy detallada de Javier Aguirre, porque nadie comenta, Beto, ¿quién le dijo a Toluca que pudiera utilizar a sus jugadores para el partido de hoy de la CONCACAF? ¿Quién le dijo? ¿Quién autorizó? ¿Por qué estaban entrenando? Esto no se sabe. Y así, después de estos dimes y diretes, de este escándalo, bendito fútbol mexicano, con la Mauri Vergara por ahí obligando a sus jugadores a asistir al entrenamiento hoy a Verde Valle, asistieron, por cierto, solamente Brian Gutiérrez no lo hizo porque está en Chicago, o estaba en Chicago, viajó este miércoles ya a la Ciudad de México para incorporarse al Tri, pero estaba a la espera de noticias. Finalmente, esta novelita concluye rápidamente con el mensaje de Javier Aguirre, de que está viendo jugadores comprometidos, que visten con orgullo la playera nacional, en fin, todo esto, y señalando que el pacto no se había roto, que jugadores no habían estado en la liguilla desde la semana pasada o en esta semana que arrancó la misma, ¿no? Pero ahí queda todavía la duda, ¿quién ordenó que Alexis y Gallardo entrenaran con Toluca el día desde el lunes y ayer? ¿Quién? Pues no se sabe quién. Bueno, esto seguramente lo sabrán más adelante. Después Chivas mandó un comunicado que es un gusto tener a jugadores convocados que van a estar en el centro de o sea, que van a asistir a la concentración sin problema, etcétera, etcétera. No, ya no hubo problema y esta novela terminó de manera tranquila. Beto, ya las aguas volvieron a su cauce después de que en la mañana muy temprano pues nos despierta a Mauri Vergara con este manotazo sobre la mesa, exigiendo explicaciones y obligando a sus jugadores a entrenar con el equipo de las Chivas, y luego ya a Javier Aguirre habla porque no fue una rueda de prensa, no hubo preguntas de los medios de comunicación, simplemente fue leer un comunicado, expresar su punto de vista y aclarar y reiterar que jugador que no acuda a la convocatoria sería ya expulsado del Mundial o no iría al Mundial. Así las cosas, solamente en México pasa bien. Y hablando de cosas deportivas, precisamente Toluca está enfrentando en estos momentos a Los Ángeles FC buscando su pase a la gran final, en donde ya lo espera Tigres, que ayer despachó sin problemas al equipo del Nashville, que había eliminado al América. ¿Cómo estaría el América? Que el Nashville, que ofreció muy poco el día de ayer, lo eliminó. Imagínense. El América, de verdad, increíble. Pero el Nashville, que no ofreció nada, y fue eliminado por Tigres. Así que se espera que hoy Toluca levante la cara también por la Liga MX, avanza a la final, y tendremos una final mexicana entre Tigres y Toluca por la CONCACAF en este 2027, título que deja vacante Cruz Azul, quien fue eliminado en la primera fase, en la segunda fase. Bueno, pues ahí está esta situación, hoy Toluca sin Alexis y sin Gallardo, no importa que se trate de un torneo internacional, no van a poder jugar hoy, ya lo dijo Javier Aguirre, ya están con la selección, de hecho ahorita han de estar preparándose ya para cenar, y los 20 jugadores pues ya buscando 8 de sparring y 12 jugadores preparándose ya para lo que será la Copa del Mundo. Bien, por otra parte, en la Champions League ya hay final para el 30 de mayo en Budapest. Se trata del Paris Saint-Germain, quien hoy empató a un gol contra el Bayern Múnich. No le alcanzó al equipo bávaro remontar al equipo de París. Marcó un gol en los primeros minutos de Dembélé, cuesta arriba para el equipo de Bayern, y ya no le alcanzó. Al final empata Harry Kane, el tiempo fue insuficiente, y así la gran final del próximo 30 de mayo en Budapest, en Hungría, será el Arsenal, que ayer doblegó al Atlético de Madrid enfrentando al PSG. PSG busca su título número 2 en esta liga, busca el bicampeonato de la Champions League, nada fácil, equipazo el equipo de Luis Enrique, y El Arsenal que busca su primer título su primera orejona en la historia, es su segunda final, la primera la perdió hace 20 años ante el Barcelona, y el PSG que busca ganarla por segunda ocasión consecutiva y su segundo título obviamente en esta competencia, en su tercera final, la primera la perdió precisamente contra el Bayern hace algunos años, así que toma revancha. El año pasado se la ganó al Inter y ahora va a enfrentar al Arsenal, al equipo inglés, en un buen partido. Bien, en la NBA están desarrollándose los partidos de playoff de las semifinales, ya, más bien las semifinales. Y bueno, pues el día de ayer los Lakers cayeron ante el Thunder de Oklahoma. Inicia la barrida o la limpia del Thunder ante los Lakers. No se ve cómo pueda Lakers superar a este equipo, el número uno de la NBA, los actuales campeones, que van, que vuelan por el bicampeonato. 108-90 ganó el Thunder en casa, el primer duelo de la serie de la semifinal de la conferencia del oeste. También en la conferencia del oeste hoy habrá partido, el segundo entre Spurs y Timberwolves. En Minnesota gana 1-0 la serie, hoy buscará el segundo de visitante, aunque los Spurs buscarán empatarla de local. Y también ayer los Pistones de Detroit derrotaron 111-101 a los Cavaliers, toman ventaja el equipo de Michigan 1-0 en la conferencia del este. Y también en la conferencia del este hoy habrá las 5, hoy se desarrolla este partido entre Knicks y Sixers de Filadelfia. Los Knicks van ganando 1-0 la serie y el duelo será en el Madison Square Garden. Hasta aquí la información deportiva más importante de este miércoles. Yo les digo que tengo una excelente noche, cuídense mucho, regreso a los micrófonos a cabina.
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1: Y pasamos con Nidia Cervantes hasta NTR Guadalajara. ¿Cómo estás, Nidia? Te saludo con muchísimo gusto.
2: Muy bien, Alberto, muy buenas noches para ti, para toda la audiencia, con el gusto de saludarles y compartir información desde el estado de Jalisco. Alberto, este día Jalisco se sumó a este macro simulacro que se realizó a nivel nacional para pues ejercitarnos en estas herramientas, en esta que hay que hacer y cómo hay que reaccionar en caso de alguna contingencia, de alguna emergencia. En este caso se trataba de un simulacro en el estado de Jalisco, Alberto, que se sonó la alarma a las 11 de la mañana, se simuló un sismo de magnitud 8 con epicentro en la zona de Chamela, en el municipio de La Huerta, frente a las costas de Jalisco. Como parte de las acciones de prevención, Alberto, se implementó un sistema de alertamiento que incluyó el envío de mensajes masivos a teléfonos celulares en todo el estado sin necesidad de conexión a internet, datos móviles o saldo, lo que permitió ampliar el alcance de la alerta entre la población. Este ejercicio resultó exitoso, le fue bien a Jalisco, fue parte de lo que dijo el director de Protección Civil del estado de Jalisco, Sergio Ramírez. Además, pues se refirió a la aplicación de Jalisco Alerta, que emitió notificaciones para reforzar la participación ciudadana y recordar que este tipo de ejercicios, pues con este tipo de ejercicios se pretende fortalecer la capacidad de respuesta ante emergencias reales. Recordar, estas alertas sonaron a las 11 de la mañana en los edificios públicos, en los privados, también se activaron de manera simultánea para marcar el inicio del simulacro, considerado el primero del año en la entidad, así como a nivel nacional. Este ejercicio contó con la presencia del gobernador Pablo Lemus Navarro, quien encabezó las actividades desde el Palacio de Gobierno. El director de Protección Civil y Bomberos del estado de Jalisco, Sergio Ramírez, destacó que la participación superó la expectativa y las cifras superadas en el macro del 19 de septiembre del año pasado. Fueron más de 3 millones de personas las que participaron, pero escuchemos a Sergio Ramírez, director de Protección Civil del estado de Jalisco.
3: Reporte preliminar es de una participación de alrededor de 3,300,000 personas, y de más o menos 19,500 inmuebles que participaron en todo el estado. Notamos una participación importante en esta ocasión también, ya o cada vez más, de domicilios particulares, casas de habitación, familias. Eso me parece importante destacar y también un reto, porque tenemos que aumentar la participación de estos lugares. Desde el 19 de septiembre del año pasado, hemos tenido un aumento importante en la participación de los jaliscienses en este ejercicio, y creemos que se debe a las plataformas donde recibes alertas a través del celular, a través de Brocas, o también incluso de Jalisco Alerta, que ha sido una herramienta muy útil durante el último año.
2: El director de Protección Civil y Bomberos del estado de Jalisco, Sergio Ramírez, pues también habló de dónde está el reto, dónde se habría que enfatizar para los próximos ejercicios también, pues que se cumpla y se supere la expectativa, porque, Alberto, vimos en este macro simulacro pues que muchos automovilistas prácticamente siguieron su curso, como si nada hubiera pasado. La gente que vive en la calle, por supuesto, aunque tenga un teléfono móvil, bueno, están en otra situación, y pues mucha de la gente, sobre todo en los establecimientos, en los negocios, también siguió su curso en la vida como si nada hubiera pasado. Pero escuchemos a Sergio Ramírez con este asunto de dónde están los retos para las próximas fechas y los próximos simulacros.
3: Yo creo que el reto está en capacitar más a la comunidad en las colonias y en las casas de habitación. Ahí es donde debemos de trabajar más para que puedan participar, que se contemplen en caso hogar, por ejemplo, personas con problemas de movilidad, ya sea por enfermedad, por discapacidad, porque son adultos mayores, el tema de las mascotas. Ese va a ser parte del reto, lo que viene en los siguientes años.
2: Bueno, ahí la voz de Sergio Ramírez, director de Protección Civil y Bomberos del Estado de Jalisco. También decirte, Alberto, que las autoridades estatales reiteraron el llamado a la ciudadanía para participar activamente en estos ejercicios, a mantener la calma y, bueno, pues, porque dicen que esto forma parte de las estrategias para mejorar la preparación ante posibles desastres naturales. En otro de los temas que son importantes este día aquí en el estado de Jalisco, Alberto, pues es esta nota que tenemos como principal en el diario NTR Guadalajara, donde se señala que el porcentaje de hogares con al menos una persona desaparecida en el área metropolitana de Guadalajara, Alberto, se triplicó en un periodo de 8 años, esto de acuerdo con el informe Seguridad en GDL, Área Metropolitana de Guadalajara 2026, elaborado por el Observatorio Ciudadano Jalisco. ¿Cómo vamos? El documento, Alberto, retoma datos de la novena encuesta de percepción ciudadana sobre calidad de vida levantada en 2024, en la que se identificó que el 8.6% de las viviendas en la metrópoli reportó tener al menos un integrante desaparecido. Pues lo escuchamos a Augusto Chacón Benavides, quien es el director ejecutivo del Observatorio Ciudadano Jalisco, como vamos a hablar respecto a estos resultados.
4: Esta encuesta que hace Jalisco Como Vamos, que hacemos cada 2 años, que habla de muchos aspectos de la vida de las personas en el área metropolitana de Guadalajara, en 2016 fue la primera vez que planteamos esta pregunta. Dijimos, bueno, se está hablando mucho, es decir, hace 10 años. Se está hablando de, mucho, así lo considerábamos nosotros, de la desaparición de personas. Vamos preguntando, algunos especialistas nos dijeron, no, pero es un fenómeno todavía muy pequeño para que aparezca en una encuesta tan grande, en una muestra tan grande, 2.400 tapatías y tapatíos están en la muestra. Pues para nuestra sorpresa, fue 2% el promedio de hace 10 años. Conversamos directamente con el gobernador en ese momento, Aristóteles Sandoval, y con su equipo, estaba su procurador, y les dijimos que nos parecía un dato alarmante, 2%, y que hablaba de un fenómeno que se estaba cocinando ahí. Si hacíamos 2% de los hogares, nos daba más o menos un total de decenas de niños desaparecidos. Si ponemos 2% del total de la población como la muestra representativa de toda la población, pero no nos metimos en ese rumbo, el simple 2% decía mucho, mira cómo estamos ahora. No ha hecho sino crecer desde entonces hasta la más reciente novena encuesta. Ahí está, 8.5% del promedio de personas que nos dieron tener un familiar desaparecido.
2: Claro. Ahí la voz de Augusto Chacón Benavides, director del Observatorio Ciudadano Jalisco Como Vamos, quien además señala que la desaparición de personas se convirtió, Alberto, en el principal problema de seguridad, no solo en la entidad, sino a nivel nacional, debido al impacto social y emocional que genera en las familias. También destacó que además de las labores de búsqueda, es urgente fortalecer las estrategias de prevención, ya que las acciones actuales evidentemente son insuficientes para contener este fenómeno. También indicó Augusto Chacón que otros indicadores del estudio, Alberto, reflejan un deterioro en la confianza institucional, como el hecho de que un 20% de la población estaría dispuesta a tomar justicia por su propia mano, porcentaje que asciende a 28% entre jóvenes. También dijo que estos datos deben servir como base para exigir respuestas concretas a las autoridades de los 3 niveles de gobierno. Alberto, la información desde Jalisco. Muy buenas noches.
1: Muchísimas gracias, Nivia. Gracias por tu información desde NTR Guadalajara. Que tengas muy buena noche.
2: Igualmente, un abrazo.
1: Muchísimas gracias. Y le informo antes de irnos que el general en retiro y exsecretario de Seguridad Pública de Sinaloa, Gerardo Mérida Sánchez, consiguió una suspensión de plano por parte de un juzgado tercero de distrito en el estado de Michoacán para frenar cualquier intento de captura con fines de entrega a las autoridades extranjeras. La resolución dictada por el juez Rafael Linares Rivera, pues, protege al exmando de órdenes de detención provisional, localización o aseguramiento hasta que se resuelva el juicio de garantías en la audiencia constitucional programada para el 1 de junio. Mérida Sánchez enfrenta acusaciones de la Corte del Distrito Sur de Nueva York en los Estados Unidos por presuntos vínculos con la facción de los los Chapitos durante su gestión al frente de la seguridad estatal entre septiembre de 2023 y diciembre de 2024. La Fiscalía estadounidense sostiene que el militar retirado recibió bonos y sobornos mensuales de $100,000 a cambio de alertar sobre redadas a laboratorios de drogas y evitar el arresto de miembros del cártel de Sinaloa. Ya nos vamos. A nombre de todas y todos los que hacemos posible esta segunda emisión de Informativo NTR, le agradecemos muchísimo su compañía esta noche. Yo lo invito a que al filo de las 10 de la noche pueda ver a Guillermo Ortega Ruiz en su noticiero de El Financiero Televisión con Ortega a las 10, o lo puede escuchar en esta cadena nacional de radio, Radio Cañón, con Ortega a las 10. Y el día de mañana, ya mañana de jueves, lo pueda sintonizar a partir de las 7 de la mañana en la primera emisión de Informativo NTR. Yo lo dejo en compañía de don Miguel Reyes Razo y sus crónicas 760. Muchísimas gracias por haber estado con nosotros. Que descanse y nos escuchamos el día de mañana.
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9: Hola, soy Jorge Sánchez y esto es Leyendas y Mundiales. Pocos jugadores pueden presumir haber cambiado la historia de dos países, pero Maradona se atrevió y lo logró. En 1986, Diego Armando Maradona hizo un mundial espectacular en suelo mexicano. Por siempre se hablará del gol del siglo, la mano de Dios y la icónica imagen de Diego levantando la copa en el mítico Estadio Azteca. Además de brillar en los cuatro mundiales que disputó, la carrera de Maradona impactó también en Italia, al levantar con el Napoli dos títulos de liga, una copa de la UEFA, una Copa de Italia y una Supercopa de Italia. La trascendencia de Maradona es tan grande que para el pueblo argentino se convirtió en una deidad y lo reconocen como el mejor jugador en la historia.
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11: Cave se quedara más alejado del plato, entendiendo que ya va a haber hombre en la tercera colchoneta, en este caso Austin Shenton, y vendrá a batear Andrés Álvarez, que ya tiene doblete ante Luis Castillo, y acelera el calentamiento Oscar Rojas.
12: Y ya tiene una carrera anotada Andrés Álvarez. Ya son 66 lanzamientos rumbo a home por parte de Luis Castillo. Son demasiados para tercera entrada. Se va el corredor hacia la segunda base. Viene el tiro a la intermedia. Alto el disparo. Y el corredor Jacob Cruz. Le ponemos robo de base. Y bien atento en la antesala estaba Austin Shenton. A ver si se podía venir a home en una jugada tal vez de tiempos perdidos, pero no fue así, Roberto. Así que robo de base nada más.
13: Sí, aquí hay que darle el crédito a Juan Carlos Gamboa, a Carlos Sepúlveda, que independientemente del corredor que iba hacia la segunda base, él lo que trató de evitar a toda costa es que la pelota terminara en el jardín central y viniera una carrera más del Águila de Veracruz. Un tiro malo, la verdad, por parte de Francisco Mejía. Sin embargo, bueno, se le anota el robo de base a Jake Cave, que ya se colocan ambos jugadores en posición de

0: pasa adentro, es esférica, incluso hace este ademán de hacerse para atrás para exagerar un poco el tema de dónde haya caído la pelota, no lo ve así el umpire, le canta el tercer strike y hay un out en la pizarra. Y está Robinson Cano, el capitán de la patria, bateando por el lado de los zurdos para el México.
1: Que va de uno nada en el partido, roleteó la segunda base en lo que fue la primera entrada. Aquí el capitán de la patria, vamos a ver qué es lo que puede hacer. Por lo pronto le está pasando la segunda bola mala. Los Jardines del Águila con Daniel Montaño en el izquierdo. Jacob Cape está en el central y Sebastián Elizalde en el derecho. Así juega la defensiva el equipo del Águila de Veracruz. Listo el zurdo. Robinson Cano saca patazo que se va de quita hacia el jardín de la derecha. Otro imparable más, número 19 para él en la temporada. Así que ya está bateando arriba de 300, Roberto, otra vez el porcentaje el señor Robinson Cano con este imparable.
2: Sí, y con este imparable que conecta el jefe, ya va aumentando su estadística, donde Robinson Cano ha dado hit en 9 de sus últimos 15 encuentros. Tiene 5 juegos de múltiples imparables Robinson Cano, así que está despertando el jefe. Tuvo un inicio de campaña un poco lento, pero definitivamente el talento y la experiencia la está sacando a relucir ya Robinson Cano.
1: Y aguas, porque ahora viene el aporreador, el slugger John Singleton, quien recibió la base por bolas en la primera entrada. Se ha envasado en 16 de los últimos 17 juegos que tiene, ya contando este. Líder de carreras anotadas, como habíamos comentado, bases totales, home runs producidas en la Liga Mexicana de Béisbol. No, bueno, impresionante John Singleton, quien estuviera en la organización de los Astros de Houston en el béisbol de las Grandes Ligas. Aquí viene el pitcher Jarvin Pantoja, la pelota que se cae un poquitín alta, 2 bolas y un strike. Decíamos acerca de Jarvin Wilker Pantoja, 29 años de edad, nacido el 22 de septiembre de 1997, allá en Venezuela. Carahuagua, en Venezuela. 1997, 22 de septiembre. Qué barbaridad, cómo ha pasado el tiempo. Ese año me casé, amigo.
2: ¿Ah, sí? ya tienes varios años de casado.
1: 28.
2: Nada más.
1: Los mismos que tiene de edad este angelito, de Jarvin Pantoja. Podría ser mi hijo. ¡Swing abanica, John Singleton! Y encuentra puro aire y se poncha para que de esta manera esté cayendo el segundo out. Bueno, Singleton, digo, no importa que haya sido base por bolas, ya se envasó. Eso es lo importante para continuar su racha, pero en esta oportunidad se poncha. Hay 2 outs en la pizarra.
2: Con Singleton es muy sencillo. O le dan la base por bolas, o pega cuadrangular, o se poncha. No hay más. Que ha logrado conectar imparables y dobletes, pero es lo que normalmente pasa con el slugger de los Diablos Rojos del México. Le tiran con mucho cuidado o tratan de retarlo para poncharlo. Así que en esta ocasión se va a ponchar.
1: Y ahora viene Julián Ornelas, que desgraciadamente sigue con su mala racha. Rodadito hacia la primera base, está fildeando Carlos Franco y está pisando para el tercer out. ¡Qué barbaridad! Julián Ornelas, señoras y señores, en los últimos 4 juegos, sin tomar en cuenta este, 0 hits y ya son 11 ponches. En los últimos 5 juegos, 11 ponches. ¡Qué barbaridad! Bueno, señoras y señores, se va en 0 el equipo de los Diablos, se van 3 completas. El Águila está venciendo a los Diablos 7-1.
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5: Hola, soy Jorge Sánchez y esto es Leyendas y Mundiales. 2 títulos y

0: 15 goles marcan la historia dentro de los mundiales para Ronaldo Nazario, quien para muchos es el mejor delantero centro que ha existido.
1: Un jugador con velocidad, talento y gol.
0: Quien fue operado de la rodilla en dos ocasiones y aún así se levantó para ganarlo todo. Tras caer en la final de Francia 98, regresó en 2002 con una misión clara: conquistar el mundo en Corea-Japón. 8 goles y una final inolvidable demostraron que el mundial también significa redención. En clubes, Ronaldo triunfó en el Inter de Milán, Real Madrid y Barcelona. En su palmarés presume principalmente 2 balones de oro, una bota de oro, 2 Copas América.
1: Cerró su carrera con 330 goles
0: en 500 partidos, demostrando ser un hombre con olfato de gol.
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0: Estamos en la parte alta de la cuarta entrada, amigos de W Deportes, y yo les digo que se registran en caliente.mx y reciben $1,000 de regalo para apostar en vivo. 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
1: Llega el centro del diamante, Oscar Rojas va a venir a enfrentar al zurdo tremendo del Águila de Veracruz, Sebastián El Tano Elizalde. El Tano que fue un referente con los Sultanes de Monterrey, ahora vistiendo esta franela del Águila de Veracruz, con mucha experiencia, mucho diamante galopado, tratando de darle ese poder explosivo al Águila para construir un ataque que pues puede ser vertiginoso y le permite al Águila aumentar aún más el carreraje. Está ganando 7-1 el Veracruz sobre el México Rojos. Viene el lanzamiento bajito y abierto. Una bola, 2 strikes, la cuenta para Sebastián Elizalde. Se ve mucha tranquilidad en el dugout de los Diablos Rojos del México. Omar, no sé si haya algo de tensión o esté todo tranquilo.
2: No, los jugadores se ven relajados, ciertamente saben que queda mucho juego por delante y en el entendido de saber si Oscar Rojas podrá frenar el sangrado, porque el Águila no ha parado de anotar de la primera a la tercera entrada. Si cuelga el cero aquí Oscar Rojas, podría ser de mucha valía y podría ser ese punto de inflexión para que pueda venir la remontada escarlata. Y ahora hace una advertencia también del tema del tiempo el umpire principal sobre Oscar Rojas.
1: Sí, se está tardando demasiado, recordemos que hay reloj, ya se implementó esta regla en la Liga Mexicana de Béisbol, no es la primera campaña, ya tiene su tiempo, pero los pitchers no terminan de acostumbrarse ante esa situación. Y ahora va a salir Lorenzo Bondi porque algo no le gustó, Omar, con respecto a la indicación de la falla.
2: Sí, va justamente a platicar y a dialogar el manager de los Diablos acerca del tema del tiempo y seguramente los llamados que hace un rato también bateadores estaban pues protestando un tanto porque no estaban conformes, también el caso de Franklin Barreto, y va a aclarar ciertas situaciones, a checar varios comentarios que no y a detalles que no le hayan gustado pues de este trabajo del umpire principal, sobre todo con los conteos.
1: Sí, y seguramente va a pedir una explicación, oye, ¿cuál fue la advertencia? ¿Por qué si está fuera de la placa de los lanzamientos? En fin, algo le explicó el umpire y no quedó muy conforme Lorenzo Bondi, pero regresó a la caseta. Viene el lanzamiento alto y abierto, pelota que queda en zona mala, y va a negociar el pasaporte Sebastián Elizalde, que se va a envasar por segunda vez en el juego. Lanza la voz de ataque y ¡uy! Algo está pasando, Omar, porque me parece que le marcaron el strike a Elizalde.
2: Sí, me parece le cantan el tercer strike. Desde este lado no alcanzamos a notar que le había cantado el tercero. Vamos a ver, o no sé si es una corrección en la cuenta. Sí, me parece es una corrección en la cuenta. Que justamente no estaba, digamos, concentrado Elizalde y se queden 3 bolas y 2 strikes. Ahora mismo hace la rectificación el umpire para que continúe el turno de Elizalde.
1: Sí, y es que Elizalde pensaba que ya había negociado el pasaporte y ahora va a venir la línea hacia el jardín central. Y a final de cuentas, Elizalde termina ganando el duelo. Estaba molesto porque él decía ya era la cuarta pelota mala. El umpire le dijo, no señor, la cuenta está en 3 y 2, tiene que pararse a batear otra vez. Dijo, bueno, y va a conectar la línea hacia el jardín central. Así que tenemos el segundo indiscutible por parte de El Tano Elizalde. Este va a ser un sencillo, como quiera que haya sido. Llega hasta la primera base Sebastián Elizalde, lanza la voz de ataque y va a venir a batear Daniel Montaño, que tiene 3 dobletes en esta serie. El día de ayer Daniel Montaño solamente conectó un indiscutible, fue en el 5º episodio y fue doblete hacia el jardín izquierdo. Ahora el primer lanzamiento, línea grosera, pero allí está, a puro reflejo, John Singleton, que se queda con ella. Y además Elizalde abrió de la almohadilla, pisó Singleton la primera base y consigue la dulce doble matanza. Gran reflejo por parte del norteamericano que se estiró cuán largo es. Y de esta manera, Omar, con una doble matanza, los Diablos Vienen ya dos outs de la pizarra en esta parte alta del cuarto rollo.
2: Qué jugada por parte de Singleton, que de inmediato y de oído se mueve un paso hacia su derecha, estira el guante y es cuando logra quedarse con la esférica. Y después ya tenía de frente a Sebastián Elizalde, que Elizalde ya no hizo absolutamente nada por regresar, sabía que estaba fuera y únicamente Singleton pone y plasma el spike en la primera colchoneta para concretar el doble play. Y está en la caja de bateo Carlos Franco de 2-1 en esta noche, su último turno con imparable hacia el jardín izquierdo.
1: Lo que sí hay que decir es que salió un trueno por parte de Daniel Montaño, se montó ahí en la pelota y jaló hacia su banda de poder. A puro reflejo, John Singleton logró quedarse con la pelota, porque si esa pelota logra pasar, hubiera sido, me parece, el tercer doblete por parte de Daniel Montaño de manera consecutiva en este juego. Así que le salvó ahí el imparable a Oscar Rojas, John Singleton. Dos bolas, un strike, la cuenta rolling de botes altos. Otra vez John Singleton la toma sin ningún problema. Hace la asistencia a Rojas en la primera base. Out en la inicial del 3-1. Fue puesto fuera de circulación Carlos Franco. Y de esta manera, por primera vez en el juego, Diablos Rojos del México va a colgar el cero ante el Águila de Veracruz. Se van 3.5 entradas, amigos aficionados. Estamos completamente en vivo a través de W Deportes. El Águila está venciendo 7-1 a los Diablos Rojos del México. Regresamos.
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0: problema. Va a haber un reto ABS al primer lanzamiento, un picheo que marcó bola el señor Marco Garibay. Y lo va a terminar revocando Omar, un picheo que según la tecnología entró a la zona de strike.
1: Ahorita me quedaba pensando, ¿qué tan habituados estarán ya a la tecnología, los umpires, entendiendo que la misma tecnología les está haciendo, digamos, no un, bueno, o sea, sí un favor en cuanto al tema de los llamados, pero sí también desafían sus decisiones de lo que ellos están apreciando en el terreno de juego?
0: Sí, yo estoy muy de acuerdo, ¿eh? Yo creo que los umpires no están nada contentos con esta situación, porque a final de cuentas, creo que de alguna manera los exhibe ante su marcación.
1: Exactamente.
0: Y bueno, yo creo que a nadie le gusta que lo exhiban, si tuvo alguna pifa, algún error o algo por el estilo. Y ellos constantemente son exhibidos, no solamente en el conteo de picheos, sea una jugada apretada, alguna decisión en las bases. Entonces, pues yo creo que los umpires no están tan contentos, pero ni hablar, el reglamento así se ha modificado y así se tiene que manejar. Hay quien dice que en Corea, si no me equivoco, o en Japón, ya han hecho el experimento de hacer juegos oficiales con umpires robots, es decir, la tecnología es la que marca el strike o la bola detrás del pentágono, y los umpires simplemente están ahí detrás para hacer la marcación, la indicación de qué es lo que marcó la tecnología. Ojalá, ojalá que en algún momento la tecnología no desplace a los umpires, porque para mí el factor humano siempre es importante en el rey de los deportes. ¡Swing! Una pelota alta, se fue de cacería Michael Franco, le lanzó la flecha al venado, terminó encontrando pichón por la vía del chocolate amargo, cae el primer out Omar. Y bueno, creo que el error es parte del juego y los umpires son parte del juego también.
1: Sí, justamente, y creo que es lo que vuelve o ha vuelto tan grande a este juego, la parte del factor y el error humano que siempre puede existir y que lo convierte, pues precisamente, en un juego mortal, en un juego que está muy al alcance de absolutamente todos. Evidentemente la tecnología ayuda a darle justicia al juego, pero pues siempre estará este factor de lo que puede llegar a alterar una juego de béisbol, la tecnología. José Marmolejos ya está en la caja de bateo con .314 en el porcentaje y pues es de los pocos diablos que ha dado imparable doblete en la segunda colchoneta.
0: Sí, y al primer lanzamiento conectó a terreno de foul, viéndose agresivo José Marmolejos ante Jorvin Pantoja, este lanzador venezolano que platicábamos un poco de él, tuvo una larga estadía en las ligas menores, nunca logró llegar a grandes ligas a pesar de que regresó en par de ocasiones al béisbol de los Estados Unidos. Allá va el contacto sólido hacia el jardín central, la pelota está viajando, va para atrás, pero se encuentra con el guante de Jacob Keife, que hizo un recorrido impresionante, por lo menos 10 metros hacia atrás, y dándole la espalda a home plate, se queda con la pelota, haciendo un atrapadón en la franja de advertencia. Le dio sólido Marmolejos Omar, pero termina siendo ese batazo capturado por el jardinero central y tenemos ahora ya dos fuera.
1: Gran trabajo de Jake Kemp, que al final demuestra también buenos fundamentos al ir perfilado completamente a esa esférica, entendiendo que podía encontrarse con la barda por la profundidad del batazo, se queda con ella y pues se queda también con el grito ahogado toda la afición del equipo escarlata, porque veían ese batazo al menos convertirse en una extra base de Mr. September José Marmolejos. Francisco Mejía ya está por el lado de los derechos en la caja de bateo. Uno nada el día de hoy para el dominicano.
0: Pues ahí está entonces Pepe Marmolejos conectando sólido, pero siendo víctima de una gran jugada del centro field. Y ahora Francisco Mejía, .367, cuatro producidas. Tremendo bateador el dominicano, receptor de los Diablos Rojos del México, que tiene la facultad y la habilidad de batear como switcher. Batea tanto por el lado de los zurdos como por el lado de los derechos. Viene el lanzamiento que queda en zona buena después de dos picheos descontrolados de Jorvin Pantoja. La cuenta se pone en dos bolas, un strike. Pantoja está llegando a 63 lanzamientos ya en esta parte baja del cuarto episodio. Me parece que va a un buen ritmo y que podría llegar al quinto episodio para aspirar a la victoria con el Águila de Veracruz. Este Pantoja, que hablábamos justamente de lo que ha logrado con el Águila de Veracruz en la campaña. 3.72 de efectividad antes de este juego, pero en foja de 0 ganados y 0 perdidos en 4 juegos. 2 de ellos los ha abierto Pantoja, ya había trabajado 9 entradas y 2 tercios, así que pudiera ser la primera victoria para el venezolano. Sin embargo, Gustavo termina dándole la base por bolas a Francisco Mejía y lo que parecía ser un inning tranquilo, pues se convierte en algo complicado porque ahora tiene que salir el trainer del Águila de Veracruz para revisar al lanzador zurdo.
2: Sí, señor, está saliendo precisamente en este momento. Bueno, el señor Carlos Olmos, a ver de qué se trata con Pantoja. Sería una lástima que saliera Pantoja en este momento, porque ha estado dándoles de comer en la mano a los Diablos. Pelota de solamente una carrera y 4 hits en lo que va del partido. Y bueno, tal parece que hay una molestia ahí, pero vamos a ver si puede continuar. Por lo pronto, ya está saliendo del centro del diamante. Me parece que Pantoja ya no va a poder seguir, Omar. Y anda dolido, anda molesto, ¿eh?
1: Sí, y seguramente lo están protegiendo, porque está bien querer ganar el juego, pero te puedes perder más quedándote en la loma, puedes perderte incluso algunas semanas, por no decir toda la temporada. Y la realidad es que el manager del equipo del Águila, Pedro Meré, termina por tomar una decisión inteligente. Ya desde hace un rato calentaban algunos jugadores, algunos de los lanzadores del equipo del Águila de Veracruz, porque ya había ido una visita, uno de los trainers del equipo veracruzano, por si algo se suscitaba. Ya se suscitó el tema de la lesión. Y ahora viene una relevista, en unos momentos les diremos de quién se trata por parte del equipo del Puerto.
2: Fíjate, Beto, estaba lanzando muy bien Pantoja, 3 entradas, 2 tercios, con solamente pelota de 4 hits. Y bueno, pues se había enfrentado a 17 hombres, de los cuales ponchó a un total de 3, 4, 5 ponches, y en el departamento de bases por bolas, pues se regaló 2 solamente. O sea, bien en ese aspecto. Tuvo un cuadrangular, además de un doblete en este partido. No triple, no golpeó, no wild, no walk, y admite solamente una carrera. Es una lástima, Omar, por parte de Pantoja, que estaba buscando su primer éxito de la temporada, pero pues desgraciadamente no puede llegar a ella, no va a lanzar las 5 entradas. Quiere decir que sea como sea, se puede ir sin decisión, porque solamente deja a un corredor en los senderos, mi querido Omar.
1: Así es, y veremos cuál es el resultado de este cambio. Esperemos justo no sea nada grave para el pitcher del Águila de Veracruz. Y nada más apuntar, el hombre que viene a relevar por parte del Águila es Leonel Becerra, de la antigua Veracruz, así que un veracruzano pichando con el Águila. Ya está en el centro del diamante, terminando de hacer sus disparos de calentamiento, recordando que él puede tomar el tiempo que le sea necesario para estar listo por el tipo de lesión que se suscitó con el Jordan Pantoja.
0: Bueno, pues desafortunada la situación por parte del venezolano Jordan Pantoja. Estaba haciendo una gran labor monticular. El único que realmente le hizo daño fue Michael Franco. Y va a salir simplemente con una carrera limpia, aunque deja corredor de herencia, pero ya con 2 outs de la pizarra. Así que tendremos nuevo serpentinero. Como bien menciona Omar, pues él tendrá todo el tiempo para calentar lo que sea necesario. 123 años de historia del Águila de Veracruz, un equipo que fue fundado en 1903, y pues el equipo de los Diablos Rojos del México nació muchos, muchos años después, y sin embargo, Gustavo, en 1940 fue la primera vez que se vieron las caras estos dos equipos, y de ahí en adelante se convirtió en una serie de duelo de titanes.
2: Sí, señor. ¿Ciento cuántos?
0: 102 años.
2: 102 años de historia.
0: No, perdón, 123 años del Águila de Veracruz.
2: 123. Sí. Fíjate, digo, estamos obviamente en el rey de los deportes, en el béisbol, pero me llegó a la mente uno de los equipos más antiguos que hay en el fútbol mexicano, que es el Atlante. Tiene 105 años de historia, si no mal recuerdo. 123 el Águila.
0: Imagínate.
2: No, bueno. Déjame decirte que este equipo del Águila, se dice, se rumora y se menciona que los primeros estadounidenses que estaban aquí, pues en aquella guerra de México contra Estados Unidos, pues agarraron un palo, figuraron un campo y ahí surgió el béisbol en México. Okay. Se dice, se rumora y se menciona en Veracruz.
0: Sí, ¿no? Hay varias historias, ¿no? Que hay quien dice que fue en el puerto de Guaymas, que también parecido por los militares estadounidenses. Lo que sí es una realidad es que Veracruz es uno de los artífices del béisbol de nuestro país.
2: Sí, claro.
0: Definitivamente, y se ha jugado pelota muchísimos años ahí en el puerto.
2: Pues déjame decirte que la historia dice...
0: Ajá.
2: Que cuando estaba esa guerra entre México y Estados Unidos, en donde desgraciadamente México perdió más de la mitad del territorio nacional, que apresaron al presidente Santana, y Antonio López de Santana perdió la pierna y usaba una pierna de palo. Y esa pierna de palo la usaron como bat, hazme el favor.
0: Diga.
2: Sí, claro.
0: ¿Y qué habrá sido? 34 34 pulgadas.
2: No sé, pero... Bueno, pues eso es lo que menciona la historia. Y que ahí en Veracruz se realizó y se jugó el primer partido de béisbol en la historia de México.
0: Wow, pues ahí está lo que significa Veracruz, el puerto de Veracruz y en general todo el estado de Veracruz para el rey de los deportes profesional y no profesional, porque en Veracruz y en varias partes de nuestro país se sigue jugando el béisbol en diferentes categorías. Bueno, pues ya está preparado el nuevo serpentinero, que dicho sea de paso, ya nos adelantaba Omar, es de el meritito puerto de Veracruz. Batazo elevado hacia el jardín central. Ahí está bailando en un jarabe tapatío Jacob Cave, que a final de cuentas termina quedándose con la pelota. El batazo fue de Juan Carlos Gamboa, quien se metió por debajo de la esférica y terminó siendo dominado con fly al 8. Así que, amigos aficionados, se fueron 4 completas aquí en el estadio Alfredo Harpelú. Los Diablos Rojos del México están perdiendo 7-1 ante el Águila de Veracruz en este juego número 2 de la serie en el Diamante de Fuego. Vamos a una pausa, regresamos con ustedes.
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5: Hola, soy Jorge Sánchez y esto es Leyendas y Mundiales. Zinedine Zidane es sinónimo de elegancia. El francés brilló en los mundiales con personalidad y una clase envidiable.
6: En 1998, con 26 años,
5: levantó el trofeo en su país. La final fue ante Brasil y el número 10 marcó un doblete, con lo que impulsó a su equipo a levantar su primera Copa del Mundo. Sisu consiguió el Balón de Oro y el premio de la FIFA al mejor jugador del año en ese mismo 1998. El ex Juventus y Real Madrid también disputó los mundiales de Corea, Japón 2002 y Alemania 2006. A pesar de no ser su rol, Zidane marcó 125 goles en su carrera, aunque será más recordado por la magia que dejó en el terreno de juego.
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3: Ante un Oscar Rojas que ya está haciendo un relevo largo en este encuentro después de que Luis Castillo no pudiera hacer el trabajo. Vamos contigo, Gustavo Torrero.
4: Vámonos, querido Roberto. Parte alta de la quinta entrada. Viene a batear el conjunto del Águila de Veracruz. Pues en relación a esto, hubo un reto ahí y le están dando bola al bateador, a Austin Shenton, para la primera pelota mala. Bueno, hay que hacer mención, señoras y señores, que Shenton va de 2-1 el partido sin tirarle, se ponchó en la primera y luego batazo de hit y anotó carrera en la tercera entrada. Algunos dicen que fue en Guaymas el primer juego en México, otros que en Mazatlán, otros que en Yucatán incluso. Otro batazo que se va de foul. Y la cuenta para Shenton es de una bola y dos strikes. Saludos a Alejandro Bird, quien ya se reporta a esta transmisión de W Deportes. El juego de Diablos contra el Águila. Saludos a Alejandro Bird. Alfredo García Marín es de Veracruz, desde Orizaba nos está mandando un mensaje. Y se trata de aventar hacia adelante. Franklin Barreto no se puede quedar con la pelota y esto lo aprovecha el bateador Austin Shenton para apuntarse doblete. Llega barrido de cabeza la segunda base, así que le apuntamos doblete. Y Omar, pues es otro imparable para el equipo del Águila. Ya son 12 a cambio de solamente 4 de los Diablos.
5: Sí, es que fue una carrera desesperada por parte de Franklin Barreto, que no veía cómo caía esa esférica. Trata de lanzarse por ella, no logra alcanzarla. Y después José Marmolejos, tratando de cubrir un poco el terreno hacia atrás, queda lejos cuando la esférica queda hacia adelante del guante de Barreto. Y es cuando aprovecha precisamente Shenton para llegar hasta la segunda colchoneta. Compañeros, dato rápido, el caso de Leonel Becerra, ese es su debut profesional en Liga Mexicana de Béisbol, y pues les decíamos que era de Veracruz, de la antigua, ¿no? De acuerdo a la información de la Liga Mexicana, termina por ser, lo activaron apenas el 3 de mayo, y es de Iztapalapa, de la Ciudad de México.
3: Caray. Pues bueno, que era algo lejos, ¿no? Pues, Iztapalapa de la antigua.
4: Nada más tantito. Rola por segunda base, Carlos Sepúlveda. Toma, tira y saca a Roberto Valenzuela en la primera base. Del 4 al 3 para los que anotan. Está cayendo de esta manera el primer out. Y Jacob Cape viene a batear. Pues un poquito de diferencia, ¿no, Robert?
3: Sí. Sí, la verdad es que sí. A menos que muchas veces lo que sucede es que el lugar de nacimiento es, por ejemplo, en este caso Iztapalapa, ¿no? Y que terminan desde niños radicando en Veracruz, o viceversa. Sí. Eso es lo que pudiera suceder.
4: Dicen por ahí que de Iztapalapa para el mundo.
3: Para el mundo,
4: diría. Ah, no, estamos hablando de béisbol, ¿verdad? Estamos hablando de Los Ángeles Azules.
3: Sí, claro, tremendo agrupación, ¿eh?
4: Sí, señor. Y que ya le hemos tenido aquí en el estadio Alfredo Hart algún día. Jacob Cape viene a batear. Jake Cape para los cuates. Ahí. ¿Cruzó o no cruzó el bat? Sí, cruzó el bat, dice el chief umpire de este juego. Por cierto, los umpires, Marco Garibay es el que está como juez principal, como chief umpire. En la primera base, Yairi Fernández. En la segunda, Jaciel Cebreros. Y en la tercera, Gustavo Peña. Lanzamiento, pelota que se queda alta. Dos bolas y un strike. El día de ayer entonces ganaron los Diablos 8 carreras contra 7. En la batalla, ahora le digo, porque aquí hay roletazo de botes altos. Está techando a tercera base, no puede hacer absolutamente nada Michael Franco. La pelota que se va de hit hacia el jardín de la izquierda. Batazo atrasado por parte de Cape. Y bueno, pues está anotando la octava carrera el equipo del Águila de Veracruz. Esto trae a Shenton al plato, Roberto. Así que 8 carreras a 1 con este sencillo de Jake Cape. Así que 8 a 1 gana el equipo del Águila.
3: Y ahora sí, Todos los jugadores del Águila de Veracruz ya conectaron al menos un imparable. Solamente faltaba Jacob Cave y ya lo acaba de conseguir, además con carrera producida.
4: Todos los 9 en el orden al bat del equipo del Águila han pegado imparable, como bien lo dices. Aquí está Andrés Álvarez. Y la pelota que se le escapa ahí al catcher a Francisco Mejía. No es el partido del picheo de los Diablos, ¿eh? Definitivamente. Luis Castillo admitió 7 carreras. Oscar Rojas ha admitido 1. El viento ya cambió ahora. De jardín derecho hacia jardín izquierdo. Otro batazo de hit, se extiende. Va hasta el rincón del Diablo por el jardín izquierdo. Dobla corredor por tercera. Viene para home, safe and home. 9-1 ganando el equipo del Águila. Batazo de Andrés Álvarez que se va a convertir en doblete por toda la raya del jardín izquierdo hasta el rincón del Diablo. Anota Cape. Álvarez hasta segunda base, carrera impulsado a Omar, 9-1 ganando el Veracruz.
5: Qué batazo tan más complicado se le volvió a Julián Ornelas porque se fue alejando poco a poco, se interna precisamente ya en la zona de foul del jardín izquierdo y lo tiene que ir a levantar hasta allá. El jardinero izquierdo de los Diablos Rojos del México devuelve, pero cuando devuelve hacia el cuadro ya había prácticamente pisado el plato Cave. Y nada más para añadir con este tema de el nuevo pitcher del equipo del Águila de Veracruz, el caso de Leonel Becerra, es muy curioso y lo pasaba un dato nuestro compañero Irving Furlan de la transmisión de tele. El prospecto justamente del equipo del Águila de Veracruz fue detectado durante un juego de pretemporada del Águila contra la Secretaría de Marina en el Beto Ávila. Por eso decíamos el tema de que es su debut profesional, porque era semiprofesional Leonel Becerra antes de esta noche. Hoy ya se convierte en jugador profesional y que incluso a la mitad de la entrada estaban recuperando la esférica de su primer out en esta Liga Mexicana de Béisbol.
4: Roletazo por parte de Félix y está poniendo fuera de combate al corredor que iba de segunda a tercera, Andrés Álvarez. Buen fildeo por parte del Japer Gamboa. Le pasa a Michael Franco. Están forzando en la antesala a Andrés Álvarez del 6 al 5 de short a tercera. Y Eberto Félix le vamos a dar bola ocupada. Hay 2 outs en la pizarra. Roberto, turno para César Isturiz.
3: Aquí me parece que es un mal corrido de bases por parte de Andrés Álvarez. Solamente con un out de la pizarra y te lo dicen los cánones del béisbol. Si no hay necesidad de correr, quédate en la colchoneta. Estás en buena base. Además, hubiera sido una jugada forzada para el Japer Gamboa.
4: Patazo hacia el jardín de la derecha. Y la pelota que va contra la barda por parte de Isturiz. Y esto va a ser otro limpio doblete, Omar, para el equipo del Águila de Veracruz. Hasta tercera base está llegando Eberto Félix. Y bueno, pues definitivamente el picheo de los Diablos no ha tenido su noche.
5: Y había tenido un buen inicio Oscar Rojas después de haber relevado a Luis Castillo. Cuelga el primer cero en el cuarto episodio, pero ahora ya lo tocan con 2 carreras. Y aparte, los imparables que han ido llegando en este quinto episodio, ya pues prácticamente de 6 bateadores. Vendrá Sebastián Elizalde a la caja de bateo y cuidado porque Elizalde ya conectó cuadrangular, ya conectó imparable. Así que está encendido el Tano esta noche.
3: Y bueno, simplemente ya viendo la información con respecto al boletín oficial del Águila de Veracruz, podemos dar ahora sí fe de que sí nació en la antigua este Leonel Becerra, en la comunidad de Loma Iguana, que pertenece justamente al municipio de la antigua, a 45 kilómetros de la zona conurbada de Boca del Río Veracruz. Entonces, sí es veracruzano.
4: Ándele pues. No nació en Iztapalapa.
3: En Iztapalapa no.
4: Bueno, a lo mejor se ha vencido ahí. ¡Qué buen fildeo por parte del Japer Gamboa al bote bravo! La tomó, tiró hacia la inicial y Sebastián Elizalde, el ex sultán, está siendo puesto fuera de combate por la vía short primera para el tercer out. Pero el Águila de Veracruz, señoras y señores, anota otra carrera más en esta entrada. Así que pues la situación no pinta bien. 2 carreras anotaron en esta parte alta de la quinta entrada. Y bueno, pues de esta forma, al concluir un total de 4 entradas y media, el Veracruz está venciendo al Diablos 9 carreras contra 1.
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3: Y le hace la invitación para formar parte al equipo de la Marina que dirige justamente el Abulón Hernández, y entonces él le dice: tú tienes talento para poder llegar profesional, simplemente tienes que trabajar más. Y ahí es donde comienza a trabajar con la Marina, y después el Águila de Veracruz lo escautea, le dice: bienvenido a la Liga Mexicana de Béisbol. Así que enhorabuena para Leonel Becerra, que continúa al centro del diamante, ya es la parte baja del quinto rollo, y quien está en el cajón de bateo es Carlos Sepúlveda.
4: Bye. Aquí nos vamos, mi querido Beto, qué buen dato lo del Abulón Hernández, ¿eh? El Abulón que va a comer muy seguido aquí cerquita a un restaurante de pescados y mariscos. Aquí en la capital de la República Mexicana. Un abrazo para Ramón el Abulón Hernández. Pelota, rectazo a 91 millas y es el strike. Dos bolas y un strike. Carlos Sepúlveda va de dos nada en este partido. Ha conectado de hit en 12 de sus últimos 15 juegos. El día de ayer, ya habíamos comentado, conectó 3 imparables y 6 juegos con múltiples hits. Es la situación de Carlos Sepúlveda. Vamos a ver ahora si puede ya conectar su primer imparable de la noche. Por lo pronto, ¿a quién le cantan el strike? El día de ayer se protagonizó auténticamente una batalla de Puebla. Y no me refiero a la guerra de los pasteles ni nada por el estilo entre Francia y México, no. La batalla del 5 de mayo fue en el estadio Hermano Cerdán, donde Tigres y el conjunto de Pericos se dieron hasta con la cubeta. Pero es que se armó la rebambaramba, la cámara húngara, y se dieron a golpes, una bronca que se suscitó en el Tigres contra Pericos el día de ayer. Tigres ganó 3-2. Caliente de Durango venció a los Tecos 6-2. Ahora Carlos Sepúlveda saca roletazo a la pelota que se va de hit hacia el jardín central. Ahí está respondiendo Carlos Sepúlveda, señoras y señores. Y bueno, Omar, Carlos Sepúlveda ya tiene 13 hits en 16 juegos. Y bueno, pues a su primer imparable el día de hoy. ¿Qué te parece?
5: Sí, hoy ya da la voz de ataque, su primer imparable después de ayer conseguir un par para los Diablos. Vendrá Franklin Barreto, que ya tiene un doblete en el primer episodio, así que puede ser una tanda donde el conjunto escarlata pueda hacer daño. El que ya está calentando en el bullpen por los Diablos es Víctor González, el nayarita.
4: Y el ex Dodger de Los Ángeles, campeón de la Serie Mundial, junto con Urías precisamente. Vamos a ver si lo vemos en acción. aquí está listo este chavo, Leonel Becerra, a quien le deseamos todo el éxito del mundo. Lanzamiento que se queda afuera. Una bola con un strike, la contabilidad para Franklin Barreto, quien va de 2-1 en el partido, con doblete en la primera entrada y se ponchó sin tirar en la tercera. Ayer Guerreros de Oaxaca venció a Conspiradores de Querétaro 4-1. Hoy se suspendió el juego debido a la lluvia. Mañana habrá doble en Querétaro a partir de las 5:30 de la tarde. Pelota que se queda abajo, cuenta para el bateador, es de una bola, 2 strikes. No le gustó nadita a Barreto, porque según esto que sí cruzó el bat. Y bueno, pues entonces ahí se quedó platicando con Ebert, con el Chief Umpire, con Marco Garibay, pero muy breve la situación y se va a reanudar las hostilidades. Una bola con 2 strikes. Se juega la parte baja de la quinta entrada. El Águila de Veracruz está venciendo a los Diablos Rojos del México 9-1. Listo el pitcher. Checando al corredor de la primera base. Lanzamiento, swing, strike y lo poncho. Vaya swing por parte de Barreto, mi querido Roberto, que la quería desforrar y encontró puro aire.
3: Sí, y creo que ese puede llegar a ser un error por parte de Franklin Barreto. El querer conectar batazo largo, el batazo de cuadrangular, sobre todo cuando estás en 12 strikes, creo que hay que hacer un ajuste para poder conectar la pelota, ponerla en juego y entonces tratar de que los corredores vayan avanzando en los senderos, sobre todo porque se necesita un rally grande para poder empatar al Águila de Veracruz. Bueno, pues tenemos uno fuera y ver a batear Robbie Cano. Le va a enfrentar por primera vez a Leonel Becerra.
4: Tiene 9 carreras impulsadas en lo que va de la temporada. Imagínese, un chavito, Leonel Becerra, va a enfrentar a un viejo lobo de mar que está en su última temporada, que es Robinson Cano. Ganará la juventud, ganará la experiencia. Pues vamos a ver qué es lo que sucede en esta ocasión. Por cierto, ayer Olmecas de Tabasco, su 5º juego ganado en la temporada apenas, le ganó a los Leones de Yucatán 4-3. Machuconcito de foul, la cuenta está en 0-2.
3: Fíjate, pareciera que Leonel Becerra, como es un prospecto que acaba de debutar, es muy joven, pero tiene 30 años de edad.
4: Sí.
3: Entonces, vamos a llamarlo joven en experiencia en el circuito veraniego profesional, pero ya de edad ya no es tan jovencito.
4: No, digamos que pues comenzó tarde.
3: Sí.
4: Tiene 30 años de edad y haciendo su debut.
3: Exacto, habría que ver en la historia cuántos peloteros han debutado a esta edad, por ejemplo.
4: Batazo muy elevado por parte del dominicano Cano a las tribunas. Bueno, ¿quién fue? ¿Jonathan Aranda o...? Espérame.
3: No, Joey Meneses.
4: Joey Meneses, gracias. Joey Meneses. Ajá. Se pasó toda una vida en ligas menores y apenas el año pasado le dieron chance, por fin, y ya lo volvieron a bajar.
3: Sí, debutó en el 2024, le fue muy bien a Joey Meneses, y en el 2025 lo volvieron a bajar a ligas menores. Entonces, bueno, pues, nunca es tarde, eso sí.
4: Eso sí. Ayer Piratas de Campeche venció a los Bravos de León 15-12, duelo de batazos. Monclova venció a Zaraperos de Saltillo, que no da una en la temporada, 4-3. Zaraperos que está mal y de malas en este año, 4 ganados y 12 perdidos. Dorados de Chihuahua cae frente a Rieleros de Aguascalientes 13-11. Robinson Cano saca rola hacia el propio pitcher, pero espéreme, batazo de foul y anda un brinquito ahí porque se dio en el pie y lo van a revisar, Omar.
5: Sí, van a revisar a Cano, y es que también el día sábado terminó por recibir un pelotazo en el pie para el Bokov del juego donde Diablos le termina por ganar a los Guerreros de Oaxaca. Entonces debe tener sentido también esa articulación, así que veremos si todo está correcto. Todo está correcto con el capitán de la patria, únicamente pues reciente el golpe y va a continuar en el fragor de la batalla.
4: En el pie derecho, para ser exactos. Unión Laguna cae frente a Charros 12-11. Y Sultanes del Monterrey venció a los Toros de Tijuana 6-1, los resultados completos del día de ayer. Por cierto, ayer Guillermo Murra, el presidente del equipo de algodoneros en Unión Laguna, batazo de foul por parte de Cano, cuenta de una bola y dos strikes. Pues habló con la prensa, dijo, tengan tantita paciencia porque pues está mal el equipo, pero se están haciendo cambios y todo. Y es que la gente se desesperó y les gritó de todo el pasado domingo, Beto.
3: Sí, definitivamente. Tiene los aficionados, no aguantan tanto. Ellos quieren ver ganar a su equipo, ellos quieren los triunfos, pero en una reestructuración siempre hay momentos complicados. Y bueno, ya Beto Murray justamente está pidiendo esa paciencia a los aficionados, porque para poder llegar al objetivo hay que pasar por momentos difíciles, y es lo que está haciendo ahora el directivo, ¿no? Por parte del equipo.
4: Es que la gente en Torreón se acostumbró a un equipo ganador.
3: Claro.
4: Oye, y si el domingo pierde tu equipo en Torreón 19-3 frente a Dorados de Chihuahua, pues imagínese, roletazo que se va de foul. Oiga, se está defendiendo Cano, pero se ha fajado con todo Leonel Becerra en el centro del diamante.
3: Yo creo que es un momento que no va a olvidar nunca Leonel Becerra.
4: Claro.
3: El poderse haber enfrentado a un liga mayorista y campeón de serie mundial como Robinson Cano.
4: Con los Yankees de Nueva York y cubriendo la segunda base. Ya se está eternizado Robinson Cano en la caja de bateo. Para nosotros mejor, porque así tenemos más chance de verlo. Pelota que se queda alta a 91 millas ese lanzamiento. 3-2 y hay un out. Se juega la parte baja de la quinta entrada. 9-1. Está ganando el equipo de Veracruz al equipo de los Diablos Rojos del México. Y la gente hace ruido, ruido aquí en el estadio Alfredo Harpelú. Listo Becerra. Hace su wind-up, lanzamiento por la esquina de afuera y lo perdió. Cuarta bola mala, pasaporte para Robinson Cano, quien ya se va hacia la primera base. El duelo a final de cuentas lo ganó Cano a Leonel Becerra, y es todo para Becerra, me parece, mi querido Omar.
5: Sí, ya va Pedro Meré para pedirle la pelota. Lo felicitan sus compañeros porque es una realidad. Becerra se fajó en el centro del diamante para hacer su primer juego en el profesionalismo. Lo hace de manera adecuada a pesar de que le pegan un imparable. En este caso, Carlos Sepúlveda da 2 bases por bolas, pero me parece entrega, en resumidas cuentas, una buena labor. Vendrá un relevista del cual les daremos el nombre a continuación. Ya les adelantábamos, lo más probable es que veamos a Víctor González para el siguiente episodio con los Diablos. Ya sería todo en la labor de Oscar Rojas.
3: Y al final, bueno, pues Leonel Becerra trabaja por espacio de 2/3 de entrada. Se enfrentó a 4 bateadores, permitió solamente un imparable y otorgó una base por bolas ponchando a un rival. Me parece una buena actuación en su debut. Leonel Becerra, le van a quitar la responsabilidad de enfrentarse a un tremendo bateador como lo es John Singleton, y para eso van a traer a un lanzador zurdo. Así que bueno, enhorabuena para Leonel Becerra, el de la antigua Veracruz. Que vengan muchos éxitos en su carrera, por supuesto, y esto demuestra también, y que sea un mensaje para todos los peloteros y en general para la gente en la vida: nunca es tarde para alcanzar tus sueños. Y si Leonel Becerra lo logró a los 30 años de edad, cualquier persona, Gustavo, puede alcanzar su sueño en cualquier momento de la vida.
4: Por supuesto, nunca es tarde para hacer algo.
3: Claro.
4: En la vida. Voy contigo, Omar.
5: Sí, el nuevo pitcher que está en el centro del diamante se trata de Jeff Ibarra, con el número 45 del Escondido, California. Ya está pitcher zurdo en el centro del diamante. Rápidamente les damos la línea de pitcheo por parte de Leonel Becerra, que ya sale del terreno de juego. 2/3 de entrada, un imparable, 1 base por bolas y 1 ponche. Deja su efectividad en 0.0. aunque deja 2 corredores de herencia.
4: Sí, a Carlos Sepúlveda por la segunda base y a Robinson Cano por la primera. Así que esto no se acaba hasta que se acaba, señoras y señores. ¿Por qué? Porque hay solamente un out. Se juega la parte baja de la quinta entrada y Veracruz, el Águila, está ganando 5-1. A pesar de todo, Pedro Meré está haciendo buena labor ahí con el equipo del Águila de Veracruz. Repetimos, ya le cantaron el primer strike a John Singleton. Pedro Meré, que llevó al título al Águila en el año del 2012. Esa serie que nunca será olvidada contra el equipo de los Rieleros de Aguascalientes. La serie de los 5.000 kilómetros, pelota muy pegada. Muy pegado ese lanzamiento hacia John Singleton, quien oficialmente va de uno nada en el partido con una base por bolas y un ponche. Está bateando para 270 milésimas. 11 cuadrangulares, 25 carreras impulsadas. 17 hits en lo que va de la temporada. Listo aquí Jeffy Parra, zurdo para lanzar. Otro lanzamiento muy pegado. Cuidado, Cuidado. Porque ya van dos lanzamientos súper pegados a la humanidad de John Singleton. A ver si no, digo, se puede descontrolar más todavía Ibarra. ¿O será para que no se sienta cómodo John Singleton?
3: Hazte para atrás, le dijo.
4: ¡Ja! Zurdo contra zurdo. Batazo muy elevado de 400 pies, 200 para arriba, 200 para abajo. ¡Cuidado, van a chocar! ¡Ya chocaron! Tercera base y catcher, pero a final de cuentas se lleva la pelota el catcher del equipo del Águila de Veracruz. Se lleva un fuertísimo encontronazo. Y me parece que sí se queda con Doña Blanca. Bueno, el batazo fue tan elevado, fue el catcher Eberto Félix, vino Roberto Valenzuela, el tercera base, ¿quién la tiene? ¡Pum! Chocan, pero aquí lo importante, Omar, es que el catcher jamás soltó la pelota para el out.
5: Y el tema es el contacto en las piernas de José Eberto Félix por parte de Roberto Tito Valenzuela, porque asegura la esférica, pero después viene el contacto sobre las rodillas del catcher de el Águila de Veracruz. Parece que todo está correcto, únicamente fue el golpe, y vendrá a la caja de bateo Julián Ornelas.
3: Ya no es un chamaquito José Eberto Félix, ya tiene 38 años de edad, y entonces ya los golpes, las lesiones pueden pasar a mayor factura. Afortunadamente para el receptor de el Águila de Veracruz no pasó a mayores, pero péguense un gritito por ahí, un chiflido, algo que les haga ver que el compañero está ahí cerca, porque si hubiera podido ser un golpe más fuerte, afortunadamente ninguno de los dos jugadores salió lesionado. Fly foul al 2, a final de cuentas se marca para John Singleton, que el día de hoy sí, por la calle de la amargura, aunque se envasó con base por bolas en su primer turno. Viene a batear Julián Ornelas.
4: También hay partidos así, no puede estar pegando de cuadrangular todos los días.
3: Claro.
4: Y así hay partidos también, así como le pasó en el pincheo a Luis Castillo, le está pasando a Singleton. Julián Ornelas viene precisamente a batear por el lado de los zurdos. De dos nada en el juego. Ponche y rola primera base. A ver cómo le va en el quinto episodio. A ver si sale de su mala racha. Ya bajó a 261 milésimas Julián Ornelas. Lanzamiento por la esquina de afuera. No, no alcanza a morder. La cuenta para el bateador es de una bola y un strike.
3: Y es que va de 7 nada en la serie. Entonces es un momento muy complicado para Julián Ornelas, que en un momento clave del juego pudiera conectar el batazo que lo haga salir de la mala racha y que además ayuda a su equipo a anotar carreras en este juego.
4: Lanzamiento, se queda alto y un poquitín pegado. Cuenta para el bateador, dos bolas y un strike. En la sexta entrada, Tigres está venciendo a Pericos 4-2. En la sexta también, caliente 7-2 a Laredo. Yucatán cae frente a los Olmecas de Tabasco 5-4 en la quinta entrada. El Güero Gastelum no las ha traído todas consigo con los de Leones de Yucatán. Ornelas saca batazo por el lado de la tercera base en terreno de foul. 2-2-2. La cuenta que presagia ponche, dicen por ahí. Campeche 8-6 a los Bravos en la cuarta entrada. En la cuarta también Monclova venció a Saltillo 6-2 al equipo del Zarape. En la quinta entrada, Dorados está cayendo frente a Rieleros de Aguascalientes 6-1. En la sexta, Unión Laguna 5-1 a Charros de Jalisco. Nuestro partido 9-1 ganando Veracruz al México. Lanzamiento muy descontrolado en piconazo. Y bueno, esto va a ser un wild pitch. Avanzan los corredores, Omar, en esta ocasión.
5: Sí, y aprovechan justamente tanto Robinson Cano como Carlos Sepúlveda para moverse de estación. Hay corredores en segunda y en tercera con dos outs. Y a tiro de piedra justamente, pues la segunda y tercera carrera por parte de los Diablos Rojos del México. Sin embargo, pues para ello tendría que envasarse o al menos dar el imparable Julián Ornelas, cosa que ha sido complicada al menos en los últimos turnos para el 31 de los Diablos.
4: En la tercera, Carlos Sepúlveda. En la segunda, Robinson Cano. Como bien lo decía Omar, y Julián Ornelas se encuentra de tres bolas con dos strikes. En el pichó se queda abajo, cuarta bola mala para Julián Ornelas. Pasaporte, la casa se llena de diablos. Roberto, este Jeff Ibarra tampoco viene en su noche.
3: No, está teniendo muchas complicaciones Jeff Ibarra. De hecho, me gustaría hablar un poco de sus números, porque este Jeff Ibarra, antes de este juego, una efectividad de 8.31 en 6 juegos en los que ha tenido participación. Había lanzado 4 entradas, un tercio, permitiendo 3 imparables, pero lo más importante, 4 carreras limpias en 4 entradas, un tercio, recetando, eso sí, 4 chocolates y regalando 2 bases por bolas. No ha sido un gran inicio para Jeff Ibarra, un zurdo que tiene que ser un candado importante para Pedro Meré en situaciones complicadas. Eleazar Mora ya salió a platicar con el pitcher levista del Águila de Veracruz, porque va a venir a batear Michael Franco, quien desapareció la pelota en su primer turno por allá por el jardín.

0: Diablos en la tercera Sepúlveda, en la segunda Cano, en la inicial Julián Ornelas. Viene Michael Franco, de 2-1 el partido, como bien decía Roberto, con el cuadrangular en la segunda entrada y con ponche en la cuarta. Por cierto, en la segunda entrada, el último resultado que nos faltaba, Sultanes está pintando de blanco a los Toros en todos los sentidos, 4-0 a los Toros de Tijuana. Los resultados parciales hasta este momento en la Liga Mexicana de Béisbol: 2-0. Anda descontrolado Jeff Ibarra, no las ha traído todas consigo. Y la gente está feliz con el vamos diablos, haciendo ruido, pero en serio. Metido a la gente con los Diablos y ya sabe que le tiene toda la confianza del mundo a su equipo. Pelota que se queda abajo. 3-0 y el fantasma de la carrera de Caballito está cabalgando aquí en el estadio Alfredo Harpelú. Hay 2 outs en la pizarra. 9-1 gana el Águila de Veracruz en la parte baja de la quinta. Solamente 5 imparables en los Diablos. ¿Aprovechará el conteo aquí Michael Franco o la dejará pasar? Vamos a ver qué decide. Listo el pitcher, lanzamiento y ahora sí, por la esquina de afuera para bateador derecho y le canta el strike.
1: Tuvo que quitarle velocidad a ese lanzamiento, pitcher rompiente desde la esquina de afuera. Ahí donde pudiera hacer menos daño Michael Franco encontró la zona de strike pintando como arco iris. Ese famoso cuadrito que va de las rodillas a la altura del pecho de los bateadores.
0: Sí, señor. 3-1. Lanzamiento, swing, abanica, es el strike número 2. 3-2, de 3 nada, ahora está en 3-2. Tratando de aprovechar la cuenta Michael Franco, pero no ha podido hacer contacto con la pelota. La casa está repleta de Diablos. La oportunidad de oro. Un swing por parte de Franco y esta se pondría 9-5. Lanzamiento, salen los corredores, machuconcito de foul. Momento tenso, pero en serio, Omar, en el terreno de juego.
2: Sí, y es que se sabe que si los Diablos aspiran a regresar en el juego, este turno es muy importante. Michael Franco ya dio cuadrangular en su primer turno, en el segundo episodio, y de envasarse podría también darle la oportunidad a José Marmolejos, que ha tenido una buena noche con un doblete también en el segundo rollo.
1: Cada swing que hace Michael Franco es buscando la barda, y si lo consigue, esto se pudiera apretar, se pondría 9-5. Vamos a ver.
0: A ver qué es lo que puede hacer por el lado de los derechos bateando. Y cuarta bola mala, pasaporte para el señor Michael Franco. Pelota que se queda abajo y cerrada. La carrera de Caballito viene en los spikes de Carlos Sepúlveda. Así que esto se coloca 9-2. Omar, y la gente se vuelve loca aquí en el estadio Alfredo Harpelú con toda la confianza que le tiene a los Diablos.
2: Allá viene el México Rojo en este encuentro. Ya lo decíamos, José Marmolejos por el lado de los zurdos va a venir a la caja de bateo con la casa repleta. Franco, Ornelas y también el caso de Robinson Cano están en las bases. No hay particularmente velocidad, pero sí mucho poder en el caso de Marmolejos.
0: Aquí lo tenemos ya. Lanzamiento se queda arriba. Creo que Jeff Ibarra no está en su noche definitivamente. Y José Marmolejos, ¿cómo va en este partido de 2-1 con un doblete incluido? Es decir, se ha envasado en 11 de los últimos 14 juegos. Pelota que se queda arriba y pegada. 2-0. Marmolejos ayer llegó a 7 bases por bolas negociadas. Aquí no le molestaría recibir otro pasaporte, ¿eh? Listo, Jeff Ibarra. Lo tienen 2-0 a Marmolejos. Lanzamiento afuera.

0: Era tres bolas, cero strikes, querido amigo. Otra vez veo cabalgar al caballito.
1: Sí, se empieza a escuchar el ralincha ya por la tercera base. Trae el comando completamente descompuesto Jeff Ibarra, así que pudiera venir una más para los Pingos.
0: En el pitcher, uy, muy pegado el lanzamiento, cuarta bola mala, pasaporte para José Marmolejos. Viene otra carrera de caballito. Anota en esta ocasión Robinson Cano. Y bueno, pues 9-3 se coloca el score. ¿Qué puede hacer Pedro Meré? ¿Qué puede hacer Pedro Meré en este aspecto? Cuidado, porque se le puede ir el juego como el día de ayer.
1: Sí, y además, Gustavo, sí, perdóname, algo que no le había pasado a Meré era que fallara tanto su picheo, y ahora sí está sucediendo. Entonces se encienden las alarmas para el experimentado manager del Águila de Veracruz, porque tiene que hacer ajustes rápido.
0: Sí, señor. Y bueno, va a explotar Jeff Ibarra, que no traía nada. Incluso a John Singleton estuvo a punto de pegarle en dos ocasiones. Voy contigo, querido Omar.
2: Sí, y viene un nuevo lanzador al centro del diamante. Fue todo para Jeff Ibarra. Vuelve a venir otro zurdo para el equipo de El Águila, el equipo que viste de azul. Es el número 40, ya lo habíamos divisado hace un rato, solo estábamos confirmando el número. Bryce Reed Bonine, el que ya está por el lado, es derecho, ya cambia justamente el perfil, tenía la bola en la mano izquierda, pues termina por ser Bonin el que ya está soltando el brazo para ponerse en condiciones de Webster, Texas. Ya está justamente en el centro del diamante en el cerrito, y rápidamente les damos la línea de picheo por parte de Jeff Ibarra, que sale del encuentro y que termina por irse con un tercio de entrada apenas a cambio de tres bases por bola, 7.71 queda su efectividad. Y ahora sí le cerramos la línea de picheo también a Leonel Becerra, que sale con el caso de dos carreras limpias, un imparable, una base por bolas y un chocolate ya en su cuenta como profesional.
1: Oye, Gus.
0: Sí, señor.
1: Estaba revisando datos que nos envía, por supuesto, el gran Miguel Boada, jefe de prensa de los Diablos Rojos del México. Y es que Michael Franco está en una racha grande de juegos al hilo conectando imparables. Ya es su juego número 11 de manera consecutiva conectando de imparable. Y es su juego número 11 al hilo envasándose. Y además, por si fuera poco, es su juego número 5 al hilo produciendo carreras.
0: Ándele, pues. Está enrachado. Está enrachado el señor
1: Michael Franco.
0: Michael Franco. Bryce Bonin viene a lanzar por parte del equipo de El Águila de Veracruz. Pitcher derecho, enfrentando a Francisco Mejía. Y aquí ya le cantó el primer strike.
2: Gus.
0: Sí.
2: Al que ya le salieron canas seguramente en el bullpen de los Diablos es a Víctor González, que lleva calentando aproximadamente unos 20 minutos en el bullpen escarlata.
0: No te confundas, ya tiró todo el partido. Todo un partido ya lo tiró. Cañonazo por donde está Omar en terreno de foul. Y es entonces el segundo strike. Hay dos outs. Este juego todavía no es legal u oficial, debido a que el club local, home team, que es México, está abajo en la pizarra. Hasta que caiga el tercer out, o en su defecto que le dé la vuelta a la pizarra a los Diablos, ¿no?
1: Sí, definitivamente. Todavía no es juego oficial hasta que cierre este quinto episodio. Y aquí va a firmar el bat del umpire, porque en ese último contacto Francisco Mejía astilló la madera y entonces tendrá que pasar a revisión. Como no se rompió por completo, va directo a la máquina para partirlo por la mitad y ver que todo esté en regla. Cero bolas y dos strikes para Francisco Mejía.
0: Que no tenga corcho ni ninguna sustancia prohibida ni nada. Batacito de foul hacia la malla protectora. La cuenta se mantiene en cero bolas con dos strikes. Pedro Meré es el manager de este equipo del Águila. Mario Iván Santana, su coach de banca. Como bien decía Roberto Eleazar Mora, coach de picheo. Héctor Navarro, el coach de bullpen. Y el coach de bateo es Carlos Rivera, ni más ni menos. un muy buen bateador en sus tiempos de jugador. Kevin Flores, el coach de tercera, swing, abanica y se poncha de esta manera Francisco Mejía para el tercer out. Milagro, extra, extra, está cayendo el tercer out. Esta quinta entrada fue archirrequete contrakilométrica. Y a final de cuentas, está sacando por fin el tercer out Bryce Bonin. Y se quedó la casa llena de diablos. Al finalizar un total de 5 entradas completas, este juego ya es legal u oficial, lo cumple con el reglamento. El Águila está venciendo a los Diablos Rojos del México 9-3.
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2: ...36 de efectividad y ya está en la loma de las responsabilidades. El ex campeón de serie mundial con los Dodgers de Los Ángeles y ex Yankee de Nueva York también, Víctor González, 2.45 en su efectividad en esta temporada.
1: Gracias, Omar. Ahí está entonces Víctor González, el Cora, que tiene seis juegos lanzados en la campaña y ha aceptado carrera en solamente 2 de ellos. Le ha ido bien a Víctor González, que todavía podría bajar su efectividad un poco más. Vamos a ver si lo consigue aquí ante Daniel Montaño, que ha estado encendido en el juego, ante Carlos Franco y Austin Shenton, los primeros tres que vendrán a enfrentar la serpentina del Nayarita. La cuenta está en 2-1. Los Diablos intentaron hacer daño, le salió muy barato al Águila de Veracruz porque permitieron solamente 2 carreras en una posibilidad de haber hecho por lo menos 4 o 5 en ese episodio. Contacto que se va de foul, 2-2. La gente es poca en el estadio Alfredo Harpelú, pero se están divirtiendo de lo lindo. Y dirán por ahí que somos pocos pero ruidosos, eso sí. 2-2. Allá viene Víctor González rumbo al plato. Contacto flojo hacia la banda contraria. Va a picar de imparable. Se va a extender por el callejón de poder. Viene doblando rumbo a la segunda base Daniel Montaño. Y va a conseguir su tercer doblete. Su tercer doblete del juego. Su cuarto doblete de la serie. Ha estado encendidísimo Daniel Montaño. Omar, que así le da la bienvenida a Víctor González y le dice buenas noches, Cora.
2: Una noche importante para Montaño, 3 dobletes para el Águila de Veracruz, que le ha ayudado mucho precisamente a el conjunto veracruzano. Ya son 2, incluso iniciando tanda, uno en el tercer episodio y otro en este sexto rollo. Ya vendrá Carlos Franco, que apenas tiene un imparable en 3 turnos, el primera base del Águila de Veracruz.
1: Ahí está entonces Carlos Franco, el inicialista que batea por el lado de los zurdos. Viene con un picheo rápido, 92 millas por hora, la deja pasar Franco, le marcan el primer strike. Picheo que pasó por el centro del pentágono. 0-1, son las 9 de la noche con 25 minutos y estamos en la parte alta de la sexta entrada. El Águila busca aumentar su ventaja que es de 9-3, con 6 carreras de ventaja. Sin embargo, ante un equipo tan ofensivo como el de los Diablos Rojos del México, no es suficiente, porque Diablos, recordemos que ya logró hacer un rally de 5 carreras ante los Guerreros de Oaxaca para regresar, darle la vuelta a la pizarra y ganar por walk-off. Así que 5 carreras en un mismo episodio, 6 las puede hacer sin ningún problema el equipo de los Diablos Rojos del México. Contacto que se va de foul por parte de Carlos Franco allá por la primera base. El conteo está en 1-2. Acepta comando el Nayarita. Viene con el latigazo rumbo al plato. Rolling, que va a partir el diamante en 12. Tira de cabeza Sepúlveda. No puede quedarse con ella. Daniel Montaño va a doblar por la tercera base. Le da luz verde el coach por la tercera base del Águila de Veracruz, Kevin Flores. Y de esta manera, el Águila de Veracruz, Gustavo, está anotando la carrera número 10 del juego, impulsada por Carlos Franco.
12: Sí, señor. Y ya es su segunda producción en el partido de Carlos Franco, en este duelo, en este partido. Así que Carlos Franco se está viendo bien con esos dos imparables y esas dos carreras producidas. Turno para Austin Shenton. Así que el que anotó Daniel Montaño, la décima carrera con 17 hits para el equipo del Águila.
1: Han bateado, pero sí, en serio. Y aquí cuidado porque hay un golpe. Pelotazo para Austin Shenton, que salió rápidamente el trainer, pero pegó la huida hacia la primera base. Se descontroló Víctor González Omar y fue directamente hacia la codera de Shenton, que se envasa por tercera vez en el juego.
2: Sí, y justamente había pegado una carrera tremenda el trainer del Águila de Veracruz. No hubo mayor problema, simplemente fue un contacto sobre la protección. Y vendrá ahora a la caja de bateo Roberto Tito Valenzuela, de un imparable únicamente en este encuentro.
1: Un lanzamiento que fue conectado con autoridad por Roberto Valenzuela. Un batazo sólido hacia el jardín izquierdo, pero se abrió a terreno de foul. Así que Roberto Tito Valenzuela quiere traer otra carrera al plato. Ya produjo una en el tercer capítulo con un sencillo hacia el jardín izquierdo. El conteo está en 0-1. .235 de porcentaje para el veterano. A llave de lanzamiento rumbo a la goma. Buscó la barda, pero no encontró más que el suspiro que dejó Doña Blanca mientras pasaba por el pentágono y se posaba en la mascota del receptor. Así que la cuenta ya está en 0-2. Corredores en primera y en segunda. No hay audes, se le está complicando la situación al Cora Víctor González. Ganador de Serie Mundial con los Dodgers de Los Ángeles. Batazo que se va a terreno de foul y se mantiene con vida en el cajón de bateo Roberto Valenzuela. Un dato interesante es que tienen más victorias los pitchers relevistas de los Diablos Rojos del México que los abridores. Solamente son 3 victorias del pitcher abridor, 2 de Luis Castillo y una de James Caprillian. Y son 4 victorias de los relevistas, 2 de Tomohiro Anraku y 2 de Stephen Nogosek. Así que pues ha faltado ahí el picheo abridor, y es con lo que ha batallado el equipo de Diablos cuando viene picheo enterrado. Primera pelota mala para Roberto Valenzuela. Ha batallado con esta situación Lorenzo Bondi Omar desde la campaña 2025.
2: Sí, y nos lo decía Roberto Espinosa, platicábamos con él antes de que comenzara el juego, muy amablemente, pues nos respondió algunas preguntas. En el caso de Ricardo Pinto, por ejemplo, platicaba que ayer se le vio mucho mejor, cuidado con la jugada.
1: Sí, un batazo sólido por el callejón de poder entre el izquierdo y el central. Viene doblando Carlos Franco rumbo a tierra prometida. Detrás de él, Austin Shenton también va a llegar al pentágono, y quien viene volando por los senderos es Roberto Valenzuela. Viejo los cerros, dice el del Águila de Veracruz, que consigue limpio triple y produce 2 carreras más. El Águila está ganando ya 12-3.
12: ¡Qué barbaridad! Estuvo pero fuerte, pues todo lo que le han hecho ahí a el pitcher Víctor González. Ya sale Roberto Hernández a platicar con él. Vienen 2 carreras más. ¡Qué barbaridad! Ahora sí, Roberto Valenzuela se vio como los grandes con este triplete
0: Y a final de cuentas, entonces el Águila de Veracruz ya está ganando, Omar, 12 carreras a 3 y te quedaste a la mitad de tu comentario.
2: Sí, decíamos que platicamos con Roberto Espinosa, quien sale para platicar y a intercambiar algunas opiniones con Víctor González, y nos platicaba justamente el coach de pitcheo de los Diablos, que ayer vio mucho mejor a Ricardo Pinto en esos 4 muy buenos episodios que tira el venezolano. Lamentablemente, él lo que dice es se desconcentra en el quinto rollo y es cuando le caen todas las carreras, pero que en el balance pudo haber sido una salida mucho más positiva para Ricardo Pinto, y que en el caso de los relevistas, la mayoría de los pitchers están conscientes de que los abridores no están comenzando a caminar las entradas suficientes y que están muy mentalizados para poder venir a tratar de construir las victorias desde el bullpen, al igual que la temporada 2025.
1: Pues hoy no solamente el abridor, también los de bullpen han fallado. Oscar Rojas ya le anotaron carrera, ahora Víctor González ya permitió 3. Y hay un dato interesante que después de este picheo le voy a dar. La cuenta está en 0-1 ante Jacob Cave. Aquí viene el contacto hacia el jardín central. Es corto, viene hacia adelante. Franklin Barreto está pisando corredor por la tercera almohadilla. Va a haber jugada de pisa y corre. Va a anotar la carrera número 13, el Águila de Veracruz. Fly de sacrificio por parte de Jacob Cave, que está produciendo su segunda carrera del juego. Hay un dato importante porque hay máximos en la campaña con respecto al picheo de Diablos Rojos del México. 15 carreras es el máximo que había permitido hasta el momento el equipo de Diablos Rojos del México. Fue el 18 de abril ante Piratas de Campeche. Ahora está cerca el Águila de Veracruz de empatar ese número de carreras para los Diablos Rojos del México. Pero lo que sí es que ya empató el equipo del Águila a los Guerreros de Oaxaca. El máximo de imparables que había permitido Diablos es 18. Y ahora el Águila ya conectó 18 indiscutibles en este juego. Así que bueno, pues está fallando el picheo de los Diablos Rojos del México y está a 2 carreras de empatar el máximo de carreras permitidas por el picheo de los Diablos en esta campaña 2026.
0: ¿Sabes qué es lo que pasa? Ajá. Que tu ofensiva no puede siempre venir a rescatar el picheo. O sea, imagínate venir juego tras juego tras juego, de atrás, pues está en chino. Y miren, Diablos llegó aquí con 5.18 de efectividad en carreras limpias a la mitad de la tabla de todos los equipos de la Liga Mexicana de Béisbol. 5.18. Ahora, déjeme ver así rapidísimo donde el Águila de Veracruz 4.83. Pero esto del 5.18, mejor que los Diablos. Y los Diablos pues no han respondido ni en picheo abridor ni en picheo relevista. Cuidado, pitching is the name of the game. El picheo es el nombre de este juego.
1: Sí, definitivamente. Y ahí es donde Diablos tiene mucha área de oportunidad para hacer ajustes. Una bola, 2 strikes. Andrés Álvarez encendido de 3-3 en el juego. 2 dobletes, un sencillo, 3 carreras producidas y una carrera anotada. Andrés Álvarez el día de ayer no vio actividad en el line-up del Águila de Veracruz. Aquí deja pasar un lanzamiento rápido a 91 millas por hora, pero a la azotea, no muerde el anzuelo. El octavo en el orden por parte del Águila de Veracruz y la cuenta está en 2 bolas y 2 strikes. Una noche complicada para Víctor González, que ya está enfrentando a su quinto bateador, a su sexto bateador. Batazo elevado hacia el jardín central. Por primera vez en el juego dominado Andrés Álvarez, una paloma que captura de buena manera Franklin Barreto. Mar, tenemos 2 fuera y vendrá a batear ahora José Eberto Félix.
0: Fíjate, te iba a comentar, Beto, que la situación de Víctor González es que queda claro que tal parece que esta va a ser su única entrada, porque ya hay movimiento de calentamiento en el bullpen del equipo de los Diablos. Y tampoco Víctor González viene en su noche.
1: Sí, definitivamente. No ha logrado dominar por completo a los bateadores del Águila de Veracruz.
0: No.
1: Aquí al primer lanzamiento, pichó que queda en zona mala. Una bola, no strike en la cuenta. José Eberto Félix tiene un imparable en 3 turnos oficiales y una carrera producida. Batea para un bajo .182 de porcentaje. Ajito de Aberto ese lanzamiento, le quitó velocidad, un gancho que no muerde la zona de strike. El conteo está en dos y nada. Pues está fresca la noche, afortunadamente comenzó a hacer viento. Y entonces eso pues nos tiene con tranquilidad a nosotros y a los jugadores y también a los fanáticos. Pichó que queda ahora sí a la zona buena. Esquina de adentro, vino con la velocidad, 90 millas por hora Víctor González, que hizo el 1-2 en ese juego Serie Mundial con Julio Urías, donde Víctor González ganó el juego y Julio lo salvó. Atazo que se va de foul, que en el papel pudiera haber sido al revés, ¿no? Normalmente sí. Dices, bueno, Julio lo ves más como pitcher ganador y a Víctor González como pitcher salvador, pero no, fue al revés en esa ocasión.
0: Sí, Julio nos sorprendió mucho, ¿no? Que también es bueno para salvar partidos, también para abrir, y luego echó a perder una carrera que parecía enorme, de verdad.
1: Y parecía que se iba a convertir en el estelar del equipo de los Dodgers. Está dominado José Everto Félix, un batazo muy elevado, de 800 pies, 400 para el cielo, 400 para el suelo, y fue Carlos Sepúlveda quien se colocó debajo de la esférica, como marcan los cánones, a dos manos para capturar la paloma y conseguir el tercer out. Pero antes, vino Montaño con doblete, Franco con sencillo y Valenzuela con un doblete para que el Águila lograra hacer cuatro carreras más y se fuera al frente de la pizarra. 13-3. Vamos a una pausa, se van 5 entradas y media. Regresamos.
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0: Bien, amigos, estamos en la parte baja de la sexta entrada de los Diablos Rojos del México. Están perdiendo 13 carreras a 3. Vaya paliza les están propinando el Águila de Veracruz. Ya cayó un out en la pizarra en esta parte baja de la sexta entrada. Lo comentábamos, juego con un ritmo bastante, bastante lento. En este momento está Carlos Sepúlveda en la caja de bateo. La cuenta en una bola y un strike. Sepúlveda que va de tres turnos, un sencillo apenas, ya anotó una carrera, un porcentaje de 3.39 lo que está bateando Carleque Sepúlveda en este partido, mientras que en la lomita, por la parte de la visita del Águila de Veracruz, está Bonin, el lanzador, con 9 picheos ya en este encuentro. Así que pues los Diablos Rojos del México buscarán de nueva cuenta un regreso, pues digamos, increíble, legendario, porque sería el quinto en esta seguidilla de series. Primero el fin de semana y ahora enfrentando al Águila de Veracruz, mientras Sepúlveda saca batazo por el cuadro, un elevadito al segunda base que no tiene ningún problema, se queda con ella y con eso cae el segundo out para el equipo del Águila de Veracruz. Ya lo comentábamos en la parte baja de la sexta entrada. Barreto es quien está en la caja de bateo ahora. Ya tiene un doblete en la primera entrada. Va igual de tres turnos, apenas un sencillo. Por lo que esto pues mantiene un poquito las esperanzas de los Diablos Rojos de México de poder hacer o comenzar con rallies un poco más grandes en el partido y de a poco poder pues emparejar una pizarra que, repetimos, se ve muy complicada. Son 10 carreras de desventaja lo que tienen los Diablos Rojos del México y que, pues lamentablemente para su fortuna, quizá hoy se esté encaminando a una derrota después de venir de una gran pues serie de victorias el fin de semana y también el día de ayer. Ya está en cuenta de 2 strikes, 0 bolas, Franklin Barreto. También hay 2 outs en la pizarra. Bonin a la caja de bateos, sale el rodadito al campo corto, a primera base, y con eso cae el tercer out para que se vayan 6 completas en el Diamante de Fuego. Nos vamos a un corte y regresamos.
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3: Hola, soy Jorge Sánchez y esto es Leyendas y Mundiales. Miroslav Klose es ejemplo de constancia en los mundiales, ya que es el máximo goleador

0: Casi toda su carrera la hizo con el Bayern Múnich, jugando un total de 584 partidos, marcando 75 goles y registrando 75 asistencias. Beckenbauer no solo ganó mundiales, redefinió cómo se juega y cómo se lidera desde la zona defensiva.
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2: México. Estamos de regreso, amigos de W Deportes. Es la parte alta de la séptima entrada. El Águila de Veracruz está pegándole 13 carreras a 3 a los Diablos Rojos del México. Y pues rapidito se fue la sexta baja. No tuvo ningún problema el lanzador del Águila de Veracruz para retirar en orden a los 3 de los Diablos. Y ahora viene Jorge Monroy a la lomita del lanzador del equipo del México Rojo. Un promedio de carreras, una era de 10.80, bastante alto, mientras que el WHIP de 2.40. En promedio le batean para .286, tiene récord de 1 ganado, 0 perdidos, así que intentará pues bajar esos números que tiene Monroy, porque no le ha ido bien en lo que va de la temporada. Tampoco es como que haya lanzado mucho, apenas es su tercer encuentro lanzando, pero será, para su fortuna, pues intentará no tener tantos hombres en base y que la distancia no se haga aún mayor para los Diablos Rojos del México. Está Isturiz en la caja de bateo, que va hoy de 4 turnos, 2 hits conectados, así que bateando para .500, buenos números por parte del bateador del Águila de Veracruz. Acá ya está rápido en cuenta de 0 bolas, 2 strikes, no hay outs en la parte alta de la séptima entrada. Una entrada bastante regular en el parque del estadio Alfredo Harpelú. Y es que estamos acostumbrados a entradas pues un poquito más, digamos, importantes, más contundentes en las tribunas. Pero que hoy quizá por el tema de que sea media semana y demás, pues no hay quizá tanta gente en la tribuna. Aunque sí podemos ver, sobre todo en la parte de gradas, que la afición se hace presente. Sobre todo en la parte de jardines es donde no se aprecia tanta afición. Mientras que acá sale una bola de foul que se queda un aficionado precisamente en la zona de tribuna. Así que la cuenta está en una bola y 2 strikes. Monroy en la lomita. Todo listo, vámonos hasta el estadio Alfredo Harpelú para continuar con la narración desde el estadio.
3: Así no se puede. No,
4: es demasiado para Víctor González, un relevista de experiencia, grandes ligas, pues hoy no. No vino por ahí, al igual que sus compañeros. A ver si el novato Jorge Monroy puede hacer algo ante la ofensiva del Águila. Pues sí, a darle la oportunidad a todos. En fin, vamos a ver qué es lo que puede realizar aquí el conjunto del Águila contra Jorge Monroy. Ahora saca el bateador, roletazo por la segunda base. Se tiene que apurar el interior. Carlos Sepúlveda, este batazo lento por parte de Isturiz, y a final de cuentas del 4 al 3 alcanza a hacer la jugada de segunda a primera base de Carlos Sepúlveda al inicialista John Singleton. Tenemos de esta manera uno fuera, un out en la parte alta de Lucky Seven. ¿Ahí me escuchas, querido Omar? No, voy contigo, Beto. Y buena jugada por parte de Sepúlveda, que tuvo que atacar. Fue un caracol, llevaba muy poca velocidad ese batazo por parte de César Isturiz, pero las buenas manos de Carlos Sepúlveda la permiten hacer el out por la vía 43. Así que tenemos uno fuera y Sebastián Elizalde, que va a buscar su tercer imparable, está enfrentando al novato Jorge Monroy.
3: Aquí está el exultante Monterrey, ex fantasma gris, Sebastián Elizalde. Aquí está en la caja de bateo por parte del equipo del Águila, el Águila de Veracruz.
2: Estamos presentando problemas de conexión con la gente de Diablos, pero seguimos con la narración desde cabina acá en Tlalpan 3000. Estamos en la parte alta de la séptima entrada, ya lo mencionábamos. Los Diablos Rojos del México están perdiendo 13 carreras a 3 y ya hay un out en la pizarra en esta parte alta de la séptima. Viene Elizalde en la caja de bateo, suelta el batazo para el jardín central. Sencillo, línea de hit para que el Águila de Veracruz se ponga en primera base Elizalde, ya lo mencionábamos, que hoy iba, estaba bateando para punto 500, conecta su tercer hit de la noche, y con esto crece la amenaza, continúa el Águila de Veracruz al ataque. Importante, ya lo mencionábamos, para Monroy, el lanzador de los Diablos Rojos del México, pues no tener la necesidad de ir muy a fondo en cuanto a lanzamientos para quizá poder permanecer una entrada más. Y lo repetíamos, que la pues la distancia de carreras de 10 no se haga mayor. Daniel Montaño ahora es quien viene a la caja de bateo. Hoy una grandísima noche. Es que ha sido una gran noche para todos los bateadores de los del Águila de Veracruz, con casi 20 hits en apenas 6 entradas y un tercio. Así que Monroy está en búsqueda del cuarto de la noche para su fortuna. En su quinto turno ya está en cuenta de una bola y dos strikes. Hombre en primera base y un out para el México Rojo. Buscando una rolita al cuadro para, con un doble play, el mejor amigo del pitcher, terminar de forma rápida esta entrada. Viene el batazo, largo, largo por el central. La va midiendo el jardinero, perfecto, Franklin Barreto. Se queda con la esférica y sin problema. Una gran atrapada, grandísima jugada del jardinero central de los Diablos Rojos, Barreto, que tuvo que ir hasta la franja de advertencia a fondo y se queda con un máximo esfuerzo con la pelota para evitar un extra base cantado del Águila de Veracruz, que seguramente había traído al menos la carrera que está en primera base. Grandísima jugada, joyita la defensiva por parte del México Rojo, y así cae el segundo out en la pizarra para los Diablos. Ya hay dos outs, lo mencionábamos, sigue estando un hombre en primera base y es Franco, el bateador del Águila de Veracruz, quien se posiciona ahora en la caja de bateo. 14 ya lanzamientos para Monroy en esta entrada. Va a home y viene con el slider de 81 millas que cae. Y Carlos Franco prefiere aguantar. Lo mencionábamos, hoy de 4 turnos, 2 sencillos, 2 carreras impulsadas. Lo de el pelotero veracruzano. De nueva cuenta Monroy a home, ahora sí con el cambio, 84 millas. Abanica Franco, encuentra puro aire y no logra conectar la cuenta en una bola, un strike. Hay dos outs en la pizarra. De nueva cuenta Monroy se preparará. Va home, la recta, abajo, perfecta. Apenas mordiendo la zona, la canta el umpire y con eso cae el segundo strike. Está muy cerca Monroy, el lanzador, de conseguir sacar la entrada sin daño, a pesar de haber cedido un hit en el segundo turno. Y después ahora se queda mirando visiones, le cantan el ponche y con eso cae el tercer out en esta entrada. Vamos a un corte y volvemos a la parte baja de la séptima aquí a través de W Deportes.
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0: millas alcanzando el lanzador de el Águila de Veracruz. Sainz, ya lo mencionábamos, que viene al relevo y tiene en cuenta de una bola y un strike a Robinson Cano. Ahora Sainz al plato. Lanzamiento que se queda abajo y de nueva cuenta es el la bola para Robinson Cano. Sainz otra vez con el lanzamiento hacia adelante y otra vez se queda abajo para que sea la segunda bola para el dominicano. Cuenta de 2 y 1. Robinson Cano esperando con muchísimo más paciencia que en otras ocasiones, quizá lo que le caracteriza a Robinson Cano, que ahora está buscando hacer contacto. Sainz en el montículo. Hacia adelante. Ya logra la rolita al cuadro. Viene el lanzamiento a primera base y con eso cae el primer out en la pizarra. Río Ruiz, que vendrá como bateador emergente. A ver si logra conseguir un poquito de, pues, contacto distinto. Sobre todo si tomamos en cuenta que viene un bateador zurdo para un lanzador diestro. El pitcher al cuadro. El lanzamiento que va a primera. Y así de esta forma cae el segundo out sin ningún problema. De el segunda base a primera. Río Ruiz al primer lanzamiento se fue buscando el contacto. Y con eso saca la rola al cuadro para que rápido consiga el segundo out. En la parte baja de la séptima entrada. Apenas 5 picheos para Sainz y ya logró retirar a 2 hombres de los Diablos Rojos del México. Omar Sainz, que tiene una efectividad de 2.25 en esta temporada. Y ahora busca contra el bandido Julián Ornelas. Lanzamiento al plato que queda abajo, aunque ojo porque el catcher, el receptor está pidiendo el reto. Ya se tocaba el casco en la parte superior y veremos qué es lo que deciden en el reto. Sí, así es, se queda el strike. Bien pedido por parte del receptor del Águila de Veracruz. Porque había quedado en la parte baja del cuadro. Pero dentro de la zona de strike. Y con eso consiguió el primer lanzamiento positivo para Sainz. Viene el lanzamiento al plato de nueva cuenta. Julián Ornelas. Ah, jardín contrario, batazo que se va de hit. Consigue llegar a primera. Ornelas ataca y va hacia adelante. Listo, vámonos todo listo hasta el estadio Alfredo Harpelú.
1: En 13 de los últimos 17 juegos que tiene. Y en los últimos 5 juegos, ya estoy contando esto, tiene un hit a cambio de 11 ponches, pero ya dio el batazo de hit, amigo.
2: Sí, lo importante es que Julián Ornelas vaya retomando el ritmo y sobre todo la confianza en él mismo para poder regresar a ser ese bateador que nos tiene acostumbrados. Este Julián Ornelas, que es uno de los mejores jugadores mexicanos en el circuito veraniego.
1: Aquí está un emergente. Viene Moisés Gutiérrez en lugar de Michael Franco. Y mire, la gente no se ha ido, La gente aprendió la lección, no se va y está disfrutando del juego. Más allá del resultado, está disfrutando de buenas jugadas, de buenos batazos, grandes fildeos, etcétera. A ver, Omarito, ¿ahí estás por ahí?
3: Hola, hola, ¿me escuchan?
1: Ah, ahora sí, voy contigo, Omar.
3: Sí, ya termina la racha de Julián Ornelas después de el imparable del número 31 de los Diablos. Y ahora batea Moisés Gutiérrez, sustituyendo ya a Michael Franco. Y son varias ya las sustituciones que se están preparando. El mismo Sebastián Enríquez está empezando a hacer movimientos de calentamiento. Y el que va a salir es Jorge Monroy. Únicamente será una entrada lo que lance el de los Diablos Rojos del México.
1: Y bueno, pues aquí hay una velita, un elevadito en terreno de foul por parte del Mollete. Moisés Gutiérrez, ahí se queda en terreno de foul nada más. Va a ser interesante quién va a ganar el partido por parte del Águila, porque Jorvin Pantoja no alcanzó las 5 entradas, no lo puede ganar. Leonel Becerra, entre, pues no, 2/3 entrada y 2 carreras. Jeff Ibarra, estaba más controlado Omar Guerrero que él. Jeff Ibarra, 1/3 de entrada con 3 bases por bolas. Y aún así no admitió carrera. Y Bryce Bonin, 1 entrada de y 1/3. Y a los 4 hombres que enfrentó, a los 4 lo retiró. Para mí, este será el ganador del partido, salvo tu mejor opinión, Beto.
2: Sí, porque en esta situación, el pitcher que tenga mejor rendimiento dentro del juego es el que pudiera llevarse la victoria. Y hasta el momento, el que ha tenido mejor actuación es Bryce Bonin. Vamos a ver si el anotador oficial lo designa de la misma manera.
1: Sí, señor. Efectivamente. Así que vamos a esperar indicaciones del anotador oficial, pero el triunfo del Águila se tiene que consumar primero. Lanzamiento, swing, abanica, Moisés Muñoz, pelota que venía un poquitín cerrada, se va con ella el mollete y se poncha para el tercer out. Así que el equipo de los Diablos, nada de nada, 4 hombres enfrentados con un ponche, un batazo de hit, se queda uno en los senderos y no se anota carrera. Se van de esta manera, 7 entradas completas, señoras y señores. Al momento el Águila de Veracruz está venciendo a los Diablos Rojos del México al son de 13-3 en la pizarra de XXW Deportes 730 y en la pizarra de Diablos Comunicaciones.
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0: Hola, ¿qué tal? Muy buenas noches. Gusto en saludarles. Donald Trump, presidente de Estados Unidos, amenazó de nuevo con ataques en México contra los cárteles de la droga considerados como organizaciones terroristas. Trump aseguró que su estrategia de atacar embarcaciones de presuntos narcotraficantes en el Caribe permitió reducir el tráfico de drogas a Estados Unidos el 97%. La nueva amenaza de Trump ocurre en medio de tensiones con el gobierno de Claudia Sheinbaum por la presencia de agentes de la CIA en el desmantelamiento de un narcolaboratorio en Chihuahua.
1: But drugs coming in by sea are down 97%, and now we've started the land force, which is much easier. And you'll hear some complaints from some people in, like, representatives from Mexico and other places. But if they're not going to do the job, we're going to do the job.
0: Las declaraciones de Trump ocurrieron después de firmar su nueva estrategia nacional contra el terrorismo. Según Sebastián Gorka, director de lucha antiterrorismo de la Casa Blanca, Trump firmó el documento guiado por el principio de que Estados Unidos debe ser protegido. Sebastián Gorka dijo que la estrategia da prioridad a la neutralización de las amenazas hemisféricas mediante la desarticulación de las operaciones de los cárteles. Dentro de Estados Unidos, Gorka señaló que la estrategia también se centrará en identificar y neutralizar a grupos políticos violentos y seculares cuya ideología es antiestadounidense. Gorka afirmó que la estrategia también se centra en mantener la presión sobre lo que denominó el movimiento yihadista global, incluyendo la localización y destrucción de grupos como Al-Qaeda. Todd Blanche, fiscal general interino de Estados Unidos, advirtió que continuarán las acusaciones formales contra políticos y funcionarios mexicanos luego de que Rubén Rocha Moya, gobernador con licencia de Sinaloa, fuera señalado por mantener vínculos con el narcotráfico. En una entrevista para el medio News Nation, Todd Blanche aseguró que el gobierno de Estados Unidos tiene una buena relación con el de México, pero esta depende de la cooperación y el apoyo en temas de migración, combate al narcotráfico y asuntos similares.
2: Sure, yes. I mean, we've already indicted multiple government officials out of Mexico, a judge recently as well. And so that's something that will continue. So one consequence of having a lot of the leaders of some of these cartels brought here over the past year in our cooperation with the Mexican government is some of them will likely want to cooperate. And that cooperation could lead to additional charges.
0: La Secretaría de Relaciones Exteriores envió una nota diplomática al gobierno de Estados Unidos para solicitar pruebas sobre las acusaciones en contra de Rubén Rocha Moya y otros 9 políticos señalados de presuntos vínculos con el narcotráfico. En la mañanera, la presidenta Claudia Sheinbaum dijo que esta petición se fundamenta en la defensa de la soberanía nacional y el respeto a las instituciones mexicanas. Angélica Guerrero tiene más información.
3: La presidenta Claudia Sheinbaum informó que la Secretaría de Relaciones Exteriores envió una nota diplomática a Estados Unidos para solicitar pruebas ante la petición de detener provisionalmente y extraditar a 10 personas relacionadas con narcotráfico, entre ellas el gobernador de Sinaloa, Rubén Rocha.
4: Ayer La Secretaría de Relaciones Exteriores mandó la nota diplomática diciendo, de acuerdo con la consulta que hice con la Fiscalía, nuestros propios jurídicos, pues lo que le pedimos a esta oficina del Departamento de Justicia de Estados Unidos, pues es que mande pruebas.
3: La mandataria ironizó contra las voces, entre ellas la del presidente del PAN, Jorge Romero, que advierten que no extraditar a los señalados por Estados Unidos podría tener consecuencias para México en la revisión del T-MEC.
5: Si la presidenta no entrega a Rocha, no va a haber tratado de libre comercio. ¿Perdón? La presidenta lo que debería de hacer es detener a todos los corruptos del país. Además, eso le toca a la fiscalía, no a la presidenta.
3: La mandataria reprochó que ya no se hable del caso Chihuahua, es decir, de la participación de agentes de la CIA en colaboración con autoridades estatales para desmantelar un narcolaboratorio. Cuestionada sobre los posibles acuerdos del alcalde de Chihuahua, Marco Bonilla, con autoridades estadounidenses, respondió que será la Fiscalía General de la República la encargada de realizar todas las investigaciones relacionadas con el caso.
4: Que hay acuerdos escritos, son acuerdos de palabra. Es muy importante saberlo. Esto que dices, el alcalde fue a hacer acuerdos a Estados Unidos sobre temas de seguridad que firmaron, que acordaron. ¿Bajo instrucción de quién? Fue una decisión personal.
3: Sostuvo que ninguna autoridad podrá justificar colaboración de agentes extranjeros, aludiendo a que no conoce la ley. Con Ortega a las 10, Angélica Guerrero.
0: La American Society of Mexico reafirmó la importancia de fortalecer la cooperación bilateral y regional entre México y Estados Unidos. En el marco del North America Summit que se celebra en Washington, D.C., Larry Rubin, presidente de la American Society of Mexico, señaló que es fundamental fortalecer la cooperación bilateral entre México y Estados Unidos para enfrentar uno de los desafíos más complejos y pendientes de las últimas décadas. Larry Rubin dijo que el narcotráfico, el tráfico de fentanilo, el lavado de dinero y la violencia generada por organizaciones criminales transnacionales han afectado profundamente a millones de personas y familias en ambos países. Rubin indicó que la lucha contra el crimen organizado debe mantenerse al margen de agendas políticas y centrarse en la protección de las familias, el fortalecimiento institucional y la estabilidad de nuestras sociedades. Ricardo Monreal, coordinador de Morena en la Cámara de Diputados, afirmó que Morena debe desvincular el poder político del poder criminal. En declaraciones a la prensa, Monreal dijo que la vinculación del poder político con el poder criminal es una herencia que dejaron el PRI y el PAN. Además, consideró que la dirigencia nacional de Morena debe garantizar que ninguno de sus candidatos a puestos de elección popular tengan nexos con el crimen organizado.
6: Cualquier candidato aspirante que tenga algún antecedente o vínculos con delincuencia tiene Morena que separarse y no puede admitir a ninguna persona que tenga pasado cuestionable.
0: Alejandro Moreno, dirigente nacional del PRI, informó que presentó al gobierno de Estados Unidos una solicitud para que declare a Morena como organización terrorista por sus presuntos vínculos con el crimen organizado. La bancada del PAN en la Comisión Permanente del Congreso de la Unión formalizó su solicitud de desaparición de poderes en Sinaloa. Más información con Araceli Rivera.
7: Cuestionamientos, acusaciones, descalificaciones y justificaciones provocó la cancelación de última hora que hizo el senador morenista Enrique Insunza para asistir a la comisión permanente de este miércoles. La presidenta de la mesa directiva de la Cámara de Diputados, Kenia López Rabadán, indicó que cualquier

0: Bueno, me parece que comparar el tema de Chihuahua con el tema de Sinaloa ofende a la inteligencia de los mexicanos.
1: El presidente nacional del PRI, Alejandro Moreno, dio a conocer que presentó al gobierno de Estados Unidos una solicitud para que declare a Morena como organización terrorista por sus presuntos vínculos con el crimen organizado.
2: Que lo escuche bien este pinche gobierno y estos narcopolíticos de Morena, que hoy lo escuchen bien. Hagan su tarea o se las va a venir a hacer el gobierno de Estados Unidos, ¿eh? Eso se los aseguro, no tengan ni la menor duda.
1: La fracción del PAN acusó a Morena de convertirse en el brazo político del crimen organizado. Por ello, dio a conocer tres resolutivos.
3: Exigimos la detención inmediata de Rubén Rocha Moya y de sus cómplices. Y si el gobierno federal no lo quiere detener, entonces el gobierno federal también es cómplice de Rubén Rocha Moya.
1: Pese a que Enrique Insunza fue claro en por qué no asistió a la comisión permanente, Ignacio Mier, coordinador de Morena en el Senado, salió en su defensa y justificó su ausencia al manifestar que no fue convocado.
4: Y nosotros, hay que decirlo claramente, tenemos el respaldo del pueblo de México, tenemos su confianza, estamos en contra de la impunidad, pero no vamos a convertir a nuestro movimiento en el payaso de las cachetadas.
1: Con Ortega a las 10, Araceli Rivera Castillo.
5: Grecia Quirós, alcaldesa de Uruapan, Michoacán, criticó a Morena por la protección a Rubén Rocha Moya tras solicitar licencia como gobernador de Sinaloa ante las acusaciones de Estados Unidos de tener nexos con el crimen organizado. En redes sociales, Grecia Quirós subió el siguiente mensaje: ojalá te hubieran protegido de la misma manera. Hoy estarías aquí junto a tu familia, despertando al lado de nuestros hijos, pero como pertenecías a un movimiento ciudadano y no a un movimiento político, te ignoraron y te dejaron solo. Estoy convencida que mis ojos verán caer uno por uno, porque sé que Dios no se quedará nada. Lo declaro. En México los mecanismos de protección existen. La pregunta es cómo, cuándo y para quién se activan, dijo la esposa de Carlos Manso, asesinado en Uruapan, Michoacán, territorio del que era alcalde y del que ahora es alcaldesa su esposa, Grecia Quirós. Los homicidios de periodistas casi se duplicaron en México en el periodo entre 2024 y 2025, según un informe presentado por la organización Artículo 19, que colocó al país como el de mayores índices de censura y acoso judicial contra la prensa en América Latina. En el informe Estructura del Silencio, Censura, Opacidad y Vigilancia, Artículo 19 dijo que en algunas naciones la violencia alcanzó su expresión más extrema con desapariciones y asesinatos. Según la organización, los principales perpetradores de diversas agresiones contra comunicadores y defensores de derechos humanos en México durante 2025 fueron funcionarios públicos en un 31%, seguidos por personas o empresas privadas en un 21%, fuerzas de seguridad civil en un 17% y el crimen organizado en 7%. Los homicidios de periodistas en México fueron cometidos principalmente en Durango, Estado de México, Guanajuato, Guerrero y Sonora. Más adelante, Alejandro Gertz Manero, ex fiscal general de la República, presenta sus cartas credenciales al rey Carlos III. Y enseguida se realiza el primer simulacro nacional de sismo.
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0: Al menos 37 millones de personas participaron en el primer simulacro nacional de sismos mediante el envío de alertas a los teléfonos celulares. La alerta sísmica sonó en la Ciudad de México, Nuevo León, Estado de México, Guerrero, Michoacán, Morelos, Oaxaca, Puebla, Tlaxcala, bajo la hipótesis de un sismo de magnitud 8.2 con epicentro en la costa de Guerrero. Más información con Víctor Silva.
1: El rugido de las aspas anuncia que la ayuda ha llegado. Dos helicópteros Cóndor de la Secretaría de Seguridad Ciudadana aterrizan en el Monumento a la Revolución, mientras un tercero sobrevuela la zona. Esto no es una emergencia real, es un simulacro. A las 11 en punto sonó la alerta sísmica y arrancó el primer simulacro nacional 2026 bajo la hipótesis de un sismo magnitud 8.2 con epicentro en Acapulco, Guerrero. Ciudadanos evacuaron casas y edificios mientras un despliegue coordinado de fuerzas de emergencia puso a prueba su capacidad de respuesta.
2: El ejercicio consiste en un simulacro de prevención para cuando sea algo real. El Batallón de Atención a Emergencias va a participar como rescatistas en extracción vehicular, en un rescate con cuerdas y en descontaminación de víctimas.
1: Elementos de defensa, marina, ERUM, protección civil, bomberos y seguridad ciudadana activaron distintos escenarios: rescate en estructuras colapsadas, extracción vehicular, atención a víctimas y traslados aéreos. El momento cúspide del ejercicio fue un rescate vertical. Un binomio canino desciende de lo alto con la misión de localizar personas entre los escombros.
3: Estos caninos están preparados para la búsqueda de personas, principalmente de personas vivas atrapadas bajo escombros. Pero también los perros hacen localización de, en el caso de las personas fallecidas, que también se actuó en el 2017.
1: La respuesta también incluyó operaciones aéreas. Dos pacientes fueron trasladados por helicóptero, mientras que equipos en tierra realizaron rescates, atención prehospitalaria y control de la zona. Por su parte, el Batallón de Atención a Emergencias de Defensa desplegó especialistas en distintos frentes. Las autoridades aseguraron estar listas para atender un sismo si ocurriera durante el próximo mundial.
4: De hecho, el Batallón de Atención a Emergencias continúa con el adiestramiento para atender todo tipo de escenarios.
1: En tanto, el gobierno capitalino pidió reducir cada vez más los tiempos de respuesta e insistió en la importancia de reforzar la cultura de prevención entre los habitantes de la Ciudad de México. Con Ortega a las 10, Víctor Silva.
0: La gran cantidad de trámites en México se ha convertido en un obstáculo que frena a miles de negocios, especialmente a los familiares, y abre la puerta a la corrupción y la informalidad. Empresarios advierten del impacto de la sobreregulación, los costos que genera y la urgencia de simplificar procesos. Más información con Eduardo Pérez Albores.
5: La sobreregulación no solo fomenta la corrupción y la informalidad, sino que asfixia el crecimiento de los negocios establecidos, afirmó la Confederación de Cámaras Nacionales de Comercio, Servicios y Turismo, con Canaco Servitur.
6: La simplificación no debe de quedarse solamente en los grandes proyectos. La simplificación debe de llegar a la tienda, al restaurante, al hotel, al taller, a la agencia, al comercio local, al negocio familiar que todos los días se enfrenta a trámites lentos, costos o sujetos a corrupción.
5: Durante la conferencia sobre cómo simplificar trámites para impulsar a los negocios familiares, Octavio de la Torre, presidente de Concanaco Servitur, destacó que han detectado 175 trámites repetitivos que frenan al sector.
6: Desde la licencia de anuncios publicitarios, las licencias de ventas de alcohol, el catastro, las licencias sanitarias y después en los municipales que están en territorio, las licencias de uso de suelo, de funcionamiento, los permisos de publicidad y los programas de protección civil.
5: El líder empresarial recordó que la informalidad ya aporta el 25% del Producto Interno Bruto. Estimó que si se logra reducir la carga regulatoria a la mitad, el ahorro para la economía sería superior a los 450 mil millones de pesos.
6: Para generar empleo, para ser formales y para que los negocios permanezcan en la legalidad, principalmente los negocios familiares.
5: advirtió que ante la próxima revisión del T-MEC y la desaceleración económica, facilitar la operación de los negocios no es un tema administrativo, sino una estrategia de soberanía nacional.
6: Estamos en un punto de inflexión económico. Lo que hagamos y lo que dejemos de hacer en los próximos meses puede definir el rumbo del sexenio.
5: Octavio de la Torre celebró las intenciones del gobierno federal para simplificar procesos, pero insistió en la creación de un expediente único que realmente alivie la carga para los pequeños comerciantes. Con Ortega, a las 10, Eduardo Pérez Albores.
0: Marcelo Ebrard, secretario de Economía, viaja a Canadá acompañado de una comitiva de 240 empresas mexicanas con el objetivo de ampliar exportaciones y avanzar en los trabajos de preparación rumbo a la revisión del T-MEC. La misión comercial, calificada como la más grande hacia ese país, es decir, hacia Canadá, se llevará a cabo en las ciudades de Toronto y Montreal, donde se formalizarán más de 1.800 encuentros de negocios entre firmas mexicanas y alrededor de 200 empresas canadienses. Marcelo Ebrard tendrá reuniones de trabajo con Dominique Leblanc, ministro de Comercio de Canadá, con el objetivo de avanzar en el proceso hacia la revisión del Tratado de Libre Comercio de Norteamérica. La agenda incluye un encuentro con directivos de empresas como Air Canada y Bombardier, entre otras. 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
9: Hola, soy Jorge Sánchez y esto es Leyendas y Mundiales. La historia en los mundiales tiene a su guardián legendario en la portería. Lev Yashin fue el arquero que impuso respeto, atajó penales, ordenó defensas y brilló en cuatro Copas del Mundo, desde 1958 y hasta 1970. Conocido como la Araña Negra, Yashin es el portero que cambió la perspectiva de dicha posición en la historia del fútbol. En 1960 ganó la Eurocopa con la Unión Soviética, siendo uno de los 10 títulos que levantó en su carrera. Toda su trayectoria la hizo con el Dinamo de Moscú, jugando 358 partidos con 178 porterías imbatidas. Yashin ha trascendido como el único portero Balón de Oro en la historia del balompié.
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0: conflicto entre Irán y Estados Unidos podría entrar en su fase final. En medio de contactos diplomáticos, propuestas de negociación y señales de desescalada del conflicto, Washington, Teherán y sus aliados abren la puerta a un posible acuerdo de paz. David del Río, corresponsal en Europa, tiene más información.
1: La paz se acerca en la guerra de Irán. Así lo han dado a entender, al menos en las últimas horas, Pakistán, Irán e incluso Estados Unidos. Las dos partes enfrentadas y Pakistán, que actúa como mediador, mantienen contactos para alcanzar un acuerdo que establecería un periodo más amplio de negociación de 30 días. Según medios estadounidenses, Irán estaría analizando una propuesta de Washington de una sola página, con 14 puntos. Si la acepta, Teherán se comprometería a dejar de enriquecer uranio y Washington a suspender sus sanciones a Irán. Por el momento, Marco Rubio aseveró que la ofensiva Furia Épica ha terminado.
2: La operación Epic Fury is concluded. We achieved the objectives of that operation.
1: En las últimas horas, Donald Trump dijo que si Irán cede, la guerra habrá terminado, pero amenazó con fuertes ataques si no lo hace. 48 horas después de su entrada en vigor, el presidente estadounidense anunció además la suspensión de la escolta a buques que el ejército estadounidense comenzó el lunes en el estrecho de Hormuz, el denominado Proyecto Libertad.
3: But we're doing very well in Iran. It's going very smoothly and we'll see what happens. They want to make a deal, they want to negotiate.
1: El canciller de Irán visitó China hoy. Beijing quiere que la guerra termine cuanto antes y que el estrecho de Hormuz se reabra. Irán pidió hoy garantías a la FIFA para que su selección de fútbol pueda jugar el Mundial en Estados Unidos. Con Ortega Las 10 informó desde Europa, David del Río.
0: Más adelante, Howard Lutnick declara ante el Congreso por el caso Epstein. Y enseguida, Fernando Jiménez Sánchez, colaborador del CIS Pensamiento Estratégico, habla sobre la Estrategia Nacional de Control de Drogas de Donald Trump.
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5: La final de ese año llevó al fútbol a un territorio inédito. Brasil e Italia definiendo la Copa del Mundo desde el punto penal en Estados Unidos. Roberto Baggio, el hombre que había cargado la zurra hasta esa instancia, quedó frente al balón decisivo. Su disparo, el quinto penal de la tanda, se fue por encima del travesaño. Y el sueño italiano se desvaneció. Por Brasil ya habían marcado Romario, Brando y Dunga. La imagen de Roberto Baggio, inmóvil y abatido, quedó grabada como símbolo de la presión extrema y la dureza del fútbol en su momento más cruel. Su legado no se borra, al igual que aquella pintura que es protagonista de uno de los peores instantes en la historia del fútbol italiano.
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0: Esta noche en voz alta, Antonio Navalón. Antonio, buenas noches, bienvenido.
1: Buenas noches, Guillermo. Hay silencios que retumban como conciertos de culpabilidades. Sorprende con todo lo que está pasando, con todo lo que está cayendo, con la petición oficial de las autoridades, para empezar de la Fiscalía Sur de Nueva York, para continuar con las pruebas exhibidas frente al gran jurado y para continuar y terminar con la orden firmada de posible detención con fines de extradición a cargo de un juez, el silencio que se produce en nuestra sociedad. Por una parte, no podemos anteponer ninguna investigación propia que pueda jugar, ignorando cuáles son las pruebas que maneja el gobierno de los Estados Unidos, para garantizar que inicialmente nosotros también estaríamos en condiciones de conocer y juzgar hechos que a fin de cuentas nos afectan a todos por igual, como es el tráfico de las drogas y el mundo de los cárteles. Por otra parte, resulta sorprendente el silencio de la clase política. Aquí la única que de verdad está poniendo la cara en nombre de la soberanía y del principio de injerencia es la presidenta Sheinbaum. Los demás tienen un acompañamiento que muchas veces es más culposo que ayuda a recuperar la credibilidad en el país. Es importante saber, más allá de los gritos extemporáneos o de las descalificaciones gratis, qué es lo que piensa, lo que queda, lo poco que queda de la oposición política. Es importante saber cuál es la postura de verdad, más allá del coro, más allá de acompañar al que manda, del casi partido único que gobierna nuestro país, es decir, Morena. Y es muy importante que la estructura jurídica, lo que queda de ella con independencia de la reforma judicial, es decir, la Fiscalía, pero también los grupos interesados en hallar la verdad y la justicia en nuestro país, se mantengan en la posición de qué es lo que nos piensan, de acuerdo a nuestro derecho y al conocimiento del derecho de quien lo reclama, lo que es mejor hacer. Lo dicho, son silencios que parecen conciertos de culpa.
0: Saludo con gusto a Fernando Jiménez Sánchez, colaborador de CIS Pensamiento Estratégico. CIS quiere decir Consultores en Inteligencia y Seguridad, empresa que ha realizado un estudio denominado La Lógica Antiterrorista de la Estrategia Nacional de Control de Drogas de los Estados Unidos. Esta es una nueva estrategia que se anunció hace un par de días, que ya fue firmada por el presidente Trump. En fin, gracias por estar aquí.
2: No, muchísimas gracias por la invitación y un saludo a todo el auditorio.
0: Como decía Fernando, este tema es importante porque esta nueva estrategia antidrogas presentada esta semana y firmada hace unas horas por el presidente Donald Trump, pues es una estrategia que tendrá alcances que en alguna medida afectarán a México. Te preguntaría inicialmente cuáles son los puntos medulares de la Estrategia Nacional de Control de Drogas 2026 presentada por Estados Unidos.
2: Sí, mira, desde que Trump tomó posesión el año pasado y firmó las primeras órdenes ejecutivas en donde designó como organizaciones terroristas a un grupo de organizaciones criminales mexicanas, comenzamos a observar un proceso en el cual la lucha contra la criminalidad se iba a modificar y alinearse con lo que se ha llevado, lo que se ha desarrollado después del 11 de septiembre del 2001, después de los atentados terroristas, con lo que sería la política antiterrorista que ha guiado Estados Unidos. Entonces, como elementos sustanciales que ha tenido esa política y que ahora está aplicada a los cárteles mexicanos o a la criminalidad mexicana, pero lo primero es que se ve como un asunto de seguridad nacional y entonces ahí hay una modificación. Ya no se ven como delitos, sino se ven como serias amenazas a la seguridad de Estados Unidos y a la estabilidad regional. por la violencia que ejercen y por las consecuencias que tiene el tráfico de drogas. Es un primer elemento. El segundo elemento es que le da poderes de extraterritoriales al gobierno de los Estados Unidos. Hay toda una serie de instrumentos muy, muy poderosos, por llamarlos de alguna forma, en cuestiones de inteligencia, con la participación de las Fuerzas Armadas de los Estados Unidos en colaboración internacional, que son los instrumentos que se enfocan a la lucha antiterrorista y que se han desarrollado en estas dos décadas. Y vinculado con eso, pues es el uso de la inteligencia de una forma extensiva para poder no solo identificar los blancos, no solo identificar a los criminales, a los que podríamos llamar los criminales, sino también todo ese ambiente en el que se mueven todas esas personas, situaciones que facilitan la existencia de los delitos o el terrorismo. Entonces ya no nada más es la búsqueda de detener a la persona que estaba vendiendo droga, que hizo el contacto, que se enriqueció económicamente, sino también toda una serie de actores que facilitaron y se beneficiaron de la acción criminal o terrorista. A modo de ejemplo, digamos que si alguien está pagando una extorsión, un derecho de paso por un camino en una ciudad para operar y está teniendo beneficios en comparación con la competencia por estar pagando esa extorsión, pues se vuelve parte de los facilitadores de la actividad criminal terrorista y en ese sentido se vuelve un blanco más de las instituciones de los Estados Unidos. Entonces, bueno, pues es un cambio muy grande. Ahora habremos de ver cómo se instrumentaliza, cuáles van a ser los límites en los que va a poder actuar. Tampoco es que Estados Unidos tenga esas capacidades para estar en todos los lugares y en todos los momentos, pero sí hay un cambio sustancial que puede perjudicar seriamente la política o puede modificar seriamente la política mexicana que hemos tenido en las últimas décadas.
0: Hablando de esta nueva estrategia antidrogas de Estados Unidos, ¿qué acciones permite tomar a las autoridades norteamericanas vinculadas con la lucha antidrogas que hasta ahora no podían hacer? Y me refiero, por ejemplo, a lo que dijo hoy Donald Trump en el sentido de implementar acciones por tierra en territorio de otros países, dicho sea de paso, México también, para hacer el trabajo que ellos no hacen.
2: Sí, el poder antiterrorista lo que le da es capacidad, es esta capacidad de extraterritorialidad, que significa la aplicación de la ley fuera del territorio de Estados Unidos y el uso de fuerza letal en contra de ciertos blancos. Hay toda una reglamentación para cómo se debe utilizar esta fuerza letal, pero ya lo hemos estado viendo en las embarcaciones en Centroamérica y existe la posibilidad, está la amenaza de que pudieran desplegarse operativos en territorio mexicano o en otros lugares, también en el resto de Latinoamérica también podría haber este tipo de operativos, que en lugares donde las autoridades nacionales no tengan capacidades de intervenir y de operar, ¿no? Serían esos lugares donde en México las autoridades mexicanas, el ejército mexicano, las Fuerzas Armadas, no puedan operar ciertos blancos que ya están muy identificados y no puedan utilizar la fuerza letal. Entonces, ahí sería el gran cambio y el gran riesgo para la soberanía mexicana, que hubiera una operación en suelo mexicano que independientemente que ayudase a la lucha contra la criminalidad o la violencia que se está viviendo en el país, pues bueno, dejaría en evidencia estos límites que tienen las instituciones mexicanas, que las conocemos desde hace mucho tiempo, pero que buscan seguir controlando y seguir actuando dentro del territorio mexicano.
0: Fernando Jiménez, por lo que dices, ¿se parece esta política antidrogas a un modelo de seguridad antiterrorista?
2: Sí, efectivamente. Inclusive hoy también se dio una noticia sobre que ya nos demuestra también que se migra de esta visión de salud pública, de seguridad pública, hacia una visión de criminalización de toda la actividad que tenga que ver con las drogas, con unas detenciones masivas que se hicieron en Estados Unidos. Entonces, podremos estar viendo estos cambios en donde, digamos, esta parte más humana de la lucha contra la criminalidad, pues paulatinamente se vaya desapareciendo para dejar el uso de la fuerza y la amenaza del uso de la fuerza como la herramienta primordial de las instituciones.
0: A partir de esta Estrategia Nacional de Control de Drogas anunciada por Estados Unidos, ¿Qué riesgos enfrenta México desde tu punto de vista?
2: Pues el mayor riesgo es que México ha dado buenos resultados en la lucha contra las drogas, pero sigue siendo el lugar de paso y seguimos siendo productores de las drogas y seguimos siendo una fuente de violencia internacional y seguimos siendo una suerte de un centro logístico criminal. A nivel global, organizaciones muy poderosas todavía están en el país, aunque ya paulatinamente se han ido descabezando, pero bueno, seguimos actuando y seguimos siendo ese elemento que es necesario en la línea logística de tráfico de drogas y no hemos logrado parar el tráfico. Entonces, pues México tendrá que presionar tendremos que presionar las instituciones para hacer un trabajo más eficiente a favor de la seguridad de Estados Unidos y también, bueno, pues eso ayudará o debería de ayudar también a que México se mejore la situación de seguridad y que paulatinamente vayamos disminuyendo el poder que tienen estas organizaciones y la capacidad que tienen de moverse en todo el territorio nacional. Pero pues lo primero, el primer elemento va a ser, pues sí, tendremos que trabajar, colaborar de una mejor manera con ellos y en una suerte de reglas más estrictas que probablemente no se alineen con la política actual del gobierno mexicano y por lo tanto pues tendrá que haber una negociación y una readaptación de todo el sistema de seguridad bilateral y hemisférico para poder dar respuesta con ciertos límites a las necesidades de nuestros vecinos y también a desarrollar nuestras propias capacidades y estrategias.
0: Fernando Jiménez, ¿qué acciones debería tomar el gobierno mexicano para neutralizar los efectos de esta nueva estrategia antidrogas de Estados Unidos?
2: Mira, no tienen muchas opciones, la realidad, porque si Estados Unidos, las Fuerzas Armadas de Estados Unidos quieren intervenir en territorio nacional, pues bueno, lo podrán hacer como lo han hecho en otros países. El camino sería ser proactivos en la formulación de mecanismos de coordinación y cooperación. Esta visión de que la coordinación solo es el intercambio de información, inteligencia, ya quedó muy superado por las necesidades propias del gobierno de Estados Unidos y por la lógica que tenemos también en el país de altos niveles de criminalidad y violencia. Entonces, lo que se necesita es generar equipos conjuntos de investigación, aprender y trabajar con el gobierno de Estados Unidos, permitir la presencia de agentes extranjeros en el país, permitir que operen dentro del territorio y que nos ayuden, en cierto sentido, a acabar con estos actores criminales y, al mismo tiempo, ¿no?, facilitar la entrega y la investigación de todos estos actores que están beneficiándose y que facilitan la actividad criminal. Y en eso pues vienen todas las órdenes que pudiera haberse de extradición, pero lo que deberíamos de ver o lo que nos gustaría ver es, pues bueno, investigaciones que se realicen en el país antes de que lleguen los pedimentos de Estados Unidos, ¿no? Digamos, de una forma proactiva que el gobierno mexicano empiece a investigar y a judicializar todos los casos de empresarios, ciudadanos, asociaciones civiles, políticos, digamos que están en todos los sectores, en las universidades mismas también hay actores que están vinculados. Entonces, empezar a limpiar un poco la casa de todos estos actores que están vinculados con la actividad criminal de una forma más extensiva a lo que están acostumbradas las instituciones mexicanas.
0: A partir de esta nueva estrategia antidrogas, ¿es previsible una intervención militar directa de Estados Unidos en territorio nacional de México?
2: Podría ser. Si México no coopera, no colabora y se vuelve, toma una posición hostil, si el gobierno de Estados Unidos probablemente decidiese actuar para presionar a las autoridades. Probablemente no. Yo lo que me podría imaginar es, bueno, pues un grupo militar que se acerca al territorio, que vulnere la integridad territorial y que sea un aviso, ¿no? Digamos, eso sería lo primero que veríamos. Y ahí ya lo que buscarían es generar estas dinámicas de colaboración. El gobierno de Estados Unidos no quiere poner botas en México, no es el objetivo. El objetivo es presionar lo más que pueda a las autoridades mexicanas para que generen unas dinámicas distintas. Y sí, esto a lo que implica es que pasen aviones por el territorio nacional o que haya amenaza de que haya una intervención, pues bueno, seguramente estará dentro de los planes del gobierno de Estados Unidos.
0: Pues con base en lo que dices, hay que poner atención a lo que dijo hoy Donald Trump, porque como hemos visto, Trump hace todo lo que dice que va a hacer. Fernando Jiménez, colaborador de CIS Pensamiento Estratégico, muchas gracias por estar aquí.
2: Muchísimas gracias y muy buena noche.
0: Hasta pronto, muchas gracias. Enseguida, Ted Turner, fundador de la cadena CNN, muere a los 87 años de edad.
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0: La Presidencia de la República publicó en el Diario Oficial el decreto por el que se reforma el artículo 73 de la Constitución en materia de feminicidio. La presidenta Claudia Sheinbaum aseguró que Isabel Díaz Ayuso, presidenta de la Comunidad de Madrid, tiene derecho de expresarse y recorrer México. Sin embargo, criticó su visión y reprochó a la oposición por pensar que su visita traerá legitimidad a la derecha mexicana. Alejandro Gertz Manero, el fiscal general de la República, presentó sus cartas credenciales ante el rey Carlos III, con lo que quedó formalmente acreditado como embajador de México ante Reino Unido. La presidenta Sheinbaum celebró el acuerdo de transporte aéreo con Estados Unidos, que incluye el reconocimiento al Aeropuerto Internacional Felipe Ángeles. El gobierno federal presentó el programa Volver a Crecer para liquidar más de 69,000 créditos impagables que productores mantienen con la extinta Financiera Nacional para el Desarrollo Agropecuario, Pesquero y Forestal. El crucero MV Ondius, que se encuentra frente a Cabo Verde debido a un brote de antivirus, reportó otros contagios y 3 fallecimientos confirmados. Autoridades españolas afirmaron que los pasajeros y la tripulación no presentan síntomas y que la llegada del barco no representa ni un riesgo para la población. El viaje a Islas Canarias durará entre 3 y 4 días. Más de 600 efectivos militares de varios países buscan a 2 soldados de Estados Unidos que desaparecieron en Marruecos durante ejercicios militares. El FBI abrió una investigación sobre las filtraciones en las que se basa un artículo que informó que su director, Kash Patel, tiene problemas con el consumo de alcohol. Howard Lutnick, secretario de Comercio de Estados Unidos, declaró a puerta cerrada ante una comisión del Congreso sobre el caso Epstein. Dijo no recordar por qué él y su familia almorzaron en la isla privada de Jeffrey Epstein. El grupo de K-pop BTS se reunió con la presidenta Claudia Sheinbaum y luego salió a saludar a sus fans desde uno de los balcones de Palacio Nacional. El líder del grupo, Kim Nam-jun, dirigió unas palabras a las ARMYs reunidas en la plancha del Zócalo. Sheinbaum compartió una foto con la banda e iniciará una serie de conciertos mañana. Con Ortega a las 10, Tamara Moreno.
1: Ted Turner, empresario que revolucionó las noticias con la fundación de la cadena CNN, murió a los 87 años de edad. Nacido en 1938 en Cincinnati, en Ohio, en los Estados Unidos, Ted Turner fue también un filántropo que creó la Fundación de las Naciones Unidas para apoyar el trabajo de la ONU y financiar algunas de sus iniciativas. Más información con Eduardo Pérez Albores.
2: Este miércoles falleció a los 87 años el empresario estadounidense Ted Turner, el visionario que revolucionó la televisión al fundar CNN. Turner murió en su residencia de Florida, rodeado de su familia. Desde 2018, luchaba contra la demencia con cuerpos de Lewy, un trastorno neurodegenerativo progresivo. Originario de Ohio, transformó el mundo en 1980 con Cable News Network, el primer canal de noticias las 24 horas. Con ello cambió para siempre la velocidad de la información, abriendo paso a gigantes como Fox News y MSNBC. La cadena CNN se convirtió en actor central en la cobertura de todo tipo de acontecimientos globales, desde conflictos bélicos hasta elecciones presidenciales y catástrofes naturales, lo que consolidó el concepto de información en tiempo real a escala mundial, que el propio Turner describió como el mayor logro de su vida. El empresario fue uno de los reyes de la radiodifusión, un visionario audaz pero astuto. Convirtió a Turner Broadcasting System en un coloso, estableciendo el concepto de superestación y lanzando canales como TBS, TNT, Cartoon Network y Turner Classic Movies. Fue también un filántropo prolífico, ecologista y un activista que promovió el desarme nuclear, así como defensor de causas vinculadas a la sostenibilidad y la cooperación internacional. Turner también expandió sus intereses hacia el deporte y el entretenimiento, llegando a ser propietario en 1976 de los Bravos de Atlanta, con quienes conquistaría la Serie Mundial en 1995, y en 1977 compraría a los Halcones de Atlanta de la NBA. En 1991 fue nombrado Persona del Año por la revista Time por su influencia y el papel que jugó en la transformación de la comunicación moderna. Tras 2 divorcios, se casó en 1991 con la actriz Jane Fonda, ganadora de un Oscar, de quien se separó tras una década juntos. De sus 3 matrimonios, tuvo 5 hijos. Descanse en paz, Ted Turner. Con Ortega a las 10, Eduardo Pérez Albores.
1: Muchas gracias por habernos acompañado esta noche. Le espero también mañana en punto de las 10. No se duerma.
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6: El Mundial de Corea-Japón regaló dos recorridos tan inesperados como históricos. Corea del Sur,
7: impulsada por su afición,
6: eliminó a Italia y a España en duelos marcados por la polémica arbitral para colarse hasta semifinales. Turquía también rompió pronósticos al superar a Senegal en cuartos de final y meterse entre, sí, los cuatro mejores. Ninguno logró superar la instancia de las semifinales al caer frente a Alemania y Brasil respectivamente. Dos selecciones que desafiaron la lógica y firmaron uno de los capítulos más sorprendentes y controversiales en la historia de los mundiales, dando así un sólido significado al término caballo negro.
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6: Hola, soy Mari Carmen Lara y esto es Generación 2026. Lamine Yamal es toda una realidad a nivel de clubes con el Barcelona. Sin embargo, la joven estrella de tan solo 18 años disputará su primera Copa del Mundo con la selección española y buscará guiar a una grandísima generación al título este 2026. Su velocidad, gambeta y técnica exquisita de disparo lo llevaron a debutar a los 16 años con la selección mayor, dirigido en ese entonces por Luis de la Fuente, convirtiéndose desde el día 1 en un futbolista diferente con la roja. Lamine fue fundamental para la obtención de la Eurocopa 2024, venciendo a Inglaterra en la gran final. Y ahora tiene la oportunidad de su vida de llevar a España a levantar el campeonato mundial. 16 años después, en la justa mundialista tripartita, a celebrarse en suelo norteamericano.
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6: Hola, soy Mari Carmen Lara y esto es Generación 2026.
5: Brasil tiene una buena generación de futbolistas y uno de ellos se llama Estevão. Con apenas 18 años, el canterano del Palmeiras se ha convertido en una pieza importante para Carlo Ancelotti en la selección brasileña y ahora buscará dar el siguiente paso en la Copa del Mundo del 2026.
6: Se desempeña principalmente como extremo derecho, con alto desequilibrio y capacidad de regate.
5: En tan solo una temporada en el fútbol europeo, Estevão ya se afianzó como uno de los mejores elementos del Chelsea en la Premier League de Inglaterra, jugando como titular o entrando desde el banquillo. La joya carioca ha marcado diferencia en la mejor liga del mundo y ahora buscará consolidarse a nivel internacional con la selección brasileña en la justa mundialista tripartita.
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1: Hola, hola, bienvenidos, ¿cómo están? A un nuevo episodio de Ya Oíste. Es un espacio de aquí, vamos a abordar temas de salud con información clara y confiable. Este episodio, la verdad, lo había estado esperando con mucha emoción, porque es un tema que ha estado sonando últimamente en la radio, en las redes sociales, con nuestra familia, y vamos a hablar sobre el sarampión, una enfermedad que muchas personas ya consideraban del pasado y que nunca les iba a volver a pasar, pero ¿qué creen? Estamos retomando este tema. Y para poder hablar mejor sobre esto, nos acompaña nuestro querido doctor Jesús Manuel Rodríguez. ¿Cómo está, doctor?
6: Hola, ¿cómo estás? Muy bien, gracias.
1: Ah, pues yo contenta, la verdad. Aquí desde que empezamos a hablar un poquito antes de iniciar el podcast, yo ya estoy con un montón de preguntas, de dudas, y creo que los que nos están escuchando también. Así que vamos a empezar por lo básico, doctor. ¿Qué es el sarampión?
6: El sarampión es parte de un grupo de enfermedades que se llaman enfermedades febriles exantemáticas. Esto quiere decir que, como su nombre lo dice, preceden de fiebre y un exantema, o lo que conocemos como rash. Entonces, okay. Es una enfermedad de tipo viral.
1: Actualmente con el COVID podemos detectarlo con ciertas pruebas y ese todo tipo de situaciones, ¿no? Pero con el sarampión, en este caso, ¿qué se hace?
6: Muy bien. Depende de dónde, del tiempo en el que nos encontremos con la enfermedad. Existen de forma inicial, si estamos en la parte donde está el exantema, está la fiebre y tengamos esta sospecha, podemos ocupar un exudado que es un exudado faríngeo. Ocupamos las flemitas y se hace una prueba que se llama PCR, pero también en sangre. De hecho, justamente en sangre vemos la titulación y vemos si es o no un caso confirmado para sarampión.
1: Por ejemplo, ahí las personas lo primero que tienen que hacer sí o sí es ir con su médico, ¿no? O en este caso, mejor te aíslas. ¿Qué hacemos, doctor?
6: Muy bien. Mira, te voy a comentar algo que me gusta. Muchas veces es lo primero que le digo a mis pacientes. Lo primero que hay que tener en cuenta es que hay un periodo de transmisión que es bastante amplio, que va desde los 7 hasta los 21 días, y en promedio se dice que son de los 10 a los 12 días en promedio. Pero ¿qué es importante de tu pregunta? Yo creo que muchos ni siquiera... Esto que mencionas tú me parece extraordinario, porque me refiero a lo siguiente. Si vamos a sarampión, las personas piensan que son ronchas.
1: Exacto.
6: Y entonces, ¿lo contagioso son las ronchas? Y la realidad es que no. Lo contagioso, o realmente el mecanismo de transmisión de esta enfermedad, es justamente por vías respiratorias, porque realmente es el contexto. Ahora, muchos no lo asociamos de esta manera. De hecho, incluso es una pregunta frecuente. ¿Cómo se contagia? Y es lo que acabas de mencionar. Sería una cosa realmente majestuosa el hecho de decir cualquier persona que inicia con síntomas respiratorios ya se protege para tratar de evitarlo.
1: Claro.
6: Decirte que te quedas aislada en casa a lo mejor sería a veces hasta inviable, porque tenemos actividades, tienes que trabajar, tienen hijos, tienen actividades que le impide el que realmente te quedes en casa, que así sería prudente el uso de un cubreboca, ¿no? Uh-huh.
1: Pero hay gente que no conoce cuáles son los síntomas que empieza, porque creo que va por etapas, ¿no?
6: Claro, existen tres etapas, que es el periodo prodrómico, una parte que se le llama el periodo exantemático y una parte que se llama de convalecencia. Pero ¿qué es lo realmente interesante? El prodrómico es el inicio de la fiebre y estos síntomas respiratorios. De hecho, antes del exantema se ve la fiebre y otras cosas como se le llama coriza. Coriza es escurrimiento nasal, estornudos, el conjuntivitis, que puede ser enrojecimiento a nivel de los ojitos, que podamos tener un poquito de lagrimeo excesivo, o incluso tos, que puede aparecer en esos primeros días. Una ligera tos, de hecho, se describe como ya en el día 2-3 que okay. Se puede tener. Ya tenemos entonces la fiebre. Posteriormente, y se describe que como para el día 4, ya viene nuestra fase de la parte exantemática. Empiezan a aparecer las ronchitas o estas exantemas. ¿Qué características tiene? Que son maculopapulares, no tienen líquido. Eso es bien interesante. De hecho, existen diferentes. Sí, pueden ser como planitas que confluyen y hay espacios entre ellas, como si fueran islitas, digámoslo, pero no están llenas de líquido. Okay. ¿Por qué menciono esto? Porque justo, por ejemplo, en varicela, y si ya te digo varicela, ¿qué sí. vemos? Están llenas de agüita, ¿no? Vesículas.
1: Y, ampollitas.
6: Ándale,
1: ¿no?
6: justo. Y entonces lo que te pasa en sarampión es que solamente queda como la ronchita sin líquido adentro. Entonces nosotros ya esto lo llamamos pápulas. Así es. Y bueno, vemos que entonces a partir del día 4, pero otra cosa que tenemos que saber, ¿de dónde empiezan? Empiezan de arriba para abajo.
1: ¿Dan comezón esas ronchitas?
6: Sí, llegan a describir que son pruriginosas, okay. aunque depende del contexto, ¿no?
1: Un tema que me parece interesante, cuando estoy investigando un poquito más sobre el tema, dice que es como una enfermedad más para niños, o sea, que les pasa más a los niños y... O sea, no, nadie esté exento, perdón, a que le suceda. Incluso como lo platicamos, o sea, aunque estés vacunado, pues puede ser el poquito porcentaje de la población que te toque. Pero ¿por qué lo catalogan mucho hacia los niños?
6: Bien, porque eso creo que sí sería un mito. Viene derivado de lo siguiente. Yo asumo que lo mencionan porque habitualmente es en niños donde se ve la varicela, el parvovirus B19 y estas enfermedades. La situación real es que en la Ciudad de México, tan solo de los casos que tenemos, el grupo más afectado ha sido desde los 25 hasta los 34 años, donde vemos que literalmente es donde está el grupo más afectado. O sea, no es ni siquiera en los niños, de hecho, es menor la tasa de incidencia que hemos presentado en comparación con este grupo. Entonces, sí sería como más un mito, porque la realidad es de que, insisto, el grupo más afectado en este momento en la Ciudad de México sí es de los 25 hasta los 34 años.
1: Y eso se debe, doctor, cerrando paréntesis de los niños, es un mito, pero hablando del sector que está viendo afectado, ¿eso a qué se debe hoy en día en México?
6: Si individualizaríamos los casos, en su mayoría sí han sido personas no vacunadas, en su mayoría, pero ¿qué quiere decir también esto, no? En el grupo de la Ciudad de México que te mencionaba, ¿qué vemos en este grupo de edad? Que son las personas más activas o que se movilizan más. Claro, de hecho, sí. Pues bueno, esto tiene mucho que ver con la parte de que son personas activas laboralmente, de que las actividades en este grupo son más de, bueno, activan más la movilización.
1: Pero van sí. en el metro, que es más sí. transporte público.
6: De hecho, sí. De hecho, es importante eso que mencionas, porque tan solo en la cadena de transmisión veíamos que, te mencionaba, son respiratorios. Yo estornudo y esas partículas con este virus, específicamente, varía dependiendo del tipo de virus, por el peso, por todo. Pero quedan suspendidas en el aire hasta por 2 horas.
1: Ay.
6: O sea, me refiero a... Es lo que te mencionaba. Si todos tuviéramos una buena educación y que desde el primer síntoma respiratorio, uso de cubrebocas, independientemente de la causa, y si ya tengo, me cambio de cubrebocas tricapa a un N95, que era lo que veíamos en COVID, buena higiene de manos, yo prevendría muchísimo.
1: Ay, la verdad es que estoy súper, hiper, mega picada con este tema, doctor. Sí, yo sé que hay muchas cosas que, pues, no podemos abarcar en un solo episodio, pero me gustaría que antes de retirarnos, de despedirnos, nos dejara un mensaje final sobre todo este tema, usted como de lo que ha visto, lo que ha vivido.
6: Pues yo creo que el principal tema y la principal reflexión es ponernos a pensar que había sido un logro impresionante para este país porque tenemos uno de los mejores esquemas de vacunación. Es retomarlo, o sea, me refiero a incluso nosotros como hacernos conscientes de sí mismos y de las personas que están a nuestro alrededor. No le estamos haciendo un favor a nadie más que a nosotros mismos. Son como muestras de amor propio, autocuidado, el hecho de irnos a vacunar. Entonces, en definitiva, sí creo que sería una de las cosas que tenemos que aprovechar. Nuestro programa universal de vacunación, tenemos que aprovecharlo.
1: Súper,
6: o sea, vayamos sí. viendo nuestro grupo de edad, pidamos nuestra cartilla, asesorémonos con el epidemiólogo, con el infectólogo, con el médico internista, con todas las especialidades y pues saquémosle provecho.
1: Yo encantada, doctor, de que nos haya acompañado el día de hoy. Espero que también usted se lo haya pasado muy bien. Muchas gracias por la compañía, por la información principalmente.
6: Pues gracias a ustedes por el espacio en realidad. Y yo creo que lo más importante de todo es, insisto, vacúnense.
1: Pues muchas gracias, Sister López. Gracias a los que nos están escuchando del otro lado de la radio, de Spotify, de donde ustedes nos estén acompañando. Gracias, muchas, muchas gracias. Vacúnense. Y gracias, doctor. Nos vemos en el siguiente episodio. Yo soy Génesis Sainz y fue un gusto estar con ustedes. Adiós.

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Hola, ¿qué tal? Muy buenos días, bienvenidos a esta emisión de Informativo NTR Guadalajara en este jueves ya 7 de mayo del año 2026, con mucha información que compartir en este amanecer, en este pues ya caluroso amanecer. Esta mañana tenemos ya 21 grados, es lo que está marcando ahora mismo el termómetro, 21 grados esta mañana, y la previsión que tiene el Instituto de Astronomía y Meteorología de la Universidad de Guadalajara es que estaremos alcanzando una máxima de entre 35 y 36 grados. Esto será hacia las 3 de la tarde. Estas altas temperaturas prácticamente se sostendrán por varias horas y llegaremos hacia las 8 de la noche con 27 grados. Así que día de muy intenso calor, bastante soleado. Es parte de este reporte. También a lo largo del día va a prevalecer el viento que será fuerte, vendrá del noroeste con rachas que podrían llegar hasta los 59 kilómetros por hora, sobre todo por la tarde. Y mire, cuando uno piensa que qué bueno que comienza a soplar el viento, bueno, también de pronto, pues sí, se siente sabroso, pero también junto con esto viene el riesgo de los incendios forestales que, bueno, están de pronto a la orden del día. Así que ojalá y tengamos las precauciones, tomemos las providencias para evitar que sea nuestra mano o alguna acción nuestra, de cada una de los integrantes de nuestras familias, para que sea esto motivo de que comience algún incendio. Decirle también esta mañana, de acuerdo a lo que está reportando la Secretaría del Medio Ambiente y Desarrollo Territorial, tenemos calidad del aire mala en el área metropolitana de Guadalajara. Sí, apenas son las 6:19 y ya tenemos mala calidad del aire. Decirle que hay suspensión de clases en algunas escuelas en la zona sur de nuestra entidad, precisamente por un incendio del cual ya le estaremos dando más detalles más adelante. Por lo pronto, permítame compartirle que fue exitoso este primer simulacro nacional 2026 aquí en Jalisco, al cual se sumó nuestra entidad, pero que se realizó pues prácticamente en las 32 entidades de la República Mexicana. Recordando que este ejercicio simuló un sismo de magnitud 8 con epicentro en la zona de Chamela, en el municipio de La Huerta, donde, bueno, pues ya se ha...

Por parte de las autoridades que aquí en Jalisco se habrían sumado 3.300.000 personas. De esto nos ofrece más detalles nuestro compañero David González Jáuregui.

0: una participación de más de 3 millones de personas y cerca de 19.500 inmuebles entre oficinas públicas y privadas, se llevó a cabo con éxito el Macro Simulacro 2026 en Jalisco, ejercicio que simuló un sismo de magnitud 8.0 con epicentro en la zona de Chamela, en el municipio de La Huerta. En punto de las 11 de la mañana, alarmas en edificios públicos y privados se activaron de manera simultánea para marcar el inicio del simulacro, considerado el primero del año en la entidad. El ejercicio contó con la presencia del gobernador Pablo Lemus Navarro, quien encabezó las actividades desde Palacio de Gobierno. Como parte de las acciones de prevención, se implementó un sistema de alertamiento que incluyó el envío de mensajes masivos a teléfonos celulares en todo el estado, sin necesidad de conexión a internet, datos móviles o saldo, lo que permitió ampliar el alcance de la alerta entre la población. Además, la aplicación de Jalisco Alerta emitió notificaciones para reforzar la participación ciudadana. El titular de Protección Civil y Bomberos del Estado, Sergio Ramírez, destacó que la participación superó las cifras registradas en el simulacro del 19 de septiembre del año pasado. Informó para NTR Radio, David González.
1: Muchísimas gracias, David González Jauregui, muy buenos días. Más adelante volvemos contigo. Por lo pronto, permítame decirle que la Universidad de Guadalajara reportó participación del 90% en este primer ejercicio, en este primer simulacro nacional 2026, este miércoles en su red universitaria, con un total aproximado de 273,000 personas desalojadas en un tiempo promedio de 7 minutos, de acuerdo con el coordinador general de servicios universitarios, Juan Carlos Guerrero. El edificio de la Rectoría General, que consta de 15 niveles, fue evacuado en 6 minutos con 620 personas al interior al momento de esta práctica. El simulacro, destacó, se llevó en toda la red universitaria, con excepción de las sedes de Autlán de Navarro, donde se mantienen suspendidas las actividades presenciales debido precisamente a esta contingencia atmosférica derivada de un incendio en un relleno sanitario. Sin embargo, pues se dio a conocer que las personas presentes en dichas instalaciones también fueron desalojadas. Sergio Ramírez López, director general de la Unidad Estatal de Protección Civil y Bomberos de Jalisco, informó a NTR Guadalajara que en general a la entidad le fue bien con este primer simulacro nacional 2026 que se realizó este miércoles, ya que se ha incrementado la participación de los jaliscienses. Fueron 3,300,000 personas las que se unieron a este ejercicio. Escuchamos al director de Protección Civil aquí en el estado de Jalisco, Sergio Ramírez López.

0: preliminares de una participación de alrededor de 3.300.000 personas, y de más o menos 19.500 inmuebles que participaron en todo el estado. Notamos una participación importante en esta ocasión también, ya o cada vez más, de domicilios particulares, casas habitación, familias. Eso me parece importante destacar y también un reto, porque tenemos que aumentar la participación de estos lugares. Desde el 19 de septiembre del año pasado, hemos tenido un aumento importante en la participación de los jaliscienses en este ejercicio, y creemos que se debe a las plataformas donde recibes alertas a través del celular, a través del broadcast, o también incluso de Jalisco Alerta, que ha sido una herramienta muy útil durante el último año.
1: Ramírez López aseguró que para los siguientes simulacros el reto está en capacitar más a la comunidad en las colonias y las casas habitación, para que sean más los que se sumen. Además, también dice que habría que hacerlo con determinados segmentos de la población, como personas imposibilitadas para moverse, adultos mayores e incluso las mascotas. Escuchamos de nueva cuenta a Sergio Ramírez.

0: está en capacitar más a la comunidad, en las colonias y en las casas de habitación. Ahí es donde debemos de trabajar más para que puedan participar, que se contemplen en caso hogar, por ejemplo, personas con problemas de movilidad, ya sea por enfermedad, por discapacidad, porque son adultos mayores, el tema de las mascotas. Ese va a ser parte del reto, lo que viene en los siguientes años.
1: Respecto a las personas que no participaron en este ejercicio, como algunos automovilistas, personas en situación de calle y comerciantes, Ramírez López aseguró que pese al número de personas que se unieron, pues no fue menor. Se tiene que trabajar, dijo, para que todos los sectores lo hagan, ya que de 8 millones de habitantes participaron poco más de 3 millones. También dio a conocer que ya viene una segunda etapa de Jalisco Alerta que permitirá a las personas acceder a información de riesgos y peligros de una forma más sencilla. Esto fue lo que adelantó a NTR Guadalajara.
0: Mira, viene una versión del Atlas de Riesgos, donde la gente, voy a poner un ejemplo, imagina que alguien quiere comprar una casa, va y ubica la propiedad, y va a poder entrar a esta plataforma y saber si ahí se ha inundado, si hay derrumbes, si ha habido incendios. La información que tengamos registrada en nuestras bases de datos, tanto de eventos de origen antropogénico o de origen natural, lo van a poder ver ahí, y se va a ir enriqueciendo conforme vaya pasando el tiempo con más información del día a día de los servicios de emergencia que se atienden en la comunidad. Entonces, la versión del Atlas de Riesgo como está en este momento no va a desaparecer, se mantiene para un nivel científico y técnico y toma de decisiones, pero para la comunidad les vamos a hacer mucho más sencilla la información para que puedan saber qué es lo que pasa en el entorno.
1: Ahí la voz del director de Protección Civil y Bomberos del Estado de Jalisco, Sergio Ramírez López, quien, bueno, adelanta esta segunda etapa de la cual con la cual contará este Atlas de Riesgo en la entidad, donde, bueno, le facilitarán la información a toda la población. Es decir, que podríamos conocer qué tipo de eventos anteriores habrían ocurrido justo en nuestra casa habitación, en cualquier predio que pudiera usted estar interesado en conocer, como pensando en si usted va a adquirir una vivienda, una casa, algún predio, algún lugar para generar ahí un negocio, un comercio. Bueno, usted podría conocer qué antecedentes en ese sentido podría tener ese lugar y de esta forma tomar mejores decisiones. Pues es el adelanto que nos da Sergio Ramírez, director de la Unidad Estatal de Protección Civil y Bomberos del Estado de Jalisco. Tenemos más información que compartir en este amanecer, pero es ya tiempo de hacer una pausa. Si usted me lo permite, vamos a ella y de regreso continuamos con más aquí en NTR Guadalajara a través de Radio Cañón.
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1: De la mañana con 32 minutos. Gracias por seguir aquí en NTR Guadalajara a través de Radio Cañón. Permítame decirle, bueno, de la información que más destaca esta mañana en nuestro país, pues está precisamente que la Cancillería exige a Estados Unidos pruebas contra Roya Mocha. La Secretaría de Relaciones Exteriores, a cargo de Roberto Velasco, envió el martes pasado una nota diplomática al gobierno del presidente de Estados Unidos, Donald Trump, para solicitar que presente las pruebas de la acusación por narcotráfico contra el gobernador con licencia de Sinaloa, Rubén Rocha Moya, y otros 9 morenistas. Esto lo informó la presidenta de México, Claudia Sheinbaum Pardo, durante su conferencia de prensa mañanera. También pues decir que la venta de autos crece 8.6% en abril y rompe nuevo récord. El presidente de Estados Unidos, bueno, esta noticia que se reitera, pero ahora parece que pues con mayor fuerza, Donald Trump acusa de inacción a México contra el narcotráfico, y bueno, advierte que si el gobierno mexicano no intensifica su combate al tráfico de drogas por vía terrestre, la Casa Blanca intervendrá de manera unilateral para realizar este trabajo. Así, de plano, es parte de lo que ocurre de esta historia que se construye. Y bueno, por otro lado, Enrique Insunza, este senador que forma parte de estos morenistas que están señalados, acusados por la Fiscalía de Estados Unidos, bueno, resulta que se atrincheró en Badiraguato. Este legislador morenista, señalado por autoridades de Estados Unidos de presuntos nexos con el cártel de Sinaloa, no acudió a la sesión de la Comisión Permanente en el Congreso de la Unión, pese a que había aseverado que sí asistiría. Pero hay más información que queremos compartir en este amanecer. Lo que destaca la prensa local en el estado de Jalisco, mire, el Informador esta mañana pues se va con esta nota internacional: Estados Unidos eleva presión a México contra narcos, aunque la Oficina de Política Nacional de Control de Drogas destaca la cooperación bilateral. Trump arremete: si no hacen su trabajo, nosotros lo haremos. También esta mañana el diario Mural dice: atacará Estados Unidos a narcos si México no lo hace, amaga Trump con ataques vía terrestre contra grupos criminales. Están en la mira gobiernos cómplices de los cárteles, señala Iniciativa. También el diario Milenio esta mañana dice: con una fachada espiritual esconden anexos del terror. En menos de un mes, el municipio de San Pedro Tlaquepaque se ha convertido en el epicentro de una investigación que expone la cara violenta de los centros de rehabilitación ilegales. También en este amanecer, lo que está destacando precisamente el Publimetro dice: ola de calor ya enciende alertas por estrés térmico adicional a posibles enfermedades gastrointestinales. Especialistas advierten daños reales a la salud por las altas temperaturas, entre los que destacan estrés psicológico y metabólico. Pero ¿qué nos ofrece esta mañana el diario NTR Guadalajara, el diario de casa? Usted tiene ahora mismo aquí en su pantalla, lo puede observar, esta nota titular, la de 8 del diario NTR Guadalajara: burocracia entorpece inversión extranjera. Jalisco lidera regulaciones de entre 8 estados. Vamos con este material con nuestro compañero Lauro Rodríguez, quien nos ofrece todos los detalles. Lauro, adelante, te escuchamos.
12: Muy buenos días, te comento que la organización México Evalúa revisó las condiciones que tiene Jalisco en el sector burocrático para facilitar o complicar la inversión extranjera directa y encontró que hay al menos 550 obstáculos a causa de las complicaciones derivadas de las regulaciones poco claras que existen. A través del documento A Romper Barreras, cómo detonar la inversión en México, el organismo analizó las diferentes regulaciones que existen en la Ciudad de México, Nuevo León, Querétaro, Michoacán, Oaxaca, Sonora, Yucatán y Jalisco como caso de estudio. En conclusión, en Jalisco fue donde se encontró la mayor cantidad de regulaciones, con 46, de las cuales 31 son de nivel municipal. Con fines comparativos, la Ciudad de México lidera en atracción de inversión extranjera directa en el país, tiene 19 regulaciones, todas estatales. Dentro de esas regulaciones, México Evalúa detectó 71 tipos distintos de trámites en Jalisco, siendo la segunda entidad con el mayor número, solo después de Sonora, con 75. Esa cantidad de regulaciones y de trámites burocráticos generan un total de 550 obstáculos para la atracción de inversión extranjera directa. 391 tienen que ver con la eficiencia gubernamental, 146 con la calidad regulatoria y 13 con la facilidad de hacer negocios. Así, Jalisco es el segundo estado de entre los estudiados que más trabas pone a la inversión extranjera directa y solo es superado por Sonora, que suma 602. En contraste, la Ciudad de México es la que menos complicaciones muestra, con 203. Algunas fallas generales tienen que ver con la falta de claridad de qué o quién se pretende regular o qué autoridad es la encargada de esta regulación. En específico, en Jalisco se notó que no se detallan los pasos a seguir para los trámites necesarios y no se definen plazos o vigencia del trámite. Adicionalmente, se detectó que solo 22 de los 71 trámites necesarios están disponibles en línea, el resto no. También se detectó que el 20% de los trámites de Jalisco no está vinculado a ninguna regulación. Asimismo, México Evalúa expone que para destrabar los trámites necesarios, las empresas pierden en promedio entre 147 mil y 3.6 millones de pesos en Jalisco por el tiempo que deben esperar a que se resuelva la burocracia, ya que cada trámite tarda en promedio 23.8 días en ser resuelto. Ante este panorama, la organización llama a los estados y los municipios que conviertan los obstáculos en oportunidades de mejora y encontrar un equilibrio entre mantener las regulaciones pero no complicar los trámites. Esa es la información.
1: Muchísimas gracias, Lauro Rodríguez. Muy buenos días. Pues ahí está, Jalisco, segunda entidad con más trabas para la inversión extranjera, solo, como nos decía Lauro, por debajo de Sonora. Además, México Evalúa detectó falta de claridad en las regulaciones. Pues sin duda todo un coco, todo un problema, porque pese a que existan las oportunidades, las posibilidades, bueno, resulta que aquí mismo es donde pues pareciera se está metiendo el pie a estas empresas. Con tanta necesidad de que haya esta inversión extranjera para que haya crecimiento, para que haya mayor empleo, mejores condiciones laborales, y bueno, nos damos el lujo de tener esta burocracia que entorpece precisamente que llegue la inversión extranjera. No es que no exista, es que pues no nos damos la oportunidad, no hay la posibilidad por las dificultades que enfrentan pues estas empresas o estos emprendedores, quienes quieren acceder a ellos, y bueno, pareciera imposible. 550 en total de diferentes tipos, además de la tardanza, el costo económico, y bueno, pues se va postergando precisamente esta posibilidad de que haya mejores condiciones para vivir en nuestra entidad. Hasta allá se traspola pues esta situación, que bueno, pues esperemos que pueda resolverse. Sí, que se encuentre la posibilidad de cambiar estos obstáculos por oportunidades, pero ¿cómo? Si muchas veces los empresarios, los industriales, los emprendedores apenas y si le batallan para poder pagar las nóminas, para poder aplicarse en lo que es su producción, su trabajo, que es el objeto o el propósito para lo cual fueron creados, y bueno, meterse a todo este rollo de la tramitología, la burocracia para poder alcanzar estos beneficios, esta inversión, esta pues inyección incluso de recursos, pues se convierte en algo tan cercano pero al mismo tiempo tan lejano, reitero, por esta burocracia que está entorpeciendo que lleguen los recursos extranjeros como inversión a nuestra entidad. Hay más que compartir en este amanecer, decirle por supuesto que esta que es la nota principal, la de portada, la de 8 del diario NTR Guadalajara, usted la puede consultar ahora mismo ya en nuestra página web ntrguadalajara.com, donde además de esta, seguros estamos que va a encontrar información que puede ser de su interés y también muy probablemente de su utilidad. Vamos con más información, muchísimas gracias Lauro Rodríguez, más adelante regresamos contigo. Mire, decirle que son ya 11 las escuelas que registran casos de sarampión. Esto lo dio a conocer el secretario de Educación Jalisco, Juan Carlos Flores Miramontes. Tienen contagio, pues, estas 11 escuelas, de los cuales Nancy Ángel nos ofrece más detalles esta mañana. Nancy, te escuchamos.

0: El secretario de Educación Estatal, Juan Carlos Flores Miramontes, informó que los casos de sarampión registraron un incremento. De acuerdo con el reporte, 3 escuelas más resultaron afectadas, con lo que suman 11 planteles y 14 grupos impactados por la enfermedad. Explicó que los casos se han presentado en Tlajomulco y Zapopan, mientras que ya se tenían casos en Guadalajara y Tlaquepaque. Flores Miramontes explicó que 3 de los contagios fueron detectados durante la semana, lo que permitió emitir alertas oportunas a personas en contacto con los menores afectados, e indicó que en estos casos se recomienda a las familias optar por clases a distancia durante 14 días para reducir riesgos de transmisión. El titular de Educación subrayó que la mayoría de los menores contagiados no contaban con esquema completo de vacunación, por lo que hizo un llamado a reforzar esta medida preventiva. Añadió que la Secretaría de Salud Jalisco ha desplegado campañas de vacunación en las escuelas afectadas y en planteles cercanos. Asimismo, entre familiares de los alumnos, con el objetivo de contener posibles cadenas de contagio. El funcionario también señaló que fueron confirmados 2 casos de varicela detectados recientemente, sin que hasta el momento se reporten nuevos. Señaló que tras el inicio de clases se emitieron una alerta preventiva a todos los planteles del estado, no solo a la región Valles, donde se concentra un brote de varicela, con el fin de reforzar la vigilancia sanitaria en turno matutino y vespertino, y reiteró que todos los centros de salud del estado cuentan con vacuna disponible contra sarampión. Exhortó a padres de familia a verificar el estado de vacunación de sus hijos. Este es el reporte.
1: Muchísimas gracias, Nancy Ángel. Muy buenos días. Y mire, permítame compartirle, de acuerdo al reporte de la Secretaría de Salud Federal, la parte más actualizado, pues el reporte más actualizado, que es al 6 de mayo, hoy es 7 de mayo, es decir, al día de ayer, en la entidad en Jalisco, bueno, hay 9,527 casos probables acumulados de sarampión. Los confirmados que son acumulados a lo largo de este 2026 son 5,978, y en total desde el inicio del brote o rebrote del sarampión aquí en el estado de Jalisco son 6,714. Bueno, ahí está parte de este reporte que de manera cotidiana y muy periódicamente emite la Secretaría de Salud Federal con, en este caso, los problemas o la enfermedad del sarampión. Y en otro tipo de asuntos, bueno, son ya las 6 de la mañana con 46 minutos, hay que hacer la pausa y de regreso compartimos más información relativa precisamente a este asunto de los trasplantes de órganos y tejidos que se realizaron a lo largo del primer trimestre de este año. Acompáñame a hacer la pausa chiquitita y volvemos con más.
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6: Gracias por seguir aquí en NTR Guadalajara. Son ya 6:50 a.m. Le comparto más información. Le decía que el Instituto Mexicano del Seguro Social aquí en Jalisco informó que realizó 156 trasplantes de órganos y tejidos en el primer trimestre de este año. De acuerdo con el coordinador hospitalario del Hospital General Regional número 46, David Alejandro Corona Correa, estos procedimientos representan una alternativa terapéutica clave para pacientes con enfermedades crónicas en etapas avanzadas. También, si usted me lo permite, mire, le comparto esta mañana que las autoridades sanitarias pues clausuraron aquí en Jalisco dos farmacias que operaban de manera clandestina en lo que se aplicaban o donde se aplicaban sueros vitaminados y otros pseudomedicamentos presuntamente relacionados con un laboratorio asegurado en Zapopan donde se fabricaban estos insumos considerados de alto riesgo para la población. La Coprisjal Jalisco, la Coprisjal aquí en la entidad, informó que en el estado ya fueron detectados dos laboratorios clandestinos y que también cerraron las dos primeras farmacias vinculadas con esta red. En otro tipo de asuntos que también son trascendentes, platicarle que el director del Observatorio Jalisco Cómo Vamos, Augusto Chacón Benavides, advirtió respecto al incremento sostenido en el número de personas que reportan tener un familiar desaparecido en la zona metropolitana de Guadalajara. Vamos a escuchar a Augusto Chacón en entrevista con nuestra compañera Sonia Serrano.
7: Esta encuesta que hace Jalisco Vamos, que hacemos cada dos años, que habla de muchos aspectos de la vida de las personas en el área metropolitana de Guadalajara. En 2016 fue la primera vez que planteamos esta pregunta. Dijimos, bueno, se está hablando mucho, es decir, hace 10 años. Se está hablando de mucho, así lo considerábamos nosotros, de la desaparición de personas. Vamos preguntando, algunos especialistas nos dijeron, no, pero es un fenómeno todavía muy pequeño para que aparezca en una encuesta tan grande. Es una muestra tan grande, 2.400 tapatías y tapatíos están en la muestra. Pues para nuestra sorpresa, fue 2% el promedio de hace 10 años. Lo conversamos directamente con el gobernador en ese momento, Aristóteles Sandoval, y con su equipo, estaba su procurador, y decidimos que nos parecía un dato alarmante, 2%, y que hablaba de un fenómeno que se estaba cocinando ahí. Si hacíamos 2% de los hogares, nos daba más o menos un total de decenas de niños desaparecidos. Si ponemos 2% del total de la población como la muestra representativa de toda la población, pero no nos metimos en ese rumbo, el simple 2% decía mucho, y mira cómo estamos ahora. No ha hecho sino crecer desde entonces hasta la más reciente novena encuesta. Ahí está, 8.5% del promedio de personas que nos dijeron tener un familiar desaparecido.
6: Claro.
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0: Buenos días, Nido, ¿cómo estás? Un gusto saludarte a ti y a todo el auditorio de Informativo NTR. Vamos con la información deportiva más importante de este jueves. Así es. Bien, habrá un evento internacional en Zapopan. Así es, en la ex Villa Maicera está programado, según confirmó World Aquatics, este organismo internacional de natación en el mundo. Dio a conocer el día de ayer que México, concretamente Zapopan, se llevará a cabo un evento internacional de clavados al que la CONADE ha denominado Copa México, la cual se efectuará del 16 al 19 de julio. El mismo organismo también confirmó que nuestro país albergará una de las etapas de la Copa del Mundo de Clavados en 2027 en sede por confirmar. Las etapas de Montreal, Canadá y Beijing están confirmadas. Se espera que Guadalajara, que perdió esta posibilidad tras los hechos violentos del pasado 22 de febrero en la detención y muerte del Mencho, pueda ser sede otra vez de la Copa del Mundo de Clavados, que solamente se llevó a cabo en este año en dos etapas, quedando cancelada la de Guadalajara por los hechos violentos ya mencionados. La noticia que World Aquatics confirmó a través de un comunicado se da a conocer semanas después, precisamente de que se canceló este año la Copa de Clavados. La Copa México de Saltos o de Clavados de julio próximo se va a desarrollar en el Centro Acuático del CODE Metropolitano, el Centro Nacional de Entrenamiento de Clavados de México, ubicado en Zapopan, es decir, ahí en el CODE Metropolitano, a un costado, a un ladito del parque del mismo nombre. Fernando Platas, presidente de la Asociación Mexicana de Deportes Acuáticos, calificó la noticia como un gran día para las aspiraciones de México como sede de eventos acuáticos y para los competidores de todo el mundo, especialmente de América. Pablo Lemus, gobernador de Jalisco, expresó su entusiasmo por el evento. Nos llena de orgullo la noticia de que los mejores clavadistas del mundo regresarán a Jalisco el próximo julio y que el mundo confía en nuestro estado. Responderemos con competencias de alto nivel, así como la energía, la calidez y, por supuesto, la rica herencia cultural y gastronómica que definen a la gente de Jalisco. Queremos que vivan el deporte intensamente, que disfruten de nuestras ciudades y que se lleven lo mejor de nuestra gente, su cercanía y hospitalidad. Ahí está, una vez más, este escenario que fue también sede de los Juegos Panamericanos en el 2011, pues ahora albergará del 16 al 19 de julio la Copa México de Clavados, 16 y 19 de julio Copa México de Clavados, así que eso lo denominó la CONADE, ¿no? Entonces, bueno, pues un evento internacional, este evento de clavados en el que la CONADE denominó Copa México, agéndelo del 16 al 19 de julio de este año. Hasta aquí la información de momento deportiva más importante de este jueves. Les deseo a la gente que tenga una excelente mañana. Cuídense mucho. Y le invito a que siga con nosotros en el noticiero para que más información no le cambie.
1: Muchísimas gracias, Óscar Orozco. Muy buenos días. Con esto nos despedimos. Gracias por el favor de su atención. Yo les espero el día de mañana en punto de las 6:15. Y ahora nos vamos hasta la Ciudad de México con la primera emisión nacional de Informativo NTR con Guillermo Ortega Ruiz. Por favor, sigan esta sintonía. Muy buenos días.
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2: En Radio Cañón, son las 7 en punto.
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0: Hola, ¿qué tal? Muy buenos días, gusto en saludarles. Son las 7 de la mañana en punto. Ese es el tiempo en el centro del país y es la hora en que iniciamos esta primera emisión de informativo en ETR desde la Ciudad de México, capital de la República Mexicana. Yo soy Guillermo Ortega Ruiz y como cada mañana les saludo con mucho gusto. Agradezco como siempre el favor de su atención y le invito a continuar en esta frecuencia. Estaremos al aire desde este momento y hasta las 10 de la mañana, compartiendo con usted lo más relevante del panorama informativo correspondiente a este día. Hoy es jueves 7 de mayo del año 2026. Tenemos en este momento una temperatura promedio de 16 grados en la Ciudad de México. Es la temperatura mínima que se espera para hoy. La máxima será de 29 grados y tendremos un día entre soleado y medio nublado en la capital de la República Mexicana. El Servicio Meteorológico Nacional nos informa que hay pronóstico de lluvias para este jueves, lluvias intensas en Nuevo León, también en Tamaulipas y en Coahuila, así como en San Luis Potosí. Lluvias fuertes en Zacatecas, en Querétaro, Hidalgo, Estado de México, Tlaxcala, Puebla, Veracruz, Oaxaca y Chiapas. Chubascos en Guanajuato y la Ciudad de México y lluvias aisladas en Sonora, Chihuahua, Durango, Morelos, Guerrero, Tabasco y Quintana Roo. Las lluvias pueden acompañarse de descargas eléctricas y caída de granizo, advierte el Servicio Meteorológico Nacional. Informa también que continuará la onda de calor en Guerrero, San Luis Potosí, Aguascalientes, Hidalgo, Morelos, Durango, Sinaloa, Nayarit, Jalisco, Colima, Michoacán, Oaxaca, Chiapas, Zacatecas, Guanajuato, Querétaro, Tlaxcala, el Estado de México, la Ciudad de México, Puebla, Veracruz, Tabasco, Campeche y Yucatán. También pueden sentirse estos efectos de onda de calor en Coahuila, Nuevo León y Tamaulipas. Esto es lo que informa el Servicio Meteorológico Nacional. En lo que hace a la información, no deja de hablarse de Rubén Rocha Moya, gobernador con licencia de Sinaloa, quien es acusado, junto con otras 9 personas, entre ellas un senador en funciones y un alcalde, el de Culiacán, que también pidió licencia, además de otros funcionarios y exfuncionarios vinculados a temas de seguridad y a instituciones de finanzas dentro del gobierno de Sinaloa. El gobierno de Estados Unidos hace acusaciones serias de vínculos con el narcotráfico, de favorecer el trasiego de drogas, así como de proteger a los grupos criminales. Y ha pedido que sean detenidos de manera provisional con fines de extradición, en tanto Estados Unidos integra las pruebas y evidencias que serán enviadas para demostrar la culpabilidad de los acusados. Las cosas siguen de manera intensa. Esto ha generado un deterioro en la relación bilateral entre México y Estados Unidos, y las amenazas de Donald Trump, lejos de cesar, crecen. Ahora Donald Trump informó que ha logrado disminuir el ingreso por mar de las drogas a los Estados Unidos con los ataques contra lanchas, particularmente en el Caribe, y dice que ahora la lucha será por tierra, y si en México o en otros lugares no quieren hacer su trabajo, lo haremos hoy por ellos, lo haremos nosotros, dijo Donald Trump, a quien escuchamos en su propia voz.
1: Drugs coming in by sea are down 97%, and now we've started the land force, which is much easier.
0: Las drogas que vienen del mar han bajado en un 97%, y ahora hemos comenzado con la fuerza en el combate en tierra, lo cual es mucho más fácil. Y escucharán algunos comentarios de algunas personas representantes de México y otros lugares, pero si no van a hacer su trabajo, vamos a hacerlo nosotros, y ellos entienden eso. Así es que será más fácil de lo que hicimos en el mar. Esto es lo que dice el presidente Donald Trump. Y hay que decirlo que el presidente Donald Trump se pronunció de esta manera al firmar la Estrategia de Control de Drogas 2026, un documento que coloca a los cárteles del narcotráfico al mismo nivel que organizaciones terroristas internacionales y grupos extremistas internos. El gobierno de los Estados Unidos aseguró que el objetivo principal será desarticular las operaciones criminales vinculadas al tráfico de drogas, la trata de personas y la violencia transfronteriza. Y fue ahí, en el marco de la firma de este documento, la Estrategia Nacional de Control de Drogas de los Estados Unidos, que Donald Trump hizo este pronunciamiento. Pero del tema habló también, y lo hizo de manera muy grave, Tut Blanche, fiscal general interino de los Estados Unidos, quien señaló que seguirán haciendo acusaciones en contra de políticos mexicanos. Dijo que se tiene muy buena relación con el gobierno de México y que hay muchos detenidos que han colaborado para lograr configurar estas acusaciones. Vamos a escuchar lo que dice Tut Blanche, fiscal general interino de los Estados Unidos.
2: We announced last week that there's been an indictment filed against the governor down in Mexico, out of the Southern District of New York.
0: Anunciamos la semana pasada que ha habido una acusación presentada contra un gobernador en México, en el Distrito Sur de Nueva York. Creo que es algo que hemos hecho en el pasado, pero sin duda vamos a seguir haciendo eso, y por cierto, tenemos una muy buena relación con el gobierno mexicano ahora mismo. Quiero decir que reconocen la importancia de su relación con nosotros, y también esa relación ahora depende de la cooperación y el apoyo en el espacio migratorio, en el combate al narcotráfico y cosas así. No quiero sugerir que nuestra relación es mala, al contrario, tenemos una relación muy positiva con muchos integrantes del gobierno de México en estos momentos. Esto fue lo que dijo Tut Blanche, fiscal general interino de los Estados Unidos. Dijo algunas cosas más en su declaración a la televisión de los Estados Unidos. Informó que continuarán las acusaciones contra funcionarios gubernamentales mexicanos por tener vínculos con cárteles de la droga, porque los líderes criminales que han sido enviados desde México a los Estados Unidos en los últimos meses están cooperando para fincar cargos adicionales. En esta entrevista, el fiscal Tut Blanche dijo que la acusación del Departamento de Justicia contra el gobernador de Sinaloa, Rubén Rocha Moya, no es la única, pues ya se han presentado señalamientos contra otros políticos mexicanos ante un juez en Estados Unidos. Todo esto lo dijo Tut Blanche en una entrevista con la televisión de su país. La presidenta Claudia Sheinbaum se refirió al caso de Rubén Rocha Moya durante la mañanera. La presidenta Claudia Sheinbaum informó que la Cancillería envió el martes una carta a los Estados Unidos para que presente las pruebas sobre las acusaciones en contra del gobernador de Sinaloa, Rubén Rocha Moya, y otros funcionarios. Vamos a escuchar la voz de la presidenta Claudia Sheinbaum.
3: Ayer la Secretaría de Relaciones Exteriores mandó la nota diplomática diciendo: de acuerdo con la consulta que hice con la Fiscalía, nuestros propios jurídicos, pues lo que le pedimos a esta oficina del Departamento de Justicia de Estados Unidos, pues es que mande pruebas. ¿Qué pruebas tienen? Porque lo que publicaron, pues es una nota de dichos de alguien y una página toda testeada con una nota escrita a mano que dice Juanito 30 mil pesos. Así está. Eso es público, ¿no? Yo no es... Entonces, ¿qué decimos como gobierno? Pruebas. Ah, no, pero ya. Si la presidenta no entrega Rocha, no va a haber tratado de libre comercio. La presidenta lo que debería de hacer es detener a todos los corruptos del país. Además, eso le toca a la fiscalía, no a la presidenta. Porque si no, se va a hundir. Bueno, nada más para que sepan, se han detenido en ¿cuántos presidentes municipales? ¿Desde que llegamos? Vinculados con pruebas de vinculación con el crimen organizado.
0: Y mientras esto decía en la mañanera la presidenta Sheinbaum, en la sesión de la Comisión Permanente del Congreso de la Unión, El senador Ricardo Anaya, líder de la bancada del PAN en la Cámara de Senadores, demandó la detención inmediata de Rubén Rocha Moya y del senador Enrique Insunza porque dijo existe el riesgo de fuga de todos los acusados. Dijo que el propio gobierno podría ayudarlos a fugarse. Esto fue lo que dijo el senador del PAN, Ricardo Anaya.
4: El mismo caso. Si ustedes leen el documento del Departamento de Justicia que contiene la acusación contra Rubén Rocha Moya, ese que ya fue autorizado por un gran jurado y del cual derivó la orden de aprehensión, en ese documento la segunda persona señalada es justamente el senador. Es decir, él está exactamente en las mismas circunstancias que Rubén Rocha Moya y por lo tanto le aplica exactamente el mismo razonamiento que aquí acabamos de explicar. Ese es el riesgo, porque eso pasó con Javier Duarte. Primero pidió licencia y después apareció que estaba en Guatemala. Ese es exactamente el riesgo y probablemente sea el acuerdo. No lo detenemos para darle tiempo de darse a la fuga. Por eso nuestra primera exigencia es la detención inmediata de Rubén Rocha Moya y de sus cómplices.
0: Además de Ricardo Anaya, senador panista, habló del tema Ignacio Mier, líder de la bancada de Morena en el Senado de la República, quien dijo que su partido se defenderá de las acusaciones falsas porque no permitirán que los conviertan en el payaso de las cachetadas. Eso dijo el senador Ignacio Mier de Morena, y aquí lo escuchamos en su propia voz.
5: Y nosotros, hay que decirlo claramente, tenemos el respaldo del pueblo de México, tenemos su confianza, estamos en contra de la impunidad, pero no vamos a convertir a nuestro movimiento en el payaso de las cachetadas. No lo vamos a permitir, porque tenemos una deuda social, política con el pueblo de México.
0: Esto fue lo que dijo el senador morenista Ignacio Mier. Después del corte le presentaré otras voces que se escucharon durante la primera sesión de la Comisión Permanente. Sesión, por cierto, a la que no acudió el acusado senador morenista Enrique Insunza. Volvemos después de un corte.
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gracias por continuar con nosotros en Informativo NTR. Y tengo otras voces de protagonistas de la noticia, todas relacionadas con este tema del que hemos hablado en los últimos días. Y me refiero a las graves acusaciones del gobierno de los Estados Unidos contra Rubén Rocha Moya y otros 9 coacusados en

0: Funcionarios y exfuncionarios vinculados con áreas de finanzas y de seguridad en el gobierno de Sinaloa. Acusaciones graves contra Rocha Moya, quien ha recibido un manto protector otra vez por parte del gobierno, que en lugar de disponerse a investigar lo que dice Estados Unidos para, en su caso, sancionar conductas ilícitas, protege al exgobernador y lo protege literalmente, porque no solo lo protege desde el punto de vista político, sino también lo protege con un cinturón de seguridad de guardias nacionales que se hacen cargo de la protección de Rubén Rocha Moya, quien ya no es gobernador, es gobernador con licencia, y con eso pierde ciertos derechos, como por ejemplo la inmunidad del fuero, o como por ejemplo debería ser pues la protección a la que sí tiene derecho un gobernador en funciones. Pero bueno, de este tema se ha hablado mucho de los dos lados de la frontera, tanto en Estados Unidos, como ya hemos mencionado en el segmento anterior, como en la parte mexicana, particularmente ahora que sesionó la Comisión Permanente, esta primera sesión después del periodo ordinario de sesiones que concluyó el último día de abril. Primera sesión en la que levantan la voz senadores y diputados como Rubén Moreira, líder de la bancada del PRI en la Cámara de Diputados, quien dijo que la actitud de Rubén Rocha Moya es sospechosa, porque si fuera inocente estaría demostrando o tratando de demostrar su inocencia. En cambio, lo que tenemos, dice Moreira, es un silencio sospechoso. Es la voz del diputado del PRI, Rubén Moreira.
1: Si alguien recibe una acusación de este tipo y es falsa, pues inmediatamente sale a aclararlo y sale con pruebas y sale con datos que contrasten. Y esto no ha pasado en el caso de Sinaloa. No han dicho, bajaron los índices de homicidios, no han dicho, hicimos estos operativos, capturamos estos delincuentes, o demostrado que se encontraban en otro lugar cuando estos hechos se les han puesto enfrente. Entonces, pues es muy grave, y esto está acompañado de ese silencio que nos hace confirmar que es cierto. Fíjense que nosotros hace varios meses dijimos que era importante la desaparición de poderes en Sinaloa. Cuando se dieron los acontecimientos de la extracción de un delincuente, cuando se dieron los acontecimientos donde murió Óscar Melecio Cuen, yo creo que por el bien de México valdría la pena un golpe de timón en ese lugar.
0: Esto fue lo que dijo el líder de la bancada del PRI en la Cámara de Diputados, Rubén Moreira. Habló también del tema la diputada Kenia López Rabadán, presidenta de la mesa directiva de la Cámara de Diputados, integrante de la bancada del PAN, quien le dijo al senador Enrique Insunza, Enrique Insunza es senador de Morena, es senador en funciones, está acusado junto con Rocha Moya por el gobierno de los Estados Unidos, ayer debió estar en la sesión de la Comisión Permanente y se excusó de no asistir. Y él mismo, a través de sus redes sociales, explicó por qué no asistía. Kenia López Rabadán le dice al senador Enrique Insunza que siempre será bueno dar la cara a los mexicanos. Si es cierto, dice ella, que es inocente y no debe nada. Vamos a escuchar a la diputada Kenia López Rabadán.
2: Bueno, siempre será bueno darle la cara al pueblo de México. Siempre será bueno poder responder a las preguntas de la ciudadanía, incluso a través de los legisladores. Siempre será bueno demostrar con la frente en alto cuando no se debe nada y no se teme nada. Me parece que el espacio de la Cámara de Senadores, que en este momento se constituye como una comisión permanente en donde están todos los legisladores representados, pues es una gran oportunidad para todos los acusados, para todos los señalados, para todos los que deseen fijar su posición.
0: Ricardo Monreal, líder de la bancada de Morena en la Cámara de Diputados, también habló del tema de Rubén Rocha Moya. Como le digo, este es un tema del que se

0: hablado mucho en los últimos días y del cual inevitablemente se seguirá hablando en los próximos días, porque hay una acusación abierta del gobierno de los Estados Unidos, hay una petición formal para que el gobierno de México detenga provisionalmente a los acusados con fines de extradición. Eso le abriría un espacio de 60 días al gobierno de los Estados Unidos, de acuerdo con el tratado de extradición, para presentar las evidencias y pruebas necesarias para lograr la extradición de esos personajes encabezados por Rubén Rocha Moya, que para entonces ya estarían detenidos provisionalmente. Bueno, Ricardo Monreal reconoció que Rubén Rocha Moya haya pedido licencia ante las acusaciones que se le hacen. Dijo Ricardo Monreal: ojalá otras gobernadoras lo hicieran ante las acusaciones de violación a la Constitución. No sé si al hablar de gobernadora se refiere a Marina del Pilar, gobernadora de Baja California, morenista ella, o si se refiere a alguna otra, quizá a Maru Campos, la gobernadora de Chihuahua, cuyos agentes destruyeron un enorme narcolaboratorio en la Sierra Chihuahuense. No sé a quién se refería Ricardo Monreal, pero aquí lo escuchamos en su propia voz.
1: Creo que fue lo correcto. Hizo lo correcto al presentar licencia. Ojalá y otras gobernadoras hicieran lo mismo cuando hay una presunta violación a la Constitución. No lo sé. Ella tendrá que definirlo y tener su conciencia tranquila. Para mí, la violación a la Constitución es grave en cualquier sistema y en cualquier país.
0: Bueno, esto fue lo que dijo el diputado Ricardo Monreal, líder de la bancada de Morena. También habló del tema Jorge Romero, presidente nacional del PAN, quien denunció que la presidenta está utilizando un recurso de emergencia, que es acusar a la gobernadora de Chihuahua para tratar de frenar la ola de opiniones, comentarios y notas en las que se hace referencia a las acusaciones de Estados Unidos contra morenistas aliados con el crimen organizado. Para distraer la atención, dice Jorge Romero, la presidenta Sheinbaum denosta a la oposición y acusa a la gobernadora de Chihuahua, Maru Campos, sin pruebas. Esto es lo que dijo el líder nacional panista Jorge Romero.
2: Hoy en México, si eres de un partido opositor, si eres gobernadora del PAN o si eres dirigente del PAN, no hace falta ni la más mínima, ya no digamos prueba, siquiera acusación formal para sentenciarte desde la mañana. Ah, pero si eres de la 4T, de su grupo político, entonces desde la mañanera se piden pruebas y pruebas y más pruebas. Ya. He ahí nuestro gobierno resumido. Y sobre Chihuahua, lo repetimos una vez más, se enojan y cargan contra la gobernadora Maru Campos porque ella combatió al crimen organizado. Ese es el punto real.
0: Eso fue lo que dijo Jorge Romero. Desde la mañanera, la presidenta Claudia Sheinbaum se refirió al caso Sinaloa. Reconoció que no se ha reunido con la gobernadora interina de Sinaloa, designada por el Congreso de ese estado. Recordemos que Rubén Rocha Moya pidió licencia como gobernador, el Congreso aprobó la licencia y designó a una gobernadora interina. La presidenta reconoce que no se ha reunido con ella. Y se refirió también al senador Enrique Insunza, quien es acusado, como lo es Rubén Rocha Moya, de delitos graves, de vínculos con el crimen organizado, de protección al narcotráfico, de propiciar el tráfico de estupefacientes. Sobre el senador Insunza, la presidenta dijo que la decisión de pedir licencia o no es de él y de nadie más. Vamos a escuchar lo que dice la presidenta Claudia Sheinbaum.
3: El gobernador Rocha dijo: pido licencia para mientras sigue la investigación, porque no quiero ni afectar al pueblo de Sinaloa ni al movimiento al que pertenezco. Entonces es una decisión que toma él, igual el alcalde de Culiacán. me acusan de autoritaria, de que soy del presidencialismo de la época de las calandrias griegas, y después dicen, ¿por qué la presidenta no le pide la licencia aquí? Bueno, es un asunto de ellos, no es un asunto de la presidenta.
0: Esto fue lo que dijo la presidenta Sheinbaum sobre el senador Insunza, quien, como ya mencioné, no asistió a la primera sesión de la Comisión Permanente del Congreso de la Unión, como era su obligación, y él explicó a través de redes sociales el motivo por el cual decidió no asistir, al tiempo que defendió su rectitud y veracidad. En su posicionamiento, el senador Insunza dijo que su decisión de no asistir a la permanente busca evitar que la oposición convierta la sesión en un conflicto político. No le ofreceré ocasión a personeros de la derecha conservadora de que hagan de la sesión un espectáculo indigno del recinto parlamentario. El senador también aseguró que permanece en Sinaloa a ras de suelo y con la frente en alto, así lo escribió, en contacto con la población de su estado. Recordemos que la ausencia del senador se dio luego de que el Departamento de Justicia de Estados Unidos lo incluyera en una lista de diversos funcionarios y exfuncionarios de Sinaloa con vínculos con el crimen organizado, particularmente con el cártel de Sinaloa. Bueno, la presidenta Sheinbaum en la mañanera también se refirió a la visita de Isabel Díaz Ayuso, la presidenta de la Comunidad de Madrid. Rechazó que sus pronunciamientos vayan a afectar la relación bilateral con España. Obviamente no gustó a la presidenta Sheinbaum ni la visita de Isabel Díaz Ayuso, ni lo que ella vino a decir a México. Vamos a escuchar a la presidenta Claudia Sheinbaum.
3: Yo no le veo tanta importancia, ¿no? Viene a México a reunirse con líderes políticos de México, pero así como que ella por venir a México va a minar una relación diplomática, pues no creo, ¿no? Lo que es importante es saber, bueno, creo que cancelaron el homenaje a Cortés, ¿no? Sí, no, porque ya está, ya le midieron al asunto, dijeron, no, este sí está muy difícil, nos va a quitar como la mitad de los pocos votos que tenemos.
0: Esto fue lo que dijo la presidenta Sheinbaum sobre la presencia de Isabel Díaz Ayuso en México, y aprovechó también para señalar a la oposición diciendo que está derrotada cuando tiene que invitar a una admiradora de Hernán Cortés. Es nuevamente la voz de la presidenta Claudia Sheinbaum.
3: O sea, ¿para qué viene esta persona a México? ¿A qué la traen? Pues porque piensan que eso les va a dar legitimidad aquí. ¿Cómo creen que les va a dar legitimidad a una persona que adora a Hernán Cortés? En México. No, pues sí están medio trasnochados, ¿no? Quienes creen que usando el injerencismo de otros países en México les va a dar algo, están muy equivocados.
0: Bueno, esto fue lo que dijo la presidenta Sheinbaum sobre los organizadores de la visita de la presidenta de la Comunidad de Madrid, Isabel Díaz Ayuso, a México, y sobre la presencia de este personaje de la política española en nuestro país. Con esto nos vamos a un corte, volveremos con más noticias.
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15: Y Guillermo, cuando son las 7 de la mañana con 32 minutos, tiempo del centro de México, ya de esta mañana, mañana de jueves 7 de mayo del año 2026. Tenemos en estos momentos aquí en la capital de la República Mexicana 17 grados centígrados. Tenemos un cielo nublado, pero permite el ingreso del sol y el sol estará radiante durante este día. Tendremos una máxima de 29 grados centígrados. El Servicio Meteorológico Nacional pronostica para lo que resta de esta semana cielos de muy calurosos, con mucho sol e intenso calor, tanto en la Ciudad de México como en su zona metropolitana. Hay que recordar que se ha pronosticado una onda de calor hasta mañana viernes. A partir del sábado y toda la semana se pronostican lluvias aquí en el centro de la República Mexicana. La temperatura durante el día podría llegar hasta los 30 grados en promedio y por las noches de 15 grados. Las autoridades de Protección Civil capitalinas exhortaron a los habitantes y visitantes a la capital a evitar exponerse por más de 20 minutos continuos al sol e hidratarse constantemente. Guillermo, se realizó con éxito el primer simulacro nacional con la participación de 37 millones de personas en las 32 entidades del país. El simulacro comenzó a las 11 de la mañana de ayer, donde se prendieron los altavoces en al menos 5 estados de la República, entre ellos la Ciudad de México. Laura Velázquez, coordinadora de Protección Civil del Gobierno Federal, informó que el simulacro consolida una política de reacción ante un sismo de fuerte intensidad. Escuchemos a la Coordinadora Nacional de Protección Civil del Gobierno Federal, Laura Velázquez.
16: Con la información integrada por la Coordinación Nacional de Protección Civil, se tuvo una participación histórica de más de 37 millones de personas y el registro de 167.810 inmuebles en 2.491 municipios de las 32 entidades federativas. Para salvaguardar la vida y los bienes de la población, el Gobierno de México ha fortalecido sus capacidades de respuesta. Hoy contamos con una fuerza de tarea nacional integrada por 770.166 elementos de diversas instituciones, 21.687 vehículos terrestres especializados, 466 aeronaves y 2.955 unidades médicas con 105.867 camas. Cabe resaltar que en este ejercicio se activaron 23.000 altavoces en la Ciudad de México, Estado de México, Oaxaca, Guerrero, Tlaxcala, Chiapas y Morelos, y se continuó con la operación del alertamiento por telefonía celular en más de 87 millones de teléfonos móviles, lo que representa un 95% de positividad.
15: La jefa de gobierno capitalino, Clara Brugada, afirmó que en la Ciudad de México las instituciones trabajaron conforme al protocolo, por lo que fue un éxito para que la ciudadanía sepa reaccionar ante una emergencia. Informó que participaron en total 8 millones de habitantes de la urbe. Clara Brugada informó que la capital del país realizará 3 simulacros al año y el siguiente será el 19 de septiembre, en donde estaremos recordando los sismos de 1985 y 2017. Escuchemos a la jefa de gobierno.
17: Como sabemos, para la Ciudad de México este es el segundo simulacro. El primero lo hicimos de manera metropolitana y este es el primero a nivel nacional. El siguiente será el 19 de septiembre y la Ciudad de México tendrá cada año 3 simulacros que nos permita seguirnos preparando ante cualquier evento. Empezamos diciendo que a las 11 horas el Centro de Instrumentación y Registro Sísmico CIRES activó la alerta sísmica y el C5 la difundió a través de sus 14,156 altavoces. Le pido al coordinador del C5 que nos informe el resultado de esta activación de altavoces.
15: Estamos a 35 días de la inauguración del Mundial de Fútbol en el Estadio Banorte, otrora Estadio Azteca, el próximo 11 de junio. El gobierno de la Ciudad de México concretó la iluminación de 57 kilómetros del centro histórico con la instalación de 6,774 luminarias en el primer cuadro de la capital. La mandataria capitalina, Clara Brugada, informó que esta estrategia tiene un doble impacto, pues por parte se busca brindar mayor seguridad en el centro de la ciudad, y por otro lado se reivindica el formidable patrimonio cultural, artístico y arquitectónico que envuelve al centro histórico. Escuchemos a la jefa de gobierno.
17: Hoy por la noche estamos inaugurando los 57 kilómetros de iluminación del Centro Histórico de la Ciudad de México, pero además también se está iluminando de manera artística algunos edificios emblemáticos.
18: Más de 6,500 nuevas luminarias se instalaron en las más de 57 kilómetros de intervención y también tuvimos la oportunidad de intervenir 15 edificios y monumentos históricos del Centro Histórico.
17: Pronto voy a presentar 100 acciones para el florecimiento del Centro Histórico. Hace unos días entregamos una ruta del Centro Histórico, las heroínas indígenas, y asimismo tenemos un conjunto de acciones. El Centro Histórico es un corazón vivo que late al ritmo de todos los chilangos y de todos los mexicanos. ¡Que viva el Centro Histórico de la Ciudad de México!
15: Y Guillermo, este jueves se aplica el programa Hoy No Circula de manera normal. No circulan los vehículos con engomado verde, terminación en sus placas 1 y 2, que no tengan los hologramas 0 y doble 0 del Valle de México. Guillermo, mi información esta mañana.
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0: Guillermo, cuando son las 7 de la mañana con 40 minutos desde esta Perla Tapatía, te actualizo información. Decirte que esta mañana aquí en el área metropolitana de Guadalajara, pues se siente ya algo de calor. Tenemos temperatura de 22 grados, es lo que está marcando el termómetro, pero tendremos una tarde de intenso calor, 36, 35 y 36 grados. Esto será hacia las 3 de la tarde, luego pues se sostendrá por varias horas y llegaremos a las 8 de la noche. Todavía con temperaturas de 27 y 28 grados. Esto, bueno, pues parece que se recrudece este intenso calor aquí en el área metropolitana de Guadalajara. Esta mañana también decirte que la calidad del aire es mala en el área metropolitana de Guadalajara, de acuerdo a lo que señala la Secretaría del Medio Ambiente y Desarrollo Territorial. Y, bueno, respecto a esta participación que tuvo Jalisco en este macrosimulacro, el primero de este 2026. Bueno, resulta que esta participación con más de 3,300,000 personas resultó exitoso aquí en la entidad. Fueron cerca de 19,500 los inmuebles que fueron evacuados entre oficinas públicas y privadas. Se realizó de manera exitosa este ejercicio que simuló un sismo de magnitud 8 con epicentro en la zona de Chamela, en el municipio de La Huerta. Y es que en punto de las 11 de la mañana sonaron las alarmas de los edificios públicos y privados, donde se activaron de manera simultánea para marcar el inicio de este ejercicio, considerado, como decíamos, el primero del año aquí en nuestro país. La aplicación Jalisco Alerta, bueno, pues se dio con todo éxito. Y, bueno, respecto a esto, el director de Protección Civil y Bomberos del Estado de Jalisco, Sergio Ramírez López, señaló que sí fue exitoso, pero todavía hay retos que realizar, que vencer, como sería la participación y la movilización de personas que están enfermas o que tienen alguna dificultad para trasladarse, así como para las mascotas. Dijo que se está trabajando en esto y también adelantó Guillermo que habrá una segunda etapa del Atlas de Riesgo en el estado de Jalisco. Guillermo, la información desde Jalisco, muy buenos días.
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2: Hola, ¿qué tal? Te saludo desde Zacatecas con lo más destacado. Productores de frijol de distintas regiones del estado tomaron nuevamente el centro de acopio ubicado en la comunidad de Tacualeche en protesta por el incumplimiento en la recepción de su cosecha. De acuerdo con los campesinos, únicamente se recibieron 60 de las 200 toneladas de frijol que previamente habían sido pactadas para su ingreso al centro de acopio. Desde temprana hora de este miércoles, productores provenientes de Trancoso, Betagrande, Guadalupe, Pánuco, Villa de Cos y Fresnillo se concentraron en las instalaciones y realizaron un bloqueo parcial de las operaciones, incluyendo la entrega de fertilizantes, como medida de presión para exigir una solución inmediata. Rodolfo Acuña, representante del grupo Inconforme, señaló que existían las condiciones para recibir las 200 toneladas acordadas, sin embargo, solo ingresó una parte del grano. En más información, Zacatecas registra actualmente 12 casos confirmados de gusano barrenador, de los cuales 7 permanecen activos de acuerdo con el más reciente informe del Servicio Nacional de Sanidad, Inocuidad y Calidad Agroalimentaria, SENASICA. Según el reporte, los casos activos de miasis por gusano barrenador se concentran en los municipios de Concepción del Oro y Pinos, con 2 casos en cada uno, además de El Salvador, Villa de Cos y Villa González Ortega con un caso respectivamente. El subsecretario de Ganadería de la Secretaría del Campo, Simri Cortés Vidauri, informó que los otros 5 casos detectados fueron atendidos de manera oportuna por las autoridades sanitarias y tras 15 días de monitoreo fueron clasificados como inactivos. En más información, autoridades de la Secretaría de Agua y Medio Ambiente, la SAMA, realizaron un recorrido en un terreno ubicado en la comunidad de Chaparrosa, en el municipio de Villa de Cos, con el objetivo de analizar la construcción de un nuevo relleno sanitario regional. El predio, que actualmente funciona como banco de materiales, fue propuesto por el ejido de Chaparrosa en coordinación con el ayuntamiento con la finalidad de desarrollar un vertedero que cumpla con la norma oficial mexicana 083 de la Semarnat. De acuerdo con las estimaciones preliminares, el proyecto requeriría una inversión de entre 10 y 12 millones de pesos y buscaría beneficiar a varias comunidades de la región. La propuesta surge luego del conflicto registrado hace algunos meses, cuando ejidatarios bloquearon el acceso al actual basurero municipal al denunciar deficiencias en su operación. Hasta aquí la información desde el estado de Zacatecas. Le invito a que continúe en Informativo NTR.
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16: Saludo con gusto al diputado Rubén Moreira, líder de la bancada del PRI en la Cámara de Diputados. Gracias por estar aquí, bienvenido.
17: Muy buenos días, Guillermo, y siempre a tus órdenes.
16: Muchas gracias. Rubén Moreira, permíteme iniciar la conversación preguntándote tu opinión sobre todo este asunto de Rubén Rocha Moya y coacusados, señalados por Estados Unidos de delitos ciertamente graves relacionados con el tráfico de drogas y la delincuencia organizada. ¿Cuál es tu opinión?
17: Bueno, tres cosas. La primera, estamos en un contexto de debilidad institucional por varias razones. Una debilidad de nuestras relaciones exteriores, en nuestro servicio diplomático, en los temas de seguridad, en los temas de procuración de justicia. Una segunda es que vemos que las personas que han sido señaladas no salen ante la opinión pública a aclarar las acusaciones. Creo que si alguien se siente afectado por una acusación de estas y dice que es falsa, pues lo primero que sale es aclarar, a poner, digamos que pruebas de descargo públicas, a dar la cara. Y esto no está pasando, por el contrario, ¿no? Ellos se han retirado, se han guardado. Y la tercera, pues que vimos un contexto de ingobernabilidad, de turbulencia fuerte, porque a la par de lo que estoy viendo con el caso Rocha Moya, pues hay dificultades en la economía, se acerca el mundial y parece que no estamos preparados en términos de infraestructura, tenemos problemas con las finanzas del gobierno que se está endeudando, en fin, hay una serie de cosas que se están moviendo en este momento.
16: Rubén Moreira, son acusaciones muy serias y sabemos que el gobierno de Estados Unidos no se anda por las ramas. La respuesta dada hasta ahora no atenuará la situación y podría complicarla. ¿Qué opinas tú? ¿Qué debería hacer el gobierno mexicano?
17: Bueno, el gobierno mexicano está en un predicamento porque en otras ocasiones no ha realizado este tipo de conductas. Es decir, en Estados Unidos se mandaron allá a un grupo grande de personas denunciadas por delincuencia organizada sin pasar por el procedimiento de extradición. Esa es la primera parte. Segunda, hoy está poniendo sobre la mesa argumentos garantistas, es decir, argumentos propios del derecho mexicano, pero que no había usado en temas de derechos humanos. Tercera, siempre hemos visto que este tipo de procedimientos iban y se sustanciaban ante un juez, es decir, la defensa del inculpado o del señalado iba y se daba frente a un juez. Hoy se hizo previa, es decir, el gobierno está pidiendo estas pruebas. Ahora, creo que estamos en la mayor crisis diplomática del país en cuando menos los últimos 100 años, es decir, de los del término de ya del movimiento armado para acá. Eso es lo que estamos viviendo y nos pesca en un momento difícil porque no vemos mucha destreza en la Cancillería, en nuestro sistema consular. No somos en el mundo, digamos, que apreciados por valores de lucha contra el crimen, es lo que dijo López Obrador. Entonces, pues todavía faltan cosas por suceder, ¿no?
16: Ahondemos en las últimas declaraciones de Donald Trump. Apenas ayer, el presidente de Estados Unidos dijo, palabras más, palabras menos, que si México no actúa contra el narco, Estados Unidos lo hará. Dio a entender que su país podría intervenir con acciones terrestres en territorio nacional. Es una advertencia grave, sobre todo porque sabemos que Trump hace todo lo que dice. Rubén Moreira.
17: Bueno, si vemos lo que ha pasado recientemente en Irán o en Venezuela, pues claro que cumple lo que dice, ¿no? O cuando menos realiza acciones para sustentar su dicho, ¿no? Por eso te digo, nos lleva a la crisis diplomática más importante en los últimos 100 años. Nunca habíamos tenido en nuestra generación ni en la anterior este tipo de amenazas. Es más bien de la generación de nuestros abuelos, de los 63 años, de los que vivieron Veracruz, los que vivieron la expedición punitiva, de los que vivieron aquellos tipos de conflictos. Entonces, es una afirmación muy seria en un momento en el cual pues el mundo también tiene dificultades. Pero esto nos ha llevado, el gobierno de Morena, desgraciadamente, con cuando menos tres líneas. Una, un nacionalismo pues ya chabacano, ¿no? Que utiliza como argumento siempre para defenderse. Segundo, aquella frase de López Obrador de abrazos no balazos, que mandó un mensaje al mundo de que aquí había permisividad, ¿no? Y tercera, pues que Morena ha polarizado el país de tal manera de que no se ve que haya un bloque nacional pues que respalde a la presidenta, ¿no? Es decir, no vemos a los 32 gobernadores reunidos en el Consejo Nacional de Seguridad Pública, no vemos a los 32 gobernadores todos trabajando hacia la seguridad, al contrario. Ayer en la Comisión Permanente de la Cámara de Diputados y de Senadores, pues lo que vimos fue un enfrentamiento de todos contra todos, pero no vimos, por ejemplo, ahí del oficialismo que dijera, echemos a andar la Comisión Bicameral de Seguridad Nacional, o la bicameral define todas las Fuerzas Armadas en tareas de seguridad, o vamos a echar a andar las comparecencias aquí de los secretarios, nada, o sea, era culpar al pasado, culpar a los americanos, envolverse en la bandera nacionalista, culpar a Maximiliano, así como te lo digo, a Maximiliano, en fin, así era todo.
16: Todo esto muestra, te pregunto, ¿un serio deterioro en la relación bilateral?
17: Yo creo que sí, hay un fuerte deterioro que no es de ahora. Hay que recordar que López Obrador no tenía una política exterior, porque él decía que la mejor política exterior era el interior, que es una falacia, ¿no? Es una frase barata para no enfrentar lo que todos los países hacen, que es tener una buena relación con el exterior. Abandonamos el multilateralismo, nos alejamos de los países hispanos, para empezar de España, y se abandonó la interacción con Estados Unidos. Dos, tres veces, y de manera pues muy deplorable, fue López Obrador a los Estados Unidos, se negó a asistir a alguna de las cumbres que allá se desarrollaba. En fin, yo creo que ese es parte del problema.
16: Diputado Rubén Moreira, ¿cuál fue el posicionamiento del PRI en la sesión de la Comisión Permanente?
17: Bueno, hay que distinguir dos momentos. Nosotros tuvimos una conferencia de prensa de nuestro dirigente nacional ahí en el recinto de Reforma de la Cámara de Senadores, donde se propuso sobre la mesa que se declarara una corporación criminal a Morena y por lo tanto se le quitara el registro. Y se trajo a la mesa antecedentes que han sucedido en el mundo con este tipo de partidos. Ese es un posicionamiento. El otro posicionamiento también se da en esa conferencia de prensa, donde Alejandro Moreno le pide al gobierno que cumpla con el tratado de extradición. Y en el seno del debate, en la permanente, vaya, ahí nuestra posición es la misma, pero además pues hubo que confrontar todos estos ataques pues chabacanos, anacrónicos, de que la oposición es de derecha, de que la oposición es heredera de Maximiliano, que son verdaderos disparates de un partido que se siente acosado, de un partido que en lugar de construir, me refiero a Morena, pues se dedica a tratar de atacar y de pasar costos a otros partidos. Ya te dije lo que no propone Morena, por ejemplo, la construcción de instituciones, las sedes de debate del Poder Legislativo, pues no lo están proponiendo. Ellos se dedican más bien a unas narrativas raras. Te voy a decir una cosa que me llamó la atención. Normalmente el partido en el poder trata de cuidar a su gobierno y por lo tanto pues escoge qué temas se van a discutir en el Parlamento, en este caso en la permanente. Y ellos escogieron uno tan genérico, se llama Verdad y Justicia, donde cabía la posibilidad de que la oposición los criticara de todo. Eso me llama la atención por lo neófito que es Morena en estos temas.
16: Por cierto, no asistió a esta primera sesión de la permanente el senador morenista Enrique Insunza, que es uno de los acusados de vínculos con los cárteles de las drogas, particularmente con el cártel de Sinaloa. Dice el dicho que el que nada debe, nada teme. Rubén Moreira, ¿qué opinas?
17: Bueno, además él había señalado desde un video que realizó en Badiraguato, creo que no muy oportuno, ni por el lugar ni por el día, que iba a estar ayer. Y ahí lo conecto con algo que te decía al principio. Me llama la atención de que las personas que han sido señaladas dicen que el señalamiento es falso. Sin embargo, no salgan ante la opinión pública, no salen a desmentir esos señalamientos. Ayer lo dije yo en tribuna, pues cualquiera esperaría que el señor Moya se presentara y dijera: nosotros redujimos así el crimen, nosotros tuvimos esta colaboración con otros países, nosotros hicimos la captura de estos delincuentes, pero no han salido. Es decir, ellos están cobijados con lo que diga Morena, con lo que diga la Presidenta de la República, y pues tal vez con ese garantismo que existe en la legislación mexicana, que repito, no se usaba ni se usa normalmente en temas de extradición.
16: Con esto nos quedamos. Diputado Rubén Moreira, líder de la bancada del PRI en la Cámara de Diputados, muchas gracias por estar con nosotros. Muy buenos días.
17: Muchas gracias, Matías, a todos los que nos escuchan y nos ven.
16: Gracias nuevamente, Rubén. Con esto nos vamos a un corte. Volveremos con más noticias.
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16: Como cada mañana, ya se encuentra con nosotros Óscar Orozco con toda la información deportiva de este programa. Adelante, Óscar, muy buenos días, bienvenido.
22: Buenos días, Guillermo, ¿cómo estás? Un gusto saludarte a ti y a todo el auditorio de Informativo NTR. Vamos con la información deportiva más importante de este jueves. Así es, pues, ¿qué miércoles vivimos en el fútbol mexicano? ¿O qué miércoles se vivió de escándalo total? Habíamos advertido el día de ayer de la posibilidad de que dos jugadores seleccionados iban a o tenían la posibilidad de jugar el día de ayer con su equipo, con el Toluca en la CONCACAF. Esto causó realmente sorpresa, conmoción y obviamente enojo y molestia en algunos equipos, sobre todo en Chivas, que prestó o que facilitó 5 jugadores para la convocatoria de la selección, que ayer arrancó con 12 jugadores ya mundialistas y 8 más de sparring, que están de manera provisional ayudando o apoyando al tricolor. Así las cosas, alguien se le ocurrió dar un permiso al Toluca para que estos dos jugadores participaran, tomando en cuenta que se trataba de un equipo, de un torneo internacional, apoyar al fútbol mexicano, pero esto no le avisaron a Chivas o no le avisaron a los dueños. Esto se tomó de manera bilateral entre Toluca y alguien de la federación. Pues ya al final de cuentas, la situación se dio a conocer y, bueno, a medianoche, Amaury Vergara lanzó un post en su cuenta de Instagram señalando o comentando señalando que la dirección deportiva de Chivas le tenía la orden de indicarles a los jugadores, a los 5 seleccionados, Brian Gutiérrez, Luis Romo, Alvarado, el tal Arrangel y en este caso también los 5 jugadores de Chivas tenían que reportarse a Verde Valle para entrenar con el equipo, porque Toluca
0: lo había hecho y los iba a utilizar. Y bueno, pues así la situación se tornó oscura. Chivas, o más bien a Mauri, lanzó este post. La mañana la selección mexicana en un comunicado señaló que jugador que no se presentara a la concentración el día de ayer sería ya expulsado de la selección, no participaría en el Mundial. Posteriormente, Javier Aguirre habló ayer a mediodía de manera obligada, señalando y aclarando que el pacto no se había roto. Chivas denunció que el pacto que se había establecido, en el que jugadores seleccionados a partir del 1 de mayo no iban a participar con sus clubes, se le hizo fácil a Toluca decir, pero pues es un torneo internacional que apoyara a México. No, aún así no estaba esto establecido. Chivas respingó, dio un golpe sobre la mesa, señalando, pues si ellos entrenan, ¿por qué mis jugadores no? ¿No? En este caso, si van a participar el día de ayer en un partido, ¿por qué mis jugadores no van a participar en la liguilla? Y así se hizo este escándalo en donde, bueno, ¿quién miente? ¿Quién está por ahí diciendo la verdad? Y bueno, pues una vez más, a 35 días de que arranque el Mundial, bueno, ayer eran 36, las entradas del fútbol mexicano están hechas un relajo MX, y las consecuencias de ello pueden llegar a ser pues malas, lamentables, peor aún de cara a una Copa del Mundo en la que se excede México. Cuando el balompié mexicano tiene que estar unido, la sintonía debe ser la misma y todos deben jalar hacia el mismo lado con el Mundial a la vuelta de la esquina. Una vez más se confirmó que los acuerdos, los reglamentos, los planes que tanto le gustan a la federación que caraquear cada vez que puede, solo son para jugarle el dedo en la boca a la afición y también a algunos clubes. Pues por la situación que se da de manera increíble, ¿no? ¿Quién autorizó que los jugadores del Toluca entrenaran y pudieran tener la opción de jugar? Esa es la pregunta, Guillermo, que nos hacemos todos. Y bueno, pues esta situación a todos los personajes involucrados les explotó en las manos. De tal forma que la dichosa concentración mundialista de la selección no solo comenzará ya con este prietito en el arroz, llena de turbulencia esta situación, lo que puede ser un augurio negativo para lo que pueda suceder el Tri en el Mundial. Esperemos que no, pero bien dicen que lo que mal empieza, peor acaba, ¿no? Y bueno, pues esta historia empezó hace varios meses, según lo aceptó Toluca en un comunicado, pero quedó exhibida apenas el día de el martes por la noche, miércoles en las primeras horas, en el estadio de Nemesio Díez, en el entrenamiento del Toluca. Primer juego ante Los Ángeles de ayer, apareció Alexis Vega y Jesús Gallardo entrenando. No tenían que estar ahí porque iban a concentrarse al día siguiente con la selección. No tenían que estar entrenando con su equipo, tenían que estar de vacaciones, descansando, etcétera. No tenían que estar ahí. Ahí fue cuando se supo que ambos seleccionados nacionales mundialistas habían recibido un permiso especial por parte de alguien en la federación para reportar con su equipo y jugar el día de ayer las semifinales, cuando el acuerdo original decía que ya no podían debido a que el miércoles, ayer en la noche, reportaban con la selección tras un periodo de vacaciones. De inmediato comenzaron los chismes, los cuestionamientos, dudas, por qué estaban ahí estos jugadores, ya que no podían estar con sus clubes desde el 1 de mayo, y por eso no jugaron la liguilla. Esto había sido el acuerdo de dueños de clubes y selecciones de principios de año, pero a la directiva de Toluca se le hizo fácil pedirle a la federación y a esta concederlos. La federación, al final de cuentas, según el comunicado de Toluca, les concede a Toluca sus jugadores. Sin embargo, no contaba con que el dueño de uno de los clubes más importantes de México, el más popular, uno de los más ganadores, las Chivas, no se iba a cruzar de brazos. Y al no recibir una respuesta de la federación, al señalarle, oye, ¿por qué están estos jugadores de Toluca ahí? Pues Chivas respingó, insisto. Y así, en los primeros minutos del día de ayer, el dueño de Chivas, a Mauri Vergara, cimbró al fútbol mexicano y exhibió la falta de seriedad por parte de la federación y del mismo Toluca, al prestarle a Vega y a Gallardo cuando el rebaño ya le habían quitado 5 jugadores para la liguilla. Los acuerdos son válidos solamente cuando todas las partes lo respetan. Le instruí a Dirección Deportiva que nuestros jugadores se reporten mañana, es decir, ayer, en las instalaciones, posteó en X, en su Twitter. Y la bomba explotó para volar todos los dedos de las manos involucradas en el chanchullo del Toluca, avalado por la federación. Entonces, ¿quién lo avaló? pues Mikel Arriola, ¿no? Quien no dio la cara, por cierto. Así Amaury hizo lo correcto, se plantó y dijo, a ver, ¿por qué mis jugadores no están con nosotros? Después los jugadores se reportaron en Verde Valle, mientras esperaban la decisión final de la federación. La selección nacional en un comunicado señaló que iba a los jugadores, no los iba a utilizar si no asistían a la convocatoria. Luis Romo, por ahí estuvieron presentes en Verde Valle, la Hormiga González, Alvarado y el tal Arangel, mientras que Brian Gutiérrez en Chicago esperaba noticias, ya que viajaría a la Ciudad de México para incorporarse. A las 8 salió este comunicado amenazando de que el jugador que no asistiera a la convocatoria iba a quedar fuera. Posteriormente, ahí con Duilio Davino y Javier Aguirre habló el Vasco Aguirre y dijo que todo estaba bien, que no se había roto ningún pacto, etcétera, que todo era bonito y que el país estaba unido con la selección. Javier Aguirre con este discurso y aclarando de que sí, que Chivas y Toluca eran los más afectados, pero que había un acuerdo y que no se había roto el mismo. No mencionó nada de esta posibilidad de que jugaran o de que estaban ahí estos dos jugadores. Mikel Arriola se escabulló, no dio declaraciones. Y después Chivas libera a sus seleccionados, les dice váyanse a México, ya todo quedó arreglado, no hay problema. También ya aclaró Aguirre de que no iban a jugar Gallardo y Alexis Vega con Toluca en la noche. Y así después Toluca exhibe a Mikel Arriola señalando que la máxima autoridad le dio permiso para que a Gallardo y Alexis participaran en el juego de ayer por la noche. Increíble, pero cierto. ¿Y quién es la máxima autoridad en este caso? Pues Mikel Arriola de la Liga MX, ¿no? Ahí mandaron al matadero al Vasco Aguirre para que aclarara una cosa que él no provocó, que él no ocasionó, y sí la Federación y la Liga MX. Les explotó la bomba y al final tuvieron que recular. Los jugadores, a pesar de que ya tenía Toluca este permiso, se echaron para atrás este el mismo, y ahí está la situación. Todos parejos, ayer ya vimos a los seleccionados ahí en los 20 de cenar a gusto en el CAR. Y la novela se termina y se apagó. Este incendio, este escándalo, una vez más, que envuelve al tricolor, a la selección, al fútbol mexicano, pues queda apagado por una situación que se manejó por debajo del agua. Increíble, increíble. A 35 días, los escándalos en el Tri, en la Federación, continúan. Increíble, la verdad. Qué vergüenza. Y pues ahí está la situación. Tendremos el Mundial en casa 35 días y con este tipo de detalles. Hasta aquí la información deportiva de momento más importante de este jueves. Les deseo a la gente que tenga una excelente mañana. Cuídense mucho. Y les invito a que siga con nosotros en el noticiero porque más información. No le cambie.
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16: Como cada semana hace presencia aquí en Informativo NTR el diputado Ricardo Monreal, líder de la bancada de Morena en la Cámara de Diputados. Gracias por estar aquí, Ricardo. Hay muchos asuntos políticos y muchos temas vinculados con Morena. Escuchamos tu participación en el programa. Bienvenido, muy buenos días.
2: ¿Qué tal, Guillermo? Buen día y un saludo a todo tu auditorio. La nueva dirigencia de Morena, con la compañera Ariadna Montiel como presidenta, enfrenta varios retos rumbo al proceso electoral del próximo año. Por un lado, garantizar la cohesión interna del movimiento, consolidar su implante territorial a lo largo y ancho del país, encauzar a sus más de 10 millones de afiliados y afiliadas, pero también vincularse orgánicamente con las llamadas y llamados nuevos sectores, que son las juventudes del país, las clases medias emergentes y algunos sectores empresariales estratégicos que, lejos de salir perjudicados con la política económica de la 4T, han resultado beneficiados y están siendo tomados en cuenta en el diseño e instrumentación de la política económica de transformación. En lo inmediato, sin embargo, el movimiento se enfrenta a dos desafíos que no debemos minimizar. Por un lado, la mayor embestida política de la derecha internacional contra un gobierno democrático, nacionalista y humanista de izquierda, encabezado por la presidenta Claudia Sheinbaum, y por otro, el riesgo de la infiltración del crimen organizado en las candidaturas del movimiento en los comicios por venir. La embestida de la derecha internacional tiene que ver con la llamada doctrina Donald con ROE o Escudo de las Américas, que se apoya en la geopolítica de la seguridad continental para confrontar, perseguir y desplazar a los gobiernos y movimientos nacionalistas de izquierda en América Latina, a fin de impulsar a gobiernos y candidatos afines a las posturas del conservadurismo internacional. Esta embestida es conocida como golpes blandos y fue diseñada en los años 90 del siglo pasado por la CIA a fin de desestabilizar y minar gobiernos nacionalistas sin tener que acudir a intervenciones militares directas o golpes de Estado con el uso de las tanquetas. Por eso es importante que Morena no pueda ni deba aceptar a ninguna persona que, aunque gane encuestas, tenga alguna duda o alguna prueba de tener vínculos con algún delincuente o organización delictiva. Morena va a pasar la prueba y tenemos que ser cuidadosos en la selección de candidatos. Es importante demostrarle al país y al extranjero que Morena no cobija ningún criminal ni tampoco aceptará a personas vinculadas con la delincuencia organizada. Este es el reto principal que tendremos, Guillermo.
16: Gracias, muchas gracias, diputado Ricardo Monreal, por tu participación y nos escuchamos la próxima semana. Muy buenos días. Con esto nos vamos a un corte. Volveremos con más noticias.
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7: Saludo con gusto a Francisco Burgoa, profesor de Derecho Constitucional en la Universidad Nacional Autónoma de México. Gracias por acompañarnos esta mañana. Muy buenos días.
8: Muy buenos días, querido Guillermo. Qué gusto saludarte a ti y a tu audiencia.
7: Abogado Francisco Burgoa, empiezo pidiendo tu opinión sobre todo este asunto del ahora gobernador con licencia, Rubén Rocha Moya, y otros 9 coacusados, entre ellos un senador en funciones y el ahora alcalde con licencia de Culiacán. ¿Qué opinas de todo este asunto?
8: Es un caso verdaderamente inédito en la historia de nuestro país. Nunca antes había ocurrido una acusación por parte de Estados Unidos respecto a funcionarios en activo, por ejemplo, el mismo hoy, bueno, exgobernador o gobernador con licencia Rubén Rocha. El hecho de que viniera una acusación al más alto nivel de la política mexicana, en donde aquí está un tema que ha querido el oficialismo decir una y otra vez que hace falta pruebas para sostener las acusaciones, pero no, estamos en una etapa en donde es muy clara la solicitud de una detención provisional con fines de extradición. Entonces, el marco que rodea precisamente estas acusaciones es un caso inédito. Y es muy interesante desde el punto de vista jurídico, porque hemos visto en los días pasados cómo ha venido ahí una discusión en torno a si se puede detener provisionalmente a pesar de que tienen esta inmunidad procesal o no este fuero, si la licencia conserva o no esta inmunidad procesal. Es decir, todo lo que estamos viendo, pues al final es, digámoslo así, las consecuencias de esa percepción pública de que existe una vinculación por parte del crimen organizado, del narco, con la política mexicana al más alto nivel, y eso se tiene que investigar, se tiene que sancionar, se tiene que hacer justicia para que realmente se pueda estar depurando la política. Y esto es, digamos, la parte en donde estamos. ¿Qué va a pasar después de estas acusaciones? Que además el gobierno de Estados Unidos ya dijo que faltan otras muchas más. Entonces, esto, pues apenas estamos iniciando este episodio, Guillermo.
7: ¿Consideras adecuada la respuesta dada hasta ahora por el gobierno mexicano?
8: Pues no, lamentablemente no. Me parece que es más una respuesta para defender a los de casa, defender a sus políticos, antes de llevar a cabo acciones que realmente fuesen para atender esta solicitud de un gobierno extranjero como es Estados Unidos. Porque ¿cómo es posible que en el primer comunicado a la Secretaría de Relaciones Exteriores se asuma materialmente como el abogado de Rubén Rocha Moya y de los demás funcionarios cuando están exigiendo pruebas? Lo mismo la Fiscalía General de la República, inmediatamente antes siquiera de investigar, simplemente diciendo que hacen falta pruebas, cuando estamos en una etapa que no corresponde a un órgano jurisdiccional, no corresponde a un juez,

0: es una etapa totalmente administrativa que implica que contener estos indicios probatorios permitirían la detención provisional con esos con fines de extradición. Entonces, la defensa que está haciendo el gobierno a través de la Secretaría de Relaciones y a través del supuesto órgano constitucional autónomo como es la Fiscalía General de la República, pues dejan muy mal al Estado mexicano, en donde, por supuesto, no se ve que son ni independientes ni imparciales, y ese es el problema que nos están metiendo respecto de la relación con Estados Unidos.
1: Francisco Burgoa, ¿a qué nos enfrentaremos si México no le concede a Estados Unidos lo que le está exigiendo con base en el tratado de extradición vigente entre los dos países?
0: Pues lamentablemente yo creo que las posibilidades que tenemos no son nada buenas para nuestro país, porque por ejemplo, el mismo presidente Donald Trump ha comentado el hecho de que pueda hacer una incursión física, es decir, llegar al territorio mexicano y aprender a narcopolíticos, aprender a personas vinculadas con el crimen organizado. Y eso es algo que se ha querido evitar en todo momento, pero de que lo puede hacer, yo pienso que tiene materialmente todo para hacerlo Estados Unidos, y eso indudablemente sería una situación muy grave y a la que nos estaría orillando la presidenta de México con la forma en cómo está tomando este asunto. Además viene, están las negociaciones que vienen para el T-MEC, y ese es otro punto. ¿Hasta dónde va a venir esa defensa a ultranza del gobierno federal respecto de esos funcionarios? ¿Y hasta dónde va a dejar realmente a nuestro país con unas buenas, con un buen tratado comercial? ¿Cómo va a dejar una buena relación con el país respecto de todo lo que está ocurriendo? Que yo no veo, insisto, que pueda decir que haya una cooperación cuando lo que hay es una protección para que no se lleven a estos servidores públicos o ex servidores públicos acusados por parte de Estados Unidos.
1: Te pregunto también, abogado Francisco Burgoa, ¿la forma en que ha procedido Estados Unidos viola en alguna medida el tratado de extradición o se apega a él?
0: En mi opinión, sí se está violando el tratado de extradición, porque precisamente hay un sustento jurídico por parte del gobierno de Estados Unidos, o especialmente ahí de el Tribunal de Nueva York, que es donde deriva esta solicitud. Entonces, hay un incumplimiento por parte de Estados Unidos respecto a este tratado, pero desde el momento en cómo están forzando, exigiendo, por ejemplo, elementos de prueba por parte de México, es ahí donde no se está cumpliendo íntegramente con este tratado. Y este es un punto que me parece sumamente delicado. ¿Cuál es el mensaje que se está enviando al final por parte del gobierno de México? Que van a querer defender hasta donde puedan a estos funcionarios, a pesar de no cumplir con un tratado que se tiene con Estados Unidos en el marco de las extradiciones.
1: El gobierno está midiendo con distinto rasero a Rocha Moya y coacusados en relación con la mayoría de los ciudadanos que no tenemos la protección del poder. A Rocha Moya, gracia y clemencia. A los demás, prisión preventiva oficiosa, sin orden judicial ni juicio de por medio. ¿Cómo se le llama a eso en el derecho, abogado Francisco Burgoa?
0: Bueno, ahí se está hablando, podemos hablar de una impunidad, porque respecto de quienes son los cercanos al gobierno, se está favoreciendo que ellos estén pues prácticamente haciendo lo que quieran y no se les está aplicando todo el peso de la ley. Ahí no hay una igualdad jurídica, porque la igualdad jurídica implica que nuestro Estado de Derecho, nuestra Constitución y leyes se tienen que aplicar de forma igual para todos. Pero desde el momento en que hay una asimetría de la forma en cómo van a estar llevando a cabo sus aparentes investigaciones, y sobre todo, como bien dice, hay un doble rasero, porque por una parte no exigen ese tema de las pruebas, pero por otra parte resulta que, por ejemplo, tratándose de la prisión preventiva oficiosa o tratándose de el bloqueo de cuentas por parte de la Unidad de Inteligencia Financiera, ahí no son necesarias las pruebas, bastan solamente los señalamientos. y esa es parte de la política que ha sido llevada a la Constitución y llevada a la ley, el hecho de que no se pidan pruebas para que se imponga una prisión en automático, para que se bloqueen las cuentas bancarias, pero en cambio, tratándose de esta solicitud de extradición, pues finalmente dicen, se requieren pruebas. Pero ¿qué pasó con las 55 personas que el año pasado se enviaron a Estados Unidos sin cumplir prácticamente procedimientos de extradición? Entonces ahí vemos cómo cuando son los de casa, sí los protegen. Entonces hay un doble rasero que indudablemente fomenta la impunidad, no hay esta igualdad jurídica y la justicia pues deja mucho que desear en este punto, Guillermo.
1: ¿Cómo crees que terminará este asunto, además del deterioro que ya ha producido en la relación bilateral entre México y Estados Unidos?
0: Pues no veo que haya una consecuencia positiva o un resultado positivo, lamentablemente. Y esto, vamos, este no va a ser el único asunto que va a estar sobre la mesa. Y, por ejemplo, ¿en dónde está el secretario de Relaciones Exteriores? Digo, hasta el momento no hemos visto que esté realmente funcionando para efectos de garantizar que las relaciones diplomáticas y comerciales y las relaciones que tiene México con Estados Unidos se puedan estar manteniendo. ¿Qué va a pasar cuando dentro de algunas horas o algunos días o semanas nuevamente desde Estados Unidos soliciten la detención provisional con fines de extradición respecto de otros muchos más políticos totalmente vinculados a Morena? ¿Qué va a pasar cuando empiecen deliberadamente ya a ignorar esas peticiones? Y esa es la parte que sí la veo pues sumamente delicada. ¿Hasta dónde nos va a llevar esta defensa por parte del gobierno respecto de sus políticos y en dónde va a quedar nuestro país respecto de las relaciones con nuestro principal socio comercial y que dependemos obviamente de Estados Unidos? Estamos verdaderamente en una crisis inédita que todavía no podemos, en mi opinión, dimensionar las consecuencias negativas para nuestro país.
1: Abogado Francisco Burgoa, profesor en Derecho Constitucional en la Universidad Nacional Autónoma de México, muchas gracias por estar con nosotros. Muy buenos días.
0: Al contrario, Guillermo, muy buenos días para ti y para tu audiencia. Un fuerte abrazo.
1: Gracias nuevamente, Francisco Burgoa. Con esto nos vamos a un corte. Volveremos con más información.
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1: Muchas gracias por continuar con nosotros. Comparto con usted lo que publica el periódico Ovaciones. En la portada de su edición correspondiente a este jueves 7 de mayo de 2026, dice la nota: si México no frena al narcotráfico, lo haremos nosotros. Y se refiere a estas declaraciones de Donald Trump. Dice la nota: mientras el oficialismo defiende a Rubén Rocha y demás acusados por Estados Unidos, el presidente de ese país advierte que la nueva etapa de su política antidrogas contempla operaciones en tierra para contener el tráfico de sustancias ilícitas. Ustedes van a escuchar algunas quejas de algunas personas, como los representantes de México y otros países, pero si ellos no van a hacer el trabajo, lo haremos nosotros, declaró Donald Trump. Más tarde, el fiscal general de los Estados Unidos, Todd Blanche, adelantó que habrá más acusaciones contra políticos mexicanos por sus presuntos vínculos con el crimen organizado. Esto dice Ovaciones en su portada, y después despliega toda la información completa en páginas interiores, donde puede leerse el siguiente encabezado: si México no actúa contra el narco, lo haremos nosotros, dice Donald Trump. El presidente de los Estados Unidos anuncia una nueva fase terrestre contra el narcotráfico, y contiene también esta información las declaraciones del fiscal general interino de los Estados Unidos, Todd Blanche, quien dice que las investigaciones contra políticos mexicanos vinculados con organizaciones criminales continuarán en virtud de que las autoridades estadounidenses mantienen abiertas nuevas líneas de indagatoria después de los señalamientos recientes contra funcionarios y exfuncionarios del gobierno de Sinaloa. Bueno, esto es lo que publica Ovaciones en su portada correspondiente a este jueves 7 de mayo de 2026. Tenemos más información contigo. Adelante, Alberto García Sarubi.
8: Muchísimas gracias, Guillermo, y tal como el diario Ovaciones lo dice en su primera portada, en su portada principal de este día, estamos a 35 días de la inauguración del Mundial de Fútbol en el Estadio Banorte, está otrora Estadio Azteca, el próximo 11 de junio. Ya el gobierno de la Ciudad de México continúa con las obras que están preparadas para precisamente esa reunión internacional deportiva, pero también turística, en donde se espera que lleguen miles de personas del extranjero. Que el gobierno de la Ciudad de México quiere que se muestre una ciudad moderna, principalmente pues amigable con distintos transportes ecológicos como son la bicicleta. Ya se sigue avanzando en las obras principalmente del puente elevado que está en la calzada de Tlalpan. Van atrasados, pero pues dicen que lo van a entregar pues a principios del mes de junio. Veremos si lo logran. Por lo pronto, el día de ayer por la noche, la jefa de gobierno de la Ciudad de México pues comenzó la iluminación de 57 kilómetros del centro histórico con la instalación de 6,774 luminarias en el primer cuadro de la capital. La mandataria capitalina indicó que esta estrategia tiene un doble impacto, pues por una parte se busca brindar mayor seguridad y por otro se reivindica el formidable patrimonio cultural, artístico y arquitectónico que envuelve al centro histórico. Escuchemos a la jefa de gobierno de la Ciudad de México.
7: Hoy por la noche estamos inaugurando los 57 kilómetros de iluminación del centro histórico de la Ciudad de México. Pero además también se está iluminando de manera artística algunos edificios emblemáticos.
9: Más de 6,500 nuevas luminarias se instalaron en las más de 57 kilómetros de intervención y también tuvimos la oportunidad de intervenir 15 edificios y monumentos históricos del centro histórico.
7: Pronto voy a presentar 100 acciones para el florecimiento del centro histórico. Hace unos días entregamos una ruta del centro histórico, las heroínas indígenas, y asimismo tenemos un conjunto de acciones. El centro histórico es un corazón vivo que late al ritmo de todos los chilangos y de todos los mexicanos. ¡Que viva el centro histórico de la Ciudad de México!
8: tanto, el Sindicato Nacional de Trabajadores del Sistema de Transporte Público, el Metro, rechazó la propuesta del grupo parlamentario del PAN en el Congreso de la Ciudad de México para ampliar el horario del servicio hasta las 2 de la madrugada durante el Mundial de Fútbol 2026, al considerar que podría comprometer la operación. En una tarjeta informativa, la organización sindical señaló que la iniciativa impulsada por la bancada blanquiazul no toma en cuenta que los trabajos de mantenimiento se realizan principalmente durante la noche, cuando el organismo suspende operaciones. A partir del 1 de julio, monopatines y motocicletas eléctricas nuevas que alcancen una velocidad mayor a 25 kilómetros por hora y que se vendan en la Ciudad de México deberán contar con placas y un registro oficial como parte de las modificaciones a los reglamentos de tránsito y de la ley de movilidad que presentó el gobierno capitalino. Además, los usuarios que ya poseen este tipo de vehículos tendrán del 1 de julio al 20 de noviembre para realizar el registro y emplacamiento, pues en septiembre comenzará la aplicación gradual de sanciones para quienes incumplan con la normatividad. Entre las nuevas disposiciones destacan la prohibición de circular sobre banquetas, ciclovías, carriles confinados para transporte público y vías donde la velocidad máxima exceda a los 50 kilómetros por hora. También será obligatorio portar casco y quedará prohibido conducir bajo los efectos del alcohol. Este reglamento se va a aplicar a estas motocicletas eléctricas, estas bicicletas eléctricas como se venden, realmente son motocicletas, pues a partir del mes de septiembre, y que han sido muy populares, principalmente negocios, se utilizan mucho para llevar mercancías a las casas cuando se compra a través del teléfono o de aplicaciones. Cada día son más socorridas estas motocicletas eléctricas y me ha tocado ver aquí en la Ciudad de México que muchas de ellas pues son conducidas por menores de edad. A veces vemos unos chavillos ahí de 12, 13 años que traen la motocicleta hasta en sentido contrario, poniéndose en un verdadero peligro. No traen casco ni ningún tipo de protección. Qué bueno que se haga este tipo de reglamento y poco a poco se pueda finalmente ordenar este tránsito de motocicletas. Por cierto, que este día estaba escuchando que durante este año ya se han registrado 100 personas que han fallecido en accidentes de motocicleta. Y esto habla pues de una anarquía que lamentablemente se está padeciendo en el país en torno al uso de las motocicletas, que cada día es más popular en las ciudades de la República Mexicana. Guillermo, mi información esta mañana.
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0: Guillermo, cuando son las 8:40 a.m. desde esta perla tapatía, te actualizo información, decirte que la Secretaría de Turismo aquí en el estado está anunciando la creación del distintivo Jalisco. Se trata de una certificación que está dirigida a establecimientos turísticos aquí en la entidad, que integra criterios de calidad vinculados al desarrollo de turismo responsable. En este esquema se contemplan aspectos ambientales, identidad local y respeto a los derechos humanos. La Secretaria de Turismo en la entidad, Michelle Frey, explicó que mediante este distintivo se va a otorgar capacitación técnica al sector. También destacó que el acuerdo firmado este miércoles entre hoteleros, el Fondo de las Naciones Unidas para la Infancia y representantes del gobierno del estado y municipios para prevenir la trata de personas. Dijo que este convenio tendrá un enfoque muy importante hacia la protección de niñas y niños en los establecimientos turísticos, con acompañamiento, capacitación directa y una certificación, Guillermo, que permita garantizar a los visitantes cuáles son los establecimientos que ya lo están haciendo bien. También este convenio contempla capacitación especializada, adopción de protocolos y mecanismos de canalización inmediata hacia las autoridades competentes. Incluye también el diseño conjunto de mecanismos de coordinación para prevenir y atender delitos contra la niñez, así como la implementación de lineamientos y manuales vigentes en la materia. También decirte, Guillermo, que aquí en Jalisco, bueno, hemos platicado, se está construyendo un paradero cerca del Aeropuerto Internacional de Guadalajara. Bueno, este paradero de los coches de plataforma lleva avance del 60%. Esto es lo que dijo el gobernador del estado, Pablo Lemus Navarro. Dice que esto es para facilitar el traslado al lugar que se localiza más o menos a 1 kilómetro del aeropuerto, y este estará otorgando servicio de autobuses de transporte para que lleguen a ese lugar, a ese paradero, y entonces los vehículos de plataforma puedan dar el servicio, sobre todo ahora que están muy próximos esta justa deportiva de la FIFA 2026, tratando de resolver esta problemática que tiene ya años aquí en el estado de Jalisco. Guillermo, la información. Muy buenos días.
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2: Hola, ¿qué tal? Te saludo desde Zacatecas con lo más destacado. Autoridades de los gobiernos de México y Zacatecas presentaron ante colectivos de familias el Registro Nacional de Personas Desaparecidas y No Localizadas, así como la campaña que se impulsa para su integración y actualización. Lo anterior se dio a conocer durante una reunión de la Mesa de Trabajo Permanente, en la que participaron diversas dependencias estatales y federales relacionadas con la búsqueda de personas y atención a víctimas. Por parte de la Secretaría General de Gobierno, participaron la Subsecretaría de Prevención Social del Delito, la Comisión Local de Búsqueda de Personas Desaparecidas, la Coordinación Estatal de Protección Civil y Comisión Ejecutiva de Atención Integral a Víctimas, entre otras instituciones. Las autoridades señalaron que el objetivo es fortalecer los mecanismos de búsqueda, actualización de información y coordinación institucional en atención a las familias de personas desaparecidas. En temas de seguridad, elementos del Ejército Mexicano aseguraron y desmantelaron una bodega presuntamente utilizada por integrantes de la delincuencia organizada en el municipio de Huanusco. De acuerdo con fuentes de la Secretaría de Seguridad y Protección Ciudadana, los hechos ocurrieron alrededor del mediodía del martes como resultado de trabajos de inteligencia y operativos desplegados en la región. Durante la intervención, las fuerzas federales aseguraron 3 armas semiautomáticas, 27 cargadores y 390 cartuchos útiles, además de diversas dosis de droga. También fueron decomisados un casco táctico, 7 placas balísticas, dinero en efectivo, 9 cuadros de explosivos, 2 tubos cilíndricos con material explosivos y 5 vehículos. También informarle que con la participación de 3,273 trabajadores del gobierno del estado, este miércoles se realizó el primer simulacro nacional 2026 en el complejo de Ciudad Administrativa. Durante el ejercicio, alrededor de 600 brigadistas coordinaron las labores de evacuación en los distintos edificios del recinto gubernamental. Gerardo Alonso López Castañeda, vocal de la Comisión de Seguridad e Higiene del gobierno del estado, informó que el simulacro permitió desalojar a cientos de personas en un tiempo promedio de 5 minutos con 10 segundos, pese a la complejidad que presenta el número de pisos y la alta concentración del personal. El funcionario destacó que se cuenta con una amplia plantilla de brigadistas capacitados para evacuar de manera simultánea los diferentes centros de trabajo, además de reconocer la participación de la ciudadanía en el fortalecimiento de la cultura de la prevención. Hasta aquí la información desde el estado de Zacatecas. Le invito a que continúe en Informativo NTR.
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13: Y Guillermo, cuando son las 8 de la mañana con 47 minutos, tiempo del centro de México, te informo que la Fiscalía General de la República pues está avanzando en la investigación en torno al operativo que llevó al desmantelamiento de narcolaboratorios en el estado de Chihuahua. El objetivo es realmente investigar quién permitió la participación de elementos de la CIA en estas actividades. Hay que recordar que el exfiscal del estado de Chihuahua informó que ese mismo día en que se desmantelaron los laboratorios, pues cuatro personas fallecieron en un accidente automovilístico, entre ellos dos agentes de la CIA ya reconocidos por el gobierno de los Estados Unidos. Desde entonces se ha hecho una verdadera cacería al gobierno de Chihuahua, que es de extracción panista, para conocer quién dio la orden de o quién permitió el ingreso primero de agentes de la CIA y después que pudieran participar en operaciones de seguridad en el estado de Chihuahua, algo que ha calificado la presidenta Claudia Sheinbaum como una violación a la soberanía. Y de hecho se investiga al gobierno de Chihuahua por violación a la Constitución. O sea, podría haber hasta un delito de traición a la patria si es que realmente se comprueba que estos agentes de la CIA fueron autorizados por parte del gobierno de Chihuahua o la Fiscalía de Chihuahua para operar en actividades de seguridad. A comparación de lo que está pasando con el gobernador con licencia de Sinaloa, la Fiscalía General de la República avanza, pero a paso muy rápido para investigar qué está pasando en el estado de Chihuahua. Por lo pronto, ayer por la tarde-noche, la Fiscalía General de la República informó que el predio que se utilizaba como narcolaboratorio en la Sierra del Pinal, en el estado de Chihuahua, se localizaron precursores químicos y químicos esenciales en cantidades de más de 50 55 mil litros de sustancias líquidas y poco más de 50 toneladas en estado sólido, así como cerca de 2 mil litros de metanfetaminas. También se encontraron en este narcolaboratorio artefactos para la confección de drogas sintéticas, consistentes en otros cilindros para gas, contenedores, reactores y centrifugados. Efectivamente, se tenían todos los mecanismos y tenían todos los ingredientes, por decirlo de esa manera, para que ahí se operara un narcolaboratorio. Sin embargo, la Fiscalía General de la República informó que no hubo detenidos y que este narcolaboratorio pudo haber sido ya abandonado, pues antes de los operativos que se realizaron por parte de la Fiscalía General del Estado de Chihuahua y la Dirección de Inteligencia del Estado de Chihuahua. También no hubo detenidos y eso obviamente pues no permite conocer la dimensión de este narcolaboratorio. La Fiscalía General de la República informó que las pesquisas que realiza personal de la Fiscalía Especializada de Control Regional se relacionan con los operativos realizados el 17 y 19 de abril en la Sierra del Pinal, en el municipio de Morelos, donde personal de la Agencia de Investigación de Chihuahua, en coordinación con 4 elementos de la Agencia Central de Inteligencia y efectivos del Ejército, murieron. De esas acciones, el gobierno de Chihuahua señaló que se trató de un hallazgo histórico, aunque más adelante el secretario de la Defensa Nacional, el general Ricardo Trevilla Trejo, aseguró que no había sido el narcolaboratorio más grande en la historia del combate al narcotráfico en México, sino que ya se tenían registros institucionales en donde se habían desmantelado 64 de estos sitios con mayor capacidad de producción. Lo cierto es que la Fiscalía General de la República, Guillermo, avanza a paso muy, muy rápido para conocer no tanto quién era el que operaba el narcolaboratorio, quién lo construyó, ni qué productos salían de ahí. Ni siquiera tampoco se investiga pues qué grupo criminal era el que explotaba este narcolaboratorio. La Fiscalía General de la República va tras el funcionario o los funcionarios que autorizaron la participación de los agentes de la CIA. Y para eso le han tirado muy alto, inclusive a la propia gobernadora de Chihuahua, Maru Campos, de quienes han exigido que pida licencia para exponerse a la investigación de la Fiscalía General de la República. En días pasados, el fiscal para asuntos relevantes de la Fiscalía General de la República, Ulises Lara, informó que se había girado ya un citatorio a 50 integrantes del gobierno de Chihuahua para que se informara sobre la presencia de estos agentes de la CIA. El fiscal para asuntos relevantes dijo que este citatorio se estaría ya concretando durante los próximos días. Así lo anunció durante esta semana Ulises Lara en torno a la investigación que se lleva a cabo al gobierno de Chihuahua. Escuchemos a Ulises Lara.
14: Cerca de 50 personas que participaron en el operativo llevado a cabo en la Sierra del Pinal, en el municipio de Morelos, están siendo citadas a efecto de ser entrevistadas en los próximos días. Asimismo, se han realizado requerimientos de ley dirigidos a diversas autoridades para verificar la existencia y, en su caso, el estatus de las acreditaciones y autorizaciones de seguridad de los agentes fallecidos. El conocimiento de esta circunstancia por parte de las autoridades del gobierno de Chihuahua y las condiciones jurídicas previas que motivaron, justificaron y trazaron el operativo referido. De igual manera, se recopilarán los actos de investigación que permitan obtener datos de prueba que sean idóneos y pertinentes con el fin de esclarecer los hechos y deslindar responsabilidades de las acciones realizadas en esa entidad, toda vez que la única autoridad competente para realizar ese tipo de indagatorias es la Fiscalía General de la República.
13: El fiscal para asuntos relevantes de la Fiscalía General de la República no especificó qué cargos eran los que se habían solicitado ni qué personas tampoco les había llegado el citatorio, o si éstas podrían involucrar a la propia gobernadora del estado de Chihuahua, quien reaccionó el lunes pasado, Guillermo, diciendo que era increíble que la Fiscalía General de la República avanzara en contra de un operativo exitoso para combatir al crimen organizado, mientras se protegía al gobernador con licencia de Sinaloa, Rubén Rocha, que en sí estaba acusado por las autoridades estadounidenses de colaborar con el cártel de Sinaloa. Esto es lo que dijo la gobernadora de Chihuahua el lunes pasado en torno, pues, a esta información de la Fiscalía General de la República de haber solicitado a 50 funcionarios de su gobierno, pues, declarar sobre la presencia de los agentes de la CIA. Escuchamos lo que dijo el lunes pasado la gobernadora de Chihuahua.
15: Se habla mal por desmantelar un laboratorio, por impedir que la droga llegue a las familias, a nuestras niñas y a nuestros niños, y al otro se le defiende a capa y espada. Otra vez, recuerdo lo dicho la semana pasada, vámonos enterando de quién es quién. Yo creo que los mexicanos somos personas por las luchas democráticas que hemos dado a través de muchas décadas, sobre todo los chihuahuenses. Tenemos muy claro cuál es el actuar de los gobernantes, cuáles son los sistemas de gobernanza realmente humanistas. Que no duda, que no tenga duda, ahí están los hechos.
13: Pues ahí dijo la gobernadora Maru Campos, vamos a ver quién es quién por la defensa que se hace al gobernador de Sinaloa y por el ataque constante que se le hace a su gobierno cuando se tuvo un operativo exitoso para desmantelar este narcolaboratorio. Por lo pronto, Guillermo, el día de ayer la bancada de Morena en el Congreso del Estado de Chihuahua presentó un exhorto dirigido a la gobernadora María Eugenia Campos Galván para que solicite licencia temporal a su cargo mientras se desarrollan las indagatorias por parte de autoridades federales respecto a la participación de agentes estadounidenses en operativos contra el tráfico en la Sierra Tarahumara. El punto de acuerdo fue rechazado por mayoría de 19 votos del Partido Acción Nacional y el Partido Revolucionario Institucional y 12 votos a favor de Morena después de un debate en el cual los morenistas como legisladores panistas tomaron la tribuna. Según la fracción parlamentaria de Morena, la gobernadora Maru Campos ha intentado construir una narrativa que no corresponde con la complejidad y gravedad de los hechos que se investigan. Además, optó por una ruta que ha profundizado la desconfianza. La bancada de Morena dijo que al señalar que en Chihuahua, mientras se combate al narcotráfico, se habla mal y que a otros se les defiende a capa y espada, la titular del Ejecutivo Estatal, dijeron diversos diputados de Morena, no responde a los cuestionamientos sustantivos sobre las irregularidades del operativo, sino que traslada al debate a un terreno político ajeno al fondo del asunto. Las legisladores de Morena dijeron que la creación de una unidad especializada para indagar los hechos no representa un ejercicio de transparencia, representa solo el intento de control del proceso, porque esa unidad no es ni autónoma ni independiente, es simplemente una estructura subordinada al mismo aparato institucional de la Fiscalía General del Estado que hoy está bajo investigación. La bancada de Acción Nacional, en voz de la legisladora Carla Rivas Martínez, respondió con otro exhorto dirigido a la Fiscalía General de la República, la Secretaría de Relaciones Exteriores y el Poder Judicial de la Federación, pidiendo que resuelva la solicitud de extradición en contra del gobernador de Sinaloa, Rubén Rocha Moya, y otros políticos como el senador de Morena, Enrique Insunza Cázares, y los entreguen al Departamento de Justicia de los Estados Unidos por asociación criminal con el cártel de Sinaloa. El exhorto de los panistas, ese sí fue aprobado con 18 votos a favor y 3 en contra. Sin embargo, es solamente un exhorto que se le hace por parte del Congreso de Chihuahua. Así es que este asunto seguirá dando más de qué hablar, principalmente porque la Fiscalía General de la República buscará encontrar un culpable pronto sobre la presencia de los agentes de la CIA en ese operativo de en la Sierra de Chihuahua que desmanteló un narcolaboratorio y que posteriormente, pues, ya se registró este accidente automovilístico en donde murieron 2 agentes de la CIA ya reconocidos por los Estados Unidos. La Fiscalía General de la República y la Secretaría de Seguridad y Protección Ciudadana informaron que en total 4 elementos de la CIA pudieron haber participado en este operativo sin la autorización del gobierno federal, ni mucho menos de la Secretaría de Relaciones Exteriores. Por lo pronto, la Secretaría de la Defensa Nacional, la Fiscalía General de la República y la Secretaría de Seguridad Ciudadana, a cargo de Omar García Harfuch, han rechazado que hubieran tenido conocimiento de la participación de estos elementos de la Agencia de Inteligencia de los Estados Unidos en territorio chihuahuense. Así es que veremos cómo llegan estas cosas, pero sí, estamos viendo que la Fiscalía General de la República es muy rápida para investigar el caso de Chihuahua, pero hasta el momento no se ha pronunciado en torno al gobernador de Sinaloa. Ulises Lara ha callado porque no le conviene políticamente a la Fiscalía General de la República hablar del caso de Rubén Rocha Moya. Guillermo, mi información esta mañana.
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27: Ya se encuentra nuevamente con nosotros Óscar Orozco, con más información deportiva para ustedes. Adelante, Óscar, muy buenos días.
28: Buenos días una vez más, Guillermo, ¿cómo estás? Un gusto saludarte a ti y a todo el auditorio de Informativo NTR. Continuamos con la información deportiva más importante de este jueves. Así es, Toluca hizo lo que tenía que hacer. Después del escándalo en el que no pudieron utilizar a Gallardo y a Alexis Vega en el compromiso de ayer ante Los Ángeles FC, finalmente el equipo mexiquense sin estos jugadores demostró su poderío, su calidad, su talento y accedió a la final. Y no solamente lo hizo ganando, lo hizo de manera convincente, clara y demostrando que la Liga MX es muy superior hoy en día y lo ha demostrado a lo largo de los años que la Liga Gringa, la Liga de la MLS. Tigres lo demostró el martes al derrotar 1-0 a 1-0, 2-0 en el global a un Nashville indolente, un Nashville con poco fútbol, una pobreza futbolística brutal. Y ayer Toluca exhibió a Los Ángeles FC, que presume ser uno de los mejores equipos de la liga gringa, lo exhibió, le dio una paseada, sobre todo en la segunda mitad, primer tiempo parejo 0-0, en la segunda mitad el físico ya no le alcanzó al equipo de Los Ángeles y lo derrotó 4-0, 4-0. Así es, 5-2 el global, contundente, y tenemos final mexicana una vez más en la CONCACAF, demostrando que los clubes mexicanos en partidos ida y vuelta son muy superiores a los gringos. Ahí está la prueba, ni las manitas metieron y están muy por encima México a nivel de clubes de estos equipos gringos. Así está la situación, y México tiene dos equipos en la final, Tigres y Toluca, que se van a enfrentar en horarios por definir próximamente. Parece que la final sería en el Estadio Nemesio Díez por la cantidad de puntos que hizo Toluca en este torneo, por encima de Tigres. Veremos qué determina la CONCACAF. Por lo pronto, pues ahí están los equipos mexicanos demostrando una vez más su valía, y están en la gran final, ¿no? Los gringos se quedan una vez más en casa viendo la final, aunque el año pasado un equipo de la liga de la MLS, el Whitecaps de Vancouver, avanzó a esta instancia, a la final. Pues no, fue superado por un Cruz Azul que le pasó por encima, pero lo arrolló la máquina, lo arrolló, esa es la realidad. Bien, pues ahí está la situación de la CONCACAF con los dos mexicanos en la final de la CONCACAF, ¿no? Excelente noticia. Bien, por otra parte, en el campamento de Tigres, después de que salió Fernando Gorriarán, el uruguayo, del duelo ante Nashville de manera preocupante, las alarmas se encendieron. Sin embargo, se descarta una lesión grave de Gorriarán y ya prepara la vuelta para enfrentar a las Chivas el próximo sábado. Así que bueno, seguirá en proceso de recuperación sin tomar una placa, ¿no? De lo que le ocurrió. Confían en que esté en condiciones por lo menos de tener minutos ante las Chivas, y llevará un proceso de recuperación por molestias, de acuerdo con la evaluación médica inicial. Fue algo preventivo, y luego pues ahí está el equipo auriazul, que se prepara para enfrentar a Chivas el próximo sábado. Chivas, que también tiene ausencias, aparte de los seleccionados, pues tiene ausencias por ahí por lesión, y espera obviamente ya recuperar a Hugo Camberos para enfrentar el duelo del próximo sábado en el Akron, en una mejor versión de Chivas frente a Tigres, que se espera obviamente esté con todo, ¿no? Es decir, habrá cansancio porque ha jugado elementos 3 partidos en una semana, pero pues Tigres quiere avanzar, ya tiene una ventaja cómoda, podría Guido Pizarro manejar sus piezas, arrancar con suplentes, buscando mantener el marcador y por ahí en una jugada liquidar el duelo. Pero si Chivas lo supera y se ve alcanzado, seguramente meterá a lo mejor que tiene Bruneta, Ángel Correa, pero bueno, veremos cómo lo maneja Guido Pizarro, porque es cierto, el físico es importante, y no son maquinitas los jugadores, y pesa, y más Chivas, que se espera sea un equipo incisivo, dinámico, el próximo sábado, buscando la igualada y el pase a las semifinales, ¿no? Así que bueno, estaremos obviamente pendientes de ello, ¿no? En el fútbol, bien, hoy hay semifinales de la Liga Femenil, hay 2 partidos el día de hoy, así que bueno, vamos a estar pendientes de estos compromisos de la Liga Femenil. Hoy arranca la actividad de este torneo Clausura 2026, en el que el equipo de el Pachuca estará recibiendo a Rayadas de Monterrey. Este duelo se va a llevar a cabo allá en la Bella Airosa, en la capital de Hidalgo, este compromiso. Y bueno, vamos a ver si por ahí Pachuca puede tener un buen duelo. Este duelo será a las 7 de la noche allá en el Estadio Hidalgo. 7 de la noche en el Estadio Hidalgo, y la ida obviamente a semifinales, y el otro duelo también hoy a las 9 de la noche, Toluca contra América en el Estadio Nemesio Díez. Ahí será el compromiso. Toluca con sus dos equipos con posibilidades de ganar todo, tanto la CONCACAF como la Liga y la Liga Femenil. este Toluca, que ha hecho un gran torneo en la Liga Femenil, pues ahora se enfrentará al número uno, al América, que salta como favorito. Y vamos a ver por ahí si la final es entre el 1 y el 2, entre América y Rayadas. Podría darse esta situación. Y bueno, mañana será la primera de dos batallas que van a significar estos cuatro equipos. Cuatro equipos, bueno, salvo Toluca, no sabe lo que es ganar este torneo, la Liga Femenil. América con dos títulos y Rayadas con cinco títulos ya en su haber, el equipo de en este equipo. Bien, y también en la Liga de Expansión, hoy hay partido de final, la ida, hoy a las 7 de la noche en el estado de Tamaulipas. El cuadro tamaulipeco, la Jaiba Brava, se enfrenta al Tepatitlán buscando por ahí pues ganar la primera batalla en esta Liga de Expansión, en la Liga de Plata. Bien, buenas noticias para los clavados en México. Así es, World Aquatics, que es el rector de la natación en el mundo, ha designado a México, en este caso Zapopan. Así es, el circuito mundial de clavados aterriza una vez más en México y será sede en este año de un evento internacional, Zapopan, allá el Centro Acuático Metropolitano, que está ubicado en el parque, a un costado del parque del mismo nombre. Del 16 al 19 de junio se va a llevar a cabo un evento internacional avalado por World Aquatics. Así es, será la Copa México, como se le denominó, reconocida por World Aquatics Diving, por la Federación Internacional o Mundial, más bien, de clavados, y se va a llevar a cabo del 16 al 19 de julio en estas instalaciones, luego de haber sido también una fecha del calendario en 2025. Recordar que Jalisco, Guadalajara, fue cancelada la segunda etapa de la Copa Mundial de Clavados debido a los hechos violentos que ocurrieron el 22 de febrero tras la detención y muerte del Mencho, del narcotraficante, en Tapalpa. La World Aquatics decidió cancelar el evento por cuestiones de seguridad. Los equipos, delegaciones que iban a viajar no estaban seguras y decidieron cancelar esto, así que la Copa Mundial, o las etapas, solamente fueron dos, la de Montreal y la de China, misma que se llevó a cabo la semana pasada con las cinco medallas conseguidas por México, tres platas y dos bronces. Pues ahora la World Aquatics regresa a la ciudad, a Guadalajara, Zapopan en específico, la sede de un evento internacional, así que del 16 al 19 de julio en el Centro Acuático Metropolitano del CODE, ahí será este evento, en donde, bueno, va a en este calendario acuático también hay ciudades programadas como Madrid, en Bolzano en Italia, en Kuala Lumpur en Malasia, también en Kowloon en Hong Kong, y ahora regresa Zapopan como una sede de un evento internacional. Veremos a lo mejor de los clavados en este evento, así que hay que estar pendientes. Se espera, obviamente, que sea un éxito, y bueno, los clavados una vez más en México y en Guadalajara de manera específica. Bien, pues en la NBA, en los playoffs, el día de ayer los Spurs de San Antonio doblegaron 133 a 95 a los Timberwolves y empatan la serie a uno por bando en la semifinal de la conferencia del Oeste. Y también los Knicks tomaron ventaja 2-0 en la semifinal, pero de la conferencia del Este, al derrotar 108 a 102 a los Sixers de Filadelfia. Hoy continúa la actividad en las semifinales. Los Pistones de Detroit reciben a los Cavaliers de Cleveland. La serie lleva ventaja para los de Michigan, los de Detroit, 1-0. Y más tarde, a las 7:30, el Thunder de Oklahoma, que parece va a barrer a los Lakers, se enfrenta en casa una vez más al cuadro angelino de LeBron James. A las 7:30 de la noche, Oklahoma va por su segundo triunfo y aspira a la barrida. Hasta aquí la información deportiva más importante de este jueves. Le deseo a la gente que tenga una excelente mañana, cuídese mucho, y me invito a que siga con nosotros en el noticiero, porque más información no le cambie.
27: Gracias, muchas gracias, Óscar Orozco. El diputado Ricardo Monreal, líder de la fracción morenista en la Cámara de Diputados, habló de la posibilidad de convocar a un periodo extraordinario de sesiones. Ese periodo extraordinario de sesiones sería para discutir la idea de posponer la elección del Poder Judicial. Recordemos, se realizó ya una primera elección del Poder Judicial que salió, como usted ya conoce, desastrosamente, con acordeones, con cartas marcadas y con la llegada al Poder Judicial de jueces, magistrados e incluso ministros de pocos méritos y con muy poco conocimiento de los temas judiciales. Por eso ahora se plantea no realizar en el año 2027, como está previsto por la Constitución, la segunda parte de la elección judicial, sino hacer una reforma para posponer esa elección judicial, la segunda elección judicial, a fin de que no sea coincidente con las elecciones intermedias y en cambio realizar esa segunda elección judicial en el año 2028. Eso es lo que están proponiendo, y el periodo extraordinario de sesiones serviría para discutir este tema. Pero dice Ricardo Monreal que primero tienen que ponerse de acuerdo sobre el contenido de la reforma. Va a ser la reforma de la reforma. Vamos a escuchar lo que dice el diputado Ricardo Monreal.
0: Todavía no. Sí hablé con Elías Licha la semana pasada en esta prevención de la posibilidad del periodo. Ayer hablé con Reginaldo Sandoval del PT y hablé con Carlos Puente del Partido Verde. También hablé con la coordinadora de MC en esta posibilidad, pero hablaré con el PRI, con el PAN, para una vez que tengamos definición con el Verde y el PT, también tomar su parecer.
2: ¿Sería solo la reforma judicial o también?
0: Que están pendientes y que en el tema de reforma judicial ellos no tendrían inconveniente que se convocara para el aplazamiento, para otros temas que contuviera la reforma judicial, pero hay que ponernos de acuerdo también con el contenido de la reforma.
27: Bueno, esto es lo que explicó el diputado Ricardo Monreal. Y con esto nos vamos a un corte. Volveremos con más noticias.
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9: Saludo con gusto a Fernando Jiménez Sánchez, colaborador de CIS Pensamiento Estratégico. CIS quiere decir Consultores en Inteligencia y Seguridad, empresa que ha realizado un estudio denominado La Lógica Antiterrorista de la Estrategia Nacional de Control de Drogas de los Estados Unidos. Esta es una nueva estrategia que se anunció hace un par de días, que ya fue firmada por el presidente Trump. En fin, gracias por estar aquí.
10: No, muchísimas gracias por la invitación y un saludo a todo el auditorio.
9: Como decía Fernando, este tema es importante porque esta nueva estrategia antidrogas, presentada esta semana y firmada hace unas horas por el presidente Donald Trump, pues es una estrategia que tendrá alcances que en alguna medida afectarán a México. Te preguntaría inicialmente cuáles son los puntos medulares de la Estrategia Nacional de Control de Drogas 2026 presentada por Estados Unidos.
10: Sí, mira, desde que Trump tomó posesión el año pasado y firmó las primeras órdenes ejecutivas en donde designó como organizaciones terroristas a un grupo de organizaciones criminales mexicanas, comenzamos a observar un proceso en el cual la lucha contra la criminalidad se iba a modificar y alinearse con lo que se ha llevado, lo que se ha desarrollado después del 11 de septiembre del 2001, después de los atentados terroristas, con lo que sería la política antiterrorista que ha guiado Estados Unidos. Entonces, como elementos sustanciales que ha tenido esa política y que ahora está aplicada a los cárteles mexicanos o a la criminalidad mexicana, pues lo primero es que se ve como un asunto de seguridad nacional, y entonces ahí hay una modificación. Ya no se ven como delitos, sino se ven como serias amenazas a la seguridad de Estados Unidos y a la estabilidad regional por la violencia que ejercen y por las consecuencias que tiene el tráfico de drogas. Es un primer elemento. El segundo elemento es que le da poderes de extraterritoriales al gobierno de los Estados Unidos. Hay toda una serie de instrumentos muy, muy poderosos, por llamarlos de alguna forma, en cuestiones de inteligencia, con la participación de las Fuerzas Armadas de los Estados Unidos en colaboración internacional, que son los instrumentos que se enfocan a la lucha antiterrorista y que se han desarrollado en estas dos décadas. Y vinculado con eso, pues es el uso de la inteligencia de una forma extensiva para poder no solo identificar los blancos, no solo identificar a los criminales, a los que podríamos llamar los criminales, sino también todo ese ambiente en el que se mueven todas esas personas, situaciones que facilitan la existencia de los delitos o el terrorismo. Entonces ya no nada más es la búsqueda de detener a la persona que estaba vendiendo droga, que hizo el contacto, que se enriqueció económicamente, sino también toda una serie de actores que facilitaron y se beneficiaron de la acción criminal o terrorista. A modo de ejemplo, digamos que si alguien está pagando una extorsión, un derecho de paso por un camino en una ciudad para operar y está teniendo beneficios en comparación con la competencia por estar pagando esa extorsión, pues se vuelve

0: parte de, los facilitadores de la actividad criminal terrorista, y en ese sentido se vuelve un blanco más de las de las instituciones de los Estados Unidos. Entonces, bueno, pues es un cambio muy grande. Ahora habremos de ver cómo se instrumentaliza, cuáles van a ser los límites en los que va a poder actuar. Tampoco es que Estados Unidos tenga esas capacidades para estar en todos los lugares y en todos los momentos, pero sí hay un cambio sustancial que puede perjudicar seriamente la política, o puede modificar seriamente la política mexicana que hemos tenido en las últimas décadas.
1: Hablando de esta nueva estrategia antidrogas de Estados Unidos, ¿qué acciones permite tomar a las autoridades norteamericanas vinculadas con la lucha antidrogas que hasta ahora no podían hacer? Y me refiero, por ejemplo, a lo que dijo hoy Donald Trump en el sentido de implementar acciones por tierra en territorio de otros países, dicho sea de paso, México también, para hacer el trabajo que ellos no hacen.
0: Sí, el poder antiterrorista lo que le da es capacidad, es esta capacidad de extraterritorialidad, que significa la aplicación de la ley fuera del territorio de Estados Unidos, y el uso de fuerza letal en contra de ciertos blancos. Hay toda una reglamentación para cómo se debe utilizar esta fuerza letal, pero ya lo hemos estado viendo en las embarcaciones en Centroamérica, y existe la posibilidad, está la amenaza de que pudieran desplegarse operativos en territorio mexicano o en otros lugares, también en el resto de Latinoamérica también podría haber este tipo de operativos, que en lugares donde las autoridades nacionales no tengan capacidades de intervenir y de operar, ¿no? Serían esos lugares donde en México las autoridades mexicanas, el ejército mexicano, las fuerzas armadas, no puedan operar ciertos blancos que ya están muy identificados y no puedan utilizar la fuerza letal. Entonces, ahí sería el gran cambio y el gran riesgo para la soberanía mexicana, que hubiera una operación en suelo mexicano, que independientemente que ayudase a la lucha contra la criminalidad o la violencia que se está viviendo en el país, pues bueno, dejaría en evidencia estos límites que tienen las instituciones mexicanas, que las conocemos desde hace mucho tiempo, pero que buscan seguir controlando y seguir actuando dentro del territorio mexicano.
1: Fernando Jiménez, por lo que dices, ¿se parece esta política antidrogas a un modelo de seguridad antiterrorista?
0: Sí, efectivamente. Inclusive hoy también se dio una noticia sobre, que ya nos demuestra también, que se migra de esta visión de salud pública, de seguridad pública, hacia una visión de criminalización de toda la actividad que tenga que ver con las drogas, con unas detenciones masivas que se hicieron en Estados Unidos. Entonces, podremos estar viendo estos cambios en donde, digamos, esta parte más humana de la lucha contra la criminalidad, pues paulatinamente se vaya desapareciendo, para dejar el uso de la fuerza y la amenaza del uso de la fuerza como la herramienta primordial de las instituciones.
1: A partir de esta Estrategia Nacional de Control de Drogas anunciada por Estados Unidos, ¿qué riesgos enfrenta México desde tu punto de vista?
0: Pues el mayor riesgo es que México ha dado buenos resultados en la lucha contra las drogas, pero sigue siendo el lugar de paso, y seguimos siendo productores de las drogas, y seguimos siendo una fuente de violencia internacional, y seguimos siendo una suerte de un centro logístico criminal a nivel global. Organizaciones muy poderosas todavía están en el país, aunque ya paulatinamente se han ido descabezando, pero bueno, seguimos actuando y seguimos siendo ese elemento que es necesario en la línea logística de tráfico de drogas, y no hemos logrado parar el tráfico. Entonces, pues México tendrá que presionar tendremos que presionar las instituciones para hacer un trabajo más eficiente a favor de la seguridad de Estados Unidos, y también, bueno, pues eso ayudará, o debería de ayudar también, a que México se mejore la situación de seguridad, y que paulatinamente vayamos disminuyendo el poder que tienen estas organizaciones y la capacidad que tienen de moverse en todo el territorio nacional. Pero pues lo primero, el primer elemento va a ser, pues sí, tendremos que trabajar, colaborar de una mejor manera con ellos, y en una suerte de reglas más estrictas que probablemente no se alineen con la política actual del gobierno mexicano, y por lo tanto pues tendrá que haber una negociación y una readaptación de todo el sistema de seguridad bilateral y hemisférico para poder dar respuesta con ciertos límites a las necesidades de nuestros vecinos y también a desarrollar nuestras propias capacidades y estrategias.
1: Fernando Jiménez, ¿qué acciones debería tomar el gobierno mexicano para neutralizar los efectos de esta nueva estrategia antidrogas de Estados Unidos?
0: No tengo muchas opciones, la realidad, porque si Estados Unidos, las Fuerzas Armadas de Estados Unidos quieren intervenir en territorio nacional, pues bueno, lo podrán hacer como lo han hecho en otros países. El camino sería ser proactivos en la formulación de mecanismos de coordinación y cooperación. Esta visión de que la coordinación solo es el intercambio de información e inteligencia ya quedó muy superado por las necesidades propias del gobierno de Estados Unidos y por la lógica que tenemos también en el país de altos niveles de criminalidad y violencia. Entonces, lo que se necesita es generar equipos conjuntos de investigación, aprender y trabajar con el gobierno de Estados Unidos, permitir la presencia de agentes extranjeros en el país, permitir que operen dentro del territorio y que nos ayuden en cierto sentido a acabar con estos actores criminales y al mismo tiempo, ¿no?, facilitar la entrega y la investigación de todos estos actores que están beneficiándose y que facilitan la actividad criminal. Y en eso pues vienen todas las órdenes que pudiera haberse de extradición, pero lo que deberíamos de ver o lo que nos gustaría ver es, pues bueno, investigaciones que se realicen en el país antes de que lleguen los pedimentos de Estados Unidos, ¿no? Digamos, de una forma proactiva que el gobierno mexicano empiece a investigar y a judicializar todos los casos de empresarios, ciudadanos, asociaciones civiles, políticos, digamos que están en todos los sectores, en las universidades mismas también hay actores que están vinculados. Entonces, empezar a limpiar un poco la casa de todos estos actores que están vinculados con la actividad criminal de una forma más extensiva a lo que están acostumbradas las instituciones mexicanas.
1: A partir de esta nueva estrategia antidrogas, ¿es previsible una intervención militar directa de Estados Unidos en territorio nacional de México?
0: Podría ser. Si México no coopera, no colabora y se vuelve, toma una posición hostil, si el gobierno de Estados Unidos probablemente decidiese actuar para presionar a las autoridades. Probablemente no. Yo lo que me podría imaginar es, bueno, pues un grupo militar que se acerca al territorio, que vulnere la integridad territorial y que sea un aviso, ¿no? Digamos, eso sería lo primero que veríamos. Y ahí ya lo que buscarían es generar estas dinámicas de colaboración. El gobierno de Estados Unidos no quiere poner botas en México, no es el objetivo. El objetivo es presionar lo más que pueda a las autoridades mexicanas para que generen unas dinámicas distintas. Y sí, esto a lo que implica es que pasen aviones por el territorio nacional o que haya amenaza de que haya una intervención, pues bueno, seguramente estará dentro de los planes del gobierno de Estados Unidos.
1: Pues con base en lo que dices, hay que poner atención a lo que dijo hoy Donald Trump, porque como hemos visto, Trump hace todo lo que dice que va a hacer. Fernando Jiménez, colaborador de CIS Pensamiento Estratégico, muchas gracias por estar aquí.
0: No, muchísimas gracias por la invitación y un saludo a todo el auditorio.
1: Hasta pronto, muchas gracias.
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12: Y Guillermo, cuando son las 9:33 tiempo del centro de México, ya de esta mañana, mañana de jueves 7 de mayo del año 2026, te informo. La Secretaría de Salud Federal informó que desde que se registró el primer brote de sarampión a inicio del año pasado, se han registrado 17,117 personas contagiadas. Las autoridades de salud han reportado la muerte de 40 personas a consecuencia del sarampión. Chihuahua, Jalisco y Chiapas son las entidades que más contagios han reportado. En tanto, la Ciudad de México se mantiene como el cuarto lugar con más enfermos, con 944 casos y 3 fallecimientos. Guillermo, te informo que se realizó con éxito el primer simulacro nacional con la participación de 37 millones de personas en las 32 entidades del país. El simulacro comenzó a las 11 de la mañana del día de ayer, donde se prendieron los altavoces en al menos 5 estados de la República, entre ellos la Ciudad de México. Laura Velázquez, coordinadora de Protección Civil del Gobierno Federal, informó que el simulacro consolida una política de reacción ante un sismo de fuerte intensidad. Escuchemos a Laura Velázquez, ella es coordinadora nacional de Protección Civil del Gobierno de la República. Escuchemos a Laura Velázquez.
13: De acuerdo con la información integrada por la Coordinación Nacional de Protección Civil, se tuvo una participación histórica de más de 37 millones de personas y el registro de 167,810 inmuebles en 2,491 municipios de las 32 entidades federativas. Para salvaguardar la vida y los bienes de la población, el Gobierno de México ha fortalecido sus capacidades de respuesta. Hoy contamos con una fuerza de tarea nacional integrada por 770,166 elementos de diversas instituciones, 21,687 vehículos terrestres especializados, 466 aeronaves y 2,955 unidades médicas con 105,867 camas. Cabe resaltar que en este ejercicio se activaron 23,000 altavoces en la Ciudad de México, Estado de México, Oaxaca, Guerrero, Tlaxcala, Chiapas y Morelos, y se continuó con la operación del alertamiento por telefonía celular en más de 87 millones de teléfonos móviles, lo que representa un 95% de positividad.
12: Guillermo, te informo que el general en retiro y exsecretario de Seguridad Pública del Estado de Sinaloa, Gerardo Mérida Sánchez, quien fue incluido en esta lista de 10 funcionarios y exfuncionarios de ese estado por parte del fiscal de Distrito Sur de Nueva York y la agencia antidrogas de los Estados Unidos por participar con el cártel de Sinaloa, en especial con el cártel de los Chapitos, consiguió una suspensión de plano por parte del juzgado tercero de distrito en Michoacán para frenar cualquier intento de captura con fines de entrega a autoridades extranjeras. La resolución dictada por el juez Rafael Linares Rivera protege al exmando de órdenes de detención provisional, localización o aseguramiento hasta que se resuelva el juicio de garantías en la audiencia constitucional programada para el 1 de junio. Mérida Sánchez enfrenta acusaciones en la Corte de Distrito Sur de Nueva York, presuntamente por vínculos con la facción de los Chapitos durante su gestión al frente de la seguridad estatal entre septiembre de 2023 y diciembre de 2024. Las ventas de automóviles ligeros en México alcanzaron una cifra récord en los primeros 4 meses de 2026, más de 500,000 de unidades según el INEGI. En abril se vendieron 118,859 autos, el mejor dato para este mes desde que se tiene registro en 2025. El aumento anual fue de 8.6%, equivalente a 9,439 vehículos más en comparación con los vendidos en abril de 2025, pese a la cautela de los consumidores y el estancamiento económico. La inflación general en México se moderó a 4.45% en abril, desde 4.69% en marzo del presente año, aunque el jitomate, el chile y la papa siguen con precios muy altos, así lo informó el INEGI. De acuerdo con los datos del Instituto Nacional de Estadística y Geografía, la ralentización de la inflación general en el país, aunque lejos del objetivo de estabilidad de precios del Banco de México de entre 3 y 4%, fue resultado de una disminución de la inflación subyacente, que representa alrededor del 76% del Índice Nacional de Precios al Consumidor. Y en información internacional, Guillermo, te informo que el Papa León XIV recibió este jueves en la mañana en el Vaticano al secretario de Estado norteamericano Marco Rubio para mantener conversaciones en un momento en que los repetidos ataques del presidente Donald Trump contra el sumo pontífice por la guerra con Irán han generado tensiones sin precedentes con Washington. Un video del Vaticano mostró a León XIV estrechando la mano de su invitado y dirigiéndose a él formalmente como señor secretario, a lo que Rubio, que es por cierto católico, respondió: "Me alegro de verle". A continuación, ambos se sentaron juntos en el escritorio oficial del Papa en el Palacio Apostólico. León XIV, hay que recordar, es el primer papa de origen estadounidense y se ganó el enojo de Donald Trump tras convertirse en un firme crítico de la guerra de Estados Unidos e Israel contra Irán y de las políticas antimigrantes de la línea dura de la administración. Y el presidente de los Estados Unidos, Donald Trump, declaró que es muy posible alcanzar un acuerdo con Irán gracias a las muy buenas conversaciones en las pasadas 24 horas. El republicano, sin embargo, volvió a amenazar a la República Islámica con nuevos bombardeos a un nivel e intensidad mucho mayores que antes si no aceptan un pacto. En tanto, el principal negociador de Irán acusó a Washington de buscar la rendición del país asiático. Y la Asamblea Nacional del Poder Popular de Cuba, el Congreso cubano, hizo un llamado a otros parlamentarios del mundo a alzar sus voces para frenar la amenaza militar y las crecientes sanciones del gobierno de los Estados Unidos contra la isla. Diputados y diputadas de Cuba advirtieron que es importante que todos los congresos del mundo levanten la voz para proteger a la isla de esta intención militar de los Estados Unidos. Por cierto que la declaración rechaza la nueva orden ejecutiva emitida el pasado 1 de mayo por el presidente de los Estados Unidos, Donald Trump, y considera que esta profundiza la guerra económica contra la nación caribeña. Guillermo, mi información esta mañana.
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0: Guillermo, cuando son las 9:41 desde esta perla tapatía, te actualizo información. Quiero decirte que con el despliegue de 200 elementos del ejército mexicano y 11 vehículos tácticos, autoridades federales activaron un operativo permanente de seguridad en Puerto Vallarta, esto como parte del reforzamiento luego de los recientes hechos de violencia registrados en la región tras la detención y muerte de Rubén Oseguera Cervantes, alias El Mencho, el pasado 22 de febrero. De acuerdo con la 41 zona militar, los efectivos de la Secretaría de la Defensa Nacional fueron, Guillermo, enviados para intensificar la vigilancia en diferentes puntos del municipio, incluyendo tanto colonias como la zona turística considerada de alta afluencia. Este reforzamiento se da en un contexto de tensión derivado de operativos recientes a nivel federal, lo que generó una serie de reacciones violentas en el municipio. Las autoridades precisaron que este operativo, Guillermo, no es temporal, sino de carácter permanente, lo que representa un ajuste en la estrategia de seguridad para mantener una presencia sostenida. También decirte, Guillermo, que con la intención de prevenir la violencia y la explotación infantil durante eventos masivos y el próximo mundial, el Fondo de las Naciones Unidas para la Infancia firmó un convenio con el gobierno de Jalisco y el sector hotelero para iniciar la campaña Tarjeta Azul. De acuerdo, este acuerdo pues establece la capacitación continua del personal del sector hotelero, la implementación de protocolos de actuación y el fortalecimiento de mecanismos de respuesta posible ante riesgos en contra de los menores de edad. Guillermo, la información desde Jalisco. Muy buenos días.
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2: Hola, ¿qué tal? Te saludo desde Zacatecas con lo más destacado. El coordinador estatal del programa IMSS Bienestar, Carlos Hernández Magallanes, informó sobre la incorporación de nuevos médicos especialistas al Hospital General de Fresnillo como parte de una estrategia para fortalecer los servicios de atención médica en la región. Entre las incorporaciones destaca la del neurocirujano José Adonai García Campos, cuya llegada marca un precedente para el Hospital General de Fresnillo al tratarse del primer especialista en esta rama con el que contará la institución. También se integran la ginecóloga Karen Yasmín García Martínez, que reforzará el área de salud reproductiva, Carmen Janet Rodríguez Carrillo, especialista en trasplantes, y el médico internista Cristian Domínguez Trejo, quien apoyará en la atención integral de pacientes. Autoridades de salud señalaron que estas incorporaciones buscan mejorar la capacidad de respuesta y la calidad de atención médica para la población de Fresnillo y municipios cercanos. Y el presidente municipal de Sombrerete, Ramiro Hinojosa Aguayo, anunció el inicio de una cruzada para el rescate de los espacios de salud en el municipio, así como la creación de un patronato encargado de recibir donaciones, especialmente de migrantes radicados en Estados Unidos. El patronato será encabezado por Landy Caldera Hernández, esposa del alcalde, con el objetivo de impulsar acciones de apoyo al sistema de salud local. En otros temas, el 71.2% de los maestros agremiados a la sección 34 del Sindicato Nacional de Trabajadores de la Educación votó a favor de sumarse al paro nacional para exigir la abrogación de la ley del ISSSTE 2007. De acuerdo con la dirigencia sindical, la suspensión de labores podría iniciar entre el 1 y el 8 de junio, aunque la fecha definitiva será determinada durante la próxima Asamblea Nacional, programada para el 16 de mayo. El dirigente sindical, Filiberto Frausto Orozco, explicó que en dicha reunión también se definirán las acciones y rutas de movilización que acompañarán el paro en las escuelas del país. Frausto Orozco señaló que la intención es realizar esta jornada de protesta durante el periodo del Mundial de Fútbol, particularmente los días previos a la inauguración, con el objetivo de generar mayor visibilidad sobre las demandas y condiciones que enfrenta el magisterio mexicano. Hasta aquí la información desde el estado de Zacatecas. La invito a que continúe en Informativo NTR.
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19: La final de ese año llevó al fútbol a un territorio inédito. Brasil e Italia definiendo la Copa del Mundo desde el punto penal en Estados Unidos. Roberto Baggio, el hombre que había cargado la zurra hasta esa instancia, quedó frente al balón de Sisi. Su disparo, el quinto penal de la tanda, se fue por encima del travesaño. Y el sueño italiano se desvaneció. Por Brasil ya habían marcado Romario, Brando y Dunga. La imagen de Roberto Baggio, inmóvil y abatido, quedó grabada como símbolo de la presión extrema y la dureza del fútbol en su momento más cruel. Su legado no se borra, al igual que aquella pintura que es protagonista de uno de los peores instantes en la historia del fútbol italiano.
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20: Y Guillermo, esta mañana en su conferencia de prensa matutina, la presidenta Claudia Sheinbaum insistió en la necesidad de que la justicia de los Estados Unidos presente las pruebas para la detención del gobernador con licencia de Sinaloa. Claudia Sheinbaum contestó al fiscal interino de los Estados Unidos, que el día de ayer dijo que podría haber más órdenes de detención en México. Eso es lo que dijo ayer Todd Blanche, quien es el fiscal general interino de los Estados Unidos. Dijo que podría haber más órdenes de detención, no solamente contra políticos mexicanos, sino también en contra de jueces. Esta mañana, pues, la presidenta Claudia Sheinbaum le pidió al gobierno estadounidense pruebas, pruebas y más pruebas. Escuchemos a la presidenta.
21: Prueba la que hemos tenido hasta ahora. ¿Qué hemos dicho? Envíen pruebas, porque el tratado de extradición o de confianza mutua, de colaboración, pues tiene que ver con que se envíen pruebas. Lo he dicho yo muy claramente, nosotros no protegemos a nadie, pero para detener a alguien, pues tiene que cumplirse con la ley mexicana. Pruebas, que se envíen pruebas, y hasta ahora, pues no han enviado pruebas, incluso lo que publicaron, pues la única prueba que tiene la mostramos aquí, que es una hoja de papel que dice Juanito 30,000 pesos. Entonces, ¿tienen pruebas?
20: La presidenta Claudia Sheinbaum también aseguró que Estados Unidos debe de colaborar también en el combate en contra del crimen organizado y no solamente cuando se habla de narcotráfico. Dijo la presidenta que se está esperando la respuesta para que se entregue a 4 personas relacionadas con una banda de huachicol, o dos personas que también están señaladas de haber participado en los hechos de la desaparición de los jóvenes de Ayotzinapa. Esos no han sido entregados por parte del gobierno de los Estados Unidos. En tanto, dijo la presidenta, su gobierno ha entregado a presuntos narcotraficantes que ya fueron dados a la justicia de los Estados Unidos. Escuchemos nuevamente a la presidenta.
21: Ahora también queremos que ellos cooperen. México ha enviado más de 90 personas perseguidas por Estados Unidos que estaban en las cárceles mexicanas. Nosotros hemos pedido que ellos envíen a cerca de 4 personas vinculadas con el tema del huachicol. No han enviado a nadie. Les hemos pedido que envíen a 2 personas vinculadas con el caso Ayotzinapa. No han enviado a nadie. Entonces, es responsabilidad compartida. Y si tienen algo contra algún mexicano, las pruebas, y aquí se juzga, de acuerdo con los criterios del sistema penal acusatorio y de la Constitución.
20: La presidenta de México descartó buscar una llamada telefónica con Donald Trump en torno a esta solicitud de detención del gobernador de Sinaloa o la amenaza del fiscal interino de los Estados Unidos de seguir acusando a políticos mexicanos. La presidenta dijo que ya hay una comunicación constante con el gobierno estadounidense, pero hasta el momento no confirmó si buscaría una llamada con Donald Trump. Escuchemos nuevamente a la presidenta.
0: Se buscaría una llamada telefónica con el presidente de los Estados Unidos próximamente.
21: Hay comunicación con ellos, no, y hay colaboración, hay coordinación, pero también siempre no queremos que haya injerencia ni intervención y menos en asuntos políticos. Entonces, colaboración en el marco de los 4 principios.
20: La presidenta respondió a la acusación de la oposición, principalmente del PAN, de que se está midiendo con distinta vara el asunto del gobernador de Sinaloa y la obsesión del gobierno mexicano de encontrar culpables a la hora de colaborar con agentes de la CIA en el estado de Chihuahua. La presidenta Claudia Sheinbaum rechazó que se esté persiguiendo políticamente a la mandataria Maru Campos. Dijo que es una investigación que abrió la Fiscalía General de la República porque se violó la Ley de Seguridad Nacional. Escuchemos a la presidenta.
21: Es falso y es notorio. A nadie se le persigue si no hay pruebas. Ahora, lo que hay en Chihuahua es colaboración con el gobierno de México. Ellos decidieron colaborar con el gobierno de Estados Unidos fuera de la Constitución y de la Ley de Seguridad Nacional. Entonces, por eso la Fiscalía abre una investigación. Así de sencillo.
20: Por último, la presidenta Claudia Sheinbaum informó que Tatiana Cloutier renunció a su cargo como directora del Instituto Mexicanos en el Exterior. La presidenta Claudia Sheinbaum informó que la otrora secretaria de Economía con Andrés Manuel López Obrador pues buscará un cargo de elección popular en el estado de Nuevo León. Tatiana Cloutier informó que ella buscará la candidatura de Morena a ese estado porque dijo es la más preparada, ha sido secretaria de Estado, ha participado en campañas y se siente la más capacitada de Morena para ser la candidata al estado de Nuevo León. Por lo pronto, el día de ayer ya dejó su cargo como directora del Instituto de Mexicanos en el Exterior. Escuchemos a la presidenta.
21: Su renuncia. Ella deja el cargo del Instituto de Mexicanos en el Exterior. Hizo un extraordinario trabajo de mucha vinculación, sobre todo con los mexicanos en Estados Unidos, pero no solo, también con mexicanos en otros países del mundo, y ella quiere ir a trabajar a Nuevo León. Entonces, recuerdan que yo dije, bueno, todo aquel que quiera ir a competir a la elección del 27, pues tiene que dejar sus cargos. Entonces ella renuncia y va a Nuevo León, y bueno, tiene que seguir el criterio de Morena.
0: ¿Ya le aceptó entonces la renuncia? ¿Ya está fuera del instituto Tatiana Cloutier?
21: Sí, a partir de... creo que el día de ayer, Es muy especial, Tatiana, en el buen sentido. Es una mujer extraordinaria, la verdad.
20: Pues aquí lo dicho en la conferencia de prensa mañanera cuando son las 9:56 a.m.
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8: Saludo con gusto a Perla Velasco, quien ya tiene aquí preparada toda la información que tiene que ver con el mundo del arte, la cultura y el entretenimiento. Adelante, Perla, buenos días, gusto en saludarte.
22: Hola, ¿qué tal? Muy buenos días, qué gusto saludarlos en esta mañana de jueves. La verdad, si ayer sintieron que el centro histórico vibraba de una forma distinta, no fue su imaginación. Lo que se vivió ayer en el corazón de la Ciudad de México fue un fenómeno de esos que se quedarán grabados por mucho tiempo. Fíjense que desde temprano el Zócalo se convirtió en una locura. Miles de fans, la famosísima ARMY, se agolparon a las puertas del Palacio Nacional para recibir nada menos y nada más que a BTS. Fue impresionante, los chicos salieron a uno de los balcones junto con la presidenta Claudia Sheinbaum Pardo y bueno, el griterío se escuchó en toda la capital. Uno de los integrantes, con un acento ahí medio tropezado pero muy entregado, nos dijo que nos extrañaban muchísimo. La verdad es que esto fue todo un movimiento diplomático porque la visita se gestionó directamente con el gobierno surcoreano para atender la altísima demanda de boletos. Y es que hoy, precisamente este jueves, arranca la gira internacional Arirang en el estadio GNP. Por otro lado, te cuento que, cambiando radicalmente de sintonía, pero siguiendo con las buenas noticias que nos llegan desde Asia, ayer se anunció un reconocimiento que nos pone la piel de gallina a todos los que amamos el cine. El legendario estudio Ghibli fue galardonado con el Premio Princesa de Asturias de Comunicación y Humanidades 2026. Es increíble pensar en todo lo que han logrado los maestros Miyazaki y Takahata. El jurado destacó que películas como El viaje de Chihiro han transformado la animación en una herramienta de valores humanistas, hablándonos de ecología, de paz y de respeto a la naturaleza. Es una distinción muy especial porque en este mundo tan acelerado, Ghibli siempre nos invita a detenernos en la belleza de lo cotidiano. Un premio más que merecido para este colectivo que ha marcado a tantas generaciones. Guillermo, hasta aquí dejo mi reporte de este jueves. Muy buenos días allá en cabina.
8: Gracias, muchas gracias, Perla Velasco. Pero sobre todo, muchas gracias a usted por acompañarnos esta mañana.
23: Le esperamos también mañana. En punto de las 7, no se duerma.
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3: La samba no solo se baila, también se juega. Se siente en los pies, se escucha con el balón y alguna vez tuvo nombre propio. Arthur Antunes Coimbra, o mejor dicho, Zico, el Pelé Blanco. Un futbolista que no corría la cancha, la dirigía como un maestre de batería, marcando el ritmo de un Brasil que convertía cada partido en un carnaval. Su historia mundialista comenzó en Argentina 78. Ahí debutó en la Copa del Mundo con un Brasil que terminó tercero e invicto, como si la samba apenas estuviera afinando sus instrumentos. Pero la gran batucada llegó en España 1982. Zico fue el corazón creativo de una de las selecciones más espectaculares de todos los tiempos, un equipo que no entendía el fútbol como competencia, sino como arte. El jogo bonito en su máxima expresión. Toques, fantasía, alegría y Zico al centro de todo, con una pegada exquisita y una visión que parecía adelantarse al tiempo. Sin embargo, aquella obra maestra no tuvo un final feliz. Brasil quedó fuera antes de las semifinales y el mundo entendió que el fútbol también puede ser injusto. En México 86, Zico vivió su último mundial y, como en las grandes tragedias, el destino le guardó un momento cruel. Falló un penalti en el tiempo reglamentario ante Francia, antes de caer en la tanda de penaltis definitiva. Nunca levantó la Copa del Mundo, pero hay jugadores que ganan trofeos y otros que se vuelven eternos. Zico fue samba, pero en forma de futbolista, y aunque no ganó el mundial, le sobró magia para quedarse bailando en la memoria del juego. Claro Sports, Josué Villa.
4: La breve reseña de Zico, uno de los grandes futbolistas no solo de Brasil, sino del mundo, de este deporte tan bonito llamado fútbol. Y hay personas que realmente vienen a este programa para engalanarlo y para darnos grandes y extraordinarias noticias. Y es momento el día de hoy de darle la bienvenida a un invitado especialísimo, alguien que aparte queremos muchísimo, que es un extraordinario compañero, mejor persona, también un profesional de los pocos que tiene el medio mexicano. Se trata de Alberto Lati, quien viene a Peloteando para darnos una gran noticia. Alberto, muy buen día, ¿cómo estás?
5: Gusto, Gaby, ¿cómo estás? Muy bien. ¿Tú? Igualmente, Ángela, querida Majo.
6: ¿Qué tal? ¿Cómo estás, mi querido Alberto?
5: Oye, veía lo de Zico y me emocionaba, me estaba acordando que en Japón, en Kashima, que es una localidad pequeña, hay dos estatuas de Zico por la repercusión que tuvo jugando.
4: Claro.
5: Para este equipo japonés. Y feliz de estar con ustedes, querido bueno. Gabriel.
4: En este que también es tu programa, es tu espacio.
5: Aquí no me siento invitado.
4: Increíble. Fue una definición, pero como bien decís, no sos invitado, sos parte.
5: Sí.
4: ¿De qué contanos? ¿De qué sos parte hoy en día, Alberto Lati?
5: Pues que ya mi única casa televisiva es la casa televisiva en la que disfruto más hacer televisión, en la que creo a cabalidad en los productos que desarrollamos, en los contenidos que hacemos, en los conceptos y valores a los que nos aferramos, y que es un placer decirte que es Claro Sports y que aquí estamos con un camino de mucha profundidad, porque ya lleva desde 2016.
6: Totalmente.
5: Me acuerdo allá en Río con Majo, en aquel momento de los Olímpicos, éramos unos niños.
6: Éramos unos niños felices. Ay, ¿quién habla, mi querido Alberto?
7: Ahí empezaste en Claro Sports, Río 2016.
5: Exactamente, que fue muy curioso, Ángela, porque yo llegué, yo no conocía a nadie. Yo era el niño nuevo del salón, y yo iba viendo. Pero ahí empezó este bonito camino y 10 años después, pues para continuar con mucho, mucho empeño y con mucha pasión, aquí y solamente aquí.
6: Mi querido Alberto, me encantaría de verdad hacer como memorias juntos, sí, porque lo hemos vivido todo con este gran
5: Río
6: equipo.
5: Río suena, ¿no?
6: Río suena, ¿te acuerdas, mi querido Alberto? Y comentar un poquito para que la gente comience a entender justamente el por qué, el hecho de ya escogernos a Claro Sport como tu casa. De verdad, sabemos muy bien nosotros, pero nos encantaría que lo hicieras saber al público, ¿no? ¿Qué ha hecho que tú te compenetres tan bien con este canal, termines estando aquí y escogiendo este canal como tu casa?
5: Lo primero, más que yo elegir, yo me siento elegido.
6: Ay, qué
5: porque un proyecto que le da esta prioridad al deporte colocándolo al centro, un proyecto que se aleja de estridencias, un proyecto que apuesta por resaltar el valor humano que tiene el deporte, me parece que es para estar muy orgullosos de pertenecer y poder abonar al mismo. Y que no es un proyecto que se ha hecho de la noche a la mañana. Todavía, tú me cuentas, algunos más, Nico Romay, lo que fue 2014 en Sochi.
6: Oh, en Sochi, wow.
5: ¿Sí? Ahí todavía me tocó verlos por televisión. Pero ha ido creciendo esto una dimensión muy importante. Y yo me siento muy orgulloso del rol que se me ha dado en este camino. Todos somos un rol importantísimo para un crecimiento exponencial. Pero al mismo tiempo muy comprometido, porque sabemos que podemos dar todos juntos muchos pasos adelante, ¿no?
6: Totalmente de acuerdo, mi querido Alberto, de verdad que sí.
7: Oye, Lati, yo te quiero preguntar ya en un poco más personal, porque sabemos todo lo que involucra y todo lo que implica una carrera como la tuya, que estaríamos aquí 3 horas hablando de todos los logros y todo lo que pues nos enseñas y nos inspiras, pero personalmente, a ver, ya nos dijiste Río, Sochi 2014 dijiste la tele, luego Río 2016 sí, claro, llegas a Claro, también viene Tokio 2020, París 2024, muchas entrevistas,
5: en medio
7: muchas
5: de los
7: experiencias.
5: Olímpicos invernales en Beijing y en Pyeongchang.
7: Es que te digo, no, es que necesitaríamos... Pero historias, momentos clave o momentos importantes en Claro Sports que nos puedas compartir, unos 2 o 3 momentos que, pues sí, que...
5: Qué curioso ahora que lo dices.
7: ¿Qué quieres que sepamos? Sí,
5: porque uno podría detenerse a muchísimas cosas, ¿no? 2016 fue un parteaguas muy importante, evidentemente. Me acuerdo perfectamente el programa que hacíamos, Majo, con Javier Solórzano, gobernador de La Garza. Exactamente.
6: Exactamente, qué bonito
5: fue. Fue espectacular. Y después de lo de Río, no quedaba tan claro cómo iba a continuar esta colaboración o si continuaría.
7: Claro.
5: Y es por esas fechas que aquí se lanza el programa que hoy tenemos como líder en W, Claro Sports, en la hora de 3 a 4. Y se me vuelve a invitar a participar. Y viene de inmediato, unos meses después, un año después, la Copa Confederaciones 2017 en Rusia. Sí. Y para entender lo que esto ha crecido, viaja un equipo con mi cámara, con Nico Romay, con Dieguito Pérez, que ahora está en la faceta, en la dirección editorial, dirección de información. Y en esa cobertura, de una manera o de otra, la librábamos. Yo iba compaginando con mi trabajo en otra televisora en aquel momento. Y era desplazarse como pudieras, pues, para llegar a estar en los programas juntos, ¿no? Me acuerdo perfectamente en Kazán. Y me acuerdo también de un momento en Sochi, que se van a acordar perfectamente Nico y, por supuesto, Diego, que estamos transmitiendo desde el balcón del cuarto que compartían Nicolás y Diego. Okay. Y estamos, ya sabes que está, y aparte estaban bien chavos ellos, digo yo, lo veo a la distancia hace casi 10 años, siento que estaba joven, pero ellos mucho más.
7: Claro.
5: Y de repente, mientras vamos al aire, escuchamos unos golpes en la puerta, pero unos golpes.
6: ¡No!
5: ¡Pa, pa! ¿Qué pasa? ¿Qué pasa? Como puedes, ahí se cierra la cámara con Nico, me agacho como puedo y salgo. Y veo unos guardias de seguridad que, como vieron una luz en el balcón, tuvieron un temor.
7: Okay.
5: Y ahí me tienes, en aquel momento hablaba ruso mucho mejor que hoy, porque se te va oxidando un poquito el idioma cuando no lo usas.
6: Es que para que todo el mundo sepa, el señor Alberto Lati habla 16 idiomas.
5: No, wow. Entonces empiezo a echar un rollo en ruso de, es que somos de la televisión mexicana y venimos aquí a grabar y estamos acá, te lo puedo asegurar, tú puedes ver la luz. E increíblemente yo le seguía hablando, tratando de alargar hasta que Nico mandaste corte.
7: Sí.
5: Funcionó. Funcionó perfectamente. Ese momento me acuerdo con mucho cariño, wow, aquella cobertura de 2017, que evidentemente un año después seguiría ya en la Copa del Mundo de Rusia, que nos veíamos una locación ahí ya con Toñito Moreno también.
7: Sí,
6: preciosa locación.
5: Nos veíamos, me parece, a las 5 de la mañana, era el horario, ya era completamente de día en Rusia, sabes que los días en primavera duran, en verano duran mucho.
7: Sí.
5: Ese puede ser un primer momento por lo que se vivió ahí y porque
8: salimos adelante, ¿no? Imagínate lo que hubiera sido.
6: No quiero ni imaginarme lo que hubiera sido. Imagínate, además, en Rusia, me muero.
8: O sea, me sirvió más hablar ruso para ese instante que para cualquier entrevista que pude haber realizado.
4: Te salvó la vida, prácticamente.
8: Sí. Aparte les explicamos, eran unos tipos que no iban muy dispuestos al diálogo.
6: No, pues, los rusos no así, creo.
8: Pero cuando empecé a decirles, soy mexicano, empecé a decirles en ruso. Uh-huh. Ya mexicanska. Jalo.
7: Oye, el guardia ya quería parar, pero tú querías seguir practicando el ruso.
8: Oye, déjame, voy a conjugarte de esta manera.
7: El otro no pasa
8: nada. ¿Cuál es tu vodka favorito?
6: Exactamente.
8: Ese puede ser uno primero, Ángela.
6: Exactamente.
8: Sí. Tokio fue muy especial porque...
6: Tokio fue precioso.
8: Venía la pandemia.
6: Sí.
8: Queríamos pensar que no, pero iban a terminar por demorar e incluso estar en duda si se hacen los juegos. Uh-huh. Y finalmente se hacen. Y fue mucha tensión las dos semanas previas al viaje. Uh-huh. Nos hicieron pruebas de COVID en lugares muy certificados por el gobierno japonés, uh-huh, para ver que pudieras viajar. Era una prueba, me parece, 10 días antes o una semana antes y otra 2 días antes. Uh-huh. Y me acuerdo que Ale Orbañanos dio positivo. Y Ale, que iban a ser sus primeros olímpicos, y se lo aseguró, en el momento vas a tener muchos más. Y terminó llegando Ale perfectamente. Y estábamos todos en un estado de tensión y de paranoia tremendo. Yo ya no sabía siquiera si abrazar a mis hijos, si no abrazarlos. Que estábamos todos encerrados en 2021. Ya no sabemos ni cómo comportarnos para poder librarle y poder llegar bien. Finalmente llegamos. Ahí están imágenes de ese momento en la inauguración de Tokio en 2021 ya. El estadio vacío. Sí, claro. Ver a japoneses afuera del estadio en multitudes para poder ver los fuegos artificiales porque saben que no iban a poder entrar.
6: Uh-huh. Ay,
8: ver a todos,
6: todos con cubrebocas.
8: Todos con cubrebocas. Diario, en un principio tenías que pasar a dejar una prueba de COVID. Uh-huh. Después era cada 2 días, una organización impecable en ese sentido. Pero esa inauguración ya tiene un script completo apegado mucho a lo que fue cuando Tokio tomó la estafeta.
6: Totalmente.
8: En la clausura de Río, que era en sentido de manga, de anime, que incluso el asesinado ahora trágicamente Shinzo Abe, el primer ministro, había emergido, me parece, con Mario Bros.
6: Como Mario Bros, claro.
8: Y le dieron la vuelta a todo para ser algo muy emotivo y muy sentido por lo que el mundo estaba viviendo,
6: claro,
8: en la pandemia. Esa inauguración para mí tuvo algo muy, muy, muy especial, ¿no? De hecho, todavía muchos me ven que ando por acá con mi mochila de Tokio. ¿Por qué no la cambias? Digo, es que para mí Tokio tiene algo muy bonito, lo que hicimos en Claro Sports además y lo que consolidamos en Claro Sports además en aquel momento. Ese podría ser un segundo.
6: Y estoy instante de acuerdo contigo, mi querido Alberto, porque lo vivimos en todas las partes del planeta, pero justamente días, semanas antes de que partiera justo el equipo de Claro Sports a Tokio, el hecho de nosotros también, que nos quedábamos de este lado, el saber que nuestros compañeros iban a viajar con todos este tipo de situaciones y de poner de alguna manera, no en peligro, porque sabíamos que el Japón iba a estar asegurado, pero también te queda como esa espinita de decir, híjole, se van en plena pandemia, qué va a pasar, y el hecho también de tener que vivir unos juegos ustedes en Tokio tan alejados de los atletas.
8: Sí, mejor, por ejemplo, las entrevistas con Gianmarco Tamberi cuando gana el oro compartido. Exacto. Con Mutase Sabarshim en salto, era el micrófono larguísimo y tú estabas a 2 metros casi gritando para que te escuchara porque llevabas
4: el cubrebocas.
8: ¿No? Parte de la dinámica que se vivió en ese momento en Tokio, ¿no?
6: Ay, sí, no.
8: Y un tercero, pues tendría que ir con París.
6: Claro.
7: Ay, claro.
8: La inauguración fue mágica, empapados.
6: Sí, empapados,
8: yo me volteé a ver, decía, es como cuando eras chiquito y no te sacan de la alberca todo el día, arrugados, así, sí, con lo que llovió ese día.
6: Totalmente.
8: Y esto ya es la clausura de París, que fue sumamente especial. Pero hubo un momento en esa clausura, yo tuve una catarsis así, a ver, yo solté todo. Soy muy de rock cuando sale Red Hot Chili Peppers, que aparte era desde Los Ángeles, no era en vivo.
6: Sí.
8: Yo ahí me perdí. O sea, los de los palcos de transmisión vecinos me veían con cara de ¿y este qué? ¿Qué se le metió? Yo andaba.
7: Me acuerdo que me dijiste una vez tus gustos musicales y dije, coincidimos en muchas cosas.
8: Que me emocioné mucho con Phoenix, que
7: con
8: también
7: Phoenix,
8: aparece en
7: Phoenix,
8: esa ceremonia.
7: Phoenix, que decían todos los millennials ahí, sí, sí, entendieron quién es Phoenix, los nuevos ya no. Oye, Gojira también en la ceremonia,
8: sí,
7: de apertura,
8: no,
7: con
8: Gojira,
7: María Antonieta.
8: Con el metal ahí
7: da. Espectacular.
4: Ah, pero
7: sí,
4: creo que el momento Beto fue Celine Dion, el himno del amor.
6: En la Torre Eiffel.
4: La Torre Eiffel fue algo...
7: Tú siempre te pones bien romántico, Gabo. Yo quiero el metal y tú
4: cómo
7: quieres...
4: ¿Cómo venía la narración?
8: Que fue una narración bien curiosa, Gabo, porque esta narración de la inauguración de París fue por televisión.
4: Claro.
8: Se hubiera podido hacer, salvo por 4 momentos muy puntuales, cuando tuvimos enfrente, sí, a pocos metros, a Zidane dando la antorcha a Nadal y vimos a Nadal caminando a la embarcación con Nadia, con Serena.
9: Así lo dices porque fue en todo el...
6: Claro, en todo el río Sena.
9: Sí, claro, no había manera de verlo.
8: Y amplios momentos por la tormenta que caía sobre un plástico, o sea, sí, escondidos ahí bajo, bajo sí, el plástico completamente. ¿No?
9: En París nos tocaron todos los climas.
8: Sí, sí, no, no, no.
9: Todos ahí fueron horas.
8: Y entonces tuvo un reto muy particular y además el ir constante de desfiles de delegaciones a actos, a desfiles, actos. Tuvo algo muy particular la de París y ya la clausura retomó un estado más, más convencional, ¿no?
9: Sí.
10: Beto, bueno, hicimos un breve repaso. Empezaste a los 17 años.
8: Sí.
10: Muy jovencito.
8: Hace 31 años casi.
10: 31 años.
6: Imagínate.
10: Hablamos de los Juegos Olímpicos, hablamos de mundiales y distintas competiciones increíbles de todo el ámbito deportivo. ¿Cuál sigue siendo la motivación de Alberto Lati para estar siempre en el frente de batalla, siempre dando lo mejor? Uno te ve en redes sociales, activo, participativo, presentaciones de libros porque es un gran escritor, porque aparte sos una persona que colaboras con distintas causas filantrópicas también, que la gente lo tiene que conocer, sobre todo a favor de los refugiados. ¿Cuál sigue siendo la ilusión, el reto que tiene Alberto Lati en su vida con nosotros aquí en Claro Deportes?
8: Es contar historias, y creo que esto puede ir en todo sentido, sean escritas, sean habladas, en todo sentido. A mí me gusta contar historias. Y el reto cada vez es mayor porque la audiencia, por razones de cómo se han criado con los estímulos constantes y cambios en el mundo de las tablets o en el universo de videos cortos, etcétera, te presta menos atención o es más factible que los pierdas, ¿no? O sea, cuando digo a mis hijos cambiando un video, digo, ¿por qué le cambiaste? No estaba cool. ¿En un segundo? O sea, ¿qué pasó en un segundo o en medio para que me dijeras?
9: Totalmente.
8: No, o sea, y eso es para mí el gran desafío, contar historias. Y de alguna manera por eso disfruto tanto las inauguraciones y clausuras olímpicas, porque es un marco perfecto para contar muchísimas historias. Y por eso también busco desde la máxima humildad prepararme con tanta antelación por el compromiso de contar, estar preparado para todo, temas y rubros tan, tan variados, ¿no? Esa es mi mayor motivación. Te podría decir que mi pasión por el deporte, sí, sí lo es. Uh-huh. Pero hoy por hoy, más que eso, es la pasión por el storytelling, por contar historias.
6: Mi querido Beto, hablando de contar historias, se vienen historias muy interesantes en el mundo del deporte, sí, para nosotros aquí en casa, no solamente con el Mundial, recibiéndolo en México, sino también con Los Ángeles 2028, que ya está a la vuelta de la esquina. Lo decimos lejos, pero aunque no lo creas, se va así. ¿Cómo te ves de aquí a un tiempo dentro de Claro Sports? ¿Cómo ves a Claro Sports dentro de este brillo, como este canal que todo el mundo puede tener en la palma de su mano? ¿Cómo lo ves en unos años, mi queridísimo Beto?
8: A ver, primero, los que se adelantaron al futuro y que demostraron que la apuesta fue la correcta.
6: Totalmente.
8: Porque el on demand, el cuando tú quieras, pero sobre todo también lo que tú quieras.
6: Sí.
8: Fuimos los primeros, incluso un ejemplo a nivel mundial, que dicen, vean cómo ellos lograron proyectar esos olímpicos. Tú decías, yo quiero golf, pero no este, pero quiero esgrima, pero aquel. Lo que tú dijeras. Y eso para mí es muy importante porque aquí seguirá siendo una punta de lanza permanente y para eso se está trabajando. Lo segundo, el mundo de la televisión no ha terminado de acostumbrarse a tanto movimiento telúrico, tanto cambio que ha habido, por razones obvias. Hubo mucho tiempo de un discurso que solamente era desde la televisión tradicional y esta inercia ya cambió.
6: Ya cambió.
8: Y aquí ve una vocación de lograr adaptarse a esto, pero hacerlo además con una sustentabilidad y con una estabilidad, que para mí son ejemplares, ¿no?
6: Sí.
8: Y haciendo cosas además en las que el grupo cree, no dejándose llevar por el viento o por la marea. Y eso para mí tiene un valor muy importante con el gran liderazgo que tiene desde Arturo, evidentemente con Joe, con Nico, con cada una de las personas que con gran capacidad llevan este liderazgo. Me parece que

0: Así la playera puesta de Claro Sports de este lado, mi querido Beto, porque comparto contigo. Son valores, principios, no solamente morales, no solamente de la familia, sino también del canal, el hecho por el cual yo sigo creyendo en que Claro Sports va a terminar justamente llegando más lejos que nadie.
1: Sí, y haciéndolo al ritmo que sabe tener. Totalmente. Que además el tiempo nos ha demostrado que es el ritmo indicado, ¿no? Con incursiones muy importantes a diversos deportes, con la consolidación en la que hemos demostrado que los olímpicos a la gente sí le importan.
0: Sí, claro.
1: No me gusta la superioridad moral, que cada quien haga las cosas como las quiera hacer. Pero hay veces te da la razón la gente. A la gente le gusta ver deporte.
2: Sí.
1: Creo que aquí lo hemos demostrado ensalzando lo que representa prepararse para llegar a sus momentos deportivos.
3: Y generamos un estilo en todo el continente, que no es fácil, porque uno puede regionalizar, adaptar.
1: Claro.
3: Pero Claro Sport y la transmisión de los Juegos Olímpicos supo adaptarse a los gustos y a los requerimientos de 17 uh-huh, países. Uh-huh. Y eso no es fácil. Y uno hoy se encuentra todavía con gente. Yo los vi en los Juegos Olímpicos, me encantó la cobertura, como uh-huh, le hicieron.
2: Sí. Oye, antes de no sé si nos dé tiempo a hablar de la selección.
0: No, sí, por favor, quiero hablar de eso con Lati.
2: Quiero aprovechar para algo, Lati, porque en lo personal a mí me causa mucho orgullo que estés con nosotros también por esta época que ya mencionabas de la generación TikTok y los 3 segundos de atención. Y esta época que estamos viviendo con la inteligencia artificial, sí, ¿no? Inteligencia artificial contra la sensibilidad humana, que ya la gente se va por la vía fácil, que ya te piden un trabajo y lo haces usando estas herramientas, pero tú eres una persona que va a la fuente, ¿no? Que traduce, sí, que estudia, que lee y no se va por el camino rápido. ¿Qué retos ves o qué te preocupa de cómo estás viendo cómo avanza la inteligencia artificial y también, pues, en este ámbito específicamente? Porque el hecho de que contemos contigo, a mí me parece que vamos por otro lado y eso a mí me gusta mucho.
0: A mí también, muy bien, Angelita.
1: Estuvimos juntos en París cuando tú me habías preparado para las ceremonias, que eso no es mérito. Eso es tu responsabilidad, es hacer lo que sí, tienes que hacer. Como ustedes cada programa lo preparan.
3: La calidad sí es mérito.
1: Pero tienes que prepararte.
3: Bueno.
1: La inteligencia artificial no es el fin, es herramienta, es okay, el medio. Nos tiene que dar la mano para ser más efectivos, uh-huh, para ser más veraces, para optimizar más nuestros tiempos. Pero no va a ser el fin del trabajo.
2: Claro.
1: Y si nos confundimos en estos conceptos, iremos muy mal, me parece.
0: Uh-huh. Sí, totalmente. Y ahora sí, quiero entrar. Please, por favor, Gaby.
3: Te tenemos que enlodar,
0: Alberto, para darle esa patadita dentro de nuestro...
2: Quieren pelea.
0: Queremos pelea, Alberto. Dale, Gaby.
3: Sí, bueno, un poco tu lectura de todo esto que ha sucedido en las últimas horas con la selección mexicana, en las distintas posturas, ¿no? ¿Y qué es lo que pensás vos que sucedió realmente?
2: ¿Le falta seriedad o no al fútbol mexicano?
1: No, claro. Uy. Y, a ver, esto es consecuencia directa de un entorno en el que el favor y el échame la mano y el somos cuates y el luego te la devuelvo han imperado. Y eso no puede funcionar. Las reglas no pueden tener excepciones porque dejan de ser reglas. O las reglas, para que tengan excepciones, tienen que ser causas de fuerza mayor. Uh-huh. Si algo se estipula, no puede saltarse. Yo, a diferencia de alguien más, yo no culpo directamente al Toluca. El Toluca simplemente navega bajo las condiciones que ha visto que hay en este mar, que es échame la mano.
2: Sí.
1: Si a la federación de decir... Oye, pues por unas horas, oye, pero por un día, oye, pero por esta excepción, oye, pero ¿por qué no? Eso es parte del problema y eso es parte de lo que tenemos que dejar atrás. Mientras dos equipos se mantengan, y no veo ninguna voluntad de que eso cambie, como una especie de accionistas de la selección nacional, que eso nos hace un caso único, yo lo repito constantemente, no me imagino a Sao Paulo y a Palmeiras diciendo de Brasil, y no me imagino a River y Boca con Argentina, y mucho menos a Chelsea y a City con Inglaterra. Claro. Son entes que no tienen nada que ver, ¿no?
2: Claro.
1: Mientras eso pase, sucede que también, a la par que son accionistas, sienten que tienen derechos y buscan ejercer esos derechos con favorcitos. Uh-huh. Eso tiene que acabarse. Y Javier Aguirre ayer salió a ponerle el pecho a las balas y a tapar el sol con un dedo porque no le quedaba de otra. Decir, todos estamos unidos, no se ha roto nada y vamos con todo. No le quedó de otra. Fue para salvar un match point muy fuerte que tuvo, porque creo que Chivas tuvo razón.
0: Ay, eso te va a... Claro.
1: ¿Somos o no somos? ¿No?
0: Eso claro. Te iba a preguntar, si de alguna manera, porque lo veníamos hablando con Gaby y lo decíamos con Ángela, ¿fue correcta la forma en cómo a Mauri Vergara, para ti, fue correcta la forma como a Mauri Vergara, vamos a decir, planeó, trabajó esta respuesta ante lo hecho por Toluca?
1: Para mí, sí, incluso más que correcta, yo diría modélica.
0: Daria.
1: Algunos dicen, no lo hubieras hecho así, lo hubieras marcado. En lo que marca, no pasa nada. Me parece que tenía que haber algo rotundo de decir, ¿jalamos o no jalamos?
2: Algo concreto, sí, y funcionó.
1: Exactamente. Ahora, si se hubiera colocado la excepción porque representan a México la vuelta de Concachampions, entonces sí, si se definió algo, se tenía que respetar ese algo.
0: Bueno, dicen en el comunicado... Que...

0: Toluca lo había pedido desde principio de año, pero vamos, Lati, sabemos perfectamente bien que se están sacando bajo la manga en comunicados distintas cosas para dejar agujeros en los comunicados en donde la gente, la propia gente allá afuera, pueda percibirlo como quiera. Y eso es lo que a mí no me parece.
1: Si las reglas del fútbol dicen que la mano en el área es penal, no vale decir, es que dos meses antes yo te avisé que a lo mejor se me iba a ofrecer meter la mano.
2: Pero entonces,
1: era un acuerdo, era una regla. Y no es contra el Toluca. El Toluca simplemente juega bajo las condiciones que se han normalizado.
2: ¿Quién sería el responsable de que ayer hayamos, o desde antes, desde antier, hubiéramos tenido esta polémica? ¿Quién sería el responsable? ¿Toluca por pedirlo cuando ya sabía cuáles eran las reglas? Como se dice que la Federación Mexicana lo aprueba. ¿Aguirre por no ser completamente claro, tal vez decir 6-7 y no decir la hora? ¿Quién fue el responsable?
1: Yo creo que es, yo miré a lo estructural, Ángela. Es un entorno... A ver, ¿en qué fútbol es no me mandes este árbitro? Échame la mano. ¿En qué fútbol es? Oye, voy a jugar en este otro estadio porque fíjate que vienen Los Ángeles Azules o viene el
2: Shakira,
1: que tú me digas, o simplemente el pasto no jaló. Sí. Cuando hacemos un favor y una concesión, ya es la rutina pedir excepciones. Y se hacen la regla las excepciones.
0: Claro, totalmente de acuerdo.
3: Y vendrá, digo, tuvimos a Josep Blatter, tuvimos a Joao Belange.
1: Sí. Uf.
3: ¿Cuánto tendremos a Gianni Infantino? Ya desde el órgano rector y desde las más altas autoridades se manejan conductas dirigenciales que van contra la sostenibilidad de la honorabilidad del deporte. Entonces, digo, hay tantas cosas que cambiar que uno no sabe por dónde empezar. Digo, en Argentina, el presidente de la Asociación de Fútbol Argentina no puede salir del país.
1: Bueno, lo de Chiqui Tapia ya es llevado a otra dimensión. Sí, pero creo que la política del fútbol necesitará encontrar otro modelo de pulcritud.
3: Claro.
1: Pero como no hay quien pueda auditarlo,
3: sí, exacto,
1: no hay quien pueda regularlo. O sea, yo con la FIFA siempre repito, hablé de derechos. La FIFA es un organismo que tiene todos los derechos y ninguna responsabilidad. Claro. Porque no hay nadie que les pueda poner un alto, ¿no?
0: Totalmente. De verdad, con ese tipo de conceptos, el poder analizar contigo este tipo de temas y tener una idea tan clara de lo que piensas y un análisis tan concreto, de verdad, Alberto, sabemos que vamos a navegar con gente dentro de este equipo liderado por de verdad una excepcional carrera como la que tú tienes. Gracias por elegirnos, gracias por estar aquí con nosotros en Peloteando y de verdad todo lo mejor para estos siguientes años y que sigan creciendo las experiencias. Gracias.
1: Yo lo que puedo decir es que nos vamos a divertir y en el acto vamos a hacer que se diviertan.
0: Eso.
2: ¡Acto!
1: Estoy convencido.
2: Esa es la promesa.
1: Es la primera condición, porque cuando estás aburrido al aire no crees en lo que haces en la tele, es obvio porque te está viendo y dice, bueno, ¿y ahora qué?
0: Exactamente, yo creo que eso es algo que compartimos aquí en Peloteando, el hecho de poder divertir a la gente a través de una buena información deportiva, pero que no sea sosa, plana, no, al contrario, que salga eso. Así que te queremos tener aquí en Peloteando para que analicemos más a menudo las cosillas.
1: Claro, muchísimos temas.
0: Muchísimos temas. Uh-huh. Mil gracias, mi querido Alberto.
1: Gracias, Majo, Ángela, Gaby.
2: Gracias a ti.
0: A todos
2: y
0: ustedes.
2: Y bienvenido otra vez.
0: Bienvenido otra vez. Ahora sí.
1: Nunca me fui.
0: Nunca te fuiste, pero ahora sí ya amarrado aquí en la casa, por supuesto, de Claro Sports. Y con esto nos vamos a una pausa. Vámonos a una pausa, señores. En Peloteando ya regresamos con más información NBA. Mi queridísimos playoffs ya están. Así que vámonos. Regresamos.
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10: Hola, soy Brenda Flores y esto es De Rival a Rival. Sudáfrica tendrá como mayor fortaleza el juego colectivo de cara a su participación en el Grupo A del Mundial del 2026. Los jugadores más destacados del equipo están encabezados por su experimentado portero y capitán, Rowan Williams, de 34 años, así como el motor del mediocampo, Teboho Mokoena, ambos del Mamelodi Sundowns, club estelar de la Liga Sudafricana. Oswin Apolis, extremo del Orlando Pirates, Lil Foster, delantero del Burnley de la Premier League, así como Bekeseli Mokasi, central del Chicago Fire, completan la lista de jugadores llamativos de los Bafana Bafana. El 90% de los dirigidos por Hugo Broos milita en la liga local, por lo que, aún sin una superestrella internacional, buscarán una participación digna en el debut en suelo mexicano.
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3: Se prende en Peloteando. Comenzamos con el de Darío Martínez. Buen día. Ni presión ni nada. Es una selección que ya está destinada al fracaso. ¿Cuántos elementos del ridículo de Qatar llevan? Mínimo 16, 17. Entonces, si el proceso es con las mismas personas, el resultado es igual. Fracaso. ¿Cómo ven, Darío Martínez? Con todo,
0: Uh-huh. Ah, a ver, fuertes declaraciones.
3: Fracaso.
0: Me encanta, y luego nuevamente lo digo, me encanta nuestro público de Peloteando porque es exigente y conocedor. Así que va con todo. Me parece
3: excelente. Pero qué duro, ¿no? Le parece muy duro el Darío, el buen Darío.
0: ¿Cómo? No. Darío, estás muy bien. Tú muy bien. Tú exige como debe de exigir el fútbol mexicano. Bueno. Con jugadores como tienen, con la cantidad de dinero que pagan, con los directores técnicos, con todo. A exigir, señores. Eso es lo bueno. Porque si no tenemos exigencias, luego de ahí se decae completamente el showcito.
3: Muy bien.
0: Hola, amigos de Peloteando. No lo puedo negar. Se han ganado mi corazón y son uno de mis programas favoritos. Soy Team Gaby Gerberov, Team Félix Fernández, Team Angelita y sobre todo Team de la fresona más guapa de la Claro Sport.
2: ¡Fresona!
0: Me encanta, sí lo soy, ¿qué puedo decir? Soy fresona. ¡Qué bueno que me conoces! Saludos del Puma de Azcapotzalco, mi pumita precioso.
3: ¡Mua! ¡Vamos, Puma, vamos!
0: Y a toda la gente de Azcapotzalco que nos escucha. Eso, ahí va la porra, señores de Azcapotzalco, señoras de Azcapotzalco que nos escuchan y que van a los Pumas. Y los que no, también un fuerte beso a Azcapotzalco. La verdad, gracias por estar y preferirnos aquí en Peloteando.
2: Qué así buena, es, muchas gracias por los comentarios. Tenemos más, dice, saludos amigos de Peloteando. Claro que la postura de Amauri no era por si jugaban o no los jugadores de Toluca. A fin de cuentas, a Chivas no le afectaría en nada. Más bien se quiso aprovechar de la situación, ya que se sabe eliminado por Tigres y quiso recuperar a sus jugadores y echarle la culpa a Toluca. Saludos de su amigo Cometa. Híjole, no sé si estoy de acuerdo.
0: No, yo no estoy de acuerdo.
2: Pues, yo creo que nada más fue una postura tajante para que funcionara y regresara, todos estuvieran donde tenían que estar.
0: Pero, Angelita, eso es lo que yo le decía con Alberto Lati hace un ratito. Si los comunicados no son claros, la gente puede tener ese tipo de opiniones. Claro que puede tener ese tipo de opiniones, porque las cosas no son claras dentro de la federación, dentro de la liga, con los dueños. Yo digo que la claridad es imprescindible para que a la gente le quede más que claro ese tipo de cosas.
2: Y no se me hubiera hecho algo... Bueno, no sé ustedes qué piensan. Si Toluca hubiera jugado con ellos dos, ¿tenía Chivas también el derecho de hacerlo, aunque fueran diferentes torneos?
0: No, claro que sí.
2: ¿Sí, no?
0: El señor Gaby Gerberón dice que no.
3: Yo considero que no, pero vamos al próximo saludo.
0: No, mejor. Pero podrían haber jugado el pelear de ida de la liguilla con todos los jugadores. ¿Por qué no?
3: Está bien, pero todos.
2: Si uno juega el otro también.
3: Digo, si Chivas no hubiera jugado la liguilla, sé que lo hubiera. Si Chivas no hubiera jugado la liguilla, ¿se hubiera quejado?
0: Sí.
3: Dúdolo. Vamos con el próximo. Saludos, equipo de Peloteando. Si a Carlos Vela le hubieran condicionado la hora de entrar a la selección, seguramente no habría llegado temprano y la final de la Champions se juega en un país ajeno a los contrincantes y no se queja ni del clima ni de la altura. Y si son finales épicas, escribe Eddie. Buen día. Al volver, talento exclusivo al mejor periodista deportivo Alberto Lati. Claro Sport demuestra ser líder indiscutible en lo que a deportes se refiere. En verdad, muchísimas felicidades, Miguel Ángel Aguilar Ramírez.
0: Gracias. Miguel Ángel, mil gracias. Eddie, como siempre, teniendo los mejores comentarios.
3: Pero que fueron dos mensajes en uno, ¿no?
0: No, fueron dos mensajes en uno porque no pusieron la gallina. Fueron dos personas diferentes. Claro. Miguel Ángel, de verdad, mil gracias por lo de Alberto. Sinceramente tienes toda la razón. Un grande de grandes en el periodismo deportivo. Ya lo tenemos aquí en casa, así que a disfrutarlo todas las tardes en W Deportes, ¿no?
2: Sí.
0: Y bueno, seguimos. Buen día, saludos. Alex Ochoa de Catepec, Aztecatepec. ¡Mua! Besotes. Beto, enhorabuena, felicidades por elegir a Claro Sports como tu casa. Fue una sabia decisión. Y bueno, la propuesta sigue en pie. Que para celebrar pongo un trompo de pastor, tortillas de harina, queso Oaxaca para hacer unas gringas y por supuesto coquitas y cerveza. ¿Qué dice?
3: Ya se demoró.
0: Mira,
3: ya se demoró, ¿qué está esperando?
0: La producción debe andar muy contenta con estas solicitudes.
3: ¿Cuándo le caemos?
2: Oye, me dio hambre.
3: Qué barro, muy bien.
0: Qué bueno, qué bueno. Mil gracias por seguir participando aquí con nosotros en Peloteando. ¡Miren!
15: Hola.
0: ¡Miren quién llegó!
15: Hola, chavos. ¿Cómo están?
0: Mi queridísimo Ricardo Bravo, Angelita.
2: ¿Cómo estás?
15: ¿Cómo
2: bienvenido.
15: ¿Qué
2: gusto saludarte.
15: Señor maestro, ¿cómo
3: está? ¿Cómo está?
2: Para platicar de lesiones.
15: Muchas lesiones ha
2: habido. Aquí, como ves, a Majo es fresona, pero le gusta pelea, sangre.
0: Ah, claro.
2: Lesión.
0: Cierto. Claro.
2: Vamos a empezar con, bueno, Marcel Ruiz más tarde, pero primero, Cristian Borja está... el choque que vemos en la rodilla es un efecto como palanca. A ver, plática, ¿no?
15: Uy, horrible.
0: Ahorita
15: horrible.
0: No va a presentar la imagen, producción, Angelita, vámonos.
2: ¿No? Bueno.
15: Sí,
2: ¿qué tan común es que se dé este tipo de traumatismo?
15: Desde luego en el fútbol siempre va a ser una constante, ¿no? Este tipo de encontronazos.
2: Ahí está.
15: O sea, el jugador viene corriendo y entonces sufre una carga lateral con un golpe.
2: Ay.
15: O sea, lateral, o sea, de parte de la parte externa de la rodilla, y entonces la rodilla se le va hacia adentro, ¿no? Este es un mecanismo de lesión. La mecánica de la lesión es tremenda, ¿ve? Él se queda con la rodilla parada, o quiero decir con la pierna parada, y le pegan de afuera hacia adentro en la rodilla.
0: Entonces, sí, le cae el jugador de Pumas justamente en donde tiene la rodilla completamente estirada sobre el césped como un ancla, y le cae el jugador de Pumas y le hace como ese tipo de palanca, la rodilla como para afuera, pero la pierna para adentro, ¿no?
15: Exacto, movimiento valgo se llama, pum, de afuera hacia adentro. Y esto, independientemente de la lesión y de cómo se ve la lesión, porque se ve bastante aparatoso, podría no ser una lesión tan grave. Si el jugador se va con el movimiento, se tira con el movimiento del impacto, entonces podría aminorar el efecto, ¿no? O sea, si la rodilla se queda plantada ahí y te dejas ir, crack, hasta truena, ¿no? En este caso parece que no es así. Yo no veo tan grave la lesión, honestamente la vi. Le pega, sí, pero no cae totalmente, o sea, no se dobla la...
3: No se mantiene rígido el cuerpo y se acompaña la inercia de la caída del
2: Hay grados en esta lesión, entonces, si está en un grado...
15: Sí. Yo creo que es un esguince, no más de una... O sea, fractura no,
2: Ok.
15: Yo me atrevo a decir que no hay fractura ahí.
2: Ok.
3: Ahora, ¿esguince de qué ligamento particularmente, según lo que...?
15: Bien. Pues alguno de los cruzados, de entrada el colateral. El colateral, okay. El colateral es el ligamento que se afecta con este mecanismo de lesión, prum, ¿no? Y desde luego alguna distensión ahí de los ligamentos cruzados que están así dentro de la rodilla, ¿no? Alguna distensión por ahí, pero te digo, ruptura se me hace muy difícil. No han dado un diagnóstico, ¿no?
3: No, digo, sí, formal. Hablar un poquito del colateral. Para que la gente entienda, la distensión es justamente una extensión.
15: Una hiperextensión, sí, exacto. Una superextensión. Porque
3: distensión de ligamento, que quiere decir una hiperextensión, que el ligamento se estira, además, no vuelve a su posición natural.
15: Sí vuelve, pero se amarra todo. Vuelve, regresa, pero se hace un nudo, exacto, auténticamente un nudo. Okay. Todas las miofibras, bueno, en el caso de los ligamentos y así, se regresan y se amarran ahí, ¿no? Se hacen bolas, se hace un ligamento y se le hace una bolita. Entonces eso quiere decir que está ahí todo amarrado.
2: ¿Y el tiempo de recuperación?
15: El tiempo de recuperación, estos atletas tienen una carga intensa de trabajo,
2: sí.
15: Pero también tienen una carga intensa de beneficio fisiológico. O sea, mucho masaje, mucho hielo, todos los días toman terapia, debo suponer. ¿No? Son atletas que lo merecen.
2: Todo lo mejor a su disposición.
15: Que lo necesitan, sí. Entonces tiene que estar muy a punto. La recuperación de una lesión de estas, que no fue ruptura, puede ser hasta 20 días, no más de 20 días.
0: Uy, Dios, Cristian, entonces se queda totalmente fuera del partido de vuelta.
15: Sí, okay,
0: partido de vuelta este fin de semana, fue la semana pasada.
15: No, sí, está difícil.
0: Está difícil.
15: Depende del diagnóstico que han dado los médicos.
0: Ok.
15: O sea, te digo.
0: Sí, de primer grado. Tan... ¿La libra?
15: Uno a primer grado puede regresar. Tal vez pueda regresar al partido.
0: Tal vez. Segundo grado ya no.
15: Sí, ya no, ya duele. Ya,
2: es que dicen 3 a 12 semanas. Por eso están abarcando como todo el...
15: Sí,
2: el
15: hay que protegerse. Hay que protegerse. O sea, la verdad hay que decir no. Hay que aguantar, hay que esperar.
0: Porque el hospital que es América, la verdad, necesitaría, ¿no?, un jugador como este para el próximo partido, que es Tristan Borja. Pero la verdad no va a poder estar de vuelta. Y quien está de vuelta, y te lo pregunto, mi querido Ricardo, porque ha ilusionado de alguna manera, mientras que vemos justamente la lesión del ligamento colateral medial de la rodilla derecha de Cristian Borja, el jugador del América, en pantalla. Pero ya lo decías, un jugador que ya queda completamente descartado para el partido de vuelta contra Pumas después de ese 3-3, pero quien está de vuelta ilusionando a la afición de Toluca y también a la selección, ¿no?, a la afición, claro, de México, es el señor Marcel Ruiz, que sí, lo hemos visto que ha regresado de a poquitos, no quiso pasar por el quirófano para su lesión, justamente para estar presente en el Mundial, pero lo vimos salir con hielo de su lesión. Coméntanos un poco de la lesión de Marcel Ruiz, posible seleccionado nacional, jugador del Toluca.
15: Sí,
2: en su regreso, ¿no? Y tuvo pocos minutos.
15: Regresó, ¿se acuerdan? Cuando lo desplaza un jugador grandote de un equipo estadounidense, y luego él en un aterrizaje forzoso con una rodilla, parece que se lesiona. El diagnóstico del médico en aquella ocasión fue ruptura del ligamento. No hay una ruptura del ligamento cuando ves un jugador caminando así. Ahí no hay ruptura del ligamento.
2: Claro.
0: Ahí está con hielo en la rodilla. Salió después del encuentro de haber disputado.
2: Entonces nosotros vemos el hielo y nos preocupamos, sí. Pero tú ves que está caminando bien y al revés, lo ves como una buena señal.
15: Total. O sea, no viene claudicando, no viene cojeando. Ajá. ¿No? Así no viene apoyándolo nadie ni nada, viene caminando hasta rápido. Se ve que se viene aguantando también, aunque el hielo es precisamente para eso, es un analgésico, es el mejor analgésico natural. Pones hielo y se te baja la inflamación, el dolor se te quita, en fin, o sea, una serie de beneficios del hielo. El mejor invento del hombre, el hielo.
0: Pero a ver, después de esta, perdón Gaby, después de esta, vamos a decir, ruptura parcial que le dice el Toluca a este tipo de lesión, ruptura parcial de ligamento, que no haya pasado por quirófano, pregunto, ¿sí puede o no puede estar al 100 para un partido de selección?
15: No.
0: Era mejor operarse ahorita.
2: ¿Era mejor operarse?
15: Sí.
2: Pero operándose era un hecho que no iba y no operándose tenía oportunidad, ¿no?
15: Sí, eso.
2: Porque de hecho ahorita no lo convocaron, no está al 100, entonces se quedó con Toluca, el Vasco no lo llama, lo puede llamar, pero ¿qué tal que lo llama y a los
0: pocos minutos? Por eso pregunto que si va a estar al 100.
2: ¿Pasa algo?
0: ¿Va a estar al 100 o no va a estar al 100?
15: No. Definitivamente no. O sea, un jugador que abandona un partido con una lesión de estas, que tuvo que estar un tiempo fuera y luego regresó un ratito y ayer volvió a jugar, y no lo vemos tan estable, no, no sirve para el mundial, ¿o sí? ¿O tú lo llevarías al mundial así con una lesión?
0: No, yo lo pregunto porque si quiero saber si sí se puede o no se puede.
15: No, si tú fueras el coach, ¿llevas a un jugador ahí en muletas, casi, casi?
0: No.
15: ¿Cojeando?
0: No.
15: No te va a servir al 100%. ¿A qué porcentaje lo ves?
0: ¿Tú qué lo sabes?
15: 60. Estará al 60, al 80%.
2: Pero es que prefirió un 60 que un 0, por eso no se opera.
15: Sí, pero al 60, pues no, como que no mereces el convocatoria.
2: Bueno.
15: No, o sea, no.
3: No es caso.
15: Bueno, Ricardo. Yo digo.
0: No.
2: Ya no lo dejamos preguntar al pobre Gabo.
3: Pero sí me dejaron despedirte. Así que te agradecemos mucho, querido Ricardo. Como siempre, tu aporte sanitario aquí en Jugando Claro, peloteando.
15: Muy bien.
3: En esta sección ya acostumbrada a todos los jueves contigo.
15: ¿Cómo?
3: Te agradecemos mucho y estaremos al pendiente, porque los jugadores se lesionan permanentemente, de fútbol, de básquet, de béisbol, de todo. Todo el tiempo lesionado.
15: Siempre, sí. Es una cuestión de la deporte, es una constante del deporte. Así que, bueno, aquí seguimos.
3: Muy bien, continuamos porque tenemos más información. Ricardo, muchísimas gracias.
0: Gracias.
3: En las últimas pruebas, México ha demostrado que puede aspirar a lo alto del podio. La meta de los clavadistas mexicanos es seguir presionando a los representantes del gigante asiático en este ciclo mundialista. Gabriela Mendoza con los detalles.
16: Tras los resultados que el equipo mexicano de clavados logró en la superfinal de Beijing, el medallista olímpico Juan Celaya asegura que los chinos están presionando y poniendo nerviosos en las competencias, pues se han convertido en el segundo equipo más fuerte del mundo.
17: ¿Cómo llegarles a los chinos? Porque también ahorita les tienen las patitas como cualquier otra persona, ellos fallan como cualquier otra persona. No estamos conformes con esa plata, queremos que esas ya sean medallas de oro. Igualmente los chinos lo siguen, los chinos lo sienten, porque ahorita igual se pusieron nerviosos en la competencia, siempre hay uno que se pone nervioso y ya lo tenemos identificado.
16: México logró 3 platas y 2 bronces, pero Juan cree que beneficiaron un poco al chino en el duelo que sostenía con Randall Willers en la plataforma de 10 metros individual, en donde se quedó a 4 puntos del oro.
17: Siento que ahí le favorecieron un poquito al chino, digo, la novedad. Se nota que les está llegando la presión más seguido. Fuera de México, nosotros somos el segundo equipo más fuerte del mundo. Desde las copas del año pasado, el campeonato del mundo, ahorita las copas de este año, hemos estado ahí detrás de China.
16: Juan buscará a finales de mayo su lugar para los Juegos Centroamericanos de Santo Domingo para debutar en este certamen y obtener la medalla que le falta en su palmarés, tanto en trampolín de 3 metros individual como en sincronizados.
17: Seguir llenando la colección de medallas, seguir dejando a México en lo más alto, es por lo que trabajamos siempre.
16: Claro Sports, Gabriela Mendoza.
0: Momento de estar de este lado del estudio para poder hablar del deporte ráfaga más importante del mundo. Nos referimos a la NBA y para eso estamos aquí con el mejor de los mejores, mi querido Seba Rodríguez. Sebitas, ¿qué tal? ¿Cómo estás? Buenos días. Como siempre, un gusto poder estar contigo para poder disfrutar de estos playoffs que están ya, bueno, candentitos. En el oeste y en el este ya se jugaron los primeros encuentros. El día de hoy se juegan los segundos, así que coméntanos primero cómo están dentro de lo que es los Spurs de San Antonio, que terminaron aplastando a Minnesota Timberwolves 133-95. ¡Qué brutal este juego!
18: Exactamente, Majo, qué gusto saludarte. Siempre es un privilegio estar por acá. Y el tema aquí es que Víctor Wembanyama tuvo un partidazo. Stephon Castle tuvo un partidazo y toda la segunda unidad de los Spurs también tuvo un partidazo. Se combinaron para una cantidad brutal, ¿no? 133 unidades. Es algo que los Spurs no anotaban en un partido de postemporada desde el año 1983. Wow. Y este margen, Majo, de 38 puntos que fue la victoria, pues también significa el tercer triunfo con la mayor cantidad de margen para los Spurs en su historia. Y en el contrario, es la peor derrota para Minnesota también dentro de estos playoffs. Esto se combinó con varios factores. Número uno, en el juego pasado, en el juego 1, pues estábamos viendo que Víctor Wembanyama estableció un récord de bloqueos en postemporada con 12 tapas.
0: Totalmente.
18: Esto provocó que ahora Minnesota intentara más tiros desde el exterior, que no estuvieran atacando tanto, y por ende Víctor Wembanyama nada más termina con 2 bloqueos, que para el estándar del francés es poco. Esto también repercutió en que Anthony Edwards, uno, no está al 100%, 100% porque todavía tiene esta restricción de minutos por el tema de la rodilla. Y dos, pues al no estar atacando constantemente no suma unidades, de hecho sale desde el banquillo y termina nada más con 12 puntos, efectividad muy mala. Todo esto sucede en un contexto en el cual San Antonio poco a poco va ganando fuerza y Minnesota, por el contrario, pues parece que va cayendo.
0: Totalmente de acuerdo, la verdad, es un Minnesota que va a tener que recuperarse de esta derrota impresionante y fue un monólogo de los Spurs. Sí. Es increíble lo que pudimos ver. Esperemos que para el partido de regreso Anthony Edwards, que terminó metiendo 5 de sus 13 tiros en 24 minutitos, pueda salir mejor, ¿no? Para que el equipo, por supuesto, pueda presentarse de una mejor manera. Del otro lado tenemos partido de los Knicks contra los 76ers en una serie en donde ya los de Nueva York se pusieron 2 juegos arriba. Unos Knicks que de verdad presentaron cosas extraordinarias en el Madison Square Garden. Mi querido Sebas, con 20 puntos y 10 rebotes de Karl Anthony Towns, que sigue siendo una figuraza.
18: Exactamente, ya esa amenaza de triple doble noche a noche. También suma 7 asistencias, es decir, que se queda a 3 pases para quedarse con esa triple decena, ¿no? Lo de Kat es fenomenal. Y hay otros nombres interesantes. Lo de todos los días, Jalen Brunson encabezando la ofensiva de los de la Gran Manzana con 26 puntos. Pero ojo con OG Anunoby. Él sabemos que es un jugador de rol dentro de lo que cabe, pero es una superestrella dentro de su papel. En temporada regular estaba promediando 16.7 puntos. Ahorita en playoffs subió ese margen y ahorita está con una media de 21.4 unidades por encuentro. Además, encestando el 54% de sus triples.
0: ¡No, bueno!
18: Y con eso es muy complicado, ¿no? Es alguien que te puede defender al mejor jugador contrario y que también te da esta virtud, ¿no? De tener, pues, un poquito más de libertad desde tercera dimensión.
0: ¿Y qué pasa con Joel Embiid? Porque de verdad los 76ers lo están extrañando y mucho.
18: Sí, pues ahorita no juega este partido. Sabemos que tiene 1,000,000, pues, de asteriscos en el reporte médico. Oh, ahora no juega por un tema en el tobillo y también otro en la cadera. Desde el año 2023 no juega 6 partidos de manera consecutiva y eso evidentemente merma las posibilidades de los 76ers de poder llegar lejos en esta postemporada. A pesar de este tema, Tyrese Maxey saca la casta 26 unidades, Kelly Oubre Jr. también 19 puntos, mismo escenario que Paul George. Pero en un partido tan cerrado, porque de hecho hubieron 25 cambios de ventaja. Esto es algo que no se veía desde hace 11 años en postemporada. Y cuando en un partido tan cerrado no tienes a alguien como Joel Embiid, que sabemos que es alguien super clutch, que te puede encestar en los momentos importantes, pues definitivamente pesa y por eso pierden este encuentro.
0: 108-102. Sí. Puntitos de verdad de diferencia que tienen los 76ers contra los Knicks. ¿Los ves de alguna manera regresar a los 76ers en una serie que ya está en 2-0, mi queridísimo Sebas?
18: Pues está complicado. Si nos vamos a lo que dicen las estadísticas, los equipos que toman ventaja de 2-0 en playoffs avanzan a la siguiente ronda en el 92.8% de las veces. Es prácticamente un hecho de que los Knicks van a estar jugando las finales de conferencia y a raíz de este juego número 2, en el cual obviamente los de la Gran Manzana sacan el triunfo, pues ahora son grandes favoritos a llegar a las finales de la conferencia del este. El momio es de menos 1,200.
0: Híjole, no, ni le apostemos a los 76ers. Sí. Pero vamos a decir cómo van las series, por favor, para toda la gente que nos escuche y que nos ve, mi queridísimo Sebas, para ver cómo quieren ir apostando con estos equipos.
18: Sí, mira, primero empezamos con el de los Caps contra los Pistons. Al momento Detroit va 1-0. Hoy otra vez van a estar en casa de los Pistons en la Little Caesars Arena. Entonces todo parece indicar que podrían tomar esa misma ventaja de 2-0. En la llave de los Lakers contra el Thunder es ahora o nunca, porque mira, los Lakers están mermados por el tema físico, ¿no? Sabemos que Luka Doncic no está jugando, que Austin Reeves no está en su mejor momento y como mínimo le tienen que sacar un partido a OKC en su casa si quieren tener algún tipo de posibilidades. Pinta muy complicado, sí, pero si hay alguien que lo puede hacer es LeBron James. Veremos si tiene actores de reparto. Y del otro lado, pues la situación está un tanto similar. Estamos hablando que los Knicks tienen ventaja de 2-0 y ahorita lo que comentábamos, ¿no? 1-1, serie empatada entre Minnesota y San Antonio. Si esta serie se alarga un poquito más, ojito con lo que pueda hacer Anthony Edwards, porque ahorita no está al 100%. Cuando regrese al quinteto titular, evidentemente va a tener muchas más armas.
0: Totalmente de acuerdo contigo y vámonos a los partidos que se pueden estar jugando el día de hoy. Vámonos con Pistons Cavaliers, porque de verdad los Pistons cortaron una racha casi de 12 derrotas consecutivas contra los Cavs en playoffs y unos Pistons que solo tuvieron 48 horas, igual que los Cavs, para poder llegar justamente a esta serie después de que terminaron con las ganas de Orlando Magic y de Toronto Raptors de seguir. Pero ¿cómo viste este encuentro, mi queridísimo Sebas? 111-101 terminó el juego anterior.
18: Pues mira, mucho tiene que ver el tema del backcourt de los Cavaliers, ¿no? Que son los guardias titulares. Estamos hablando de Donovan Mitchell, pero especialmente de James Harden. Son tipos que están cometiendo muchas entregas de balón. De hecho, como tal, el equipo de los Cavs tiene 141 pérdidas en estos playoffs. Es la peor cifra en la liga desde 1996 para los primeros 8 encuentros. Y así es muy complicado ganar, especialmente cuando del otro lado, Cade Cunningham está liderando esta postemporada en puntos por partido y también en asistencias por encuentro.
0: Totalmente de acuerdo. Y bueno, también en la parte de los coaches de los Pistons, el señor Bickerstaff, ¿no? Que tiene un aliciente bastante especial contra el equipo que lo despidió en 2024 tras 4 años en el cargo. Así que vamos a ver qué tal le va a los Cavs y a los Pistons. Y tengo que hablar de mis Lakers. Por supuesto que LeBron James no puede hacer toda la tarea. Tuvo en el primer encuentro de la serie hasta 23 puntos. No sé si estoy bien, pero no puede ser el único, mi queridísimo.
18: Exactamente.
0: ¿Cómo van mis Lakers?
18: Le diste al clavo, no puede ser el único. Luka Doncic no está jugando y eso significa que Austin Reeves debería tener más responsabilidad y tal vez un poquito más de funciones al ataque. El partido anterior termina con 8 unidades.
0: Opa.
18: Su estadística en esta postemporada ha sido muy mala. Ha jugado 63 minutos más que alguien del fondo de la rotación como LeBron James, hijo de LeBron James. Y los dos tienen la misma cantidad de triples encestados. No estamos alabando lo que está haciendo Bronny. Dos tienen dos triples encestados que para este punto en postemporada, pues es una cifra muy mala. Ya vencieron a los Rockets, se fueron a 6 partidos y ahorita ya tienen uno más y aún así nada más tienen 2 triples.
0: Ay, a ver, Sebas, yo la verdad, para este encuentro, el primero de la serie, vi a mucha gente saliendo de la banca para OKC.
18: Sí.
0: Jordan McCain, Isaiah Joe, Carson Wallace, el propio Alex Caruso, ¿no? Pero que estuvo en la defensa y que no permitió nada, 17 pérdidas de balón de parte de los Lakers. Pero yo veo la banca de los Lakers, veo a los propios jugadores adentro y no veo mucha esperanza. ¿Tú cómo lo sientes?
18: Sí, el tema va por la profundidad en el banquillo, ¿no? Mientras que los Lakers puede ser una rotación de 7 jugadores ya exagerando, Oklahoma fácilmente te puede clavar a 10 personas jugando en la postemporada, que ya en esta época del año es un mundo de gente. Jared McKean, lo mencionabas, incluso en el partido anterior, en este juego número 1, cuando las papas se le estaban complicando a los del Thunder, pues bueno, él encesta 4 triples de manera consecutiva, pues prácticamente para allanar el camino para el triunfo. Otro nombre importante es el de Keyson Wallace, E.J. Mitchell, este jugador que está cobrando, me parece que es por ahí de $1.5 millones, y está produciendo una barbaridad. Es un dilazo el que traen ahí los de Oklahoma. Y por ende, pues vemos que en un partido cerrado tienes más armas, ¿no? Como Oklahoma.
0: Oye, un Shai Gilgeous-Alexander que por primera vez en esta temporada no alcanzó los 20 puntos y aún así, con el MVP dentro del equipo, no, o sea, con bajo de puntos, seguimos hablando de 108-90 que le ganó Oklahoma City a Lakers en su primer juego. O sea, sí. ¿Hay forma de parar a estos Oklahoma City Thunder?
18: Pues parece que no, mi querida Majo, parece que no. De hecho, las apuestas son los grandes favoritos para quedarse con este bicampeonato. San Antonio aparece en el segundo sitio, pero la brecha en cuanto a los momios se refiere, pues estamos hablando de que es un mundo. Oklahoma va que vuela para el bicampeonato.
0: Va que vuela. Juegos el día de hoy. ¿Cómo vemos los pronósticos, mi queridísimo Sebas?
18: Mira, yo creo que ganan los Pistons y me parece que Oklahoma también toma ventaja de 2-0.
0: ¡No me digas eso! Por favor, tantita piedad para mis Lakers de Los Ángeles. Bueno, unos playoffs que se están poniendo muy sabrosos. Sabemos que son para ganar, por supuesto, 4 de 7 juegos. Quienes terminen empatada la serie, vamos a tener un séptimo juego más. Así que poco a poco vamos a ir agarrándole un poquito de sabor a esta NBA. Me encanta tenerte con nosotros en Peloteando, mi querido Sebas, para que nos desvelen los encuentros y vamos a ver qué termina sucediendo. Mil gracias, Sebas.
18: Muchísimas gracias a todos.
0: Gracias. Igual. Y bueno, este jueves 7 de mayo se dio a conocer que la canción Die Die de Shakira será el himno oficial del Mundial. Vamos a escuchar un pedacito.

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16: Hola, soy Jorge Sánchez y esto es Leyendas y Mundiales. La historia en los mundiales tiene a su guardián legendario en la portería. Lev Yashin fue el arquero que impuso respeto, atajó penales, ordenó defensas y brilló en cuatro Copas del Mundo, desde 1958 y hasta 1970. Conocido como la Araña Negra, Yashin es el portero que cambió la perspectiva de dicha posición en la historia del fútbol. En 1960 ganó la Eurocopa con la Unión Soviética, siendo uno de los 10 títulos que levantó en su carrera. Toda su trayectoria la hizo con el Dinamo de Moscú, jugando 358 partidos con 178 porterías imbatidas. Yashin ha trascendido como el único portero balón de oro en la historia del balompié.
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17: Han pasado años, pero la imagen sigue intacta. En la final del Mundial de Alemania 2006, Francia e Italia igualaban en Berlín. Y, en tiempo extra, Zinedine Zidane protagonizó uno de los momentos más impactantes en la historia del fútbol. Tras un cruce verbal, el francés respondió con un cabezazo al pecho de Marco Materazzi. El árbitro argentino, Horacio Elizondo, le mostró tarjeta roja directa. Y así se dio una despedida inesperada para Zidane en su último partido como profesional, portando la camiseta de su país. La imagen es icónica. Italia terminó levantando la Copa del Mundo en penales y aquel instante quedó grabado para siempre en la memoria del deporte. Un ídolo que puso punto final de mala manera, movido por un insulto que lo sacó de sus casillas.
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22: Luz, qué gusto saludarlos en Juegan Ellas, en donde tenemos toda la información del fútbol femenil. Soy Valentina Calderón y los acompaño como siempre. Y este bello jueves. ¿Jueves qué día?
23: Jueves 7 de mayo.
22: 11 de la mañana, también Tania Suárez, que ya nos está dando el día. ¿Cómo estás, Tania?
23: Muy bien, aquí feliz de estar contigo, ya listas para las semifinales.
22: Ya listas, es hoy, has ya visto ese...
23: Fin. El meme, ¿no?
22: El meme de es hoy.
23: De Star Little, ¿no?
22: Ajá, estamos felices.
23: Estamos felices y listas para estas semifinales.
22: Además, un programa especial.
23: Muy especial, porque tú nos tienes una sorpresa, ¿no?
22: Todos nos tenemos una sorpresa aquí para ustedes. Platicamos con, en exclusiva, con Carla Martínez, jugadora del Toluca, sobre lo que representó derrotar a Tigres, sobre lo que se viene ante el América, ese Toluca que ya se convierte en una realidad, y bueno, muchas cosas más, muy interesante la conversación con Carla Martínez. Les recordamos nuestro WhatsApp para que nos dejen los mensajes.
23: Así es, 55-54-02-28-44, se los repetimos, 55-54-02-28-44.
22: ¿Te parece si nos vamos ya de lleno con Carla Martínez a escuchar las palabras que nos dijo en exclusiva?
23: Claro que sí, vamos a escucharla.
24: Estamos en exclusiva con Carla Martínez, jugadora del Toluca. Primero agradecerte tu tiempo y cuéntame, ¿cómo estás? ¿Cómo se siente el grupo tras, bueno, derrotar a Tigres y estar en estas semifinales?
25: Bueno, pues primero agradecerte por la invitación. Y pues la verdad que estamos felices. Creo que hemos venido trabajando mucho y desde el torneo pasado quedamos a deber en este paso y creo que hoy pues estamos contentas de que podemos pues dar ese brinquito, ¿no? Y claro, con los pies en la tierra de que no hemos logrado nada todavía y con toda la ilusión de poder seguir regalando alegrías a la afición y al club.
24: Sí, justo el año pasado venían muy bien y en esa liguilla se quedaron a nada. ¿Qué ha cambiado del Toluca del año pasado al que estamos viendo hoy?
25: Pues creo que es parte de que hemos ido creciendo como equipo, que nos vamos entendiendo un poco mejor y que, pues bueno, al final el club era un club joven en liguilla que no tenía muchísima experiencia y, bueno, hemos podido aprender un poco de los errores del torneo pasado y pues hoy estamos como... pues sí, dando como este golpe de que sabemos lo que estamos jugando y pues nada, ¿no? Eso, ser muy conscientes de dónde estamos paradas y a dónde queremos llegar.
24: Y justo esto de un club joven en liguilla, ¿tú te imaginaste, ¿no?, en tu primera etapa, en algún momento, poder estar viviendo lo que ahora estás viviendo en tu segunda etapa, Toluca?
25: Bueno, la verdad es que yo llegué aquí con esa idea, ¿no?, como poder estar viviendo estas instancias del torneo. Y se me dio muy pocas veces, que solo llegábamos a cuartos de final y estábamos fuera. Y pues bueno, hoy digo, hoy es una realidad, hoy ya no tengo que soñar con esto porque es una realidad. Y me siento muy feliz de poder tener esta como oportunidad de poder aportarle al equipo y poder estar pues viviendo esto con ellas.
24: Y hubo un par de inconsistencias a lo largo de la fase regular del torneo, pero ya en una liga fue un Toluca también completamente diferente, atacando y con un hambre única. ¿Qué las inspiró tanto para esta serie contra Tigres?
25: Sí, yo creo que el torneo, pues como todo, no hay partidos complicados y a lo mejor la gente puede dudar un poco de nosotros, ¿no?, hasta dónde nos iba a alcanzar, pero creo que nos gusta jugar contra este tipo de rivales. Creo que es como la vara que podemos tener como para medir cómo hemos crecido y cómo nos vamos entendiendo mejor y dónde tenemos que estar para poder competir de esta manera. Y pues nada, sabíamos que el equipo que es Tigres, sabíamos que pues son las más campeonas de toda la liga. Y la realidad es que éramos conscientes de que tal vez a nivel equipo eran mejores que nosotras, pero supimos trabajar nosotras justo como eso, como un equipo, y pues entendernos la una por la otra, respaldarnos, correr una por la otra y así entregarlo todo. Y creo que fue la mejor estrategia que pudimos sacar ese día, esos dos días, ¿no? El poder trabajar como equipo, y pues mira, eso nos tiene hoy en una semifinal.
24: ¿Y ustedes se la creyeron? O sea, ¿qué se platicó en el vestuario después de derrotar a las que siempre, usualmente son las favoritas?
25: Pues estábamos muy felices, creo que fue también como un golpe de realidad para nosotras de que sí podíamos, porque te digo, cuando estaba como la tabla acomodándose al final del torneo y así, ay, ¿quién nos va a tocar? Y luego ya cuando pues los resultados se mezclaron y así, decíamos, pues es o es Rayadas o es Tigres, ¿no? Entonces sabíamos pues los equipos que son, pero creo que nunca nos sabíamos, o sea, conscientemente sabíamos que era mejor equipo que nosotros, pero nunca nos sentimos menos, ¿sabes? O sea, al final decíamos, no somos las obligadas a ganar, y creo que nos quitamos nosotras mismas esa responsabilidad, y al final cuando se logró, pues fue como estar soñando, la verdad, no por el rival, sino por lo que nosotras como equipo estábamos logrando.
24: Y este momento anímico, ¿no? También la respalda ustedes por encima de cualquiera, porque ya hicieron más de lo que se les esperaba, más de lo que tal vez se les exigía, y entonces, ¿cómo esto les puede favorecer?
25: Pues creo que el club así claro con nosotras de que no es solo llegar y cumplir este objetivo, que podemos hacer todavía mucho más. Creo que el club está consciente y ha apoyado muchísimo y nos ha respaldado muchísimo y trata de motivarnos de diferentes maneras. Y pues nada, ¿no? Que la semifinal no es el techo, que todavía podemos ir más allá, y justo ayer hablaban con nosotras de que podemos seguir soñando. Y por qué no, o sea, soñar con una final y poder ganar una final, creo que es algo que para todos pues marcaría la historia y sería un antes y un después en el Toluca femenil. Y pues nada, justo eso, o sea, como este momento anímico, aprovecharlo de que estamos creo que mejor que nunca. Parecía que no, que cerrábamos medio complicado el torneo, pero no, la verdad es que estamos mejor que nunca y vamos a trabajar como lo que hemos venido haciendo, como un equipo.
24: Y ahora pues viene el América, también un rival muy muy complicado. ¿Qué se ha hablado de este enfrentamiento?
25: Sí, pues América es de los clubes más importantes y más peligrosos en la cancha. Tienen una gran plantilla, tienen jugadoras muy importantes y que marcan diferencia individualmente. Pero es algo similar a lo de Tigres para nosotras. Sabemos que a lo mejor en, tal vez, ¿qué te diré?, nómina, en cualidades, en equipo, podremos estar un poco abajo, pero no nos sentimos con esa responsabilidad. La realidad es que solo queremos disfrutar, queremos seguir trabajando como lo hemos venido haciendo y confiar, ¿no? Confiar en que al final, pues el fútbol da, y esperemos que a nosotras nos ayude conforme a nuestro trabajo a poder dar ese siguiente paso.
24: Y el partido primero en el Nemesio 10, ¿qué se espera, no? La gente ha estado muy atenta a este Toluca y la historia que pueden hacer.
25: Pues nosotras de la gente esperamos que esté ahí, que nos apoye, que es algo que vamos a vivir todos por primera vez con este formato de la liga. Y pues nada, que sepan que nos vamos a entregar, que vamos a dar lo mejor de nosotras, que si el partido tiene que ser con el mínimo error, así va a ser, que vamos a entregarlo todo en la cancha y que, pues mira, vamos a hacer todo para que no quede nosotras, ¿sabes? Que al final no se sienta en deuda, como que nosotras quedamos a deberles algo, porque eso jamás. Creo que el equipo está consciente que tiene que entregarse y pues confiar en lo que pueda pasar.
24: Justo igual Nancy Antonio hablaba antes de este partido y decía, no es que no llegó Tigres, llegó Toluca con su mérito. Ya, ¿cómo podemos ver a las Diablas, un equipo que también puede ser incluso favorito, por qué no? ¿Cómo podemos ver a esas Diablas que le compite a cualquiera?
25: Pues justo como eso, creo que hemos ido poco a poco y los clubes ya no nos ven como un rival sencillo, como un rival al que, bueno, voy a Toluca y voy a sacar 3 puntos, primero por la localidad de nuestro estadio, que es complicado para los demás equipos venir y jugar aquí a esta altura, y pues nada, después por lo que hemos trabajado nosotras, ¿no? Por lo que hemos ido demostrando y porque creo que poco a poco vamos formando nuestras bases y tenemos más clara a qué queremos jugar y qué estamos haciendo dentro del campo. Y pues nada, eso, o sea, se agradece que ellas nos tengan el respeto del equipo que somos, porque nosotras respetamos también el equipo que son ellas.
24: Y el proyecto que se ha formado, ¿no? Ustedes y las francesas, bueno, las europeas, ¿qué se le aprende a una Mandina, a una Sofía, a una Eugenie Lesomene, a Austin también en estas instancias?
25: Sí, pues creo que son jugadoras que tienen muchísima experiencia, ¿no? Después de jugar Champions, venir y jugar una semifinal en la Liga Femenil, pues es algo completamente nuevo para ellas, pero a la vez es algo, como para ellas sería algo muy fácil. Y nos contagiamos de la mentalidad de poder creer que podemos, que solo tenemos que hacer las cosas bien y que ellas también van a responder. Creo que nosotros tenemos jugadoras importantes en cada línea de nuestro equipo, en la línea defensiva desde Abby hasta la punta que es Eugenie, y podemos aprender de todas ellas en el día a día, ¿no? Toda la experiencia que tienen, todo lo que han jugado, y creo que todo el equipo se ha mostrado con esa disposición y esta apertura de poder ser corregidas por ellas, de poder entender un poco cómo es que tienen que jugarse estas instancias, y pues nada, creo que hemos sido muy humildes en esa parte, y ellas también han aportado muchísimo al equipo para que hoy podamos estar donde estamos.
24: Y hay una unión de grupo, ¿no? Que incluso cuando metió Faustín su gol, o Diana Guatemala, iban a festejar con la banca, ¿no? Esta unión de grupo, incluso con ellas, ¿cómo se ha formado ya lo que parece ser una familia?
25: Sí, creo que al final hemos sabido separar un poco el tema como del ego. Claro que el ego es importante para que podamos aspirar a muchas cosas, pero no querer que el nombre brille por encima del club. Entonces hoy nos hace feliz que sea quien sea la jugadora que marque el gol, que haga la diferencia, que Valeria ha estado increíble en los últimos partidos. Hoy nos ponemos felices por todas, y creo que es parte de poder aprender a ser un equipo, y que hoy le va a tocar a unas a lo mejor que su nombre brille un poco más, pero bueno, al final todas estamos trabajando para lo mismo, y la intención es que el club sea el nombre de Toluca Femenil el que esté en lo más alto.
24: Oye, por ahí escuché que ya para relajarse antes de los partidos se ponen a abrir estampitas, y por ahí también está Eugenie, las francesas. ¿Qué hacen antes de estos partidos que nos puedas comentar?

0: Hay que explicar más adelante, sin duda alguna. Ya estará dando su speech, lavándose las manos seguramente, y, o diciendo que él no dijo, que no pasó eso, y ya ahí Toluca va a decir, ah, sí, cierto, yo no dije que era él, etcétera, etcétera. Ya le sabemos cómo va. Vamos al primer corte y regresamos con más información. Esto es Pasión No Le Cambia, regresamos.
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0: Regresamos al segundo bloque de Pasión de este jueves. Bien, pues ya dejemos atrás este escandalito que ayer se apagó. Ya los seleccionados están felices. Ahí vimos una foto que están como familia comiendo los 20 ya seleccionados, 12 al mundial, 12 mundialistas y 8 que son sparrings. Ahí están ya convocados y trabajando estos días. Parece que el fin de semana recibirán descanso para estar con sus mamases, quienes la tienen todavía con vida, para festejar este día, o a sus esposas también, obviamente. Entonces estarán libres el fin de semana, sobre todo el domingo, para festejar a sus mamás o a sus esposas estos jugadores. Eso ya había quedado estipulado, así que si los ven por ahí en imágenes, no vayan a, no, que estaban concentrados, no, que es, ya está claro que iban a quedar libres estos jugadores. Sí, Toluca, que fue pieza principal de este escándalo, ¿no? Tras querer jugar con estos dos elementos seleccionados, Alexis y Gallardo, ayer sin estos elementos, pues cumplieron con el trámite y están en la final de la CONCACAF. También lo había hecho Tigres un día antes, derrotando de manera fácil al Nashville. Fue 1-0 el marcador, pero pudo haber sido mayor. Los Tigres, fácil al equipo de estadounidense. Y ayer el equipo de Toluca, en un primer tiempo complicado, en el segundo desempeñó el fútbol que le conocemos, con sus mejores armas, y aniquiló 4-0 al equipo de Los Ángeles FC, que se dice y presume ser uno de los mejores de la MLS. Pues ayer se vio realmente ridiculizado, goleado, humillado ante un equipo poderoso como es Toluca, que le apostó todas las canicas a este torneo. Y la prueba es de que ahí está el equipo de Mohamed en la gran final y confirmando la final mexicana, que se va a llevar a cabo, anótele, el sábado 30 de mayo a las 5 de la tarde en el Estadio Nemesio Díez. Así que será un día espectacular para los que nos gusta el fútbol, previo al Mundial, 11 días antes, 30 de mayo, tendremos la final de la Champions.

0: Champions League a la 1:00 p.m. entre el Arsenal y el Paris Saint-Germain, y después nos podemos hilar o conectar al partido a las 5:00 p.m. entre Tigres y Toluca, duelo mexicano, final mexicana como se presagiaba, y hoy por hoy, y digan lo que digan los antiligas MX, que nuestra liga no es buena, que los gringos se están acercando, que vean nomás la infraestructura, que se ve en las selecciones, que pues ya ni en la selección tampoco, y en los clubes tampoco. Más, solamente dos veces los gringos han ganado a México, bueno, o México ha perdido dos finales en la CONCACAF en los últimos 20 años o más. Y son tus Pumas, Víctor, los que le han regado el tepache. Uno contra el Saprissa, por ahí me recuerdo muy bien, y hace unos años contra el Seattle Sounders, los Pumas la cajetearon también. Y ahora ya México ha dominado Cruz Azul, Chivas, América, Monterrey, Tigres, León, han dominado la competencia, han sido campeones de este torneo, y va a ser una final mexicana y un campeón mexicano una vez más, demostrando que la Liga MX está muy por encima, porque ayer fue una repasada brutal. Ni siquiera el partido estuvo en peligro para Toluca, menos el de Tigres contra el Nashville. Los dos mejores equipos de la MLS fueron humillados y vapuleados por los mexicanos. Así que todavía está el trecho, la brecha muy, muy larga para que los equipos gringos tengan el nivel, la calidad de los equipos mexicanos en partidos. Y ahí están los resultados, no lo digo yo, y los antis han de decir, ay sí, pues es que de ida y vuelta, sí, pero que se enfrenten allá, no, la serie es así, a ida y vuelta, y Pumas fue el mejor equipo, perdón, Toluca fue el mejor equipo, y Tigres también de los mejores, y ahí están en la final. Entonces la Liga MX, por enésima vez, o ya no sé cuántas veces, va a ganar el título de la CONCACAF, pésele a quien le pese, sobre todo, insisto, Víctor, a los antis que ya estaban seguramente viendo, los gringos son mejores, vean nada más cómo han crecido. No, señores, ahí está la prueba, 4-0 ayer, y Tigres no le metió más al Nashville porque no pudo. Yo no sé cómo andará el América, que el Nashville le ganó, imagínense, y Tigres caminando, Tigres lo le ganó, y también a Toluca ayer le dio una repasada brutal. Menciona aparte la terrible celebración de Mohamed, hay que reiterarlo, terrible la verdad. No sé qué les pasa a los argentinos, que luego les sale, perdón, el código postal. Y caray, lo de Mohamed ayer fue burdo, grotesco, mal de cómo se burló, cómo celebró, cómo festejó, ¿no? Y bueno, tenemos ejemplos de jugadores, que entrenadores que suelen ser así, ¿no? El Cholo Simeone, Nahuel Guzmán, que es un tipo gran portero, pero luego se le trepan las cabras al monte gacho. Otros también por ahí que mencioné, el Arcamón también es un tipo que cuando festeja es terrible, ¿no? Y Mohamed hoy, ayer, pues le salió pues las ganas de festejar así, ¿no? Aquí tenemos en México uno muy parecido, Efraín Juárez, pero todavía está contenido el tipo, está contenido. Pero lo que pasó ayer con Toluca, bien, Víctor, excelente la Liga MX, que está en la final mexicana, pero lo de Mohamed sí es reprochable, ¿no?
1: Sí, son dos temas, uno que te lleva al segundo y al festejo. Toluca y los Tigres aprovecharon su condición de local, aprovecharon que tienen mejor fútbol, que están que son coherentes en el discurso y en la cancha, y Toluca aplastó, literalmente aplastó al equipo de Los Ángeles, que le afectó seguramente la altura, la ciudad, no conocer el estadio, pero bueno, pues Toluca es era el local, y le puso cuatro pepinos en las redes, y con eso avanza. ¿Le hace bien al fútbol que Tigres y Toluca estén en la final? Por supuesto, al fútbol mexicano le hace bien, porque estamos muy cerca de la Copa del Mundo, y esa es una demostración de que el fútbol a nivel de clubes pues se regresa a ser el gigante del área. Alguna ocasión se decía que pues este discurso que mencionabas, ¿no?, que los Estados Unidos, que la MLS. Pero sabemos que cuando se disputa algo interesante, en este caso boleto a la Copa del Mundo, a ida y vuelta, pues es muy diferente. Cuando se va allá a Estados Unidos y se juega un torneo todo allá, por supuesto que los locales aprovechan. Ahora Toluca y los Tigres aprovecharon esa condición, lo que hicieron en el torneo regular en este año futbolístico de la CONCACAF. el 2025-2026, y ahora a ganar a un partido esta final. Por supuesto que Toluca es favorito. Ya se enfrentaron en una final el torneo anterior en la liga local, ahora será por un boleto hacia la Copa del Mundo del 2029. Y bueno, qué mejor que esto, ¿no? Demostrar que en el área, en Canadá, Estados Unidos, Centroamérica y el Caribe, el fútbol mexicano a nivel de clubes es el fuerte, es el poderoso, y la demostración ahí está. Lo que hizo Pumas en dos ocasiones, uno frente al Saprissa y otro frente a Estados Unidos, pues va a quedar como anecdótico, porque rompe la tradición, o rompió la tradición, la historia de la CONCACAF, que viene desde hace muchísimos años, ¿no? Desde los años 60, cuando el Guadalajara fue el primero que se coronó campeón en este torneo. Y lo que hace el resto de los equipos, bueno, pues será para el siguiente año futbolístico ver que pues es más fuerte que Estados Unidos. Claro, va a haber algunos juegos en los que te van a ganar, pero si esa serie es ida y vuelta, México tiene que demostrar su poderío, y ahí están otra vez Toluca y el conjunto de los Tigres. A Mohamed se le cayó el wifi y por eso festejó de esa manera. Sí, sacó el código postal de Argentina, no sé si de Buenos Aires, de Huracán, mejor dicho, porque él es de allá, de esa zona donde juega el Huracán. Se le desinfló, se le salió el aire, se le cayó la señal, no le llegó el agua al tinaco. Mal por Mohamed, y bueno, si tiene que pagar multa, que la pague de su bolsa. Si la tiene que pagar el Toluca porque lo representa, pues la tienen que pagar, porque eso no se puede, no puede ser así, y menos en estos tiempos donde a cualquier guiño diferente a lo que estamos acostumbrados hoy día en siglo XXI, en el año 2026, pues no se puede permitir, ¿no? Y bueno, lo mejor es que avanzó Toluca, lo peor fue esas señas que hizo Toluca, esas señas que hizo Mohamed, y ya lo habíamos visto recientemente con Efraín Juárez y lo que le costó monetariamente. Ahora, que lo castiguen, sí, económicamente, sí, si hay un reglamento, pues que se aplique, y al final, pues que cumpla, ¿no? Porque eso no se puede hacer. Y mira, qué extraño, porque ya había ganado 5 títulos en el fútbol mexicano. No sé si fue por la zona, por el horario, por el equipo, pero algo le pasó a Mohamed. Se resbaló, se patinó solo, y lo que presentó y lo que se vio en cámaras y en fotografías, pues no se puede volver a repetir.
0: Sí, no, terrible. Obviamente el técnico de Los Ángeles, Mark Dos Santos, pues le dijo payaso, ¿no?, a Antonio Mohamed.
1: Y se quedó corto, sí, y se quedó corto, ¿eh?
0: Dice que tengo clase como persona, sé ganar y sé perder, quiero desear suerte a Mr. Mohamed para la final. Fue un payaso en el banquillo, debes tener clase, dice. El mundo cambia muy rápido. Él tiene más edad que yo, pero hay que tener clase cuando ganas. Tiene una calidad de hombre fuerte, y lo que hizo después del fuego fue payaso. Sí, estamos de acuerdo con él. Bueno,
1: payaso se le fue. Fue grotesco, ¿no?
0: Sí,
1: fue grotesco.
0: Sí, aquí lo hubiéramos dicho pues con la M, ¿no? Pero bueno. Fue muy,
1: sí,
0: muy,
1: muy... Fue vulgar, fue grotesco.
0: Sí.
1: Agredió al técnico visitante, al equipo visitante y a su propia gente, ¿no? Porque lo hizo enfrente de la porra de
0: Toluca.
1: Sí,
0: entonces, sí, claro, ¿no? Y esto, pues obviamente, no vale. Enardece a la gente, al público también, y bueno, pues obviamente no estuvo bien. Pero bueno, pues festejó así. Ya tenemos ejemplos de argentinos, ya lo mencioné, el Dibu Martínez en la Copa del Mundo también le salió el CP terrible, y otros jugadores, Nahuel Guzmán, sabemos también que es un gran arquero y luego hace sus cositas por ahí que nada agradan, antideportivas o antiéticas, pero bueno, es su estilo, y pues por fortuna tienen el don de jugar fútbol, porque si no lo tuvieran, realmente no sabemos dónde andarían.
1: ¿Te acuerdas? No sé si a Mohamed le tocó aquella bronca
0: con el Toros Neza,
1: Toros Neza,
0: sí,
1: claro. De Jamaica, ¿no?
0: Sí le tocó, claro que sí.
1: Sí le tocó, ¿no? Bueno, pues hay antecedentes,
0: sí,
1: ¿no?
0: Sí, claro.
1: De esto.
0: Sí. Bien, vamos al segundo corte y regresamos para que nos den pormenores de lo que va a pasar aquí en la zona metropolitana con el 21K de Zapopan. Tenemos a la directora del Comude de la Exvilla Maicera para hablarnos de lo que va a ocurrir en esta edición. Esto es Pasión No Le Cambie. Regresamos.
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0: Bien, regresamos a la segunda media hora de este espacio. Viene lo prometido es deuda, lo anticipamos en el previo al corte. Y me da muchísimo gusto, obviamente, tener en este espacio a una persona importante, ¿no?, en el deporte municipal, sobre todo en la entidad de Zapopan, en la ex Villa Maicera, para que nos dé a conocer los pormenores de esta edición nueva del Medio Maratón de Zapopan, las novedades que presenta en esta ocasión, porque se lleva a cabo de manera permanente año tras año, y cada edición precisamente busca innovar, busca ser atractivo para los competidores en cuanto a ganancias y también seguramente en cuanto a recorridos, etcétera, ¿no? Hoy es un año mundialista y va a tener esta situación previa, ¿no?, este torneo, y como siempre, pues le agradezco muchísimo, un placer tener en este espacio a Alejandra Galindo. Alejandra, ¿cómo estás? Bienvenida a esta emisión de Pasión, tu casa, ¿cómo estás? Muy buena tarde.
11: Muy buenas tardes, Víctor. Bueno, pues yo muy contenta de que nos podamos encontrar por este medio y poderles platicar de este gran evento de la 37 edición del Medio Maratón Internacional de Zapopan 2026, que estamos muy contentos, ¿no?, de que ya estamos prácticamente a dos semanas, porque el próximo 17 de mayo, en punto de las 6:20, tenemos esta gran cita fuera del Palacio Municipal de Zapopan.
0: Muy bien, bien. Ahora sí, yo soy Óscar Orozco, te voy a contactar con Víctor, porque ya está ahí listo para cuestionarte. Te mando un saludo también a Víctor, obviamente, y a ti, Ale. Víctor, ¿qué tienes para Ale en esta edición, digo, vaya, del medio maratón?
1: ¿Cómo estás, Ale? Qué gusto saludarte ahora en esta emisora. Ale, platícanos un poquito acerca de lo que va a ser la edición número 37 del Medio Maratón, el 21K de Zapopan. Bueno, comenzó la historia en los años 80, pero en el 2026 hay una nueva versión, hay una nueva ruta y además hay aumento de corredores. En el 2025 fueron cerca de 6,000 y ahora serán casi 8,000 corredores. Platícanos de ello, Ale. Buenas tardes.
11: Gracias, Víctor. Buenas tardes y una disculpa, Oscar, pero pues un placer estar aquí con los dos. Pues sí, mira, fíjate que en esta nueva edición del 2026, pues muy contentos porque llegamos al cupo máximo que se tenía planeado, que eran los 8,000 corredores, y prácticamente desde el pasado mes de marzo llegamos a su totalidad de inscritos. Y bueno, eso nos da una ampliación de a referencia del año pasado de 2,000 corredores más. Y pues también vienen grandes sorpresas, ¿no? Hablábamos en la rueda de prensa de una ampliación en la bolsa de premiación de un 60%. Estamos hablando de que el año pasado una bolsa de premiación de 920,000 pesos y ahora vamos con 1,500,000, el cual será repartida en su totalidad de las categorías por edades, con la de silla de ruedas, débiles visuales, así como muletas y por supuesto a los mejores zapopanos, zapopanas y servidores públicos.
0: Sí, así es. Y bueno, pues obviamente es año mundialista, Ale, ¿qué habrá alguna situación especial por esto o qué novedades habrá en relación a esta edición o se mantendrá igual? En fin, ¿qué habrá para esta ocasión?
11: Gracias. Mira, pues si bien es cierto, pues todo el municipio de Zapopan, ¿no? Estamos trabajando inmersos en esta fiesta deportiva que nos abraza y nos arropa del mundial y que sabemos que es un evento que arropa a la ciudad y que por supuesto va a dejar un gran legado. Y ayer precisamente el presidente Frangé hablaba de este legado que se deja con las niñas, con los niños, con los ciudadanos, en el sentido de la participación y la fiesta, ¿no? La fiesta, esta emoción que hace vibrar lo que es un mundial. Y bueno, pues ahora lo fusionamos con este evento internacional como es el atletismo, que sabemos que ambos eventos siempre coinciden, ¿no? En unir a las familias, en hacer una convivencia y por supuesto motivar e incentivar con las porras a los atletas. Entonces, bueno, pues vamos a encontrar a lo largo de la ruta y de la salida y meta, pues este tinte mundialista que le estamos dando y por supuesto, pues a honrar el orgullo que sentimos de que Zapopan pueda ser sede de este gran evento, por supuesto, mundial de la Copa del Mundo.
0: Así es, Víctor.
1: Una tradición, Ale, el medio maratón se corría hace algunos años todavía en el mes de marzo. Ahora se ha recorrido hasta el mes de mayo y para esta edición del 2026, bueno, pues queda ad hoc porque será quien abra la puerta con el atletismo las actividades internacionales que tiene Zapopan previstas para la Copa del Mundo, y esto le da un sabor diferente. El que se haya recorrido algunos domingos hasta el mes de mayo tiene el efecto de la logística, Ale, o por qué se recorrió, o por qué ya el medio maratón o el 21K es en estas fechas.
11: Gracias, fíjate que el cambio se hizo desde el año pasado, precisamente porque nosotros estábamos viendo, de acuerdo al calendario anual de carreras que tiene Jalisco, estábamos muy cercanos de otros medios maratones, los cuales a los participantes no les da el tiempo de descarga y de recuperación, porque estábamos a escasas 3 semanas más o menos de diferencia. Y bueno, entonces lo que hicimos es, dentro de la comisión de carrera, nosotros proponer otra fecha en la cual quedáramos como un poco distantes de algún otro medio maratón y que esto no impidiera la participación en la zona metropolitana de los atletas y que tengan su tiempo, pues ahora sí que debido y estimado, para que ellos puedan hacer su recuperación. Y eso nos ha funcionado. Te hablo que el año pasado también hubo un incremento en las inscripciones, que llegamos a 6,000 corredores y pues ahora habla del otro incremento hasta 8,000 corredores.
0: Pues excelente esta situación. Y la bolsa también es importante, creció para esta ocasión y cada año va ocurriendo lo mismo. Esto también resulta atractivo y habla obviamente del crecimiento del evento, ¿no, Ale?
11: Sí, sabemos que pues siempre es muy importante y que ahí el presidente Frangé tuvo mucho que ver, ¿no? En la motivación de poder incrementar esta bolsa de premiación y que realmente el atleta que participa y que pues sabemos que en algún momento trae este ranking para poder llegar a un podium, pues pueda tener este gran beneficio, ¿no? Incentivar la participación, incentivar, y es un estímulo de reconocimiento al gran esfuerzo que hacen a lo largo de todo el año para prepararse para distintas justas deportivas, y pues que una vez que llegan aquí a Zapopan, pues se les reconozca este gran esfuerzo que hacen.
0: Sí, estamos hablando de 1,500,000 de pesos ahora, es bastante, bastante atractivo. Víctor.
1: Sí, por supuesto, y además, bueno, se reparte entre las diferentes categorías que van a participar el próximo 17 de mayo. Ale, y con este incremento de corredores, se preguntó en la rueda de prensa y me gustaría que lo especificaras aquí también a través de la radio, de nuestros amigos del 1010 de amplitud modulada, que el Maratón de Zapopan le apuesta más al deporte comunitario, al deporte local y no tanto a lo internacional, porque con esa cantidad de atletas pueden pedir o solicitar la etiqueta internacional que los avale como uno de los medios maratones más importantes, no solamente de México, sino del continente. Pero Zapopan le apuesta al maratón de casa y a los atletas de la ciudad y, por supuesto, del estado.
11: Así es, fíjate que es nuestra prioridad el tener el estimular, incentivar y obviamente hacer que la gente participe en estos medios maratones, y que viene muy ligado al cereal de carreras que pues tenemos ya, vamos por nuestros 12 años en este cereal de carreras, y que ha sido una plataforma muy importante para poder hacer que la gente corra, y que muchos de nuestros corredores de los cereales ya ahora participan en estos medios maratones, y que ha ido en aumento. Estamos hablando que nosotros tenemos un cereal de carreras alrededor de 16 carreras al año. Entonces, bueno, este es como la cereza del pastel, ¿no?, para todos esos corredores que ya esperan este medio maratón, y pues es el nicho que nosotros estamos arropando, que estamos apapachando, y que realmente sea su fiesta anual. Y aún así, independientemente de que no se tenga la etiqueta, pues estamos hablando que se convierte en un evento internacional, debido a que tenemos, bueno, la participación de 26 estados del país de México, obviamente, y 11 países que ya están confirmados atletas para venir, que es obviamente de América, de Europa y de Asia. Y pues eso a nosotros nos llena de emoción y sobre todo de orgullo, ¿no? De que ellos crean en el evento, crean en lo que nosotros, en la capacidad organizativa que tenemos desde Zapopan, y que no sabemos que no es un evento con una etiqueta, pero aún así tenemos su participación, y eso lo agradecemos profundamente.
0: Pues bien, Ale, muchísimas gracias por tu tiempo para este espacio. Nos aclaraste mucho lo que viene, el panorama sobre el maratón, el éxito que va a tener, y obviamente el mejor de los deseos para este y próximos eventos. Será así lo será, seguramente, como siempre ocurre, y pues agradecido por tu tiempo. Muchas gracias, Víctor.
1: No, gracias a ti, Oscar, y gracias a Ale por tomarnos la llamada y explicarnos los detalles. Y bueno, no va a ser la primera, vamos a estar en contacto permanente para que nos informe acerca de todo esto, porque no solamente es atletismo, hay muchísimas actividades en Zapopan, y también unidades, y hay temas de los cuales hay que platicar. Gracias, Ale.
11: Gracias, Víctor, gracias, Oscar, y pues un placer, y aquí estamos para servirles y pues para tener informados a todo su auditorio.
0: Ok, muchas gracias a Ale, gracias. Ale Galindo, gracias por tomar la llamada. Pues ahí está ya cupo lleno, ¿no? 17 de mayo, estamos a prácticamente una semana, poco más, de que arranque este medio maratón de Zapopan. Vamos al último corte y regresamos porque hay más información. Hubo bronca, vaya bronca en el Real Madrid. Crisis como nunca antes se había visto, la situación está que arde en Valdebebas y en la Casa Blanca Merengue. Esto es Pasión, no le cambie, regresamos.
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0: Regresamos al último bloque de pasión de este jueves, jueves movidito. Bien, pues en el Real Madrid la situación está que arde, que arde. Si ya había problemas con el nadaplete que van a lograr, es decir, no van a ganar ni un título, ni la Copa del Rey, ni la Copa de la Esquina, ni la Copa de Escolar, nada va a ganar el Madrid este año. Otra vez, segundo año consecutivo que no gana nada. La liga está todavía matemáticamente viva, pero es prácticamente imposible que la logre. El Barcelona con un empate está cantando el alirón y se enfrentan el próximo domingo, y el Real Madrid sumido en una crisis brutal. Esta semana trascendió que hubo una bronca, una pelea, pero pelea seria entre Federico Valverde y Tchouaméni, el francés, en el que llegaron a los golpes, tanto así que en una, me imagino en un forcejeo, porque esto no ha sido bien aclarado, se golpeó la cabeza a Federico Valverde. Tuvo que ingresar al hospital para revisión y se perderá el clásico por un traumatismo craneoencefálico. Es decir, fue un guamazo el que se dio. Él aclara en su Instagram, en sus redes, explica por ahí lo que ocurrió, que sí hubo un enfrentamiento, un pleito. Él lo atribuye a la presión que es estar en el equipo del Real Madrid, que el nadaplete o no ganar nada los ha puesto en una situación complicada, ¿no? Con mucho nervio, con mucha molestia, y que hubo un roce por ahí en un entrenamiento que provocó la molestia de su compañero. Llegaron a los guamazos y la situación se prendió, tanto así que después volvió a encenderse la situación, según hemos leído reportes, y Federico Valverde queda fuera del partido por un traumatismo craneoencefálico, es decir, de previsión. No se habla que esté obviamente hospitalizado, en terapia intensiva, ni nada de eso. Un golpe fuerte en la cabeza. Él dice que se lo dio en una mesa. Si a la mesa le llamamos el puño de Tchouaméni, pues póngale así ese nombre, a la mesa. Y que obviamente le provocó una herida, por ahí una especie de descalabro en la cabeza. Y pues no va a poder jugar el domingo ante el Barcelona por esta situación. La situación está candente. El Madrid ya a través de un comunicado señaló que va a abrir una carpeta de investigación para los dos jugadores. El capitán Federico Valverde está involucrado, y Tchouaméni, el francés, dos de los jugadores que deben de estar, que son importantes en la plantilla del Madrid. Y bueno, en los equipos grandes siempre obviamente se habla de estas situaciones cuando las cosas no salen, y hoy el Madrid está viviendo una crisis que para muchos es única y históricamente nunca se había dado, una situación tan extrema de que jugadores estén en bronca, que se hayan peleado, y obviamente la falta de un técnico capaz también en el cuadro merengue como lo es Álvaro Arbeloa, que es institucional, que pues no tiene realmente el carácter suficiente como para que esto camine, y los jugadores pues hacen lo que quieren, tanto así que llegaron a los golpes. La situación, Víctor, está complicadísima al Madrid, que le urge que ya acabe el torneo, el campeonato, irse algunos al Mundial y redoblar o retomar una vez más la actividad ya que regresen al Real Madrid para el próximo torneo, porque este está realmente, es vergonzoso, triste, tanto así que ve nomás a lo que llegaron.
1: Se atravesó la cabeza de Valverde con el puño, seguramente, de este jugador de francés. Y el que debe estar preocupado es el técnico de la selección de Uruguay, porque Valverde es uno de los convocados seguramente a la Copa del Mundo. Y lo que vive el Real Madrid, yo creo que no es nuevo, Oscar. En alguna época donde no había tanta situación mediática, donde el Madrid a lo mejor no caminaba, seguramente también pasó eso, ¿no? Pero no se difundía. Hoy, bueno, pues sabemos que a través de las redes sociales, el internet, todo es inmediato, pues se difunde este tipo de situaciones. Y la situación es concreta. El próximo domingo, cuando se enfrente al Barcelona, es el domingo, si no mal recuerdo, el partido contra Barcelona. Si Barcelona gana el partido, le gana la liga allí. Y eso no te lo puedes permitir, ¿no? Porque es tu archirrival. Es como si jugaras la final, prácticamente es la final de la liga en un partido de temporada regular. Sabemos que allá no hay liguillas, que no hay ida y vuelta, pero es perder la liga contra tu archirrival. Y seguramente más de un jugador, y no creo que sean solamente estos dos, ¿no? El uruguayo y el francés, sino que habrá, sabemos que el Madrid es Naciones Unidas, una embajada de Naciones Unidas, porque hay jugadores de todas partes del mundo. Hay brasileños, hay franceses, hay argentinos, hay uruguayos, hay turcos, hay marroquíes, hay argelinos, bueno, hay de todos. La atención debe ser muy fuerte ante esto que comentas, que es muy cierto. No ganar nada para el Real Madrid no se lo pueden permitir. Y si los nervios vienen desde las oficinas, con el presidente, el vicepresidente, el director técnico, bueno, ya sabemos conocimos la historia del Madrid, que inició mal y va a terminar mal. Esa es la realidad. Por más que intenten, no les va a alcanzar. Y va a ser bochornoso, penoso, que al Real Madrid le gane el Barcelona la liga en un partido directo entre ambos. Y bueno, esto no te lo puedes permitir, pero es deporte, Oscar, y el deporte siempre da revanchas. Alguna vez le tocó al Madrid ganarle al Barcelona en competencia normal, sacarle muchos puntos, romper récords. Así es el deporte, ¿no? En esta ocasión te va a tocar perder, y bueno, pues hay que saber ganar y hay que saber perder. No como lo que hizo Antonio Mohamed. Hay que saber ganar y hay que saber perder, y eso se llama profesionalismo. Y estos deportistas, estos futbolistas, son de alto nivel. No por nada están en una de las 5 mejores ligas, no solamente de Europa, del mundo.
0: Sí, sí, y están en uno de los mejores equipos del mundo, el más ganador, sí, de la Champions, ¿no? Sí, el más ganador. Entonces
1: hay que saber perder, también sí, hay que saber perder.
0: Sí, terrible, ¿no? Dos veces se toparon y las dos se agarraron a guamazos. Ya esta última ya fue más delicada, tanto así que Madrid va a investigar, va a levantar un expediente y seguramente van a rodar cabezas alguno.
1: Pero que no vaya el señor Arreola, a hacer la investigación.
0: No, imagínate.
1: No, otro.
0: No, por fortuna está muy muy lejos Valdebebas, sí, de la Liga MX. Sí. Así que no. Qué bueno. Allá sí se toman las cosas en serio, créamelo.
1: Oye, pero porque cuando se escucha esta palabra de van a abrir carpeta de investigación, inmediatamente te remites a todo lo que sucede en México. Ojalá ya se resuelva rápido, porque aquí a veces pasan no solamente horas, días, semanas, meses, años, pueden ser hasta lustros o décadas.
0: Sí, mira, al final de cuentas seguramente va a haber una disculpa de los dos jugadores, te van a invitar seguramente no se van a dar regalos en Navidad, pero va a estar la cosa en paz y alguno de ellos pues ya va a querer salir, ¿no? O algo va a pasar. Viene el Mundial, Tchouaméni va a estar en Francia, Valverde va a estar en Uruguay, y bueno, pues ahí está la situación, son dos jugadores importantes, pero bueno, pues ahí está el polvorín que es el Real Madrid, ante la falta de resultados, 2 años ya que no gana nada el Madrid, de un equipo importante que está obligado a ganar todo lo que se le presente, pues ahí está la presión de los jugadores, se manifiesta sin un técnico, y bueno, pues ahí están las consecuencias, ¿no? Bien, ahora hablemos de la Liga Femenil, hoy están las semifinales de la Liga Rosa aquí en México. Dos partidos programados para este jueves de la Liga Rosa, ¿no? En México, hoy a las a las 7 de la noche, Pachuca contra Rayados de Monterrey, las Tuzas contra Rayadas de Monterrey en el Estadio Hidalgo, 7 de la noche, y Toluca contra América a las 9 de la noche en la Liga Rosa. Toluca, que se coló ahí entre estos equipos que ya han ganado la Liga Femenil, busca su primer título de las Diablas, pero se enfrentan al mejor equipo, que es el América. Todo puede pasar, Víctor, en esta Liga Rosa. Buenos partidos hoy, arrancan las semifinales.
1: Oye, buenos partidos y además buenos goles los que vemos en la Liga Femenil, ¿eh? Buenos goles, golazos en ocasiones, ¿no? Y bueno, pues que ganen las mejores para la siguiente etapa de este torneo.
0: Sí, el fin de semana se disputan los duelos de vuelta, de los cuales ya hablaremos mañana, ya conociendo los resultados de esta tarde, 7 de la noche, Pachuca contra Rayadas y Diablas contra Águilas del América. En la Liga de Expansión, la liga que no sirve para nada, hay final hoy, por si estaba con el pendiente. Sí, yo sé que estabas ya esperando esta información, Vic.
1: Preocupado.
0: La Jaiba Brava del Tampico Madero, por si no lo sabes, está en esta Liga de Expansión. Se enfrenta a los Salteños de Tepatitlán. Así que un equipo jalisciense está en esta instancia. Los Salteños de Tepa, y hoy visitan en el Estadio Tamaulipas, allá en Tampico, a la Jaiba Brava. A las 7 de la noche será este partido. La vuelta será el próximo domingo, también a las 7 de la noche, en el Estadio Tepa Gómez, allá en la ciudad alteña, en Tepatitlán. Así que bueno, pues un equipo jalisciense está en la final buscando el título de esta Liga de Expansión, que no sirve para nada, mi Vic.
1: Oye, lo que son las cosas, hace poco Daniel Guzmán, un técnico con experiencia, exjugador, técnico de equipos de primera división, los dirigía y no llegaron a ningún lado, y ahora que no está Daniel Guzmán, llega el equipo de Tepa a la final. Pero sí, pues solamente para la anécdota del fútbol y de esta liga, esta final, Tampico-Tepatitlán, la T contra la T.
0: Sí, no, y obviamente es para las ciudades como Tampico, como Tepa, pues como sí, tengan fútbol profesional, ¿no? Y vean algo atractivo, porque pues sus equipos no van a poder aspirar a un ascenso, es imposible.
1: ¿Tampico,
0: ¿no?,
1: alguna vez equipo de primera división?
0: ¿Cómo no?
1: Sí, sí, sí.
0: ¿Cómo
1: no? Lira, campeón de goleo, fueron finalistas.
0: Carlos Reynoso, dirigió ese equipo, sí, sí, claro.
1: Jugaban los domingos a las 5 de la tarde y hacía un calor en Tampico.
0: No, y nosotros nos enterábamos hasta el lunes en la mañana cómo quedaban, porque sí. no había forma, no había radio, no había nada, ¿no? Vieron partidos y que ahí alguien que hablaba a periódicos locales y ya sabías cómo que habían quedado, porque no había forma de enterarte de cómo, y si el periódico te mentía, pues ahí te ibas con él, ¿no? Pues confiabas ciegamente de lo que te decían, y hacías tu crónica de aquel entonces, pues basada en lo que te comentaban la gente de allá. Increíble, pero qué tiempos aquellos, la verdad, ya me van a hacer llorar. En fin, Víctor, como siempre, agradecido por tu tiempo, por tu espacio en esta emisión. Un abrazo, amigo, que tengas un excelente fin de semana, que todo vaya bien.
1: Te agradezco, Oscar, y bueno, pues estamos al pendiente de la información deportiva. Que tengan un excelente y deportivo fin de semana. Hasta la próxima.
0: Bien, gracias, Víctor Peralta. Mi nombre es Oscar Orozco. Le agradezco, como siempre, que nos haya sintonizado. Recuerda, tenemos un sitio lunes a viernes de 3 a 4 de la tarde en vivo aquí en W Deportes, en el 10 días de amplitud modulada. Mi nombre es Oscar Orozco. Que tenga un excelente jueves. Cuídese mucho. Esto fue Pasión, no le cambie. Gracias.
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8: A las figuras de los neoyorquinos en esta postemporada se va a traer también. Nos trae buenos datos alrededor de Anunoby. Por supuesto, hablaremos de tenis, no solo de lo que está pasando en la cancha, en la arcilla de Roma, porque ya entraron en acción las mejores tenistas del planeta el día de hoy en la segunda ronda del WTA 1000 de Roma. En la ATP todavía no entran los primeros sembrados en actividad, pero hubieron muchos latinos que tuvieron participación, también lo revisaremos, pero sobre todo lo que está pasando en las conferencias de prensa, porque están teniendo fuertes declaraciones los tenistas con respecto a los premios que se anunciaron para Roland Garros. No están contentos con el dinero que se le entrega a los tenistas en los torneos más importantes del mundo, en relación evidentemente a lo que perciben los torneos, ¿no? Digamos que uno puede escuchar tantos millones y suena a mucho, pero luego hay que ver cómo se reparten y cuánto están ganando los que gestionan esos ingresos. Entonces estaremos haciendo un análisis a profundidad, escuchando palabras de los protagonistas, y para ello más tengo yo siempre el placer de saludar a Sebastián Rodríguez y Luis Javier Pavón. Luisito, ¿cómo te trata este jueves?
24: Bien, todo muy bien, Dieguito. Un placer estar acá, como siempre, contigo, con el buen Sebas. Y lo que dices, ¿no? Muchos temas que platicar, sobre todo todo lo que está sucediendo alrededor del tenis, ¿no? Es curioso porque no me gusta usar la palabra elitista, pero cuando pensamos en deportes justamente en este aspecto, o pensamos en deportes en cuestión de dinero, siempre nos llega a la cabeza el tenis, el golf u otros deportes del estilo. Y es curioso cómo están en una batalla interna, ¿no? O sea, a veces son de las cosas que uno como espectador no se llega a dar cuenta. Y lo que decías, ¿no? Probablemente dices, bueno, oye, es que están ganando millones, ¿de qué se quejan? Sí, pero hay un organismo gigante detrás que al final no deja de ser...
8: Gana un poquito más, ¿no?
24: Sí, y que no deja de ser una injusticia, porque al final es chamba, ¿no? O sea, ellos están haciendo su trabajo, ellos son los protagonistas, son las estrellas y están sufriendo, ¿no? Ya lo estaremos analizando, pues como decías, a profundidad y todo lo que está sucediendo alrededor del mundo en el deporte.
8: Porque es como siempre en los deportes, Sebastián, uno escucha los sueldos y dice, ¿cómo es posible que este por tal actividad cobre lo que cobra? Pero siempre se ha hablado, ¿no? En relación a, bueno, ok, ¿por qué cobra lo que cobra? ¿Cuánto está generando? Y de eso que generan, ¿cómo se reparte el pastel? Y ahí es donde están los detalles que tenemos que comentarle a la gente, que explicarle, porque yo no sé si va a pasar en este Roland Garros, si pasará pronto, si pasará alguna vez, que no se presenten a jugar un torneo, pero se está hablando más del tema que en otros momentos.
25: Sí, si el río suena es porque agua lleva, ¿no? Qué gusto saludarte, Diego. Luisito, siempre es un privilegio andar por acá. Y este tema, pues, está muy candente, ¿no? Porque lo que comenzó tal vez con poco nivel de atención pública, poco a poco ha ido ganando y cada vez más voces importantes dentro de ambos circuitos están, pues, tocando esta plática, esta conversación, que es muy necesaria porque ya lo estaremos tocando más adelante, pero no solamente el tema va por ellos, sino por todo el gremio de tenistas que está por detrás, que no cobra tantísimos millones de dólares. Entonces, es una lucha en conjunto. Repito, más adelante estaremos escuchando las voces de los protagonistas, pero es una discusión que tiene mucho sentido.
8: Y por cierto, también, para que nos cuente usted qué opina, le dejamos nuestro número de WhatsApp. Ya sabe que si nos ve la multiplataforma de Claro Sports, aparece en pantalla. Si nos escucha a través de la gran cadena W, se lo dicto para que lo apunte, nos mande ahí sus opiniones. Cobran mucho, cobran poco los tenistas de la ATP, de la WTA. Y si quiere mandar saludos, también está la línea abierta. Es el 55-5402-2844. 55-5402-2844. Y hoy, con toda esta lluvia de declaraciones que se desató alrededor de lo que viene de los premios de Roland Garros, decidimos empezar dándole tiempo a esto, explicándole bien cómo está la situación y arrancar con el tenis.
26: Tenis.
8: Mi queridísimo Sebastián, la primera en expresarse fue Aryna Sabalenka, ¿no? Que es, para recordarle a la gente, quien no esté muy enterado, la número uno del mundo indiscutible en la WTA, ¿no? La tenista más importante del planeta en el circuito femenino. Ella, en la conferencia de prensa, al llegar a Roma, le preguntaron, oye, ¿cómo ven los premios de Roland Garros? ¿Qué se puede hacer? Ustedes que vienen desde hace tiempo exigiendo cobrar más, que las bolsas sean mayores. Y le dijeron, ¿ves posible un boicot al torneo? Es decir, que literalmente no se presente nadie a las canchas, ¿no? Que no haya partidos, porque si no hay tenistas que se presenten. O sea, hemos visto en mil industrias huelgas cuando hay descontentos, ¿no?
25: Exacto.
8: Si en el tenis hay una huelga, no hay torneo, así de fácil, ¿no? Así como cuando hay huelgas de maestros, no hay clases, cuando si el que es el protagonista del espectáculo no se presenta, pues no hay torneo y ya está. Y Sabalenka fue clara y contundente y dijo, sí, creo que es la única forma en la que realmente se nos escucharía y se nos tomaría en cuenta, ¿no? Si quieres, Sebastián, le explicamos un poquito a la gente, porque todo esto a la raíz de que se anuncian los premios para Roland Garros para este año, ¿no? Que se van anunciando año tras año. La bolsa en total asciende a 61.723.000 euros. ¿Qué hay que decirle a la gente? Sabalenka, Djokovic, Federer, etcétera, los grandes del tenis, cuando se han pronunciado, no hablan por ellos. Ellos no tienen un problema económico en la vida, ni lo van a tener, ni sus hijos, seguramente, ni sus nietos. El tema es que los tenistas del fondo de la pirámide, los top 200, los top 100 y pico, que llegan a calificar este tipo de torneos y lo ven como una posibilidad para sostenerse económicamente, porque en el tenis, a diferencia de muchos otros deportes, tú cobras por lo que haces en cada torneo y tú tienes que gestionar tus gastos de viajar a esos torneos, de tu equipo, de tus raquetas, de tus entrenadores, de tus fisios, de tus hoteles, de todos los gastos. Hacen que muchas veces los jugadores fuera del top 100 estén en números rojos realmente.
25: Exactamente.
8: Y que estos torneos sean los que les salven la bolsa, ¿no? Se aumentó 9.5% con respecto al año pasado en la bolsa de Roland Garros, pero aquí el tema es que en promedio en los torneos de la ATP, los torneos ponen el prize pool el 22% de lo que obtienen en ingresos por hacer esos torneos, ¿no? Ya sea publicidad, venta de boletos, etcétera, etcétera. En este caso, Roland Garros, el porcentaje que destina es del 14.9%. Hay que decir que los tenistas han hablado de que lo que les parecería justo es evidentemente arriba de un 20-25%, acercándose al 30%, ¿no? Y los grandes slams están abajo del 20%. Cosa que, si me preguntas, yo les doy toda la razón.
25: ¿A los Grand Slam?
8: A los tenistas.
25: Ah, ok, ya me estaba espantando.
8: ¿Cómo el protagonista del evento? O sea, yo entiendo que la sede, los gastos operativos, los empleados, que los empleados de un torneo no solamente son los tenistas, ¿no? Sí. Pero no creo que eso tampoco, los gastos operativos no creo que asciendan tampoco ni a un 20%.
25: Sí, exacto.
8: Dale el 30, el 35 a los jugadores y quédate con el 30, 35 de ganancias para ti, que ya es una brutalidad, ¿no?
25: Sí, mira, y yo también comprendo este lado de los tenistas, porque ellos están exigiendo que como mínimo sea ese 22% que se reparte en la ATP. Ahorita Roland Garros está entregando 61 millones de dólares, que si hacemos esta conversión, si hacemos la matemática, se espera que el Grand Slam de tierra batida este año genere alrededor de 400 millones de euros. Eso, si le pones ese porcentaje que quieren los tenistas, que es del 22%, estás hablando de que sería alrededor de 88 millones de euros en el premio económico, que comparados con los 61 millones es una diferencia de más de 26 millones de euros. Y reitero, ¿no?, lo que también comentabas tú, Diego, el tema de los campeones, de los que van a estar en semifinales, cuartos de final, por ahí no hay tanta bronca, pero aún así es muy poco dinero el que se van a estar llevando a la bolsa, ¿no? Porque un ganador de Grand Slam apenas se va a llevar 2.8 millones de dólares, que suena poco para, pues, la magnitud de este tipo de eventos. De ahí en fuera, la lucha va más por los de atrás, ¿no? Ya comentabas acerca de todo el top 200 y esto. El gremio de los tenistas, con el paso de los años, ha ganado un poquito de terreno en cuanto a las negociaciones. No mucho, incluso, pues más adelante estaremos escuchando una declaración de Novak Djokovic. Pero la última gran victoria que tuvo este consejo de jugadores fue que nada más en la ATP, no en la WTA, nada más en la ATP, en la rama varonil, hay un seguro para los top 250. Esto es un antecedente que tal vez puede marcar el camino, pero yo lo del boicot no lo veo muy lejos. porque se está viendo una unión que hace rato no se notaba en el circuito.
8: Es que, Luisito, si tú escuchas un prize pool de 62 millones de euros,
25: y dices, espanta
8: el ganador, el ganador cobra casi 3 millones, dices, bueno, también tienes razón, Sebastián, ¿eh? Un gran boxeador en una pelea en Las Vegas, el Canelo se lleva 50 millones por una pelea. Entonces, al final, 3 millones por ganar Roland Garros es poco, pero bueno, dices, ok, no tienen un tema económico en su vida. Pero cuando escuchas, no es ni el 20% de los ingresos del torneo, que es claramente a todas luces una injusticia.
24: Sí, definitivamente. Y es que, a ver, si empezamos a comparar esto con otros deportes, le podemos encontrar muchísimas diferencias. Pero en deportes como el tenis, o sea, ya explicabas perfecto el tema de los gastos, ¿no? Que eso es al final algo que, por ejemplo, en un deporte conjunto no sucede. O sea, vas con todos los gastos pagados. Acá, a pesar de que sea un deporte individual, tienes un equipo de trabajo gigante detrás. Y ahora, ¿a qué voy con todo esto? Al final los tenistas ganan con base en lo que, vaya la redundancia, ganan en los premios. O sea, no es como que les dicen, de cajón, este año vas a ganar tanto dinero. No, o sea, ellos saben perfectamente que con base en su rendimiento van a estar teniendo este tipo de dinero, ¿no? Así que van a seguir poder viviendo en ese aspecto, ¿no? Y aquí lo que a mí más me sorprende y lo que con lo que más me quedo es lo que decías, la unión que están teniendo los tenistas. Porque fácilmente la parte de los de la parte de arriba, Sabalenka, Sinner, Djokovic, que los que mencionen, podrían estar muy cómodos y decir, yo no tengo bronca, yo no me meto en problemas, yo estoy ganando bien mi dinero, yo estoy ganando torneos, soy top mundial y hay que se la arreglen. Al contrario, son los que están alzando más la voz, por lo que decíamos, por los del resto, aunque suene un poco feo, ¿no? Esto es algo espectacular, porque yo creo que en cualquier otra situación se podrían separar y se podrían simplemente, se podría romper incluso el deporte, ¿no? Van a decir que deje de meter comparaciones con otros deportes, pero por ejemplo en el golf, o sea, ¿qué llegó a pasar? Se rompió y literalmente se dividieron en dos y ahorita llevamos años con un deporte que está dividido y problemas y todo billetazos, ¿no? Entonces, eso es también algo impresionante que en el tenis no está sucediendo, que se están uniendo muchísimo.
8: Un tenista que pierde en primera ronda de Roland Garros se lleva 87 mil euros, ¿no? Que, a ver, no está mal, pero
24: sí.
8: Tampoco es que le saquen muchísimo rédito tomando en cuenta lo que decimos, ¿no? Los vuelos tuyos y de todo tu equipo, el hospedaje tuyo y de todo tu
25: entrenador,
8: equipo.
25: Psicólogo, oficio.
8: Psicólogo, oficio, alimentación, etcétera. Cualquier lesión, también lo que decimos, no se va siempre, hay que hacer gastos ahí. Si te quedas en la quali, ya son 24 mil euros. Ya si vas a la quali, yo creo que ya no te salió ir a Roland Garros, ¿no? Entonces,
24: exacto.
8: Es ahí en donde está el tema y donde dice Luisito muy acertadamente, se aplaude la unión y sobre todo el apoyo de los mejores tenistas del mundo que por necesidad no tienen, pero claramente también un número uno del mundo en su momento fue 200 del mundo,
24: claro,
8: fuera cuando estaba empezando, entonces sabe lo que tienen que vivir los compañeros de profesión para subsistir, y más porque hay tenistas que toda su carrera viven entre el 300 y el 100 del mundo, ¿no? Son la mayoría, de hecho, sí. Un top 20 es eso, es el porcentaje más reducido de la élite del deporte. Los que realmente son mayoría son los que la padecen. Vamos a escuchar qué dijo Novak Djokovic, porque también él formó parte, dirigió el Consejo de Jugadores, ¿no? Que como todo sindicato y consejos de este tipo de deportistas, bueno, de repente deportes estadounidenses, por ejemplo, los suelen hacer un poco mejor, los escuchan un poco más, pero en el fútbol, por ejemplo, es un caso en el que no tienen ni voz ni voto y nadie los pela. En el tenis, parecido. Vamos a escuchar qué dijo Novak Djokovic también al llegar a Roma y al ser cuestionado sobre este tema, porque a todos les empezaron a preguntar de esto.
2: Las jugadoras saben que siempre contarán con mi apoyo, y eso es todo. Las nuevas generaciones están surgiendo. Me alegra que haya voluntad por parte de las líderes de nuestro deporte como Sabalenka para dar un paso al frente y comprender la dinámica de la política del tenis, entender los matices y lo que realmente se necesita hacer. No solo para su beneficio y bienestar, sino para todos. Eso es verdadero liderazgo para mí y creo que debe mantenerlo.
7: Lo admiro. Los jugadores en el Consejo de Jugadores no tienen prácticamente ningún poder. Yo estuve ahí. Fui presidente del Consejo. Estuve ahí muchos años. En público, uno puede pensar que hay cierto poder al elegir al representante de los jugadores. Luego está la junta directiva, toda la estructura que está conceptualizada de tal manera que los jugadores simplemente no pueden conseguir lo que quieren. Por eso los mejores jugadores se unen e intentan negociar directamente con los Grand Slam, que creo es lo correcto. Hay que buscar maneras de obtener beneficios.
8: Pues lo más destacado, lo que comentábamos, ¿no, Luisito? Que menciona a Djokovic, yo estuve ahí y ni te pelan. Ya te pela el consejo, el tal, no sirve de nada. Hay 30,000 estructuras para que al final seguramente les digan, sí, lo checamos. Y se acabó, ¿no? Y entonces por eso van y directamente le chillan a los directores de los Grand Slams, que tampoco los pelan tanto, hay que decirlo.
24: Justo.
8: Entonces vamos a escuchar también lo que dijo el número uno del mundo y máximo favorito a ganar en Roma, Jannik Sinner,

0: como en la femenina, somos muy muy iguales. Creo que los 10 mejores hombres y las 10 mejores mujeres escribimos una carta. Es la primera vez que siento que todos los jugadores estamos en la misma situación y compartimos el mismo punto de vista. Creo que es lo correcto, porque sin eso, sin los jugadores, no habría torneos.
1: Para escuchar el punto de vista de mis compañeros, porque uno ya escucha a Sinner y dice, creo que es la primera vez que nos ponemos de acuerdo, que veo a todos en el mismo canal. Y quiero que también escuchemos a Coco Goff y comentamos, damos los puntos finales sobre el tema, porque yo, ya escuchando a todos, sí me pongo a pensar, ¿viene pronto el boicot? Vamos a escuchar qué dijo Coco Goff cuando le preguntaron también, oye, Sabalenka mencionó la palabra boicot, ¿lo ves posible?
2: Sí, si todos los tenistas nos moviéramos como uno solo y colaboráramos, sí lo veo totalmente posible. No se trata de mí, se trata del futuro de nuestro deporte y también de las y los jugadores actuales que, supongo, no reciben tantos beneficios como algunos de los mejores jugadores en lo que respecta a patrocinios y cosas así. Ganamos dinero fuera de la cancha. Cuando ves la cantidad de dinero que genera cada Grand Slam, entre los puestos 50 y 100, entre los 50 y 200, es lamentable que los 200 mejores tenistas vivan al día.
1: Y ahí lo que le apuntábamos antes de escuchar a estos figurones, el problema no son estos que escuchamos, es el 190 del mundo, que literal vive al día, o sea, viajando por el mundo, sí, lo que quieras, pero al día, no tiene un futuro asegurado. Y Luisito, el boicot se puede acercar no solo por el tema de los prize pool, sino también porque hablábamos ahorita mientras escuchábamos a estos figurones, de las pocas garantías que tienen alrededor de su carrera, ¿no?
3: Eso es a mí lo que más me impresiona, o sea, y lo que más te choquea, porque justamente en el tema de seguros, por ejemplo, no tienen seguros por maternidad, por ejemplo, que sabemos, o sea, nada más repasando la historia del tenis, cuántas han sido mamás y ha tenido muchísimo éxito en su carrera. No tienen
1: Pero
3: seguros.
1: Es un año fuera.
3: Exacto.
1: Y de no ganar dinero.
3: Exacto. No tienen literalmente un sueldo en ese aspecto, ¿no? No tienen seguros por lesión, ¿no? Que lo decías, Sebas, que creo que Cerúndulo lo había comentado. Te lastimas y adiós. Y lo mismo, o sea, imagínate una lesión fuerte que te deje fuera un año, es prácticamente lo mismo. Y también el tema, por ejemplo, de la pensión, o sea, no, que vayan checando su Afore igual que todos nosotros, porque tampoco tienen el tema de pensión. O sea,
1: hacer aportaciones voluntarias.
3: Y vuelvo a lo mismo, o sea, es impresionante que uno de los deportes más elitistas, de los que siempre nos referimos a un deporte como elitista, no tengan este tipo de cosas, o sea, ya ni nosotros.
1: Seguramente sí hay mucha gente que nos escucha que no tiene prestaciones, que freelancea, pues tal cual es el caso de los tenistas, les toca freelancear, meter su recibo de honorario según a donde llegue Sebastián y no tener ninguna garantía. ¿Ves viable bajo todas estas circunstancias que este año, el siguiente, veamos de plano un no me presento?
4: Yo creo que sí, y más que nada por lo que dice Coco Gauff, que se le hace lamentable que los últimos del top 200 vivan al día. Hay que compararlo con otros deportes. En la NFL son 53 jugadores por roster. Estamos hablando de que aproximadamente 1,500 personas viven de lo que hacen. En el tenis no llega ni siquiera a 150. Es una cifra abismal. Lo mismo en el básquetbol, ¿no? Son 15 cupos por el roster, son 30 equipos. Estás hablando igual que por ahí alrededor de las 1,000 personas, ya incluyendo otro tipo de franquicias, están viviendo del deporte que han prácticamente hecho desde niños. Y en el tenis, este es un fenómeno que se da incluso en los Challenger, ¿no? A veces ves, oye, un ex 5 o ex top 10 del mundo está jugando un torneo que prácticamente no te da puntos ni dinero. Es justamente por ese tipo de cosas, porque tienes que asegurar tu futuro.
3: Creo que también hay un tema, o sea, cuando hablamos del deporte en conjunto, justo hablas NFL, NBA. O sea, acá, por ejemplo, simplemente volteando a ver a los Grand Slams, cada Grand Slam tiene su organización. Uh-huh. O sea, no, ni siquiera son regulados de la misma manera, ¿no? O sea, Roland Garros es una cosa, Wimbledon es otra cosa, y eso también es algo que a ver, digo, si les funciona, adelante, pero no les está funcionando, ¿no? Porque es una bronca también. Lo que Sebas y yo siempre decimos, ¿no? Es que la ATP y la WTA juegan los mismos torneos, pero al mismo tiempo no son los mismos torneos, son distintas categorías. O sea, todo ese desastre creo que también se ejemplifica en todo lo que está pasando, ¿no?
1: Y nada más para ejemplificarle rápido a la gente, en la NBA me parece juegas 5 años, 5 temporadas,
4: ahí tienes seguro
1: a un roster, uh-huh, y tienes seguro y pensión de por vida.
3: Y para familia también.
1: De por vida.
3: En la NFL es lo mismo.
1: Aquí le dedicas 15 años al deporte.
4: Y te dicen gracias.
1: Y aparte acabas en números rojos si no fuiste top.

0: 150 y acabas y a ver cómo le haces en tu vida. Entonces, evidentemente, hablando de deportistas de élite, es algo que se tiene que modificar tarde o temprano. Y lo que le decimos, no por los nombres que usted conoce, sino por los que no escuchamos muy a menudo. Rápido repasar resultados de Roma, porque entró en actividad Arina Zabalenka, que de momento no lo boicotea. Ganó 6-2, 6-3 a Krejcikova. Mirra Andreeva aplastó a Antonia Rusic. Coco Gauff le ganó a 3 a Valentova. Belinda Bencic avanzó contra Andreescu. Hasta Paulini ganó. Linda Noskova también. No hubieron sorpresas entre las favoritas, Sebastián.
1: Sí, no, nada más destacar del partido de Arina Zabalenka, que con este triunfo ahora tiene el cuarto mejor porcentaje de victorias en torneos WTA 1000. 74.8% de los partidos que juega en este nivel lo gana.
0: Y en la rama varonil ganó Alexei Popirina, Matteo Berrettini, Stefanos Tsitsipas eliminado en primera ronda contra Tomás Machac. Y bueno, buen día para los latinos. Mariano Navone echó en sets corridos a Denis Shapovalov, el argentino. El chileno Cristian Garín le ganó a Juan Cerúndolo, argentino, también en sets corridos. Y Luisito, el peruano Ignacio Buse, para mí es la sensación latina de la temporada. Doble 6-3 a Lorenzo Sonego, el local.
2: No, gran día para Latinoamérica. Y solamente de comentar lo de Tsitsipas que decías, la primera vez en su carrera que va a llegar con 3 victorias en tierra batida únicamente a Roland Garros. Es algo sorprendente y es prácticamente top 80 del ranking. Tsitsipas, me parece heavy esto, o sea,
0: sí, está fuerte. Está
1: y
0: fuerte
1: en tierra batida.
2: Exacto, justamente.
0: Mañana repasaremos el debut de los favoritos en la rama varonil que entrarán en actividad. Hoy le quisimos dedicar más tiempo a poner en foco todo lo que está pasando alrededor de los premios y de las protestas de los tenistas, tanto en la ATP como en la WTA. Vamos a dar una vuelta por otros deportes, una pausa y volvemos con mucho más.
3: Aaron Rodgers visitará a los Steelers este viernes. Hay que recordar que hace unos días el conjunto de Pittsburgh le aplicó una licitación de agente libre sin restricciones, lo que significa que le pagarían 15 millones de dólares la siguiente campaña. Es poco probable que Rodgers acepte esa cantidad, por lo que buscaría un nuevo contrato. Justin Turner conectó su segundo cuadrangular de la temporada en la Liga Mexicana de Béisbol. No obstante, este último fue su primer batazo de cuatro esquinas en la casa de los Toros de Tijuana. Turner está bateando para .316 y ostenta 5 carreras impulsadas con los de la frontera. La NCAA informó que los torneos varonil y femenil de March Madness crecerán de 68 a 76 equipos para el próximo año. A destacar que 26 de dichos 76 instituciones participarán en una primera ronda expandida, por lo que tendremos más baloncesto de alto nivel en el mes de marzo. Y este viernes 8 de mayo iniciará la edición 109 del Giro de Italia, desde la ciudad búlgara de Nesebar. Jonas Vingegaard y Egan Bernal se colocan dentro de los favoritos para llevarse la maglia rosa, pues hay que recordar que nombres de talla mundial como Tadej Pogačar e Isaac del Toro no participarán. De hecho, ya se preparan en conjunto, reconociendo la ruta del próximo Tour de France.
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5: Hola, soy Jorge Sánchez y esto es Leyendas y Mundiales. El Mundial es alegría y quién mejor para ejemplificarlo que Garrincha.
6: En 1962
5: llevó a Brasil al título mundial con un fútbol imposible de detener. Cada jugada llena de velocidad y gambeta levantaba al público. Garrincha recordó que el Mundial no solo se gana con táctica, también se conquista con talento puro y sonrisa. Jugó un total de 50 partidos con Brasil, marcando 12 goles y dejando grandes exhibiciones para los fanáticos, siempre pegado a la banda. En su carrera conquistó 2 Copas Mundiales, además de 3 títulos de campeonato carioca, y fue el máximo anotador del Mundial del 62 con 4 tantos. Para muchos brasileños, Garrincha es el más grande en la historia, eso sí, solo detrás de Pelé.
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2: El 7 de mayo de 1989, Michael Jordan firmó una de las jugadas más icónicas en la historia de la NBA. Con Chicago Bulls al borde de la eliminación ante los Cleveland Cavaliers, el escolta tomó el balón en los segundos finales del quinto partido de la serie de la primera ronda de playoffs. Chicago perdía por un punto y restaban apenas 3 segundos en el reloj. Jordan recibió, avanzó hacia la línea de tiro libre y lanzó un salto perfecto sobre la marca de Craig Hilo. El balón entró limpio para sellar la victoria 101-100 y darle a los Bulls la serie 3-2 en formato al mejor de los 5 encuentros. Aquella canasta quedó inmortalizada como The Shot, una imagen eterna del baloncesto mundial. El festejo de Jordan saltando de emoción mientras Hilo caía resignado se convirtió en un símbolo del nacimiento de una de las estrellas más importantes dentro del deporte ráfaga. Y así dominaría una de las ligas más importantes y construiría una dinastía histórica con el conjunto de los Bulls de Chicago. Para Playbook, Juan Carlos Cer. ¡Basketball!
3: Estamos de regreso en Playbook en este jueves 7 de mayo. Son las 4 de la tarde con 31 minutos. Le agradecemos su compañía tanto a través de la multiplataforma de Claro Sports como de la gran cadena W. Diego Pérez, quien les habla, acompañado de los super sabios Sebastián Rodríguez y Luis Javier Pavón. Le estuvimos comentando de la amenaza de boicot de los tenistas de la ATP y WTA Roland Garros por la baja bolsa de premios. También platicamos rapidito los resultados que se dieron en el Masters 1000 de Roma, tanto en la rama femenil como la varonil, donde no hubieron grandes sorpresas, salvo la eliminación de Stefanos Tsitsipas, que ya no es una sorpresa. Y ahora toca platicar de básquetbol porque me parece que ayer tampoco hubieron sorpresas, ¿no, compañeros? Dos partidos en el este, los Knicks se ponen 2-0 arriba en la serie. Hay que decir que en el primer partido aplastaron, y ayer que no estaba Joel Embiid con los Sixers, se esperaba que volvieran a ganar de forma contundente y estuvieron bastante complicados hasta el final del partido. Por ahí quedando 5 minutos, abrieron algo de distancia en el último cuarto y se llevaron el triunfo 108-112. El líder anotador fue Jalen Brunson con 26 puntos, un rebote, 6 asistencias. Los Timberwolves se empató la serie contra los Spurs 1-1 después de que San Antonio ahora sí aplastara a los T-Wolves tras caer en casa en el primero. Pero arrancamos con el de los Knicks, Luisito, porque Paul George vio que ayer confiaste en él para el pick del día, sí, y arrancó el día encendido, arrancó el partido metiendo 5 triples, estaba con todo el veterano ante la ausencia de Joel Embiid. Luego también apareció Tyrese Maxey. Los Knicks no estaban muy bien ayer, pero en el último cuarto empezaron a jugar mejor defensa. También la verdad es que no le entraron los tiros a Filadelfia en ese momento del clutch. Y se van ya con un 2-0 muy complicado a Filadelfia.
4: Sí, complicado como dices, ¿no? El tema de Paul George también cumplió la línea y me habló y me dijo, Luisito, ya está, hice mi chamba, ya no puedo ganar el partido. Porque, pues bueno, al final termina ganando los Knicks, ¿no? Sorprendente lo que decías, que en el caso de no estar justamente Joel Embiid, a pesar de esto no hubo tanta diferencia, ¿no? Me parece que los Knicks siguen haciendo lo que debían hacer, obviamente con Jalen Brunson como máximo protagonista, 26 puntos el día de ayer, 6 asistencias también como true point guard, como le llamaríamos a Jalen Brunson, pero en general el equipo se está viendo muy bien, ¿no? Y el caso de Filadelfia, por más que tienen una gran rotación de jugadores, me parece, a pesar de que limitada en estos playoffs, los titulares han funcionado de buena manera, pero aún así no sé si vaya a ser suficiente para ganar una serie de playoffs, ¿no? Y reitero, los Knicks, pues haciendo lo que saben hacer y sobre todo con sí Jalen Brunson como protagonista, pero aparecen otras figuras también, ¿no?
3: Sí, la verdad es que ya hablaremos ahorita de la lesión de OJ Anunoby, que puso a temblar a todos los neoyorquinos, a todos los aficionados, a los Knicks. No parece tan grave, ahorita estaremos updateándole qué le pasó, pero ayer vuelve OJ a brillar con el equipo neoyorquino, hace 24 puntos, 5 rebotes, 2 asistencias, y Sebastián, ¿sabes quién me está sorprendiendo para bien? Karl Anthony Towns, ayer se queda cerca de por ahí hacer triple doble, decía yo de broma ayer aquí el Jokic dominicano, porque ayer hace 20 puntos, 10 rebotes, pero sobre todo está sumando mucho en asistencias la última semana y media, desde la mitad de la serie contra Atlanta, está pasando muy bien el balón, ayer da 7 asistencias, y veo que es el único jugador en la historia de los Knicks, que es una gran franquicia, con múltiples partidos de 20 puntos, 10 rebotes, 5 asistencias, más de 70% en tiros de campo.
4: Se enojó que estaba en la lista de sobrevalorados Karl Anthony Towns, Sebas.
5: Es correcto, sí. Oye, pero es que lo de Karl Anthony Towns es muy sorprendente, ¿no? Porque más allá de la habilidad anotadora que tiene, pasa como a compensar un poco esa situación que vive Jalen Brunson, ¿no? Porque puede empezar como guardia, como número uno, pero es más un anotador que un pasador. Y justamente esa actuación de encontrar al compañero abierto está pasando más por el dominicano, que se queda 3 asistencias de un nuevo triple doble en estos playoffs, ¿no? Definitivamente está siendo uno de los factores X de este equipo, y qué bueno, ¿no? Porque te da otra opción al ataque, que Jalen Brunson sí te la puede dar desde el backcourt, pero faltaba como esa pieza dominante ahí en la pintura, y el dominicano lo está haciendo a la perfección, ¿no?
3: Y OJ Anunoby, que sigue haciendo de todo, Sebastián, en la mañana dijiste: quiero presentarle a la audiencia de Playbook unos datos, porque los playoffs de Anunoby son irreales, sobre todo a raíz de que la serie contra los Hawks desapareció de la faz de la tierra Michael Bridges, que parece que ya revivió, ya está otra vez con los Knicks, pero ante la falta de una tercera espada después de Jalen Brunson y de Karl Anthony Towns, OJ emergió como uno de los mejores anotadores del equipo, y que aparte, o sea, lo impresionante de Anunoby es que no hay cosa que haga mal, ¿no? Va bien a la pintura, tiene buen tiro de media distancia, desde las esquinas es peligrosísimo con el triple, defiende bien. Una bestia estos playoffs Anunoby, y nos ibas a presentar sus números porque preocupa que salió lesionado ayer por una distensión en el famosísimo hamstring, en el isquiotibial derecho.
5: Sí, y ojo que se considera día a día, de hecho está cuestionable para este juego número 3 que se va a llevar a cabo el día viernes. Y es que lo de OJ Anunoby es sorprendente porque responde bien en temporada regular, pero ahorita está mejorando sus números en playoffs, ¿no? Estamos viendo que justamente en esta campaña regular estaba con promedios de 16 unidades, ahorita ese número subió hasta los 21 puntos por encuentro. Y más allá del tema de los rebotes, que también elevó su marca, estamos hablando del tema de la efectividad, ¿no? En temporada regular anotaba el 48.4% de sus intentos al aro. Pues bueno, ahorita en postemporada, cuando realmente importa, está acertando casi el 64%. Desde tercera dimensión, este fenómeno se repite. En temporada regular estaba por ahí del 38%. Ahorita, querido Diego, querido Luis, está vuelto loco. Está encestando el 59.4% de sus triples. Y más allá de este factor a la ofensiva que te puede dar, es una de estas otras partes que están compensando otras alineaciones, ¿no? Porque Jalen Brunson te puede anotar lo que quieras, necesitas a alguien que defienda lo que Jalen Brunson no lo va a estar haciendo. Y OG Anunoby es capaz de defenderte al mejor jugador del equipo rival noche a noche, y además darte una productividad a la ofensiva que poca gente en la NBA te va a estar dando, ¿no? Y hasta el momento yo lo considero, no sé cómo lo vean ustedes, compañeros, pero para mí es el factor X y el MVP de los Knicks en esta postemporada.
6: Creo que Sebas le da la clave, ¿no? O sea, porque cuando piensas en OG Anunoby, piensas sobre todo defensivamente hablando, y si ya analizamos los números que estabas dando, o sea, es arma de doble filo, que igual puede ser lo que marque la diferencia para estos Knicks, ¿no?
3: Creo que ha habido días en los que Jalen Brunson sí ha sido la superestrella, además de 30 puntos, que suele ser en los playoffs y en los momentos clutch. Ayer, por ejemplo, se queda corto en puntos, pero tiene 2 canastas muy importantes en el último cuarto para estirar esa ventaja que decíamos en el momento clave. Pero en los días en los que Jalen Brunson ha estado un poquito más escondido, cuando ha necesitado algo de apoyo, ahí ha estado Anunoby. que sí me parece, lo podríamos calificar del mejor jugador de los Knicks en estos playoffs de momento, sí. También por lo que decimos, lo que aporta en el lado defensivo, y de verdad viendo esas estadísticas que nos da Sebastián, los porcentajes de tiro, Luisito, son una locura, 63-8 en tiros de campo para un alero, pues esto ya es alto para un centro, ¿no? Que le hace así a la canasta, pero huye y que tiene que tirar de todos lados, y casi 60 en triples. Es que ni el mejor Stephen Curry te da esos porcentajes, ¿no? Entonces, creo que son irreales los playoffs hasta el momento de Anunoby, que aparte, por lo que hemos mencionado, hace tantas cosas bien y tan pocas mal, Sebastián, que creo que es el jugador que quisiera cualquier equipo, ¿no? Yo creo que en cualquiera de los otros 29 equipos de la NBA les preguntan, ¿quieres a Oye Anunoby? Dámelo, pero ya.
5: Sí, y da la curiosidad que Nueva York pierde mucho protagonismo, ¿no? Porque piensas en los Knicks y dices Jalen Brunson, dices Karl Anthony Towns, incluso...
4: Josh Hart.
5: Exacto, Josh Hart, Mikal Bridges, por este intercambio que dieron tantos picks de primera ronda, y como que Oye Anunoby siempre se queda rezagado en esa conversación. Y además, yo quiero resaltar una parte, ¿no? Porque hoy en día en la NBA es muy común decir, oye, es que este jugador es un tipo 3&D, ¿no? Que te ofrece desde el triple y que también es un gran defensor. Para mí están contados los jugadores que son 3&D en la NBA actual, y OG Anunoby me parece que es uno de los mejores, ¿no? Cuando piensas en este prototipo de jugadores, a su costado tienes otro como lo es Mikal Bridges, pero estamos viendo que no te responde noche a noche, y OG Anunoby es alguien que sí lo está haciendo, y muchas veces pasa desapercibido su nombre en términos ofensivos. Él también es una fuerza, ¿no? Porque es alguien grande, corpulento, que te puede atacar desde el poste, tiene ese jumper, te puede también penetrar y darte una bandeja, lo hace a la perfección prácticamente todo.
6: Creo que sobre todo es, lo decías, ¿no? Alero, posición número 3, que te puede dar lo mismo que te puede producir un ala pivot en el 4 y lo mismo que un shooting guard en el 2, ¿no? O sea, tiene esa versatilidad por parte de Uji que me parece que es tremendo, sobre todo porque también mencionamos a Karl Anthony Towns, ¿no? Pero sabemos que a muchos entrenadores de la NBA ya les gusta jugar mucho small ball, ¿no? O sea, cuando no tienes a alguien enfrente, como por ejemplo el caso de Joel Embiid, cuando no está Joel Embiid, que no tienes a alguien dominante en la posición número 5, te vas a small ball, y en ese small ball uno de tus jugadores más altos puede ser un Uji Anunoby, que aún así te produce prácticamente como un guardia más, ¿no? Entonces, eso puede ser sin lugar a duda la clave para los Knicks en estos playoffs.
3: Afortunadamente para los Knicks, está día a día Anunoby, ¿no? Se habla que está cuestionable para el partido de mañana y que su situación se irá monitoreando tal cual día tras día. Que hamstring es lo mismo que Luka Doncic, ¿no? Evidentemente lo de Luka fue un grado 3 que fueron semanas, pero justamente cuando dijeron right hamstring, tembló la gente porque dijo, donde sea de grado 3 o tal, se acabaron los playoffs para Anunoby. Creo que day by day y cuestionable para mañana era la mejor noticia que podía recibir la gente de los Knicks, ya que habían visto salir a OJ. Efectivamente, así respiraron los aficionados de los Knicks de Nueva York. Y yo diría que incluso podría ser una baja en esta serie, Seba, ya para cerrar el tema de OJ, que le podría pesar más a los Knicks de la de Embiid a los Sixers, por ejemplo, ¿no? Que ayer demostraron que, si bien creo que son un equipo más peligroso con Embiid, se han acostumbrado tanto a jugar también sin él, que creo que saben también qué equipo son sin Joel Embiid en la duela. Yo creo que los Knicks, si no tuvieran la disponibilidad de Anunoby, sí se les viene la noche por muchos lados, ¿no? Aparte, decías tú, es uno de los mejores 3&D de la liga. Es que es 3&D and un montón de cosas más, ¿no? No se cierra nada más a ser un triplero de esquina y buen defensor.
5: Sí, porque también es alguien que sabe jugar varios partidos en la temporada, ¿no? Caso contrario a lo que sucede con Joel Embiid en Filadelfia. Yo también ahí coincido contigo, mi querido Diego. Siento que una baja de OG Anunoby le afecta más a los Knicks que lo de Joel Embiid con los 76ers, porque el camerunés ya prácticamente en Filadelfia están contando que no va a estar en la duela. Y lo de OG Anunoby pasa a responder otras dudas, ¿no? Más allá del tema ofensivo, del defensivo, es alguien que noche a noche va a estar presente en la duela, casi no sufre con las lesiones. Ahorita ha sido la excepción, pero veremos cómo evoluciona, ¿no?
3: Y bueno, en el otro partido, Luis Javier Pavón, Sebastián Rodríguez, estaban obligados a ganar los Spurs de San Antonio, sí, después de perder el primero contra Minnesota en casa, irse 2-0 a casa de los Timberwolves hubiera sido dramático, y parece que lo tenían tatuado en la piel, que era ganar o ganar, y desde el inicio del partido salieron a comerse a los Timberwolves, prácticamente lo ganaron en una mitad, dobles dígitos para todos los titulares, también incluso Harrison Barnes hizo 12 puntos, Dylan Harper 11 desde la banca, el buen Wemby acabó con 19, 15 rebotes, 2 taponcitos ahora nada más, buen partido Stephon Castle con 21, 4 rebotes, 4 asistencias, de Aaron Fox ayer también estuvo mejor que en el juego 1, me siguen encantando cada partido que los veo, Castle y Harper. Wemby es una fuerza sobrenatural, como lo hemos dicho hasta el cansancio. Y ayer, al contrario de en el primer día, le costó mucho más ofensivamente a Minnesota, también defensivamente, pero sobre todo no les entraron los tiros. Solamente estuvo Anthony Edwards 24 minutos en cancha porque también no se necesitó que jugara más, ¿no? Pero otra vez saliendo desde la banca.
6: Sí, justo recordar eso, ¿no? Que sigue limitado Anthony Edwards, que al final no deja de ser la mayor arma de estos Timberwolves, pero sigue cumpliendo un rol, ¿no? Que me parece importante. Él mismo lo escuchábamos aquí mismo en este espacio y decía, cuando estoy en la duela sé que puedo marcar esa diferencia para mis compañeros y quitarles un poco de presión. Entonces eso por el parte de Minnesota. Al final los Spurs, de verdad a mí me fascina ver estos Spurs jugar, ¿no? O sea, hablamos mucho de Wemby, pero todos los nombres que ya mencionabas ahorita, Diego, me parece que cómo se van conjuntando es espectacular. O sea, hasta Kelly Olynyk juega bien en los Spurs, para que se den una idea.
3: Hasta, ¿no?, Sebastián Rodríguez, imagínate, si lo pusiéramos ahí jugar. Sí, sí.
6: Entonces, digo, al final los Spurs, me parece que lo primero que comentas es la clave. Tenían que ganar este partido sí o sí. Y no porque, igual si hubieran ido 0-2, ya hubiera estado perdida la serie. No creo que es el caso de los Spurs, pero desaprovechar justamente la localía y sobre todo desaprovechar que estos partidos está limitado a Anthony Edwards, porque al final sigue jugando y sigue desarrollándose y trabajando ese tema de la lesión. Pero nada te dice que en un juego 3, en un juego 4, en un juego 5 y me puedo seguir, puede ya estar al 100% Ant, y eso te puede marcar la diferencia siendo Minnesota del otro lado, ¿no? Al final Gobert estando todavía sólido, Jaden McDaniels, Sharp, que si entra a Dosum también tiene temas de lesión. Los Timberwolves tienen un buen equipo, ya lo demostraron en el juego 1, entonces me parece que si San Antonio no aprovechaba este partido, se le iba a complicar muchísimo. Y ahora tienes una serie 1-1, te cambia el panorama por completo, ¿no?
3: Y cómo es el baloncesto también, ¿no, Sebastián? Y los playoffs, porque el primer partido lo ganan así los Timberwolves, por 2 puntos. Este es una paliza absoluta, da igual. El tercero es uno nuevo, está todo empatado. Y empieza desde cero la cosa en Minnesota. Ahora los Spurs obligados, entre comillas, a robar alguno de los 2 partidos en Minnesota, ¿no?
5: Y yo creo que dan un golpe de autoridad, ¿no? Que tal vez es lo más relevante dentro de este juego número 2, porque la victoria se da por un margen de 38 puntos, que es la tercera victoria más grande en la historia de los playoffs de los Spurs. Y caso contrario, sucede que Minnesota nunca había tenido un descalabro de esta magnitud. Esto obviamente hay que bajarlo al contexto en el cual Rudy Gobert tal vez no tuvo su mejor noche. De hecho, se va sin robo ni bloqueo, que es algo interesante para lo del francés. Y otro nombre interesante, lo que ya comentaban, lo de Anthony Edwards, ¿no? Que estuvo, pues, no muy fino desde el banquillo. Él mismo decía, ¿no?, al término de este juego número 1, como que quedé a deber, no me encantó cómo jugué. Y, pues, bueno, si en el juego 1, que había tenido grandes números, se había quedado a deber, ahorita ni se diga. Este partido duró prácticamente 2 cuartos, ¿no? Porque ya desde ese... Cuando el minutaje estaba por ahí de los 8, 7, 6 minutos del segundo periodo, pues prácticamente ya los Spurs tenían ventaja de 20, 25 unidades. Y en playoffs es sumamente complicado darle vuelta a ese marcador, más cuando estás en patio ajeno. Pero como dices, los playoffs son los playoffs y el juego 3 seguramente nos va a brindar una historia completamente diferente.
3: De repente la gente que nos escucha puede creer que somos bipolares, porque a veces hablamos de una serie y un día es una cosa y otro día es otra.
5: Sí, pero así
3: y al día siguiente volvemos a cambiar de opinión.
5: Bendita,
3: pero es
5: NBA.
3: Que de verdad de la postemporada de la NBA está haciendo una cosa loca, desde las remontadas de las series de 3-1 en la primera ronda, los Rockets del señor Sebastián casi remontándole a los Lakers. Ya no te lo voy a recordar, Sebastián.
7: A toda la vida lo vamos a recordar, Sebastián, toda la vida.
3: Y ahora dos partidos totalmente opuestos en ese Minnesota-San Antonio, en donde los Spurs al final le dieron el golpe sobre la mesa que esperábamos de ellos en el primer partido y que no lo hicieron, ¿no? Entonces veremos cómo evoluciona la serie. Vamos a escuchar palabras del alien Víctor Wembanyama después del triunfo de ayer.
8: Vamos a seguir reforzando lo que funcionó, y lo que no funcionó lo vamos a corregir. Este es un equipo con experiencia y sabemos que van a responder. Viendo las cosas como están, sé que este equipo es capaz de todo esto. Para ser honesto, espero este tipo de respuesta de mí mismo y de mis compañeros. Vamos a seguir trabajando para afrontar más partidos como lo hicimos esta noche.
3: Pues de eso tratan los playoffs, ¿no? Ir detectando cosas e ir ajustando día tras día, partido a partido. Veremos si hoy ajustan los Cleveland Cavaliers en el segundo partido de la serie contra los Pistons en Detroit a partir de las 5 de la tarde. Como sabe usted, Detroit ganó el primero. Y a ver qué ajustan los Lakers a las 7:30 para ver por cuántos pierden hoy. Mañana aquí estaremos informando, Luisito. La línea vuelve a estar en 15. Ahí, así estaba el primer partido y la cubrió el Thunder.
6: Ni uno crees que se pueda robar Los Ángeles.
3: Tal vez en Los Ángeles y si se emborrachan los Thunder el día anterior.
5: Yo por el bien de mi quiniela voy a decir que el Thunder barre.
3: Yo por el bien de la mía quiero pensar que se pueden robar Ángeles, no, en Los Ángeles, yo también. Pero la verdad es que después de ver el primero y seguramente después de lo que veremos hoy, luce complicado. Hasta aquí llegamos con la NBA. Mañana estaremos repasando qué fue de estos dos juegos dos en ambas conferencias, en estas semifinales de conferencia este y oeste. Vamos ahora a ver rápido qué pasó en las grandes ligas.
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3: Ya se jugaron 5 partidos el día de hoy. Los Yankees de Nueva York siguen encendidos y aplastaron 9-2 a los Texas Rangers. Los Nacionales de Washington 7-5 vencieron a Minnesota. Cleveland le pegó 8-5 a los Kansas City Royals. Los Piratas de Pittsburgh le ganaron 4-2 a Arizona. Se acaba de terminar también Chicago 8-3 a Cincinnati. Y los Mets de Nueva York perdieron con los Rockies de Colorado. Los Mets que no levantan. Y del otro lado, Sebastián, unos Chicago Cubs que llevan 9 partidos consecutivos ganados. Uh-huh. No hay otro equipo en las grandes ligas que haya tenido esa racha esta temporada. Y ellos ya es la segunda ocasión que ganan 9 victorias consecutivas. Pero sobre todo, 15 ganados seguidos en casa. Es una locura lo que están haciendo los Cubs en Wrigley Field, que lideran la división central de la Liga Nacional y que ya están empatados con Atlanta, con la mejor marca en las grandes ligas, y por supuesto con los Yankees de Nueva York.
5: Y parece que hacen lo imposible para ganar, ¿no? Y incluso apelando, yo creo que hasta la suerte, porque este partido justamente contra los Reds parecía que estaba del lado de Cincinnati desde el momento uno. Después, en esa novena entrada, Eli de la Cruz pega un elevado de sacrificio, que no me preguntes cómo, pero fue elevado de sacrificio de 2 carreras. Ya tenía ventaja en ese momento los Reds y aún así encontró la manera de salir avante, ¿no? Y por tercera ocasión consecutiva dejan tendidos en el terreno a su rival. Es algo que no se veía en las grandes ligas desde los Dodgers en el año 2019.
3: Van volando los Chicago Cubs, Luisito, que a mí me pareció que han empezado un poquito flojos la temporada, pero ya se calentaron y sin duda son uno de los candidatos en las grandes ligas.
6: No, y la última vez que perdieron un juego fue contra los Padres de San Diego, ¿no? Que también, ¿de qué novena estamos hablando? Tienen prácticamente el mismo récord que los Dodgers. Bueno, por ahí medio partido de diferencia. 22 ganados, 14 perdidos por parte de los Padres. Así que eso habla también de lo bien que vienen los Cubs. Y también hablar de Paul Skins. Ya nos estamos acercando a los picks y Dieguito está feliz. Pero qué show el de Paul Skins, otra vez demostrando su modo Cy Young, pichando prácticamente 8 entradas completas, no permitió carreras, solamente 2 hits. Y para el inicio de campaña que había tenido Paul Skins, que nos empezamos a preocupar todos, este sí es el Paul Skins que conocemos, ¿no?
3: Ayer, por segunda vez en la temporada, me empezó a hacer sentir que igual y lanzaba juego perfecto. En la quinta entrada se lo rompieron con 2 imparables. Los 2 que permitió en las 8 que lanzó, acabó ponchando a 7, no permitió carrera. 5 ganados, 2 perdidos. Nada más produjo una carrera a su equipo, Sebastián. Y se ve que trae ganas Skins de lanzar el juego completo. Le faltó una entradita, lo hubieran dejado en la lomita.
5: Y no estaba con muchos lanzamientos todavía, ni siquiera llegaba a los 100 picheos. Y nada más comentarlo, ¿no? Porque la única carrera del encuentro se dio en el segundo turno al bate, ¿no? Un home run solitario de Brandon Lowe. Por cierto, Nick González fue de 3 nada, pero batea para .309 el mexicoamericano.
3: Pues ya agarró ritmo Skins y da miedo. Y justamente ya adelantaba a Luisito, que me hizo sonreír ayer. Vamos a revisar cómo nos fue en el pick del día y le voy pidiendo a producción que prepare los aplausos.
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6: Hoy no van a tener el gusto de abucharnos, mi querida producción, porque nos fuimos 3 de 3 en los picks. Siempre se divierten más cuando nos abuchean, pero hoy son aplausos, se cumplieron buenas líneas y justo empezamos contigo, Dieguito, venimos del béisbol y decimos Paul Skins se cumplió.
3: Hay que decir que me asusté porque a pesar de la espectacular salida, llevaba 4 ponches en la octava entrada y la línea estaba en 5.

0: 41.5. Lo superó en el primer juego teniendo un mal día. Entonces, sí, esperemos que...
1: Y se criticó muchísimo él mismo. O sea, dijo, yo tengo que mejorar.
0: Y yo creo que hoy saldrá a demostrar que es consciente que tiene que mejorar. Si no, pues ya mañana aquí lloramos un ratito, pero por lo pronto todo es felicidad. Gracias, Luisito Seba.
2: Gracias, buena tarde.
0: Y gracias a usted por su compañía. Le agradecemos que haya estado con nosotros. Lo invitamos mañana a las 4 de la tarde. Nos vemos y nos escuchamos a través de la multiplataforma de Claro Sports, donde se queda con Deportes en Claro, y de W Deportes, en donde se queda con la redacción.
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14: Hola, soy Mari Carmen Lara y esto es Generación 2026. La selección de Argentina es, quizá, la gran candidata a ganar la Copa del Mundo en este 2026. Con un equipo comandado por Lionel Messi, la albiceleste buscará el bicampeonato y la justa mundialista. Sin embargo, para conseguirlo, también deberán echar mano de las nuevas figuras, y una de ellas se llama Nico Paz. El mediocampista ofensivo de 21 años está dejando una grata impresión en la Serie A de Italia. Actualmente es una de las figuras del Como que dirige Cesc Fábregas. Con goles y asistencias de Nico, la escuadra recién ascendida a la primera división italiana peleó al tú por tú con los gigantes por la parte alta de la tabla. Y todo gracias al nivel del juvenil argentino, quien buscará replicar sus actuaciones con la selección argentina este verano en la parte creativa del equipo.
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0: 5 de la tarde con un minuto. Bienvenidos, bienvenidos a las redacciones. Ahí escuchábamos Die Die, la canción oficial de la Copa del Mundo 2026. Que será presentada ya de manera completa el próximo 14 de mayo. Hoy la FIFA y Shakira lanzan este preview de la canción oficial de la Copa del Mundo. Estamos solo a 35 días del arranque de la gran fiesta mundialista. Y bueno, ya cada vez se siente más el ambiente del mundial. Sobre todo, pues aquí usted lo sabe, en W Deportes, que podrá seguir todos los partidos de la Copa del Mundo. Yo soy José María Miranda y le doy la bienvenida a una nueva edición de las redacciones. Hoy yo voy a ser el hater. Hoy yo voy a decir que, pues sí, Shakira, muy padre y todo, pero me parece que había cantantes más representativos de esta parte del planeta que pudieron haber hecho una canción pues más representativa de México, Estados Unidos y Canadá. Pero bueno, ya lo platicaremos, porque también aquí tenemos conectado hoy a una de esas personas que le gusta echar hate. Entonces ya le preguntaré su opinión, pero primero voy a saludar. Por primera vez me toca compartir esta mesa con más que mi brother, es mi hermano, Elías Jaime. ¿Cómo estás, mi Jimmy? Buenas tardes.
1: Buenas tardes a todos los que nos escuchan. Estamos listos para acompañarlos en esta hora con muchas cosas, con mucha picardía. Y yo te estaba escuchando y hoy voy a ser hater, dijiste. ¿Hoy nada más? ¿Hoy nada más? No lo sé. No lo sé. Yo lo pongo ahí para los que escuchan las redacciones. Creo que es recurrente esto. A veces como porrista también como porrista, pero bueno, ya veremos cómo se va dando. Y yo también concuerdo contigo un poquito en esta canción. Creo que me gustó incluso más la canción de Carin León, un poquito lighter. Creo que tenía un poquito más de sentido que la hicieran en Exacto. conjunto personas que fueran mexicanas, estadounidenses y canadienses. Yo no sé, ahí lo voy a dejar.
0: Le decía hoy al señor Jesús Valdés que, bueno, usted lo sabe, es mi jefe y es medio odioso, pero le decía, imagínate Carin León, Post Malone y Drake. O sea, la verdad, sería una buena combinación musical sí. e interesante para esta Copa del Mundo. Mi Jimmy, bienvenido gracias. A la mesa. Y usted sabe que normalmente en el foro de Haz Claro por W Deportes, pues siempre estamos dos personas, pero hoy se dignó a presentarse con nosotros, acompañarnos aquí en el foro, mi querido Diego Sandoval. Flaco, bienvenido a las instalaciones de Claro Sports, bienvenido a las redacciones, eres un habitual del espacio, pero bueno, por primera vez nos acompañas in situ aquí y te damos la bienvenida.
2: Muchas, muchas gracias, compañeros, sí, estamos por acá, muy bonitas instalaciones, por supuesto, así que muchas gracias por el recibimiento, felices y contentos de hablar un poco más sobre el escándalo, ¿no?, de la selección mexicana, la novela, qué pasó con los jugadores. A 4 minutos, los jugadores de el Toluca estuvieron a nada, rozando de quedarse fuera de la Copa del Mundo. Todo a raíz del comunicado que se publicó en redes sociales. Pero un placer estar así en las redacciones y bueno, vamos a darle.
0: ¿Qué hubiera pasado ahí si a los jugadores del Toluca les toca un choque en periférico, de esos embotellamientos que en esta bella Ciudad de México casi no se dan? Bueno, pues hubiera estado interesante ahí, nada más ver qué pasaba.
1: Sí, por ahí dicen que está muy cerca la Ciudad de México de la Ciudad de México.
2: Dos horas
1: nada más.
0: Así es, entonces.
1: Pues, y ellos vienen de Toluca, o bueno, venían de Toluca.
0: Hubiera sido muy interesante ver qué pasaba, ¿no? Le decía a usted que hoy tenemos un hater especialista conectado. Y los saludo a la distancia, hasta la redacción de Haz México. Mi querido Javier Cardoso. Javi, ¿cómo te va? Buenas tardes.
3: Chema, qué gusto saludarte, también a Elías, a Diego, a todos los que nos siguen en este viaje que inicia por Tlalpan 3000, pasando por Reforma 231 e iniciando por allá también por lo que es Plaza Carso. Y pues dices hater, oye, ¿de verdad que les caigo tan mal para que no me inviten allá a esas bellas instalaciones? Hasta parece que me dieron las gracias, caray, pero bueno.
1: Es que no cabemos.
3: La verdad, acá, sí.
1: El ego de Chema no cabe en este no, cuarto.
3: Ya vi que esa mesa es muy pequeña para él. No, la verdad es que está muy padre, para que no digas que hago hate. Me felicito a la FIFA, al canal que colocó a la cantante para pues que estuviera ella interpretando pues esta bella melodía, melosa seguramente, pegajosa seguramente. Todo mundo la va a escuchar todo el tiempo y se va a quedar en la mente grabada. Va a ser tan bondadosa como Bad Bunny, que va a mencionarla a todos los países del mundo, del planeta. Y todo el mundo la va a querer, ¿no? La va a adorar. Entonces, felicidades. Hacen muy bien su chamba y facturan.
0: Dice Javi que a él le hubiera gustado más con Barry White. Con Marco Antonio Muñiz.
1: Pero tampoco podemos traer a Frank Sinatra.
3: Drake me late mucho. Drake me late. Me parece bueno. Ay, caray. Pues para hacer así como algo vernáculo, te hubiera gustado, ¿por qué no un Alejandro Fernández en este caso?
1: Ándale, un Cristian Nodal, y, ¿no? También.
3: Cristian Nodal. Creo que la imagen.
2: Sí, no hubiera recibido mucho hate. Inclusive decían que Daddy Yankee, ¿no? Con esa colaboración con Bizarrap, podría ser la canción del mundial. A mucha gente le gustó, a otra no tanto, pero Shakira es un símbolo de los mundiales y así así.
0: A mí me hubiera gustado, sí. La verdad es que esa sesión de Bizarrap con Daddy Yankee, me parecía que incluso sabía fútbol, ¿no? Se sentía esa vibra futbolera. Pero bueno, vamos a arrancarnos, y es que anoche ya conocimos a los dos finalistas de la CONCACAF Champions Cup, de la CONCA Champions, los Diablos Rojos del Toluca, que venían con el marcador en contra, 2-1 tras la derrota en Los Ángeles. Bueno, ayer tenían la obligación de salir y obtener una victoria, no nada más ganaron. Después de todo el relajito que armaron por los seleccionados o no seleccionados, bueno, los Diablos Rojos del Toluca se imponen 4-0 al LAFC y se citan en la gran final de la Conca Champions contra los Tigres. Además, el Toluca, bueno, tendrá la responsabilidad de ser local en el duelo por el título. Entonces, una gran noticia para el conjunto del Turco Mohamed. Flaco, arranco contigo.
2: Sí.
0: La Liga MX sigue siendo muy superior a la MLS. O bueno, dejémoslo en que sigue siendo superior. Sigue siendo la que manda en el área y sigue sin darle oportunidad a otro campeonato de que gane este torneo, ¿no?
2: Sí, a ver, yo concuerdo realmente en ese escenario en el que se hace poderoso el equipo mexicano en su casa, ¿eh? Porque cuando viaja a Gringolandia, cuando viaja a la MLS, sí, le cuesta mucho, mucho trabajo sacar los resultados. Pero cuando está acá a la altura de un Toluca que es bicampeón del fútbol mexicano, súmale la altura. Se estaba prácticamente muerto Los Ángeles FC, no respondían, las piernas ya no le daban, y es ahí cuando entra ese factor diferencial, el cual el equipo mexicano termina siendo beneficioso en ese sentido. Así que, concuerdo, sí, Toluca hoy en día es el favorito para ambos campeonatos, para mí, para la Liga MX y también para la Conca Champions, más allá de no tener a Gallardo y Alexis Vega por estar convocados en la selección mexicana, pero a ver, hay que ser sinceros, este Toluca con la altura pasó por encima ante un desapercibido equipo de Los Ángeles, ¿eh? Y es así, en el escenario fue así, y lo que demuestra es, sí, la Liga MX sigue mandando en toda Norteamérica, ¿eh? Creo que la Liga MX tiene el poderío, más allá de lo económico que te genera como tal la MLS, pues Toluca hoy en día es muy poderoso, la Liga MX lo sigue haciendo más en su casa y lo termina demostrando con esta gran final del fútbol que va a ser mexicana, ¿no? En la Conca Champions.
0: Sí, Javi, ayer lo platicábamos también, decías, mucho ojo con el tema de la altura, me parece que el LAFC no lo tomó tan en serio, llegó pues con muy pocas horas de antelación al partido buscando ganarle ese peso a la altura, y al final pues quedó claro que sí pesó, ¿no? El equipo angelino terminó desbordado físicamente, ya no podían más, 2 ahí sobre el silbatazo final, la altura terminó siendo clave a favor de los Diablos Rojos del Toluca.
3: Sí, fue rebasado, ¿no? Y fíjate que te comentaba ese tema porque daría la impresión de que no es importante, y sí lo es, sí lo es. Me decía la persona con la que platiqué el lunes que era un terrible error el que cometía Los Ángeles, que lo mejor sí era haber llegado directo a Toluca. Dice, pensaron que podían evitarlo o creen que lo van a evitar, y no va a ser cierto, no va a ser así. La realidad es que el equipo en el segundo tiempo se vino totalmente abajo, ¿no? El de Los Ángeles, y Toluca fue jugando mejor, fue haciendo las cosas con talento y con paciencia, porque la primera parte terminó 0-0 y en el segundo tiempo se devoraron todo al equipo de la MLS. No me gusta ser tan triunfalista en estas ocasiones, aunque las estadísticas son muy claras de que la Liga MX pues supera pues al resto de equipos de la zona de la CONCACAF, ¿no? Creo que siendo un poquito más agresivos, y cuando antes se participaba en Copa Libertadores, ese era nivel, ese era buscar algo, ¿no? La verdad, competir contra los equipos del área, a mí no me gusta darle mucho revuelo, así como cuando ganan los torneos esos que también te quieren vender de los de Estados Unidos, del MLS, Leagues Cup, ¿no? Con los de la Liga MX, no lo compro, ¿no? Porque se me hace como una materia de engañabobos. O sea, cuando trabajas mal, cuando no, ahí están los resultados. Y creo que el fútbol mexicano tiene que aspirar a algo más, y hoy pues la prueba es contundente de que te enfrentas a estos equipos, y cuando llega el Mundial de Clubes o la Intercontinental, ahí es donde le sufres, porque no tienes tanto el roce contra otros rivales pues que conozcas quizá un poquito menos en su estilo.
2: Bueno, entonces dejemos de poner a los primeros peldaños a los de la MLS, ¿no? Sí. ¿Quién es el vigente campeón de la Conca Champions?
4: Cruz Azul.
2: ¿Qué pasó? Entonces, a ver, en este tipo de torneos, la Liga MX se hace muy fuerte. En la Leagues Cup, pues yo creo que ahí los de Estados Unidos vienen en ritmo con la temporada avanzada, y ahí te terminan compitiendo, pero porque todos los partidos se disputan en territorio.
4: Con la ventaja de la localía.
1: Pero a ver, ¿cuál es el torneo que importa? La Conca Champions.
2: ¿Sí?
1: O sea, la Conca Champions es
4: bueno,
1: el torneo.
4: Bueno, ahora la Leagues Cup también, porque ya también te ofrece un boleto a la Conca Champions, ¿no?
1: Sí, pero bueno. Exacto. Pero eso, a mi parecer, creo que lo hacen un poco para dar o para llevar al Mundial de Clubes a un equipo de la MLS. ¿Por qué? Porque el último equipo que fue en los últimos 20 años ha sido el Seattle Sounders.
4: Y por culpa de los Pumas, no me hagas enojar otra vez. vamos a escuchar palabras de Antonio Mohamed, que habló después de la victoria. El técnico del LAFC salió molesto con la actitud del técnico argentino. Ahí le llamó hasta payaso, pero ¿qué dijo el técnico de los Diablos Rojos del Toluca? Estas son las palabras de Antonio Mohamed.
5: Creo que ya se habló demasiado entre ayer y hoy de ese tema. Me parece a mí que lo mejor es dejarlo ya como fue, que esté en la selección, que la selección se concentre en lo suyo. Le dedicamos el triunfo a Alexis y a Jesús, que estuvieron con nosotros ayer. Y no pudieron estar, pero nada más. Después hubo algún malentendido y esperemos que no. Nosotros nunca quisimos sacar ventaja. Pero bueno, lo tomaron como que era una ventaja de parte nuestra y decidimos aceptar lo que dijeron y que vayan con la selección. Y jugamos con otro jugador. Creo que el equipo está por encima de todo. Creo que para hacer historia en este club falta esta copa. Han pasado grandes entrenadores, el club tiene mucha historia. El grupo está consciente de eso porque el grupo está mentalizado para ganar. Y bueno, creo que si logramos esta copa, sí, te puedo responder que vamos a estar en la historia grande de Toluca. Y vamos por eso, estamos a un paso. Sabemos que nos vamos a enfrentar a Tigres, que ya tuvimos una final aquí. Y esperemos que sea como la pasada para nosotros.
4: Me gustan las palabras de Antonio Mohamed. Se le ve pues con la motivación de obtener el título internacional para el Toluca. Pero usted cuéntenos qué le pareció la victoria del conjunto mexicano ayer ante el LAFC. Les recordamos nuestras vías de comunicación en el WhatsApp 55 54 02 28 44. Se lo repito, 55 54 02 28 44. En X estamos como Deportes W Radio y en Instagram como Deportes W. Mi Jimmy, importante que Antonio Mohamed recupere estas ganas de ganar con el Toluca, que por ahí en las últimas semanas yo lo veía medio alicaído, medio bajoneado, pero bueno, ahora dice, vamos por el título, quiero estar en la historia grande de un equipo grande como lo es Toluca, y vamos con todo por el título, además contra un equipo al que ya saben cómo ganarle una final, ¿no?
1: Sí, es una final que se repite, es una final al final muy buena, con espectáculo, porque de un lado tenemos a este Mohamed, pero del otro lado también tenemos a un Gignac que probablemente esté viviendo sus últimos partidos. La verdad es que hasta el momento los dos van por los dos torneos, eso indudable hasta este momento. Ya el lunes hablaremos de otra cosa, pero lo que sí es que Mohamed no tiene nada que demostrar en la Liga MX hasta el momento, y entonces probablemente se estén enfocando en esta parte. Hay una parte también que me gusta mucho, que me interesaría indagar, porque ayer lo cuestionan un poco sobre Marcel Ruiz, y él lo que dice, la cancha habla. Tuvo varios disparos a portería, tuvo un buen desempeño. Sí, bien es cierto que allá en Los Ángeles sale Marcel Ruiz con hielo, con un poquito inflamado, pero al final el fútbol le dio cierta justicia. No sé, todavía no está descartado, probablemente pueda entrar por ahí en esta lista de la selección mexicana, pero yo creo que sí lo deberían de cuidar. Sí, al final, si bien es cierto, ya no pudo mandar o ya no pudo utilizar a Jesús Gallardo y a Alexis Vega, que les dedica el triunfo, pues sí tiene a dos jugadores muy, muy pues de peso en el equipo, pero este equipo está para pelearlo. Este equipo le puede ganar, ya sabe lo que es ganarle a Tigres. Ya

0: son los momentos en los que alguien te marca si puede conseguir ese objetivo, que en esta ocasión se llama trofeo, y como fue el de ayer con CACAF, ¿no? Que ya lo recordábamos en la plática que tuvimos esta semana con Antonio Naelson Matías, mejor conocido como Ciña, director deportivo del Deportivo Toluca, nos mencionaba que el objetivo principal es la CONCACAF. La liga es importante, pero la CONCACAF, el torneo internacional, aparecer en otra vitrina, es lo que desea el equipo del Estado de México, y pues ya están instalados en la final. Entonces creo, Chema, sigue consiguiendo y esas fichitas, las estampitas que tanto busca el Toluca, las está logrando y las está pegando en su álbum.
1: Sí, ya nos platicaba también Elías esta situación de la hegemonía que ha montado el fútbol mexicano sobre el de la MLS. En pantalla, en un segundo, le vamos a presentar pues las últimas finales que se han dado en la Conca Champions, en donde el dominio del fútbol mexicano pues es
0: contundente. No te vuelvas como ellos, Chema.
1: Ahí no repasamos.
0: Te vuelvas como los de la MLS, ellos son bien burlones.
1: Yo soy peor, mi Javi, todavía.
0: No puedo estar con ellos, son bien burlones. La verdad, no, es darle mucha importancia a la MLS.
1: Ahí nada más repasamos, bueno, de la última década, ¿no? América 4-1 sobre Tigres 2015-2016, Pachuca 2-1 Tigres, Chivas ganándole a Toronto, Rayados ganándole a Tigres, Tigres ganándole al LAFC, Rayados al América. Ahí en 2022 ese negrito en el arroz que fue Seattle Sounders pegándole a Pumas. Además, ¿por qué marcador, no? 5-2. Luego en 2023 el 3-1 de León del Arcamón al LAFC. 2024 Pachuca le pega 3-0 a Columbus. Y el año pasado Cruz Azul le pega 5-0 a Vancouver. Desde 2021... no teníamos una final mexicana.
2: Exacto.
1: Que ese me parece que es un buen síntoma también, ¿no, Flaco?
3: Sí, por supuesto. Y tampoco había final norteamericana, ¿no? Ningún equipo de la MLS a la par. Así que creo que en este tipo de competencias la Liga MX los lleva de calle, ¿eh? Y está superando. Y te da dos boletos, a la Intercontinental y al Mundial de Clubes, porque hay que separar ambas.
2: Sí, también.
3: Y el más importante es Mundial de Clubes. Claro está que es cada 4 años, aunque la FIFA quiera hacerlo cada 2 años, que es una cosa inverosímil, pero bueno, al fin de cuentas, me parece que el tema de la Intercontinental también es un valor agregado, ¿no?
2: Sí, también algo importante que mencionarle aquí al público es que desde el 2024 es final a un partido,
1: sí.
2: Porque se habla de que México no puede con los equipos estadounidenses en ida y vuelta, o más bien solo puede en ida y vuelta. No, las finales contra Columbus, las finales que gana el Cruz Azul, son finales a un partido. Probablemente sí tienen la localía México, pero eso también nos da a entender.
1: Y eso entonces se gana en la cancha.
2: Exacto.
1: La oportunidad de jugar como local a final, sí, se gana en la cancha con los resultados. Hay que recordarle a la gente que se hace una tabla con puntos y con cantidad de goles, en donde pues el que queda mejor posicionado al final tiene la ventaja de la localía a la final.
0: Sí. Y ahora, compañeros, también creo que hay que mencionar, ¿no? Se hace mucho ruido de que los equipos mexicanos en la CONCACAF, nada más voy a hablar, ante los de la MLS es muy superior. Sí, solamente no metamos, por favor, a Pumas, porque es el que suele poner en vergüenza. Hagan cortes, hagan clics.
2: Ahí en la mesa de los grandes.
0: Esto es viral, esto es viral. Los Pumas tienen que meter quejas, a ver qué hacen, porque llegar a las finales en la cancha no las pueden ganar contra los rivales de la zona de CONCACAF.
1: Sí, la verdad es que pues el único equipo que ha hecho quedar mal al fútbol mexicano en la CONCACHAMPIONS pues han sido los Pumas, hay que decirlo como es.
3: Y estaban esperanzados, ¿no? Con Lilini, ser campeones, de... Híjole, se fue la oportunidad.
0: Bueno, pero pues no, y la anterior contra Saprissa, mi estimado Diego.
3: También.
0: Caray, fue lamentable porque además estaban también en su campo, ¿no? En Seattle dices, bueno... Culpas, como diría Luis Miguel, a la noche, a la playa, a quien tú quieras, al frío,
1: ay, no hubo
0: a los hot dogs que están allá afuera del estadio, lo que tú me digas ahí en Seattle, que es precioso el estadio, ¿no? El de los marineros, ya le estoy cambiando. Sí, también. El de los halcones marinos, perdón, de Seattle.
1: Ya se quiere hablar de béisbol, mi Javi. Yo también estoy de acuerdo, mi Javi.
0: Ando en 9 entradas y media.
1: Vamos a cambiar de... Entonces, dime, mi Javi.
0: Adelante, no, nada más era ese tema, ¿no? Que

0: Sí, a Pumas, ojalá que el fútbol le dé una revancha deportiva pronto y que nos demuestre que ya hizo bien la tarea.
1: ¿Los quieres
0: Ojalá.
1: ver campeones? Dilo, dilo. ¿Los quieres ver
2: Sí,
1: campeones en
2: Javi,
1: este
2: ponte la
1: clausura
2: playera
1: 2000?
2: entonces, Javi,
1: Sí,
2: ¿no?
1: ya,
0: Me caen bien
1: entonces.
0: los Pumas.
2: Ah, bien.
1: Está bien.
2: Bueno.
1: ¿Lo
0: Yo
1: de
0: sí
1: Pumas o
0: quería que
1: Frey?
0: la federación les hiciera caso, pero.
3: Vamos a cambiar de tema rápidamente antes de ir a una pausa, porque bueno, hoy finalmente se llevó a cabo la presentación de Miguel Herrera como nuevo técnico del Atlante. Hay que recordarle a la gente, el Atlante regresa a la primera división. ¿Y quién estará a cargo del banquillo? Bueno, nada más y nada menos que Miguel Herrera. Escuchemos qué dijo el técnico mexicano que fue mundialista en 2014 con el Tri.
4: Más allá de tener ese cariño, agradecerle a Emilio como atlantista, primero que haya cumplido sus palabras de cuando tomó al Atlante, dijo, el Atlante tiene que regresar a primera división, y hoy ese sueño que tenía en su cabeza y volver a ver al equipo en primera división lo logra y yo encantado y con un placer enorme de que me haya invitado a este proyecto. Es un proyecto muy ambicioso, el cual estamos hace una semana y media trabajando a full. Que hay que armar muchas cosas, empieza prácticamente de cero, pero con la ilusión de que el equipo, y exactamente como lo dijo el presidente, no nomás sea comparsa del torneo, sino que desde el primer torneo empezamos a competir y buscar calificar y buscar estar en los primeros planos. Es una buena revancha y no nos equivoquemos, creo que el señor Emilio Escalante ha puesto su patrimonio en juego, como lo hacen los dueños de los equipos. Él tiene una empresa que pues, por supuesto sustenta con muy de mucho agrado y con mucho orgullo este proyecto Atlante. Los recursos los hay, pero también hay que estar conscientes de que se compró una franquicia, no se logró un ascenso con deportivamente, que lo merecían, pero no se logró. Él hizo todos los recursos para poder conseguir este ascenso en base a lo que ya sabe todo el mundo, pero hay, o sea, todos nos vamos a basar en un presupuesto, me lo han dicho, tanto el señor Emilio como Emilio y Jorge, que nos vamos a basar en un presupuesto como en todos lados, ¿no? Probablemente en este torneo no sea tan vasto, pero lo vamos a hacer lo más óptimo que se pueda, ¿no? Vamos a sacar lo mejor que se pueda con el recurso que tengamos, y por eso vamos a armar un plantel que pelee con el recurso que tenemos, ¿no?
3: Pues felicidades a todos los atlantistas porque el Potro de Hierro está de regreso en la primera división. Es momento de ir a una pausa. Vamos rápidamente y regresamos aquí en las redacciones.
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2: El Maracaná estaba listo para la fiesta en 1950, pero la historia tomó otro rumbo. Brasil solo necesitaba empatar para ser campeón, pues aquella Copa del Mundo se jugaba en un formato de round robin, es decir,
18: donde se coronaba el primer lugar de grupo de la segunda fase.
2: Sin embargo, Uruguay silenció al estadio con el gol de Alcides Gilla. Más de 50.000 personas pasaron del júbilo al asombro absoluto. El imponente recinto de pronto quedó enmudecido. El 2-1 final quedó marcado como el Maracanazo, una de las derrotas más dolorosas del fútbol brasileño y uno de los momentos más impactantes en la historia de los mundiales. El fantasma de aquel día persigue a Brasil incluso a 76 años de distancia.
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28: Yo no sé ustedes, yo sí estoy emocionado.
27: Claro, mi Jimmy.
28: O sea, el Mundial, la selección mexicana, ver este tipo de programas, la verdad, a mí, mira, piel chinita.
27: Es de estas cosas que nos dice, ya estamos muy cerca de la Copa del Mundo.
28: Y ya se respira.
27: Gran trabajo de nuestro compañero Alejandro Orbañanos, de toda la gente que colabora aquí en Claro Sports. La verdad, dan muchas ganas ya de empezar a ver esta serie de La Selección en Tus Manos. Son las 5 de la tarde con 32 minutos, estamos de vuelta en las redacciones, junto a Elías Jaime, junto a Diego Sandoval y junto a Javier Cardoso. Les recuerdo las vías de comunicación en el WhatsApp 55 5402 2844, 55 5402 2844. Mi Jimmy, ¿ya tenemos mensajes?
28: Sí, ya tenemos mensajitos por acá. José Luis Nuño, como siempre, acompañándonos acá, hablándonos un poquito del mundial, de la canción que está lista para salir. Dice: saludos jóvenes, está más chida esta canción, la de México 86 con Rigo Tobar. Muy buena esa canción, Javi. ¿Qué tal estaba esa canción?
0: No, hombre, era divertidísima, ¿no? Era como tan padre como las que cantaba Chabelo, las que cantaba Cepillín o Topollillo. La verdad es que era algo diferente, ¿no? Imagínate en aquel momento que Miguel España, ¿no? Gran voz. Que Luis Flores o Caranza, gran voz. Que... bueno, Pablo Larios, Iwasaki, Hugo Sánchez, todos se juntaran, hicieran equipo en ese momento, pues es interesante y queda en la historia del balompié mexicano, más allá de la burla, porque siempre con Miguel España hacemos ese comentario, oye, ¿cuándo cantas esa de México 86, no? Y se ríe solamente el capitán, pues queda ahí en la historia. Oigan, y felicitarlos, a todo el equipo de Claro Sports por este trabajo, por las series... sensacional contar las historias de esta forma, y sobre todo estaremos pendientes porque la historia de Raúl Jiménez te podrá caer bien, no te podrán gustar algunas declaraciones, es un gran futbolista, se le respeta mucho lo que hace en la cancha, pero vale la pena estar pendientes de ese primer capítulo que van a presentar ahí en Claro Sports.
1: Así es, mi Javi, mi Jimmy, ¿tenemos algo más?
28: Tenemos otro mensajito por ahí ya para cerrar también el tema de la Conca Champions. Por ahí Israel Serralde se hace presente y dice: buenas tardes a toda la banda de las redacciones, golpe de autoridad de la Liga MX sobre la MLS. Cualquier equipo, ya sea Toluca o Tigres, será un digno campeón. Por ahí habla un poco también de la final que será en el Nemesio 10 y que el lleno... ¿Y qué tal del lleno que habrá el sábado en el Coloso de Santa Úrsula para ver a la máquina? No sé si se llene.
1: Se va a llenar, mi Jimmy, ya que
0: Si se les antoja, si se les antojaría, pagarían un boleto.
1: Consígueme unos boletos, pesos, ¿no, mi Javi? ¿Tú que ya tienes la vara alta?
28: Ah, cómpralos,
0: se venden, se venden.
28: Exacto, sí, no.
1: Es que estamos a
0: media. Si ya me dijeron lo que cobras ahí en Claro.
1: Entonces... Estamos a media quincena, sí, mi Javi.
0: No se preocupen, yo los invito, pero eso sí, paguen ustedes el boleto del estacionamiento, porque mil pesotes por un boleto de estacionamiento, pues no.
28: Sí, sale caro.
1: Pues
28: sale
1: sí,
28: caro.
1: Va a haber una muy buena entrada este fin de semana para ver al Cruz Azul. Revisaba yo hace ratito las localidades, quedan muy pocas y en muy pocas secciones, entonces, bueno, pues finalmente la afición del Cruz Azul demuestra lo ávida que está de ver a su equipo en la Ciudad de México.
28: No, es que es eso, los últimos partiditos que le quedan, ¿no?
1: Sí, claro. Entonces, bueno, pues va a ser una muy buena entrada. Vamos a entrarle de lleno al tema de la selección mexicana, y es que después de la amenaza que lanzó Javier Aguirre y toda la directiva del tricolor, bueno, pues ayer con reloj en mano, ni cuando... iban tarde a la escuela, iban tan preocupados los futbolistas del Tri, los de Chivas y los del Toluca, que llegaron ya ahí al cuarto para la hora. Para la gente que nos acompaña en YouTube, bueno, pues ahí está viendo el ingreso de los futbolistas al CAR. Eric Lira, que llegó ahí con su perrito, también. La verdad. Gran imagen del capitán de Cruz Azul, que llegó bien acompañado, flaco. Decía yo hace rato que qué hubiera pasado si por ahí le toca un choque en Constituyentes o en Periférico a los futbolistas del Toluca, y es que llegaron a menos de 10 minutos de que se diera o de que se cerrara la puerta definitivamente para la Copa del Mundo, ¿no?
3: Sí, no, y lo decía al arranque del programa, llegaron 4 minutos, es decir, 7:56 de la tarde-noche llegaron los jugadores del Toluca. Y no solo eso, sino que también Alexis Vega iba en el asiento de copiloto, y cuando va llegando, entrando a la puerta, se empieza a reír, empieza a carcajearse. Algo le dijo Jesús Gallardo atrás, en el asiento de atrás. Pero la cosa es que mientras siguen bajando, en el afán de llegar a toda velocidad, frenan, se escuchan los ruidos del freno, pasan el tope y ahí se ríe Alexis Vega, ¿no? Entonces, fue realmente un día caótico, 7 horas estuvimos, por supuesto, allá afuera del centro de alto rendimiento, viendo pasar camionetas, coches, y poco a poco iban llegando, pero lo que sorprende es cómo es que los jugadores del Guadalajara, en este caso 4, el tal Arrangel, Luis Romo, también Roberto El Piojo Alvarado, la Hormiga González, llegaron más temprano que los mismos jugadores del Toluca, ¿eh? Vaya cosa increíble lo que pasó. Y también otra situación, Javier Aguirre estuvo a nada de quedarse fuera de la Copa del Mundo, ¿no? Porque estuvo, llegó 7:48 ahí al CAR y todos decían, y Javier Aguirre, y terminó llegando ahí Javier Aguirre. Pero bueno, insisto, fue un día caótico el día de ayer, en el afán de llegar puntual en este comunicado que impone esa característica y ese enojo por parte de Javier Aguirre, ¿eh?
27: Mi Javi, ridículo, ¿no? Que le hayan puesto hora límite a los futbolistas para presentarse. Me parece que es un tema, pues, de risa, de decir, oye, pues, ¿en qué lugar estamos para que les digas? Y si no llegas a las 8, no vas al Mundial, ¿eh?
0: Sí, no, bienvenido a Diego a las coberturas de este estilo. Y de totalmente mexicanas, mal hechas. Lo que dices, Chema, caray, eres profesional. O sea, todo lo que ya sucedió, que de lo que ya se habló y que no sucedió nada y que se reportaron, además la falta de respeto para los medios de comunicación, que pasen y que tomen una placa de todos los seleccionados ahí, pero pues no, nada más es para ellos, para difundir en redes, porque pues cuando se necesita de los medios, sí tienen que estar los medios, cuando no, tienen que estar los que van y se posan ahí frente a al lugar y todo esto, ¿no? Creadores de contenido les llaman ustedes. Yo creo que la selección mexicana de fútbol, por eso es burla a nivel mundial, porque pues todo esto suele suceder. O sea, el cuate que todavía dice, vamos a jugárnosla y vamos a llegar 3 o 4 minutos, como decía Diego, antes de que nos cierren la puerta de la primaria, ¿no? Y como no vi el tope, me lo volé, me ataco de risa. O sea, es de pena, mi estimado Chema.
3: Y ya para solucionar las cosas, posterior a las 8 de la noche, la selección mexicana en redes sociales saca la foto de todo el grupo unido, los 20 jugadores convocados, los 12 primordiales, sentados, cenando y con una muy buena sonrisa. Creo que fue como la manera de tapar la mala gestión que realmente se hizo por parte de la selección y por parte de la federación, porque quien dio el sí fue Mikel Arriola, al final de cuentas.
28: Oye, es que, ¿también a qué hora quiere cenar, Chema? ¿A las 8? ¿A las 9 máximo? Ah,
3: sí,
28: ¿no?
3: Claro, sí.
28: O sea, no, tampoco es que vamos a cenar a las 11 de la noche.
0: Uh-huh. Invítalos a comer, Elías, que no, se vayan ahí.
27: Justo eso, eso le quiero preguntar a Diego. Oye, Diego, ahí en el CAR, ¿hay dónde cenar? ¿Hay dónde comer? Porque fueron, ya lo comentas, largas horas de cobertura desde muy temprano. Estuvieron nuestros compañeros de los medios de comunicación. Pero hay que decirle a la gente, el centro de alto rendimiento, bueno, está en una zona, pues digamos, todavía medio rural de la Ciudad de México, sí, ¿no? Allá en la salida a Cuernavaca, me imagino que las tienditas que están por ahí cerca, pues cuando hay evento de la selección mexicana, hacen su abasto, ¿no?
3: Sí, no, las a ver, las tienditas de cerca, Javi, lo sabrá mejor. Ahí hay, sí, puestitos,
0: tacos de quesadillas,
3: de tortas, de lo que sea. Pero prácticamente para la cobertura. Aquí el tema es la mala organización al medio de comunicación. Que al final de cuentas, la gente dentro de la selección no te indica a qué hora va a llegar el jugador. Y te quedas todo el día, o sea, literal, todo el día esperando a que llegue el seleccionado mexicano. Entonces, es una situación increíble.
27: Bueno, pero si no sabemos ni siquiera si, por ejemplo, Marcel Ruiz puede o no puede ir al Mundial, ¿no? Porque no sabemos si con los que están en la lista o los que siguen jugando en la Liga MX todavía pueden subirse. Ahí vemos en pantalla la imagen, sí, la pues foto ya de la cena de la selección mexicana. Lo escuchaba yo hoy en la mañana en el arranque que criticaban los huevitos duros de Alexis Vega, que a mí sí me, o sea, no me parecen malos, pero como que para la cena no se antojan, ¿no, mi Jimmy?
28: Oye, pero que nos separen estos dos de aquí de la esquina, ¿eh? Al Piojo y a Alexis, que los separen, sí, que los pongan lejos.
27: Y eso que no es Tantuna, porque sí, imagínate. Sí,
3: y aventaron a Gallardo a la otra mesa, ¿eh? Allá está, sí, con Acevedo, sí, sí, y todos, ¿eh?
28: Oye, ojo. Pero esos huevitos duros, la verdad es que, para cenar también con alta proteína, como debe de ser la dieta de un futbolista profesional.
27: Creo espero que haya dormido solo Alexis Vega.
28: Sí, sí. Si no, pobre, el carro de Gallardo.
27: Sí, sí, la verdad. Vamos a escuchar también palabras de Ibar Cisniega, porque ayer, pues sí, siguieron saliendo reacciones después de todo este caos que se dio con los jugadores del Toluca y los de Chivas. Y si van y no van, no te los presto. Dice a Mauri, regrésame mis juguetes porque el Toluca no está respetando. ¿Qué dijo Ibar Cisniega? Escuchemos sus palabras.
4: Sí, estamos contentos, llegaron todos los jugadores en la hora indicada, final feliz para todos y repito, hoy estamos enfocados en que hay un buen ambiente con la selección, en que los jugadores se sientan a gusto y que dejar trabajar al cuerpo técnico, a los jugadores, porque viene lo más importante, el trabajo. Hoy Javier dio una buena noticia en su anuncio, que tendremos un buen número de jugadores que se van a ir integrando, incluso antes del partido de Ghana, y eso es una buena noticia para aprovechar la preparación, el entendimiento de los jugadores, aprovechar también el factor altura, que no es un tema menor, todos esos aspectos que queremos se van a lograr con esta concentración. Así que bueno, contentos de que ya estamos entrando a la fase final de trabajo rumbo a la Copa del Mundo. Fue un malentendido, desafortunadamente, hay que dar la vuelta a la hoja. Yo creo que ya ustedes han hablado mucho del tema, no hay por qué andarnos en el tema. Hoy lo importante para nosotros internamente es cerrar filas. Le hicimos saber a Javier que estamos con él, estamos apoyarlo para que este proyecto salga adelante, y necesitamos cerrar filas para que el equipo se sienta bien, el grupo se sienta fortalecido, y vamos a trabajar en eso. Y una gran comunicación, gran relación con ellos, dos equipos de los que más nos han apoyado en este proyecto. Y reitero, hay gran relación con Toluca y Chivas, que son dos pilares del fútbol mexicano. Gracias.
1: Pues ahí están palabras de Ibar Cisniega, ya lo escuchó usted, no pasó nada, fue un malentendido, al final todos cumplieron en tiempo y forma, y todo lo que pasó ayer a lo largo del día, desde los primeros minutos con el mensaje de Amaury Vergara y hasta las 7:56 que llegaron los jugadores de los Diablos Rojos del Toluca, pues estuvo de más, porque al final no pasó nada. Vamos a cambiar de tema, ahí dejamos a la selección mexicana. Y es que los madridistas no le están pasando nada bien en las últimas horas. Hay que recordar que el Real Madrid se enfrenta al Barcelona este domingo en una nueva edición del Clásico Español. Y también desde muy temprano salió información de que había problemas en el interior del vestidor merengue. Federico Valverde y Aurelien Tchouaméni se liaron a golpes, dirían en España. Se dieron de piñas, mi Jimmy. ¿Qué está pasando en el vestidor del Real Madrid?
28: A ver, veremos ahorita el comunicado de Valverde, pero hay que decirlo. La realidad es que el vestidor no es que esté roto, pero sí hay bastantes
1: problemas. No está roto, está rotísimo, mi Jimmy.
28: Hay bastantes problemas que se ven en cada partido, que probablemente en el funcionamiento no están logrando lo que se propuso el equipo, el plantel, a principio de temporada. También es cierto que al final este tipo de roces puede ser, o lo podemos ver cualquier día de la semana, no solamente en el Real Madrid, en el Barcelona, lo podemos ver
1: en la redacción de Claro Sport.
28: En la redacción también. Exacto, también. Bueno, no tanto así, pero sí vemos algunos gritos, ¿no? Pero la verdad es que son roces que puede haber en un equipo interno, pero la realidad o lo que le debe de afectar al Real Madrid es perder a un jugador tan importante antes de un partido, pues con la trascendencia como es jugar contra el Barcelona.
1: Le contamos a la gente rápidamente, hacemos una cronología de lo que pasó. Muy temprano el diario Marca informa que hubo un problema entre Valverde y Tchouaméni, que incluso obliga a que Valverde sea llevado al hospital. Después se le ve a Valverde regresar al campo de entrenamiento del Real Madrid acompañado de su esposa, y desde ahí ya no tuvimos más información hasta hace unas cuantas horas, en donde el Real Madrid lanza un comunicado en donde no da más detalles, únicamente indica que ha decidido abrir expedientes disciplinarios a Federico Valverde y a Tchouaméni. Entonces, pues no da más detalles de lo que pasó, pero sí dice, bueno, pues se ha abierto una investigación. Y minutos más tarde, el mismo Real Madrid lanza otro mensaje en donde dice que Federico Valverde sufrió un traumatismo cráneoencefálico que deberá permanecer en reposo entre 10 y 14 días. Entonces, bueno, pues es baja para el clásico, evidentemente, Valverde. ¿Qué pasó después? Bueno, Federico Valverde toma sus redes sociales y emite un mensaje extenso en donde dice, bueno, pues hubo un problema con un compañero, fue a causa de la frustración, de que no se nos dan los resultados. No pasó nada, No me golpeó nadie, yo solito me pegué y me hice un corte.
28: Ni él le pegó a nadie también.
1: Exacto, entonces, bueno, pues ahí dice Valverde que no hubo golpes y que él solito se provocó esta herida, que bueno, lo mantendrá fuera de las canchas al menos un par de semanas. Flaco, al final se le da la razón a un Xavi Alonso de que este vestidor pues algo tenía. Este vestidor termina por echar a Xavi Alonso hoy con Arbeloa, o con Arbeloa parece que no mejora nada y será una temporada tirada a la basura para el Real Madrid.
3: Sí, por supuesto, concuerdo totalmente en este proyecto que no sirvió a raíz de la salida de Xavi Alonso, más aún que te vas a enfrentar a un Barcelona que viene arrasando en la Liga de España, más allá también que queda fuera de la UEFA Champions League. Creo que este conflicto da a entender que a la interna de la institución no andan bien la situación como tal, los jugadores se están rozando, los jugadores están nerviosos, están con incertidumbre, inclusive con ese enojo de no poder competir y de no ganar nada en una institución tan grande como lo es el conjunto del Real Madrid. Entonces, creo que el Barcelona, si me lo preguntas, en el Clásico Español es el favorito, sí, le pongo un 90-10%, así está de claro. Para mí el Barcelona va a ganar este Clásico de España, va a ser campeón de la Liga de España, y el Real Madrid tenía para más, el Real Madrid tenía para poder competir, para con los suyos, aludir a la Champions y también a la Liga de España, no lo pueden conseguir, y al final de cuentas terminan echando todo a la basura. La impresión mía es que después de la Copa del Mundo habrá una reestructura total en el organigrama por parte del Real Madrid, empezando por el cuerpo técnico. Álvaro Arbeloa no va a tener más cabida en el conjunto merengue y están sonando diversos técnicos, entre ellos uno que en este mismo programa lo he estado mencionando una tras otra vez, Unai Emery, técnico del Aston Villa, puede llegar a ser técnico por parte del conjunto merengue. Otro, Jürgen Klopp, saldría del retiro para ser técnico de la escuadra blanca. Entonces, mucho ojo con los cambios que vengan y también modificaciones en los jugadores, ¿eh? Porque no van a seguir algunos. Con este conflicto, en una de esas se va a Valverde, más allá de su participación o lo que haga con el conjunto de Real Madrid.
1: Sobre todo eso, ¿no, Javi? Porque puede llegar Mourinho, puede llegar el que sea, pero si el vestidor está roto y si no se tolera ni entre ellos, bueno, pues puede llegar el que sea y no va a pasar nada. Y es que no nada más está este caso de Valverde y Tchouaméni, ayer fue lo de Rüdiger y Carreras, también se habla de que no hay una buena relación entre Bellingham y entre Mbappé. Entonces, bueno, más allá de ponerle un nombre al técnico, algo tiene que pasar en el interior del vestidor merengue.
0: Pues es que no tienes una cabeza y eso es evidente, ¿no? Si no hay un director deportivo, porque sabemos que el presidente pues está ahí y bien, eso no significa que el presidente tenga que saber de fútbol. ¿El director deportivo dónde está? ¿El director técnico en dónde está? Entonces esto lleva a ciertos problemas que lo expone en su comunicado Federico Valverde, ¿no? Los resultados nos llevaron a esto. Aunque yo también, esto es broma, le hubiera dado sus coscorrones a Tchouaméni por la temporada tan mala que ha tenido, pero bueno, esa es una mera broma. La realidad es que a mí me parece que los errores del Real Madrid en general, desde arriba, desde la toma de decisiones, son los que afectan. Y suele pasar, o solía pasar anteriormente, cuando se permitía más accesos a entrenamientos, que tú veías fricciones, veías este tipo de problemas, pero al ser el Real Madrid, Chema, compañeros, esto se hace más grande, esto se eleva, pero sí creo que ya es un síntoma muy evidente de lo que decía Diego. El Real Madrid tiene que generar cambios, incluso yo creo que si se tiene que ir Valverde, también por ahí el Real Madrid tiene que cepillar algunos lugares ya.
3: Y la verdad es que, a ver, muchos equipos van a apostar por diversos jugadores, ¿eh? El que me digas, van a ir por el tema de Rodrigo, recordarán, lo quería el Chelsea, sí, lo quería en la Premier League, el City, ese ligamento cruzado, ok, se lesiona, pero se sabe de muy buena fuente que van a ir por ellos, ¿eh? Así que mucho ojo con lo que vaya a pasar después de la Copa del Mundo.
28: ¿Qué jugador no querría a Tchouaméni en su...
3: Claro,
28: en
3: a Valverde, ¿quién no lo quiere? Valverde.
28: Entonces, son dos jugadores de alto calibre que también pelean por una posición.
1: Y que le sirva también para hacer caja al Real Madrid y para traer piezas que le sirvan. Sí. Y Jimmy, quería preguntarte, a ti como aficionado al Real Madrid, ¿cómo te sabe todo esto que está pasando en un equipo que está acostumbrado siempre a estar peleando lo más top en todas las competiciones y hoy de cara a uno de los partidos más importantes del año, como lo es el duelo ante el Barcelona, que se esté hablando más de toda esta polémica que de lo que realmente importa, que es el tema cancha?
28: Sí, mira, le voy a pedir al productor que me ponga el violín más chiquito del mundo con una canción triste, triste, porque es complicado hablar de esto. No hay forma de que el Real Madrid llegue a ganar el título de liga, es la verdad. Y entonces, apoyado en esto, tampoco podemos decir, bueno, pues es que le podemos competir al Barcelona, menos con una pelea como estas. Entonces, sí, es complicado. Exacto, sentimental. Pero al final hablábamos de los directores técnicos que podrían llegar y demás. Creo que sí tiene que llegar un director técnico que pueda manejar los egos.
1: Un buen gestor, ¿no?
28: Un buen gestor. Ancelotti lo hacía, Mourinho lo hacía, pero Arbeloa no es un técnico probado en otro club. Xavi Alonso sí era un técnico que ya venía probado, venía de romper una hegemonía en Alemania, pero no en esta parte de los egos. Entonces, es lo complicado, necesitamos un técnico o necesita el Real Madrid un técnico que pueda controlar esto, y yo no diría, salgan, que uno de los dos tenga que salir, no. Creo que se tienen que quedar los dos, que sean los dos parte fundamental, que puedan hacer una buena mancuerna. Al final, como aquí en la redacción diría Chema, tenemos que dejar el pasado atrás y enfocarnos en lo que viene, y si trabaja o si me grita es punto y aparte, tenemos que ser profesionales o ellos tienen que ser profesionales.
1: Rápidamente, Flaco, marcador para este domingo, ¿cómo lo ves?
3: Yo creo que el Barcelona gana 3-1.
1: Mi Javi, tú que eres blaugrana, ¿cómo lo ves?
0: No, ¿qué pasó? ¿Qué pasó, mi Chema?
1: ¿Qué pasó,
0: mi Javi? Pero sí reconozco que hoy el Barcelona...
1: Ah, es que eres amigo de Hugo Sánchez, ¿verdad? Eres
0: Van a empatar a dos. Les voy a decir que soy también amigo del Bambam Zamorano, de Roberto Carlos y de algunos que sí dieron títulos y alegrías al Real Madrid. Eso sí, eso les puedo decir. Pero creo que va a perder el Real Madrid. Ya decía Diego, 3... Se la voy a comprar, voy a estar con el 3-1 o 4-1 va a ganar el Barcelona.
28: Mi Jimmy, yo quiero amigos como los de Javi. ¿Qué me quedas? ¿Me quedas tú?
7: No.
28: Bueno, yo creo que...
1: Pero he levantado más copas que todos los que mencionó Javi, ¿eh?
28: Sí. Yo me voy con un...
0: luchador en retiro.
28: Me voy con un marcador a favor del Real Madrid. 1-0,
1: probablemente. Bueno, pues ahí está el Jimmy. Hay que hacerle el antidoping saliendo del programa. Es momento de despedirnos. Muchas gracias, Flaco. Muchas gracias, Javi. Muchas gracias, mi Jimmy. Los dejamos en la mesa de los grandes. Quédese aquí en Haz Claro por W Deportes.
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14: Hola, soy Jorge Sánchez y esto es Leyendas y Mundiales. La historia de los mundiales tiene a su guardián legendario en la portería. Lev Yashin fue el arquero que impuso respeto, atajó penales, ordenó defensas y brilló en 4 Copas del Mundo, desde 1958
15: y hasta 1970.
14: Conocido como la Araña Negra, Yashin es el portero que cambió la perspectiva de dicha posición en la historia del fútbol. En 1960 ganó la Eurocopa con la Unión Soviética, siendo uno de los 10 títulos que levantó en su carrera. Toda su trayectoria la hizo con el Dinamo de Moscú, jugando 358 partidos con 178 porterías imbatidas. Yashin ha trascendido como el único portero balón de oro en la historia del balompié.
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18: Cae la tarde ya casi en toda la República Mexicana, tarde ya de jueves, jueves 7 de mayo del año 2026. Bienvenida, bienvenido a esta segunda emisión de Informativo NTR. A nombre de todas y todos los que hacemos posible esta segunda emisión, les saluda con mucho gusto Alberto García Sarubi y lo invito a que se quede con nosotros las próximas 2 horas. Tendremos mucha información y sobre todo mucha reflexión de lo que está pasando en México y en el mundo. ¿No cree que ya es suficiente lo que se dice desde México hacia la justicia de los Estados Unidos? Realmente todos los días hay que defender a Rubén Rocha Moya y a diversos funcionarios del estado de Sinaloa simplemente porque son parte del movimiento de la transformación. ¿No habría que hacer una investigación pronta y expedita, como dice la ley, para conocer si Rubén Rocha es culpable o no? Y pues de una vez resolver este asunto. No estamos como para pelearnos con Estados Unidos cuando se trata del combate al crimen organizado. Lo que necesitamos es cooperación y colaboración. Eso sí, es muy necesario entre las dos naciones. Pero seguimos con los dimes y diretes y el asunto es que parece que esto va a tardar mucho más. Así es que las declaraciones que le voy a pasar durante las próximas 2 horas, pues serán las que vamos a escuchar durante los próximos meses. Y es que en México habrá elecciones el próximo año y en Estados Unidos en noviembre. Así es que a lo mejor hay que pensar que todas estas declaraciones tienen un objetivo y es nuevamente hablarle bonito a los simpatizantes, tanto en México de Claudia Sheinbaum como en los Estados Unidos de Donald Trump. Ya son las 6:03 p.m, tiempo del centro de México, las 18:03 p.m, tiempo del centro de México, ya de esta tarde de jueves, ya se empieza a ver ahí al final del túnel el fin de semana. Así es que, pues hay que echarle todavía muchas ganas en el viernes, venimos bien recargados después de ese puente de mayo, de inicio de mayo, así es que no hay ningún pretexto para
2: ir y trabajar muchísimo por este país. Quiero mandar un fuerte saludo esta tarde hasta Puebla, Puebla, donde nos están escuchando en la 1280 de AM y en la 92.1 de FM. También saludar con muchísimo gusto a Taxco, allá en Guerrero, en la 92.9 de FM y en la 96.1 de FM. Y también saludar con muchísimo gusto a quienes nos escuchan en esta capital de la República Mexicana a través de Radio Cañón 760 AM. Estamos transmitiendo en vivo y en directo desde la capital del país para toda la cadena nacional de Radio Cañón. Y ya está Juan Carlos ahí en la cabina y todo el equipo para llevarle los tres temas de reflexión en esta segunda emisión de Informativo NTR. El primero, el día de ayer Donald Trump